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Hola, hola, hola, hola, hola, hola. ¿Qué tal? ¿Cómo les va? Muy buenas noches. Bienvenidos a una nueva edición del Deportivo en Transmisión. Bienvenidos a una nueva jornada de fútbol. Fecha número 7 de la Liga Profesional en la provincia de Córdoba. El conjunto ferroviario estará jugando ante Talleres y, por supuesto, será transmisión del Deportivo de Radio LB11 con los micrófonos de la Radio de los Santiagueños. Estaremos para contarles la pasión del fútbol, para vivir, para sentir todo lo que ocurre en estos 90 minutos a pura acción deportiva. Con los micrófonos del Deportivo, con voces santiagueñas para contarles la pasión. Central Córdoba y Talleres, el ferroviario y Talleres se miden por la 11. Con los equipos que ya se van metiendo en el terreno de juego, con los equipos que van saltando al campo de juego, con la misma sensación, con la misma expectativa de

0: Conseguir un triunfo, los dos necesitan volver a la victoria. El equipo de Central Norte, de Central Córdoba, perdón, que viene de dos derrotas consecutivas después de haber tenido dos triunfos, uno de local y uno de visitante. Bueno, intentará hoy de la mano de Domínguez volver a cantar victoria con algunas vueltas o con algunas bajas, pero allí va Central Córdoba representando a Santiago del Estero y enfrente un equipo de Talleres que tampoco está en su mejor momento, que depende de un hilo su técnico y que hoy será un partido fundamental para el equipo de Jorge Sampaoli. Está todo listo para que comience el partido, está todo listo para que comience el fútbol. El saludo protocolar entre los equipos, entre los capitanes, algunos excompañeros también que se van abrazando en un verde terreno de juego. Buscamos una presentación y vamos conociendo a los titulares y suplentes de un lado y del otro.
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0: Por el lado de Talleres de Córdoba, Ezequiel Unzay en el arco, Augusto Schultz, Matías Catalán, Valentín Frasendini, Timoteo Chamorro, Lautaro Ortiz, Matías Galarce, Gabriel Báez, mientras que adelante estarán Valentín De Pietri, Agustín Álvarez y Rick Lima Moraes, los 11 del equipo de Talleres.
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0: Por el lado del conjunto de Central Córdoba, por el lado del equipo ferroviario, aparece en la cancha Alan Aguerre con la 1, Santiago Moyano, Maciel y Mancilla, Martínez, Cáceres, Vera González, Iacobelli, Barrera y Naya, los 11 del conjunto ferroviario. Va a comenzar el partido. Presentamos el arranque del partido a través de la 11.
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0: A rodar, mi amor, ya tiene vida el fútbol, ya están jugando Central Córdoba ante Talleres. Primeros instantes del partido, primero segundo de juego, la pelota se va contra el costado, es lateral, manos arriba, será favorable para el conjunto de Santiago del Estero. Vendrá el ingreso con las manos, la va a hacer efectivo el número 23, Darío Cáceres, descarga la pelota para Saltita, viene González con el balón, va contra las puertas del área, intenta meter el bochazo largo, devuelve la pierna de Catalán, devuelve una tela en forma de centro para que la vaya a buscar Naya, la pelota le va quedando en las manos enguantadas al arquero, a un Zain, la va juntando el número uno de Talleres de Córdoba, va saliendo por el sector derecho de la cancha, Frasendini, la va dominando la pelota, descarga otra vez, para su arquero Unzain, la va jugando contra el sector derecho de la cancha, la va dominando Augusto Schott, viene saliendo Schott con la pelota, juega para Catalán, emerge del fondo Catalán, va contra la mitad del campo de juego, descargó hacia el medio, intenta anticipar Martínez, no pudo, la pelota le va quedando por el sector derecho para Báez, viene Báez con la pelota, atención, por la izquierda la juega ahora para que la tenga Lima, viene Rick Lima con la pelota, va en el uno contra uno, se sacó la marca de encima, va entre la marca de Moyano contra la última raya, mete el centro, segundo palo, atención, que peligrosa la pelota, lo termina sobrando a toda la defensa, la va juntando contra otro sector a la pelota, el número 39 Ortiz, se va contra el costado, el lateral, manos arriba, será para nosotros.
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0: Somos El Deportivo en transmisión, Alfonso Díaz en los relatos, Pilar Ábalos se la ha puesto al aire para nuestro canal de stream, para nuestro canal de YouTube, para que ustedes vivan, sientan también el fútbol de todas maneras. La pelota le va quedando en la mitad de la cancha para que la tenga Chamorro. Viene Chamorro, lo va jugando para Galarza, descarga hacia el fondo Galarza, termina rebotando en el hombre de Central Córdoba, lo que marca el árbitro asistente, será saque lateral, favorable para el conjunto dueño de casa, el ingreso con las manos será para Chamorro, la va juntando el número 2, Chamorro que descarga, la pelota hacia el medio, le queda para Ortiz, la va jugando contra la última raya, le va quedando para Frasendini, viene Frasendini con la pelota, franja central del campo de juego, descargó hacia adelante, Frasendini que la tiene, va saliendo del fondo del campo de juego, Frasendini que la descarga hacia el medio, la pelota le va quedando para Galarza, mete el bochazo largo, Galarza devuelve, Moyano con golpe de cabeza, en la mitad de la cancha la junta el negro Martínez, de primera la juega para Vera, jugó para Ezequiel Naya que la entrega mal, y aquí se viene la contra de Talleres, atención, le quedó la plata para Ortiz, viene Ortiz que le pega el arco, desviado el remate, finalmente Chamorro, había tomado contacto con la pelota, se va contra el fondo del campo de juego, saque de arco desde la meta, jugará el equipo santiagueño.
1: Revista Cambio, una vuelta de página para Santiago.
0: Habrá salida desde el fondo de campo para el equipo de Santiago del Estero, acomoda La pelota para darle Mancilla, que vuelve hoy a la titularidad. Juega en cortos para su arquero. La va dominando Alan Aguirre. La tiene en su hábitat natural. La va jugando con tres.

0: conectado. La va recibiendo a la pelota número 2. Va saliendo Maciel. Pelotazo largo de Maciel. Devuelve con golpe de cabeza la defensa. Va juntando en la mitad del campo de juego. Ahora Galarza. Galarza que la tiene. La pierde Galarza. La juega hacia adelante. Se termina yendo contra el costado de la pelota. Se la saque lateral. Favorable para el equipo de Talleres de Córdoba. Aunque el árbitro dice. Y finalmente pegó la pelota Enric. La pelota se termina yendo contra el costado. Pegó en Lima Moraes. Ahí lateral favorable para el equipo centenario. Se la juegan rápido para Jacobelis. Termina perdiendo Jacobelli, la pelota le va quedando ahora para que la vaya juntando Frasandini, juega contra el fondo de la cancha, un 6 que la recibe, va a salir de Talleres.
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0: El balón lo va dominando en la mitad del campo de juego, la va juntando el número 5 Galarza, juega contra el fondo de la cancha para Augusto Jota, otra vez para Galarza, Catalán que la recibe, se viste de volante central, va saliendo Catalán dominando la pelota, juega para Ortiz, la tiene Ortiz, otra vez descarga para Catalán, viene con la pelota ahora, Chamorro, va dominando la pelota contra el sector derecho del campo de juego, Chamorro que la va descargando para que la tenga Augusto Schott. Schott que la juega para Galarza. Galarza que la tiene en el círculo central. Mueve Talleres la pelota. Espera central Córdoba. Gazapado en la última línea. Tiene la pelota Galarza. Juega otra vez para Schott. La va dominando el número 20. Para ver a qué linda pelota metió. Profunda para que vaya buscando Rick Lima. Viene Lima con la pelota. No le pudo dar bien al balón. Le entró muy abajo. Se fue totalmente desviado. Saque de arco desde la meta. Juega el equipo de Santiago del Estero. Juega la central.
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0: 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Central Córdoba, Talleres, Talleres Central, 0-0, primeros minutos de juego, 5 tenemos de la primera parte. Va saliendo el conjunto local desde el fondo de la cancha. Un 6 que le recibe, juega por abajo, se equivocó, le queda la plata para Jacobelis, al arco, se fue arriba del travesaño, el remate de Jacobelis, salió mal un 6, le quedó la plata para Jacobelis, en la buena, para el número 10 de Central Córdoba. No se imaginó nunca aquel error, y con el arco desguarnecido la terminó tirando por arriba del travesaño. Saque de meta desde el fondo de la cancha, jugar a Talleres que se salvó.
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0: Va saliendo Ortiz con la pelota para Talleres. La domina en la mitad del campo de juego Ortiz. Va descargando para Chamorro. La va dominando Chamorro. Mete el pelotazo largo. Atención. La va a buscar el número 9 Álvarez. Se viene Álvarez. Se quiso tirar una bicicleta. Quiso mandarla al centro. Quiso acomodarse. No pudo la pelota. Se termina perdiendo contra el fondo de la cancha. Será saque de arco desde la meta. Va a jugar el capitán de Santiago del Estero. Va a jugar en la guerra. Desde el fondo de la cancha. Se le jugando central.
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0: 6 minutos tenemos del arranque de la primera parte. Va saliendo Central Córdoba en el fondo del campo de juego, la tiene Usain, la va dominando el número 1, Aguirre, el número 1 de Central Córdoba, sale de su hábitat natural, lo va presionando Álvarez, juega por bajo por la derecha para que la vaya dominando la roca, viene Maciel con el balón, Maciel que mete el cambio de frente, intenta buscarlo a Saltita González, lo domina González ante la marca de Chamorro, el rebote le va quedando para Galarza, contra el fondo de la cancha, va jugando para Matías Catalán, el bigotón, que le juega hacia el fondo de la cancha para Usain, Frasandini que la recibe, otra vez la tiene Catalán, viene Catalán con la pelota, le tengo mal, Martínez mete la pierna, a ver si corre Naya, no va a llegar a la pelota, se va contra el fondo de la cancha, saque de arco desde la meta, desde el fondo de la cancha, juega un sail para ello.
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0: En el amanecer del juego estamos, celo para Talleres, celo para Central, tuvo una chance inmejorable el conjunto santiagueño y los pies de Marco Jacobelli tras una mala salida del arquero Unzain, no la pudo aprovechar al 100%, la pelota se fue por arriba del travesaño, el balón le va quedando para Frasandini, va a salir del fondo de la cancha Frasandini, juega la pelota para Ortiz, círculo central, calle del medio, limpio por la derecha, la pelota le va quedando para Álvarez en las afueras del área, rebota la pelota en Jacobelis, se pierde contra el costado lateral, manos arriba, será de ellos.
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0: Mañana estaremos desde las 14:30 para contarles la historia de Mitre ante Central Norte de Salta, y más tarde, 18:30 horas, estaremos en Tucumán para contarles Güemes ante San Martín, en la Vena Nacional de Fútbol, los dos partidos que tenemos para mañana. Atentos a lo que pase con Sarmiento, que juega en Chivilcoy, 16 horas ante Gimnasia.
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0: Ingreso con las manos en sector defensivo para el conjunto de Inde Casa, Báez, para jugarla con las manos, vendrá Báez con el balón, la va tirando hacia adelante Báez, la pelota Le va quedando para Moyano. Juega hacia el fondo de la cancha. La va recibiendo Maciel. Maciel que la va jugando hacia el medio. Mancilla. La va recibiendo Mancilla. Juega hacia el medio. La va dominando ahora. A la pelota número 22. Viene con la pelota Vera. La entrega mal. Le quedó para Galarza. Quedó mal parado Central Córdoba. Viene con la pelota el conjunto cordobés. La va dominando Galarza. Jugó para Rick. Viene con la pelota Rick. En el uno contra uno. La metió larga. No pudo llegar Álvarez. El que si llega es Maciel. La va sacando contra el fondo de la cancha. Va saliendo Martínez. Va saliendo Central.
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0: La pelota la va dominando a través de Rick Lima. Viene Lima con la pelota, jugó para Álvarez, presiona en la salida central. Álvarez que la tiene, da la ley de ventaja. Le cometían falta, pero la sigue teniendo a Talleres. La pelota le va quedando contra el sector derecho de la cancha para que la vaya dominando Chamorro. Juega para Ortiz, antes para Galarza. Ahora sí la tira Ortiz, se juega. La pelota hacia el medio, la va juntando el número 11 de Pietri. De Pietri que la jugó para Álvarez, la entrega para Álvarez. Recupera Saltita González, se juega. La pelota para Cáceres, la entrega mal. Cáceres y le queda para Ortiz. Tiene campo, tiene espacio, le pegó Ortiz arriba del travesaño. Se fue la pelota, pero desviado. Se estiraba a la Laguerre, pero no podía llegar a aquella pelota. Se va contra el fondo de la cancha, saque de arco desde la meta, jugará el equipo de Central Córdoba.
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0: Ya tenemos casi 10 minutos del primer tiempo. Cero para Central, cero para Talleres. Han tenido chances claras, pero la más clara ha sido para el equipo de Central Córdoba en el arranque del partido. Va saliendo el ferroviario Aguirre, presionado por Álvarez, de Pietri también. La va dominando Maciel, contra la derecha, pegando la raza de costado, le va quedando la pelota para Martínez. Bochazo largo de Martínez, la va buscando en la salida Frassendini. Cometía falta Ezequiel Naya, el longiliño atacante de Central Córdoba comete la infracción. En la salida, tiro libre favorable para el equipo dueño de casa, Frassendini, los empujones. Con Ezequiel Naya que no le daba la distancia. Así la tiene Frassendini. La va jugando contra el medio. Le va quedando para Ortiz. La juega para Chamorro. Aquí viene Shot. Shot que la juega otra vez para Chamorro. Viene Chamorro. Domina la pelota ahora. Galarza. La tiene por la calle del medio. Lo va presionando Naya. La deja al costalito, digo, para que la tenga Frassendini. Por la izquierda la va buscando. Con el taco la va jugando Rick. Descarga la pelota para que venga el centro de Baez. Se termina sacando Mancilla la pelota al córner. Tiro libre de esquina. Será para ellos.
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0: 11 minutos tenemos del primer tiempo. Cero para Central. Cero para Talleres de Córdoba. 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Vendrá del centro de Ortiz hacia el corazón del área, saca la roca Maciel con golpe de cabeza, le va quedando para Galarza, le vuelve a meter en forma de centro, la va buscando Ortiz que está habilitado, Ortiz que mete el envío contra el área, termina siendo totalmente desviado, la pelota se va contra el fondo, será saque de arco desde la meta, jugará el equipo de Central Córdoba desde la meta, jugará el equipo ferroviario que empata en Córdoba 0-0.
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0: La salida desde el fondo de la cancha para el conjunto de Santiago del Estero, que pide tranquilidad a sus compañeros, a la Laguerre, desde el fondo de la cancha. La tiene Maciel, se toma su tiempo. Va saliendo la roca, mete el pelotazo largo. La va buscando la mitad del campo de juego, Naya. Juega para Jacobelis, la pierde Jacobelis, le cuida la pelota para Rick, viene Lima Moraes, la juega hacia adelante Lima Moraes, se le va quedando la pelota ahora en la salida para Maciel, juega para Martínez, viene el negro con la pelota de primera para Jacobelis, se saca bien la marca de encima Jacobelis, viene a jugar para adelante, devuelve la defensa, le va quedando ahora para Galarza, viene girando a la mitad del campo de juego Ortiz, descarga la pelota para Frassendini, más atrás para su arquero, un 6 en la junta, va saliendo el equipo de Talleres.
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0: Viene dominando la pelota en la salida el conjunto visitante, el conjunto local, perdón, el conjunto de Talleres de Córdoba. La va buscando ahora en la mitad de la cancha Galarza. Viene Galarza con la pelota, juega Galarza con el balón, balón dominado de Galarza. Descarga hacia el costado para Ortiz. Viene Ortiz con la pelota profunda. La metió para que venga a buscarla de Petri. Viene de Petri, mete la pierna de Petri, se queda con la pelota, busca de Petri, comete falta. Comete infracción ante Matías Vera que había retrocedido a buscar la marca. Será tiro libre. Entonces en salida para el conjunto visitante, para el conjunto de Central Córdoba, vestido con casaca alternativa de color negra, la camiseta para el conjunto ferroviario, bastones finitos blancos para el conjunto de Central Córdoba de Santiago del Estero. Va a salir desde el fondo de la cancha, le va a pegar a la pelota el número uno, Alan Laguerre, para meter el envío largo, para buscarla contra campo de juego rival. Allí va para pegarle a Guerre. Pelotazo largo de Alan. Vuela contra la mitad del campo de juego. Le queda la pelota para que la vaya buscando el número 5 Galarza. La pelota le va quedando en la mitad de la cancha para que la vaya buscando Saltita González. La tiene Saltita contra el fondo de la cancha. La va jugando para Maciel. En campo propio la tiene Maciel. Se hace un

0: Córdoba, va jugando hacia atrás. Le va quedando la pelota para la Guerra ahora. Viene la Guerra con la pelota, mete el bochazo largo, busca contra la mitad del campo de juego, a las alturas, la busca Martínez que no puede. Se termina haciendo con tres costados, lateral, manos arriba, será para eso.
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0: Uy, quedó mal parado central y se viene con la pelota Rick Lima. Viene Lima Moraes con el balón, puerta del área, casi lo comete en penal. Descarga la pelota para que la vaya juntando Baez. Le jugó para que la vaya dominando el número 5, Galán. Se mete el centro al medio y la va sacando. La pelota Maciel. Y aquí hace la contra. Nacía la contra porque no podía. Barrera prosperar. Le va quedando para ganarse. Que le pega el arco. El rebote queda para De Petris. Antes mete la pierna. Mete la pierna Moyano. Sigue viva la pelota para el conjunto cordobés. La va buscando a la pelota Ortiz. Se juega para Chamorro. Contra el fondo de la cancha para Catalán, que le entrega mal. Se va contra el costado. No pudo dominar la pelota. Se va contra el lateral. Manos arriba. Se la para el conjunto centeño.
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0: 154-03-0080, la vía de comunicación para la entrada del ferroviario, sino también en la caja de comentarios puedes dejar tu aliento al conjunto santiagueño. Si sos de Córdoba, también puedes opinar y contarnos del partido. La pelota le va quedando en el fondo de la cancha para el conjunto de Santiago del Estero. La va dominando la pelota Maciel. Viene Maciel, juega hacia el costado. Moyano que la recibe. Viene Moyano con el balón. Le jugó para Jacobinis, puede ser. Pinta bien para central. Viene Jacobinis con la pelota, la mete profunda para Ezequiel Lanza. Viene buscando la barrera, el primero barrera, el arquero terminó tapando, el rebote queda para Jacobelis y la banda contra el costado, la pelota Catalán termina despejando finalmente en última instancia a la pelota Chamorro, se va contra el costado, el lateral favorable para el conjunto de Córdoba, lo tuvo central Córdoba, lo tuvo ferroviario, un ex justamente Talleres, tras una gran asistencia de Jacobelis entre línea, quedó mano a mano Barrera con un Unzai que achicó bien, le reventó el pecho a Ezequiel Unzai y después en el rebote no pudo acomodarse bien el número 10 Jacobelis. Va a central Córdoba por más, busca la pelota Martínez que le pega el arco, el arquero Unzai lo va juntando con sus manos y va saliendo en el fondo de la cancha, Talleres que se salva ahora.
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0: Las más claras fueron para el conjunto santiagueño, las más caras fueron para central Córdoba, la de Jacobelis y ahora la de Barrera. Pero va Talleres en busca de lo suyo. Viene De Petris, mete el centro para Álvarez, saca Maciel con golpe de cabeza. La venía buscando Chamorro en la pelota. El balón le va quedando en la última línea para que la tenga Frasendini. La va jugando para Catalán. Galarza, Ortiz, la tiene en la mitad del campo de juego, limpio por la derecha, le va quedando para Rick Lima Moraes, viene, engancha Moraes, le pega el arco, arriba del travesaño, totalmente desviado, se fue muy por arriba, saque de arco desde la meta, jugará central Córdoba en 15 minutos de la primera parte.
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0: Y todavía queda en la retina, queda en la memoria, aquella jugada de Barrera, esa asistencia entre líneas, se lo dejó mano a mano al delantero de Central Córdoba con el arquero de Talleres. Achicó bien Unzai, pero me parece que tenía otras alternativas. Llegó muy exigido, es verdad, el jugador Barrera para rematar ante Unzai. 16 minutos y medio, las más claras la tuvo el conjunto de Central Córdoba, aunque la pelota constantemente la tiene Talleres, pero las más claras han sido del conjunto ferroviario. Aguanta bien Central Córdoba estos primeros 17 minutos. Le va quedando la pelota para que la tenga Moyano, primera vez que pasa el ataque. Emerge del fondo Moyano, juega para Jacobelis, otra vez con Moyano. Descarga la pelota para Matías Vera. Viene Vera con la pelota, va limpiando contra el sector izquierdo de la cancha. La recibe Mancilla que pasa al ataque. Viene Mancilla con el balón. La juega abierta para que la tenga Saltita. Viene González con la pelota, enganchó. Pinta bien González. Busca el centro contra el segundo palo. Lo busca Naya. A pelota lo termina sobrando. No puede llegar después tampoco Martínez para quedarse con el balón. Se la saque lateral con las manos. Va a jugar el equipo dueño de casa. Jugará Talleres con las manos.
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0: Ya hemos juntado 17 minutos de esta primera parte, cero para Central, cero para Talleres, en la fecha número 7 de la Liga Profesional de Fútbol. El conjunto ferroviario en tierras visitantes por ahora se trae un punto, pero con la sensación de que puede, de que puede encontrar el premio mayor en esta noche de fútbol, porque da la chance, deja espacios el conjunto de Talleres de Córdoba. La pelota le va quedando en la mitad de la cancha para que la tenga el número 5, viene con la pelota dominándola, Galarza juega con tres costados para que la tenga De Petris, viene Chamorro, ahora Ortiz, Ortiz con la pelota, viene contra el círculo central, limpia bien para que la vaya a buscar el número 23, va, centro al medio, está Álvarez, la pelota.

0: termina yéndose contra el fondo de la cancha. Para mí rebotó en el hombre de central, sí, rebotó en Maciel la pelota, estaba habilitado justito, apareció Mancilla en realidad para mandar la pelota al córner, tiro libre de esquina, será favorable para Talleres.
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0: Y se quiere morir Martínez, es porque pudo haberle despejado, pensó que había pegado el nombre de Talleres, por eso le dejó salir. Y es córner finalmente para el conjunto dueño de casa. Ortiz desenfunda el centro contra el segundo palo. Viene el envío, el cabezazo de Catalán y el arquero se queda con la pelota. Guerre la va juntando, va a salir del uno nuestro.
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0: Se apuró a Guerre a tirar, reclama infracción, reclama falta que no le dejaban tirar. Lo cierto es que la pelota ya la tiene el conjunto de Talleres, aunque no, bueno, retrotrae la pelota el arquero, el juez digo, y termina otorgándole la falta a favor de Central Córdoba y la salida nuevamente desde el fondo de la cancha para el conjunto visitante, para el conjunto ferroviario vestido de negro en su predominio, el color de la camiseta, algunos bastones blancos para el conjunto de Domínguez. La pelota le va quedando en la salida para que la vaya juntando Maciel. Viene Moyano por la derecha, la va dominando Moyano, mete el pelotazo largo, la va buscando hacia adelante Moyano, le cometieron falta Ezequiel Naya, le cometieron una infracción que no, dice el árbitro, que se levante, dice el juez. Mientras Ezequiel Naya queda tendido en el campo de juego reclamando la falta, pidiendo la asistencia médica, habrá salida en el fondo, será favorable para Talleres que tiene la bocha.
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0: La pierde Lima, la recupera Martínez, juega para Marco Iacobelli, la entregó mal Marco, la dejó corta y le quedó para Ortiz, se mete linda asistencia, le va a quedar la pelota para Augusto Schott, viene con la pelota el número 20, jugó hacia adelante para De Pietris que le mete hacia el medio, ¡oh! La dejaron correr peligrosamente, me parece que no esperaba aquel recierro de la defensa de Central Schott, por eso había dejado de correr la pelota. Y le quede las manos al uno. La va juntando Alan, la va juntando a Guerre para nosotros.
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0: 20 minutos de la primera parte, 0 para Talleres, 0 para Central. Entretenido el desarrollo del juego, los dos intentan, los dos buscan, los dos cometen errores, y por eso las chances de gol para los equipos de Talleres y de Central. La pelota la tiene justamente De Pietri, la metió para Álvarez, juega con John, le quedó para Álvarez de nuevo con De Pietri, puerta del área, la va dominando el número 11, juega para Moraes, viene Moraes con la pelota, jugó hacia el medio, le queda para Ortiz, la va limpiando hacia el medio, le quedó ahora para que la tenga Chamorro con el centro, le quedó para Ortiz, el cabezazo y la va sacando, la defensa la despeja contra la mitad del campo de juego, la vuelve a meter el Catalán, termina yéndose contra el costado, el lateral manos arriba para Central Córdoba que respira.
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0: Camina de lado a lado Jorge Sampaoli, habla con sus asistentes. Lo propio hace también Sebastián Domínguez, aunque un poco más tranquilo, al menos en su postura, parado a un costado del campo de juego, sin dar tantas indicaciones, pero sí, caminando de a ratos por la línea blanca. Va saliendo desde el fondo de la cancha el conjunto de Central Córdoba. La entrega mal, le va quedando para Ortiz, juega para Galarza. La tiene contra el círculo central, hacia adelante para De Petris, Álvarez que no la puede dominar. Le va quedando la pelota para Matías Vera, va limpiando, eligiendo el sector izquierdo para jugar. Va dominando Matías Vera de nuevo contra el medio, ahora por la derecha. Le queda para Martínez, viene Martínez con la pelota, cruza la mitad del campo de juego. Martínez que va al medio y la jugó para Ezequiel Naya. Lo metió de nuevo para Martínez y pinta bien. Y a Cobenis corre Naya también, viene Martínez con la pelota, metió en el centro. Le queda la pelota para quién, para nadie. La va sacando justito la pelota Frasendini. Y aquí lanza la contra de ellos. Viene con la pelota Moraes. Juega hacia adelante. La va metiendo para De Petri. Viene De Petri. Jugó para Baez. De Petri de nuevo. Y aparece Moyano para poner el cuerpo. Para quitarse la pelota. La va dominando el número uno. Ahora Aguirre va saliendo. Central Córdoba en el fondo de la cancha.
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0: 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Estamos con Central Córdoba Talleres. 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
0: A todo esto tenemos 23 minutos de la primera parte.

0: pegó en la mano del hombre de Talleres, pegó en la mano de Augusto Schott. Y queda la duda, ¿no? Si no fue adentro o fue afuera. Lo cierto es que el árbitro marca que terminó siendo afuera del área, tiro libre, pero peligrosísimo para el conjunto de Central Córdoba. Se defiende Talleres en la raya prácticamente del área grande, recostado sobre la izquierda para pegarle la pelota. Aparece Saltita González, también se acomoda para darle el número 23, Darío Cáceres, que tiene buena pelota parada. Saltita trata de convencerlo, pero me parece que nadie se le saca a Cáceres, porque es su perfil, porque es del lado izquierdo. Tenemos cuánto, 23, casi 24 ya de este primer tiempo. Pueden hacer el primero para Central. Le va a pegar a la pelota Saltita finalmente. Bueno, Saltita González le pegó horrible, la tiró muy por arriba del travesaño. Lo mira de reojo Cáceres como diciéndole: para eso me pediste el tiro libre, ¿por qué no me dejás a mí? Y Domínguez desde el banco de suplente le dice: dale, dale, vamos a meterle. 24 minutos tenemos en el jugando Talleres en el fondo.
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0: Recordando que la próxima fecha Central Córdoba jugará el domingo a las 17 horas. Estará recibiendo la visita del conjunto de Independiente de Avellaneda en el Estadio Único. Después de 15 días volverá, o de 21 días en realidad, volverá a jugar en su estadio, volver a jugar en condición de local. La pelota la va dominando Ortiz en la mitad del campo de juego. Bien Ortiz, 25 minutos tenemos ya de este primer tiempo. Promediamos la primera parte. La va dominando Frasendini que descarga la pelota para Matías Catalán. Catalán que la va ensanchando contra el costado. Le va quedando la pelota para que tenga Chamorro, que vengo, que voy a Maga. Va contra la última raya, vuelve otra vez contra el medio. Le va quedando la pelota para ganarse la pica hacia adelante, para que la vaya dominando Báez. Viene con la pelota el número 23, Gabriel Báez con la pelota. Jugó hacia el medio para Ortiz. Otra vez la van descargando para Galarza, al fondo de la cancha, la juegan para que la tenga el número 4. Viene con la pelota Catalán, jugó para Chamorro, jugó para Schott, le metió de nuevo para Chamorro, le queda para Schott, que busca el centro, termina rebotando en el hombre de Central Córdoba y será córner. Tiro libre de esquina desde la oreja derecha del ataque del conjunto de Talleres. Por arriba para T, se defiende Central Córdoba ahora.
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0: Vendrá el córner favorable para el conjunto local. La juegan en corto, la va dominando la pelota de Pietri, se jugó hacia el fondo de la cancha, levanta a ganarse al centro contra el segundo palo, busca Álvarez, la saca la defensa, el rebote le va a quedar para el propio Álvarez, la juega hacia el medio para de Pietri, se mete en el centro de Pietri, termina rebotando la pelota en Saltita y el rebote lo busca Naya. Bueno, Naya que se toma su tiempo para buscar el rebote y finalmente lo termina perdiendo. Le va quedando la pelota para el número 5, la va dominando aquí, atención, Galarza, viene Galarza con la pelota, juega contra el costado, Galarza que descarga hacia el medio, la va recibiendo la pelota ahora contra el sector derecho de la cancha, Schott que la juega para de Pietris, viene de Pietris, busca el espacio, encuentra el envío para Álvarez que quedó bien parado, mano a mano, Álvarez está el primero, Álvarez está, terminó tapando justito Maciel, Álvarez se devoró, no se pudo acomodar y por eso pudo llegar Maciel a cortar el ataque y a salvar al equipo de Central. Este es el primero de la T.
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0: 27 minutos, tenemos casi del primer tiempo. La pelota le va quedando para Talleres, que ataca Ortiz, que metió el centro al medio, Maciel de nuevo que la deja corta y aparece Saltita para rechazar la pelota a medias. El rebote en la mitad de la cancha, casi le va quedando la pelota para que la tenga el número 13, Frasendini. Viene Frasendini con la pelota, la pide Báez, juega ahora para que la tenga Rick Lima, la metió otra vez para Báez que va contra el fondo, terminó rebotando la pelota del Mancilla que corrió toda la cancha, la mandó al córner, tiro libre de esquina, será para Talleres que pasa su mejor momento en el campo de juego.
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0: El mejor pasaje de Talleres en lo que va del partido. Central le cedió la pelota, encuentra los espacios principalmente por la derecha del conjunto visitante, de ahí vendrá el córner de la derecha, donde le va a pegar Ortiz a la pelota, a pierna cambiada con la izquierda, la mandó Ortiz, viene el centro del zurdo, va contra el punto de penal, saca Maciel con golpe de cabeza, el rebote le quedó para ganarse, le pegó el arco y el arquero justito estaba en el punto medio del arco para recibir la pelota, la terminó embolsando con sus manos, la besa, la duerme, la tiene un ratito más y va saliendo en el fondo Central.
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0: Se salvó Central Córdoba, le quedó un rebote muy fácil a la gente de Talleres, decir que remató donde estaba la araña Aguirre, si no podía haber sido otra la historia. Va saliendo el equipo de Central Córdoba en el fondo de la cancha, 28 tenemos ya de esta primera parte, ya hemos pasado la mitad del primer tiempo, nos acercamos a la media.

0: fuera de juego. Va saliendo del fondo de la quinta central. La va dominando por la derecha. Viene el envío de Moyano. La metió para que la vaya a buscar Barrera. Termina sacando la defensa. Le queda para Moraes. Viene Lima Moraes con la pelota en sector defensivo. Jugó para Chamorro. Juega hacia el medio. Le va quedando para Frassandini. Viene Frassandini. Se muestra Galarza. Otra vez Frassandini. La pide contra el círculo central en la pelota Ortiz. Pero decide jugarla para Catalán. El capitán que la juega otra vez. A la pelota para Frassandini. Ahora sí la tira Ortiz. Se juega por la derecha. Ataca el equipo de Talleres de Córdoba. Galarza con el balón. De nuevo para Ortiz. Presiona Central Córdoba. Busca los espacios. Álvarez que la tiene. Álvarez que la juega para que la tenga Ortiz. Por la calle del medio va. Juega para la izquierda. Le queda la pelota ahora para que la vaya dominando el número 39 Ortiz. Viene Ortiz con la pelota. La va pidiendo Baez. Pero antes la pelota pasa por Galarza. La sigue teniendo Talleres en la mitad.
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0: 29 tenemos del primer tiempo. Latino Ortiz. Sigue Talleres con la pelota. Puerta del área ahora. La va dominando contra la franja central de la pelota Galarza. Juega para Ortiz. Quiere jugar la profunda ahora para que la tenga el número 4 Catalán. La terminan jugando contra el fondo de la cancha. Juega para Galarza. Tres cuartos de campo de juego. Todo central replegado. Mete en el centro. La va a sacar Moyano con golpe de cabeza. Martínez que se anticipa bien a la jugada. Hace rebotar el balón en Baez. Se va contra el costado lateral. Manos arriba para Central.
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0: Y la señal de San Paoli. Así, para adelante, que presione, que siga la presión. Y la seña de Domínguez de salir, de tirar el equipo un poco más adelante. Le pide a Maciel y a Mancilla. Vuelve a recuperar la pelota el equipo de Talleres de Córdoba. Todas vuelven, no la puede tener Central Córdoba. Frassandini viene atacando por la izquierda. Viene Frassandini con la pelota, cambió de frente. El balón lo va a buscar a las alturas. Chamorro termina ganando con golpe de cabeza la defensa de Central Córdoba. La tiene hacia adelante, la queda para Catalán. Augusto Sol que la domina. Viene Sol con la pelota, jugó hacia el medio, le va quedando la pelota para De Pietris. De Pietris que la juega para Ortiz. Viene Ortiz con la pelota, Frassandini en posición de ataque viene, juega para Álvarez, Álvarez para Frassandini, de nuevo la va descargando para Ortiz. Viene Rick Lima con la pelota, la tiene Lima al balón, intenta ir contra el fondo de la cancha. Viene Lima con la pelota al piso, va bien Martínez, se va contra el costado lateral, manos arriba, sigue siendo de Talleres la pelota.
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0: Ya pasamos la media hora de juego, 31 tenemos de la primera parte, 0 para Talleres, 0 para Central. Ya consumimos la primera media hora, le quedan 14 minutos más los que se adiciona este primer tiempo, que no ha tenido demasiadas interrupciones, que ha sido fluido el desarrollo del juego. Los dos equipos buscan el arco de enfrente, ninguno se defiende, busca la pelota, la va dominando Talleres. Viene dominando la pelota el número 39 Ortiz, la juega hacia el costado para que la vaya buscando a la pelota, el número 11 viene De Pietris con la pelota, viene De Pietris con la balón, busca el envío, la juega para Baez que quedó bien parado, está habilitado, viene Baez con el centro, es el segundo palo, atención, la va a buscar a la pelota Álvarez, le queda para que la tenga Rick Lima Moraes, le pega horrible, se va contra el alambrado olímpico, lejos del arco de Aguirre, saque de meta, será para Central Córdoba que respira un poquito más.
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0: 22 horas en toda la República Argentina, 31 y medio de este primer tiempo tenemos, camina como el león enjaulado Jorge Sampaoli de un lado al otro en un rincón, como decía, en aquel rincón, como decía Jorge Vélez, parado el técnico de Central Córdoba con camisa negra, con campera marrón para el coqueto técnico del conjunto de Central Córdoba. 32 tenemos de la primera parte, va saliendo en el fondo de la cancha el conjunto ferroviario con Saltita. La va jugando González. La jugaba para Cáceres, pero estaba en posición adelantada, dice el árbitro. Estaba claramente adelantado Cáceres. Es por eso que habrá salido en el fondo. Será para Talleres. Será para el equipo dueño de casa.
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0: Somos el Deportivo en transmisión. Alfonso Díaz en los relatos. Pilar Ábalos. Y la puesta al aire en esta noche de sábado, sábado por la noche, sábado de fútbol, sábado de liga profesional. Ya estaremos repasando algunos resultados que ha dejado esta fecha número 7, digo, de la liga profesional de fútbol. La va dominando Moyano, va saliendo Central, Moyano que la tiene, viene Moyano con la pelota, juega en el pie a pie. Moyano se saca bien la marca de encima de Galarza. Va contra la puerta del área. A ver si se anima Moyano. Lo juega para Martínez, que ensaya el centro contra el segundo palo. Usai que sale, se queda con la pelota. La va dominando el 32. Va saliendo en el fondo de la cancha. Va saliendo Usai.
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0: Ya estaremos con algunos resultados que ha tenido esta fecha de la Liga Profesional. Tempranito empataron en Riestra ante Vélez, empataron 1-1 con gol de González, lo ganaba el conjunto de Riestra, el Malevo, mientras que lo empató Miño en contra para el equipo de Vélez. Gimnasia de La Plata, hace un montón que no ganaba en Rosario y derrotó 2-1 al conjunto de Rosario Central. Ledesma en contra y Miramón, los goles para el conjunto de Gimnasia. Campas había empatado de manera transitoria para el conjunto de Rosario Central. En Parque Patricios, Huracán y Estudiantes empataron 1-1. Puseto de penal, el gol para el conjunto de Huracán, mientras que César, el gol también de penal para el conjunto de Estudiantes de Río Cuarto. Viene con la pelota de Petri, se le pega el arco, le va quedando en las manos, se cuenta hasta el número uno, no pasa nada en el partido. Y en estos momentos se están jugando por la primera división en 32 minutos en Talleres, en Atlético Tucumán, perdón, en la cancha del Decano. Atlético y Belgrano empatan 0-0 y lo que le estamos contando por Red B11, Talleres y Central Córdoba empatan 0-0. Por la B Nacional, Colegiales le ganó 1-0 a Deportivo Maipú, Rafaela le ganó 2-1 a Tristán Suárez, Bolívar derrotó 1-0 a Defensor de Belgrano y Midland le ganó 2-0 a Nueva Chicago. Los resultados que se han dado en esta jornada de fútbol, en esta jornada de deportes en Radio LB11. Habrá salida desde el costado, será favorable para el conjunto visitante. Salida para Central, que gana metros en ataque.
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0: 22-03 en toda la República Argentina, 35 tenemos de la primera parte. Viene Ezequiel Naya, puerta del área, dejó para Iacobini, le metió para Naya de nuevo, mete el centro, Naya hace segundo palo, venía llegando la barrera y lo va sacando Justito Ortiz con golpe de cabeza, lo tuvo de nuevo Central Córdoba.
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0: Va saliendo en el fondo de la cancha el conjunto visitante, que ahora encuentra espacios, viene con la pelota Maciel, jugó para Ezequiel Naya, que le entrega mal. Ezequiel Naya flojito, partido, claro, estamos acostumbrados a Michael Santos, que es un lobo solitario, que las busca todas arriba, por ahora no puede encontrar, la pelota le va quedando para Frasendini, va saliendo el equipo de Talleres en el fondo de la cancha, jugó para Ortiz, de Petris que se hable, viene Ortiz con la pelota, jugó ahora para Galarza, ahora sí la recibe de Petris, viene con la pelota por el sector derecho de la cancha, de Petris que lo va ensanchando para Catarán, la pelota para John, viene Augusto, enganchó puerta del área, lo dejó pagando el defensor, metió centro para Rick, termina sacando con golpe de cabeza Moyano, va completando Iacobelli, si le queda para Martínez, a ver si puede comandarla contra Martínez, hace rebotar en el hombre de Talleres, le va quedando para Maciel, va saliendo Central.
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0: Le quedan 10 el primer tiempo y puede ser esta para Central, la va dominando Cáceres por el sector izquierdo de la cancha, jugó la pelota para Saltita, que entró poco en acción, la pelota le va quedando para que la tenga Maciel, vuelve todo para la derecha, le va quedando para Moyano, bien pegado a la raza de costado, va apareciendo Iacobelis, Moyano que la tiene, juega otra vez para Maciel, viene Maciel con la pelota por la izquierda, la va recibiendo ahora Saltita, viene González con el balón, González que la tiene, va Saltita con el balón, en uno contra uno, juega la pelota para Matías Vera, otra vez para Saltita González, González que jugó contra el fondo de la cancha, la va dominando Mancilla, la va jugando para su compañero de saga por la calle del medio, viene Maciel, mete el cambio de frente para la izquierda, la va buscando para que vaya a buscar la barrera, a ver si llega, llegó Exigida Barrera contra la última línea, juega descargo hacia atrás para Cáceres, que desenfunde el centro contra el segundo palo, Naya que va, termina sacando Catalán, el rebote le va a quedar para Galarza, quiere comandar la contra, viene Galarza con la pelota, hace rebotar la pelota en Cáceres, la juegan hacia adelante, recupera Cáceres y sigue Central con el balón, peligro en el área, ataca el conjunto ferroviario, Cáceres con el balón, metió el centro, rebote en Catalán, otra vez al centro de Cáceres y pega finalmente la pelota en shot, se va contra el fondo, se le córner, tiro libre de esquina para Central Córdoba, que busca el primero, es el momento para Central, 37 minutos puede ser ahora.
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0: Vendrá el tiro libre de esquina favorable para el conjunto de Central Córdoba. Vendrá el envío para el conjunto visitante, busca por arriba Central, va con toda la fuerza aérea, ya lo vemos a Moyano, ya lo vemos a Ezequiel Naya. Ya lo vemos también a Mancilla, lo vemos a Maciel. Le va a pegar a la pelota ahora el número 10, Marco Iacobelli. Viene Iacobelli, desenfunda desde la izquierda. Centro cerrado, saca con los puños Sunshine. El rebote queda para Ortiz y Agarrate, que ahora se viene la contra. La va buscando la pelota, Rick se anticipa bien y se queda con la pelota Cáceres. Lo juega hacia adelante para que la tenga Barrera. Barrera que jugó con Iacobelli, que mete el centro. Pica y le queda en las manos, encontrando el número 1. Va saliendo un 6 para Talleres.
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1: Va saliendo Central Córdoba, la pelota la va dominando ahora Talleres, viene De Petris con la pelota, De Petris que ganó el balón, la va cambiando de frente, le quedó la plata para Chamorro, se acomoda, le pega loco Chamorro, termina rebotando en las espaldas de Cáceres, será córner, tiro libre de esquina para ellos en 38 y medio, tiro libre de esquina por arriba, busca la T.
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1: Vendrá el tiro libre de esquina favorable para Talleres de Córdoba, va también con toda la fuerza aérea, ya lo vemos a Frasendini, pero la juegan en corto, le va quedando la plata para que la tenga Rick, juega otra vez, el balón para Chamorro que mete el centro contra el segundo palo, la va buscando el número 20, venía yo, termina sacando Martínez, la revolea Martínez, el rebote le queda para ellos, la va dominando Báez, viene Báez con la pelota como volante central, Báez que mete el centro contra las puertas del área, arriba va Álvarez, mete el pelotazo para Frasendini, la va sacando la plata Cáceres, el rebote le queda para que la tenga Rick Lima Moraes, juega contra el fondo de la cancha, la va dominando Catalán, viene Catalán con la pelota, juega para Ortiz, Ortiz que la va descargando para Augusto Jot, cambia de frente, De Petris que la va dominando por la derecha, viene De Petris con el balón, va con el uno contra uno, De Petris entre la marca de Vela, jugó hacia el medio, le queda la pelota para Rick Moraes, termina rematando, termina rebotando las espaldas, demasiado va saliendo central hasta ahí, porque la vuelve a recuperar Talleres, le queda para Galarza, nos pasa el peligro, no da respiro, Galarza que le mete entre líneas, le queda la plata para Augusto Jot, descargó para Chamorro que ensaya el centro contra el segundo palo, saca Mancilla y Cáceres que va completando.
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1: En 40 ataca Talleres con el centro, Álvarez, la pelota se va por fuera, la pelota se va por fuera, le ganó la cuerda Álvarez a Maciel en las alturas, sacó un poquito de ventaja, lo agarró volviendo a Maciel, el cabezazo de Álvarez se fue apenas desviado, igual me parece que la controlaba Alan Aguirre, se va contra el fondo, saque de arco, será favorable para Central Córdoba que respira.
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1: 41 tenemos ya de la primera parte, jugamos los últimos 4 más lo que se adicione, 0 para Central, 0 para Talleres en este buen primer tiempo, había falta del Negro Martínez que hace montoncito con la mano, le dice si no le hice nada, si no lo toqué, bueno, lo cierto es que hay falta, Jacobinis también le reclama, será tiro libre, salida para el equipo de Talleres.
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1: Ya juntamos 40 y medio de la primera parte, va saliendo el equipo de Central, de Talleres, perdón, la va dominando De Petris, viene De Petris con la pelota, va uno contra uno, De Petris que va, buena asistencia al medio para que la tenga ahora Chamorro, otra vez con De Petris, termina recuperando Martínez, viene Martínez con la pelota, la saca Martínez, el rebote le queda para Moraes, va Moraes, mete el centro Moraes, la va buscando a Chamorro de nuevo, en el uno contra uno, ante la marca de Cáceres, pone bien el culito, la deja correr, se va por fuera, saque de meta desde el fondo de la cancha, jugará el equipo de Santiago del Estero, jugará Alan, jugará Aguirre para nosotros.
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1: 42 tenemos del primer tiempo, viene Moraes con la pelota, termina rebotando el hombre de Talleres de Córdoba, recupera el balón Martínez, lateral para nosotros.
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1: Al encuentro del balón va el Negro Moyano, va Santiago Moyano con la pelota para jugarla hacia adelante. Le va quedando para Marco Jacobelis. Viene Jacobelis, se mete el jefe de frente Jacobelis. La pelota la va a buscar Barrera, la domina Barrera, viene Barrera. Al fondo de la cancha la va jugando, descarga para Saltita. Viene González con la pelota, juega ahora para el número 22, la va dominando, Vera, juega ahora para el número 2, va saliendo Maciel, la roca que la domina, cruzó la mitad de la cancha, busca el primero antes que se termine la primera parte, Central Córdoba, 42 y medio, cambia de frente, descarga para Mancilla por la izquierda, elige atacar ahora, tiene campo, tiene espacio, viene Barrera, acelera, la juega para Saltita, Saltita para Barrera, la entregó mal, Saltita, le dio mucha potencia, no pudo llegar a esa pelota, el jugador Diego Barrera se va con tres costados lateral con las manos arriba, jugarán ellos.
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1: La juega rápido y la pierde rápido también. La va dominando Central de Córdoba, la pelota en la salida. 44 minutos tenemos, uno le queda al partido. La va dominando a la plata Maciel. Viene Maciel en la salida, juega para su arquero. La va dominando en su hábitat natural, dentro del rectángulo grande. La va dominando la pelota Aguirre. Muchacho largo de Aguirre. La pelota va a buscar Ezequiel Nash. Se devuelve con golpe de cabeza. La domina Santita González. Y ahora sí puede ser. Viene González con la pelota. Jugó para Barrera. Se mete en el área. Barrera, atención. Enganchó puerta del área. Se acomoda Barrera. Al arco Barrera. Y la pelota se va por arriba del travesaño. Se va por arriba de un sign. Saque de arco desde la meta. Jugarán ellos.
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1: 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Estamos viviendo la fecha número 7 de la Liga Profesional de Fútbol, con Central Córdoba y Talleres que empatan 0-0 en el Mario Alberto Kempes. La pelota la va dominando Talleres en la mitad de la cancha con Ortiz. Juega la pelota ahora para el número 5, la va dominando ahora Galarza. Juega para Matías Catalán. Catalán que la va ensanchando para Chamorro. Viene por la derecha Chamorro. Juega la pelota al medio. Shot que la tiene. Va contra las puertas del área. Shot. Se saca la marca de encima. Jugó para De Petris. Ahora la tiene de nuevo a la pelota Catalán. Juega para Ortiz. Levantó el centro para Álvarez. Se acomoda y el cabezazo. El arquero. El arquero la terminó dominando bien. El número uno, Unzain. La juntó bien con sus manos enguantadas. Se salva Central. Lo tuvo Talleres.
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1: Busca Talleres. Es el gol también, hay falta de Jacobelis, hay infracción de la ley de ventaja porque la tiene Álvarez en la puerta del área. La va recuperando ahora otra vez a la pelota Jacobelis, quedó tendido en el campo de juego el hombre de Talleres, pero va a centrar. La tiene Saltita con campo, con espacio, mucho tiempo para correr. La juega ahora contra la puerta del área para que la tenga Barrera. Engancha, tiro la bicicleta, jugó para Saltita que le pega el arco, desviado el remate de Saltita González. Le pegó muy mal, le pegó, me parece, con la pierna menos hábil porque se fue muy lejos la pelota, casi la córner, se fue el balón casi al banderín de la última línea. Será saque de arco desde la meta, jugará Unzain. 45-50, uno más, jugamos, ya estamos casi en tiempo cumplido.
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1: Se termina la primera parte, 46, el reloj mira, el árbitro mira su reloj y lo marca el centro del campo de juego. Ha terminado la primera parte, han terminado los primeros 45 minutos entre el equipo de Talleres y Central Córdoba. Están empatando 0-0. No se sacan ventajas, no se sacan ventajas por ahora. Con el resultado en blanco, estamos en el final de los primeros 45 minutos. Caminan hacia el vestuario los hombres de Central Córdoba, los hombres de Talleres en fila india, arrecimados otros, charlando sobre lo que ha dejado estos primeros 45 minutos que han sido intensos, que han tenido actividad para los dos lados, que han puesto en aprietos por momentos a los arqueros, pero que las máximas emociones, el gol por ahora no aparece. Esperemos que en el segundo tiempo aparezca y que sea para Central Córdoba y en este gozo. Segundos 45 minutos que se vienen. Hacemos una pausa, estamos en el descanso. A la vuelta se viene el segundo tiempo. A la vuelta se viene lo que queda de Central Córdoba 0, Talleres 0. Y quédese porque lo mejor está por venir.

0: Estamos de vuelta desde la red de los santiagueños con el segundo tiempo entre Central Córdoba y el equipo de Talleres. Se mueve el conjunto local y a rodar, mi amor. Ya tiene vida el fútbol, ya están jugando el segundo tiempo Talleres y Central. Enseguida me cuenta, se han habido modificaciones. La pelota la van tirando contra la mitad del campo de juego, la van buscando a la pelota Barrera. Viene Barrera con la pelota, jugó hacia el medio. Le queda perdido González, viene con la pelota Saltita, la jugó hacia el medio. Saltita la termina perdiendo, le va quedando la pelota en la mitad de la cancha para que la vaya dominando Ortiz. Se juega la pelota contra el medio para Catalán, de nuevo descarga para Ortiz, ataca el equipo de Talleres de Córdoba, juega para De Petris, viene De Petris con la pelota, atención, va De Petris con la pelota, jugó hacia el costado para Chamorro, viene Chamorro, De Petris que la tiene, la va jugando contra el medio, la va recibiendo Ortiz otra vez en la pelota, juega el balón para el número 5, viene a ganarse, jugó para Ortiz y puede ser para Talleres, atacan ellos, jugó hacia el medio, la van sacando la pelota, el rebote queda de nuevo para que la tenga ganar, se lo han cambiado de frente, le queda la plata para Lima, anticipa bien Moyano, se queda con la pelota, va a salir de Talleres.
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0: Ya me cuenta, mi querido comentarista, si ha habido modificaciones, si ha habido variantes en los equipos. Le va quedando para Chamorro, descarga para Galarza, pelota profunda, la va dominando Cáceres, ojo que se ha subido Cáceres, casi la pierde, le va quedando la pelota para Cáceres, va saliendo Central.
2: Sin variantes en Central, sin cambios en Talleres, mismos 22 protagonistas para esta segunda parte, ¿eh?
0: La pelota le va quedando en la salida para el conjunto de Talleres de Córdoba otra vez, la tiene Galarza, viene Galarza con el balón, la termina perdiendo, la va dominando Chamorro, viene Chamorro con la pelota, atención, pasó el ataque a Augusto Schott, viene Schott con la pelota, la va buscando el número 20, descarga otra vez para Chamorro, busca el centro por el sector derecho de la cancha, viene Chamorro con la pelota, jugó hacia el medio, el balón le va quedando para aquí para que la vaya buscando hacia adelante el hombre de Talleres de Córdoba, le va quedando la pelota para Galarza, juega hacia adelante, la va recibiendo el número 5 al medio para Ortiz, viene Ortiz con la pelota, busca el espacio, lo puede encontrar todo Central Córdoba metido en su propio campo, viene Ortiz limpio por la derecha, le queda para Chamorro, ensaya el centro, metió el envío, termina rematando en la colita de Cáceres y será córner, tiro libre de esquina para ellos.
2: Y en esta segunda parte trata de adelantar metros el conjunto de Talleres, mientras Central espera en estos momentos cuando llevamos 3 minutos.
0: Vendrá el córner, oreja derecha del ataque para el conjunto local, le va a pegar a la pelota el número 39 Ortiz, se viene Ortiz, la juega en corto, la tiene Lima, Lima que la jugó hacia el medio para Galarza, que ensaya el centro contra el punto del penal, viene Álvarez, termina sacando Mancilla con golpe de cabeza, le va a quedar para Saltita González, al piso va Saltita y la pelota termina rematando en el hombre de Central, no, en el hombre de Talleres, se la saca lateral con las manos, jugamos nosotros en el fondo.
2: Santino Barbi, Thiago Baroni, Giovanni Baroni, Emiliano Chavaza, Franco Cristaldo, Valentín Dávila, Santiago Fernández, Jeremías Florentín, Alexandro Maidana, Juan Sforza y Bruno Trey son los suplentes de Talleres.
0: Vendrá el ingreso con las manos favorables para el conjunto visitante. Santi Moyano toma la pelota número 33 con las manos. 5, 4, 3, 2. Tiene que jugar la pelota. Moyano le va tirando hacia adelante. Le va quedando la pelota para Saltita González. El rebote es largo y lo va dominando Talleres. Viene con la pelota Ortiz. La jugó para Lima. Viene con la pelota Lima. Metió el centro. Rick. La pelota la va terminando sobrando a todos. Y se va a perder contra el costado. Se le saca lateral por la izquierda para Central.
2: Churi Casemiro, Thiago Cravero, Martín Cuitiño, Joaquín Flores, José Gómez, Alan Laprida, Leonardo Marchi, Juan Pablo Piñani, Federico Rodríguez, Leonardo Sequeira, Horacio Tijanovic y Javier Vallejos son los suplentes de Central.
0: La pelota la va dominando Central Córdoba en la salida, 5 tenemos de la parte complementaria, 0 para Central, 0 para Talleres, empatan en la provincia de Córdoba, Barrera que la va peinando, Ezequiel Naya que la mete en órbita, la va buscando a la pelota y Jacobelis, termina perdiendo Jacobelis y el rebote quedó para él, se saca la marca de encima Jacobelis, la va dominando el número 10, Jacobelis con la pelota larga para Barrera, pita bien, viene Barrera con la pelota, la jugó para Naya, puerta del área, se acomoda Naya, descargó para Cáceres, quiere meter el centro a Cáceres, lo logra, mete el envío contra el segundo para Naya que no puede, Martínez tampoco y la va sacando, va saliendo Talleres en el fondo.
2: Fue prolijo Central al momento de llevarse la contra, fíjate cómo Jacobelis es el hilo conductor para llevarse el juego, cortito para Barrera, este devolución para Naya, Naya que toca hacia el costado y en esta jugada interesante no salió, pero fue buena la intención.
0: La pelota le va quedando en la salida para que lo vaya dominando el número 20, Schott. Schott que descarga para Ortiz. Ortiz que descarga al medio. Le va quedando para Galarza. Galarza con Schott. Viene Schott con la pelota. Otra vez. La juega contra el costado. La va dominando el número 2. Viene Chamorro con la pelota. Jugó hacia adelante. Atención que hay falta. Infracción no. Que sigue en ese juego. La recupera Central. Y viene con la pelota. Vera tiene campo. Tiene espacio. Busca Vera. La juega para Jacobelis. Viene Jacobelis. Le comete en falta. Infracción que se levante. Dice el juez. Viene dominando la pelota. Ahora Talleres. La tiene Galarza la pelota. Lo va a perseguir siguiendo Ezequiel Naya. Galarza con la pelota, cambia de frente por la izquierda, la va a jugar tanto Lima. Viene Lima con la pelota, Lima que la jugó hacia adelante, la busca Paez a la pelota, aparece Moyano, se queda con el balón, va saliendo central.
2: Por el otro lado hay que remarcar, Talleres vuelve a adelantar metros con dos jugadores que son claves. Estamos hablando de Rick sobre la izquierda, Chamorro sobre la derecha como hilos conductores para llevar la pelota hacia adelante. Los laterales y las bandas es lo más fuerte que tiene el equipo Tallarín, lo ha demostrado en el primer tiempo, y ahora va por la misma vía tratando de buscar a Álvarez y a De Petri, que están como referentes de área.
0: Bueno, 154-03-0080, las vías de comunicación. Ya estamos con los mensajes, la pelota le va quedando para que venga Talleres, que le pega el arco Álvarez, y el arquero lo va juntando con sus manos, va saliendo Aguirre.
2: Para sumar un poco más a las estadísticas, remarcando que en el total de remate fueron más para el conjunto de Talleres, aferrándose a la contra central. En posesión de pelota lo manejó siempre Talleres, en ataque fue más también el conjunto Tallarín, y en cuanto a todo lo restante, todo números a favor del conjunto cordobés.
0: Saludos para Cristóforo que nos dice, hola, los estoy escuchando y mirando por la tele, le mandamos un saludo grande al amigo Cristóforo que se comunica al 154-03-0080, saludo grande a Lucas Suárez también, prendido la sintonía de Radio 911. La pelota le va quedando contra el sector derecho para el campo de juego de Central Córdoba, Yacobiles que la tiene, Moyano que la va recibiendo, juega para que la tenga el número 22, viene con la pelota Matías Vera, cambia de frente por la izquierda ahora, la va dominando a la pelota Moyano, la juega para Cáceres, Cáceres para Saltita, Saltita que va a jugarla para Vera, le comete en falta al volante central de Central Córdoba, habrá tiro libre, pelota parada para nosotros en la raya, que viene el campo de juego.
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2: Y quedó tendido en el suelo Vera, tras aguantar la pelota, recibe el contacto del hombre de Talleres, aguardan por la recuperación, mientras que en sector local será tiro libre para Central, que lo va a buscar en esta de pelota parada. De un lado para el otro deambula Jorge Sampaoli, el técnico de Talleres, sin dar indicaciones, mientras que Sebastián Domínguez solamente observa.
0: Sí, recién decía como león enjaulado, también sí. Del otro, un técnico que está en la cuerda floja, Iván.
2: Por supuesto, los malos resultados lo han llevado a esta situación. Remarcamos que Talleres viene de igualar frente a Rosario Central, mientras que Central Córdoba viene de dos derrotas consecutivas.
0: La pelota la tiene el conjunto visitante, la va dominando a la pelota Basiel. Viste el cambio de frente, lindo para Cáceres, viene Cáceres con la pelota, levantado el centro por abajo, le quedó para Yacubil y termina sacando la defensa. Va completando Ortiz, Ortiz que la juega hacia adelante, la deja correr, Galarza, aquí se viene la contra, le quedó para Augusto Ayot. Viene con la pelota John, jugó para Baez. Baez que va llevando la pelota, comanda el ataque. La juega hacia adelante Baez, la entrega mal. Se rehace la marca Cáceres y va saliendo central.
2: Y en ataque, otra vez el conjunto de Talleres, como lo hizo en la primera parte, va a tratar de lastimar, poblando el área de Central Córdoba, mientras que el Ferro se aferra a los contraataques y quiere ser ordenado y prolijo en lo defensivo.
0: La pelota la tiene Talleres, viene después que jugó para que la tenga Chamorro. Chamorro que mete el centro para Álvarez, el cabezazo, no pudo ser. No pudo ser, le quedó larga la pelota. No puede ser peligro, le va quedando para Páez. Páez que la va jugando para aquí, para nadie. Ahora sí mete el centro, Páez. ¡Ortiz! Y la pelota se va por fuera. Saque de arco, será favorable para el equipo de Central Córdoba.
2: Y bueno, Alan Aguirre enojado, va a hablar con el árbitro. Creo que le marca que Iacobelis estaba tendido en el suelo y que no cortó las acciones. Pasa que estaba en sección de ataque para el conjunto de Talleres y por ende dio la continuación de juego. Mientras que estás esperando ser asistido por el cuerpo médico, se reclamaba una falta al momento de buscar el centro, una patada hacia atrás. Reclaman un penal contra el hombre de Central Córdoba que ejecutó el disparo y recibió el pisotón desde atrás.
0: Sí, señor. Ahí está el reclamo de Alan Aguirre, capitán del equipo de Central Córdoba. Lo están asistiendo a Marco Iacobelis, que ha tenido un buen partido. Aprovecha el técnico de Central Córdoba para hablar con Saltita también.
2: Sí, por supuesto, tratando de dar indicaciones en cuanto al partido. Marco Iacobelis, que trata de levantarse para continuar las acciones, mientras que Jorge Sampaoli charla con su técnico. Algo le está marcando en cuanto al juego. Creo que tiene que ver con esa situación donde le habla y le dice que, claro, ya había pateado la pelota. Sí, ya había ejecutado la misma. Y después vino lo demás.
0: 11 minutos tenemos. Saludos para Nessi. Vamos, Central. Nos dicen en nuestro canal de YouTube también. Un saludo grande para toda la gente que está prendida a la sintonía de Radio B11. Por AM 890, por FM Digital 88.1. Y también los que nos miran por nuestro canal.

0: canal de YouTube y nos acompañan de todas maneras para vivir la pasión del fútbol. En el fondo de la cancha están jugando al R para nosotros.
1: 154-030-080, el número de WhatsApp de la radio para que vos, que estás del otro lado, nos mande tu mensaje, nos cuente desde dónde nos estás escuchando y qué es lo que estás haciendo en estos momentos. Juega Central frente al conjunto de Talleres, condición de visitante, empata 0-0 y lo relata Alfonso Díaz.
0: Lo comenta Iván Arias, si lo vivís por Radio B11, la pasión por el fútbol. La pelota le va quedando en la mitad del campo de juego para que la tenga Lima. Viene Lima con la pelota, abre los brazos, la va recibiendo en la mitad de la cancha. Ahora Álvarez jugó un poquito más adelante, viene Álvarez contra la puerta del área, busca el espacio, le cargó para ganar, se anticipa, viene Ezequiel Naya, le va quedando para Vera, la pierde Vera, mete la pierna González, va a perder González y la perdió nomás. El rebote le va quedando para Galarza, domina la pelota número 6, también Galarza con la pelota, ya jugó, ya pasó Diego por su costado también, buscando la Chamorro, decide jugarla al medio para Ortiz. Ortiz que descarga para De Petris que la tiene, va De Petris contra la puerta del área, De Petris busca el espacio, tres hombres lo van cerrando, descarga para Ortiz, la juega para Galarza, Galarza que se acomoda, le pega el arco, desviado el remate de Galarza, se va contra el fondo, saque de meta, se la para nosotros.
1: Trató de buscar el espacio Galarza, fue de un lado para el otro, combinó el juego, armó una pared y cuando vio las probabilidades le dio con derecha, desviado, pero es una chance que suma para el conjunto de Talleres. Optó por esta situación porque la defensa de Central está cerrada en el fondo y trata de ser ordenada y que no le generen peligro, mientras algo le dice el árbitro a Marco Iacobelis advirtiéndolo.
0: Bueno, saludos para el amigo Jorge Quinteros, con un poquito más se lo gana Central, dice, sí, está haciendo un buen trabajo Central.
1: Sí, por supuesto, ahora le falta generar ocasiones en ataque.
0: Se lo extraña
1: pero,
0: más Santos, ¿eh?
1: Pero obviamente, si va por esta vía para conseguir un resultado favorable y que siga por la misma. Y en cuanto a lo que remarcaba el relator, sí, se lo extraña Michael Santos. Un hombre desequilibrante, un hombre que no la daba por perdida y es un hombre que genera peligro en sector de ataque. No un 9 postrado, sino alguien que acompaña justamente al 9 y que viene convirtiendo los goles para Central.
0: La pelota le va quedando en la mitad de la cancha para el conjunto de Talleres de Córdoba, la va buscando en la mitad de la cancha ahora, el número 5 Galarza, limpia el fútbol para que la vaya juntando Augusto John, viene John con la pelota, jugó al medio para Chamorro, se mete en el área, Chamorro y lo va sacando Mancilla, lo rebotea contra la mitad del campo de juego Mancilla, la pelota le va quedando para que practica Talleres con Galarza, cambia de frente a Galarza, le queda para Baez, viene Baez con la pelota, por bajo descarga para De Petre, viene De Petre, profunda la metió para que la vaya a buscar Rick, viene Rick con la pelota, engancha, vale uno contra uno Lima, se sacó la marca de encima, se metió en el área, al piso, va bien la roca. Mosil que la va despejando, va completando Moyano, va saliendo Central Córdoba, está ahí nomás, le cometen falta Ezequiel Naya, tiro libre, será para nosotros en salida.
1: Y en esta no lo sufre Central porque está siendo ordenado defensivamente y parece que el problema, aquí el que lo está teniendo es Talleres, que le cuesta penetrar el sector defensivo, marca bien Central, en cuanto a esas cuestiones, en esta se le escapó, pero Mancilla aparece como el segundo hombre para dar una mano en ese sector.
0: Bueno, se vendrán los cambios, los primeros en el equipo de Talleres de Córdoba y los presentamos por la 11.
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1: Ingresa Cristaldo con la número 19. Ingresa Dávila en el conjunto de Talleres. Las dos variantes en el equipo tallarín para que se retire con la número 37. Rick, anótelo relator. Hoy no le salió por ahí lo que buscaba. Mientras que otra de las salidas en el conjunto de Talleres, bueno, ya vamos a estar con otro de los cambios. Álvarez. Creo que Álvarez. Ahí está, Álvarez, anótelo. Entonces, relator, se terminó yendo del campo de juego. Álvarez con la 9, Rick con la 37, ingresó con la 19 Cristaldo y con la número 49 Valentín Dávila.
0: Bueno, ahí están entonces las variantes en el equipo de Talleres de Córdoba Central. Por ahora, ningún cambio.
1: Por ahora, nada.
0: Vendrá la salida desde el costado derecho para el conjunto de Talleres de Córdoba. Sector defensivo, la va a jugar con las manos. El conjunto local. Viene Augusto Schott para jugarla, el capitán del conjunto de Talleres de Córdoba. Viene Schott con la pelota, la va tirando hacia adelante. Va buscando la Dávila. La primera intervención en el campo de juego termina yéndose con tres costados lateral. Manos arriba, será favorable para Central.
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0: El ingreso con las manos para Cáceres en la mitad del campo de juego. 5, 4, 3. Marca el reloj. El conteo para que juegue el saque lateral le va quedando para Saltita. Saltita que la va jugando para Maciel. Cambio de frente Maciel, horrible. Se les ingenia para llegar Martínez. Va con la pelota Martínez ante la marca de Báez. Viene Martínez con la pelota, juega al fondo para La Roca. Maciel ante la marca de Cristaldo. La juega otra vez para que la tenga Álvarez. Lo entrega mal. Recupera la pelota Talleres. Viene Cristaldo con la pelota, jugó para Báez. Báez con el balón. La va dominando en la mitad de la cancha. Mete el cambio de frente y le va quedando para Cáceres. Cáceres con la pelota va girando y descarga para

0: Mancilla va saliendo central, lo presiona Talleres, la va sacando Cáceres, le revolea contra la mitad del campo de juego, pinta bien, puso bien el cuerpo Naya, pero después el rebote le va quedando en la mitad de la cancha para Ortiz, juega para que la tenga a ganar, Ortiz de nuevo va a salir de Talleres.
1: Y hablamos de la Liga Profesional de Fútbol porque se está jugando la segunda parte de Atlético Tucumán 0 en Tucumán, 0 para Belgrano en estos momentos, fue final, Huracán empató 1-1 contra Estudiantes de Río Cuarto. Puseto de penal para el Globo, mientras que Gésara apareció para el León.
0: La pelota la va dominando el conjunto de Central Córdoba, viene con la pelota dominada en la salida, Matías Vera, descarga contra el fondo para Mancilla, Vera, ahora contra la izquierda para que la tenga Cáceres, otra vez contra la saga central para Mancilla, más atrás contra su arco, la va jugando para Aguirre, volver a empezar, descargar contra el fondo de la cancha para Maciel, meter el pelotazo largo, Maciel la va buscando Jacobelis, viene Jacobelis con la pelota en el uno contra uno, se saca la marca de encima, Jacobelis que va, mete el pase filtrado, parece que el Naya puede ser, Naya malo, malo, así está, atacó el arquero, el rebote, otra vez Unzai, se queda con la pelota, que buena mucho, le metieron para Naya, se salva Talleres, Unzai, las manos salvadoras para la T.
1: Y en esta se quedó corto, en cuanto al remate, fíjate vos que esperó el tiempo, le dio en dirección del arquero, por eso no tuvo ningún inconveniente de controlar, en dos tiempos sacó una pelota increíble y una chance clara para Central.
0: La pelota le va quedando para Jacobelli, se ataca el conjunto ferroviario, viene Jacobelli con la pelota, jugó para Mancilla, Mancilla que va, le pega el arco Mancilla, se arriba Mancilla, se fue totalmente desviado por arriba, saque de arco desde la meta, jugará Talleres, jugará la T, el 18 del complemento.
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0: Habrá salida en el fondo de la cancha para el conjunto de Talleres de Córdoba. Ortiz que la tiene, juega para Dávila, la va jugando contra el fondo de la cancha para Catalán, la va recibiendo la salida Fasendini, Ortiz, Fasendini de nuevo, la va jugando para el Bigotón, viene Catalán, la juega para Galarza, otra vez en el fondo para Fasendini, Ortiz, al medio para que la vaya juntando Baez, otra vez con Ortiz, Galarza, la tiene Galarza, ataca Talleres, metió el pelotazo largo para que la busque, Chamorro, demasiado largo, se va contra el fondo de la cancha, contra el confín del juego, en el génesis del campo de juego jugará desde el fondo de la cancha, el número uno, Alan Aguirre.
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1: Por ahí cuando vienen esos remates en esa dirección, uno pretende que sea más cruzado.
3: Esquinado, claro.
1: Claro, más esquinado, obviamente. En esta le dio solamente por cumplir, pero le faltó darle dirección a Naya.
0: Aguantame que viene central, la linda pelota de Martínez, era buenísima de Martínez, sí. Era buenísima, le faltó un poquito de potencia a Jacobelli para llegar, la mandó al córner Ortiz, tiró libre de esquina para nosotros.
1: Y el desgaste máximo lo hizo el hombre de Talleres, que picó desde atrás para recuperar esa pelota y lo manda al córner Galarza.
0: Bueno, tiró libre de esquina, favorable para Central Córdoba. Vendrá el envío, le pegará Saltita o le pegará Jacobelis. Ya fue Mancilla, ya fue Maciel a buscar el cabezazo. Le va a pegar Marco Jacobelis para el rebote. Aparece y se acomoda Matías Vera. También aparece para el rebote Barrera. La va a jugar contra el corazón del área Marco Jacobelis. 20 minutos del primer tiempo, segundo tiempo. Viene el centro de Jacobelis. Termina sacando un seco a los puños. Le va quedando para Saltita González el rebote. Ya la va jugando contra el fondo de la cancha. La va jugando para Cáceres y más atrás. Vuelve a empezar, sale jugando en el fondo central.
1: Y hablamos de la Liga Profesional de Fútbol, Deportivo Riestra empató 1-1 frente a Vélez, González apareció para el Malevo, mientras que Miño en contra convirtió el gol de la igualdad para el equipo de Guillermo Barros Esqueloto. Rosario Central en condición de visitante perdió 2-1 frente a Gimnasia, Ledesma y Miramón, los autores de los goles para el Lobo, mientras que para el Canalla apareció Hamilton Campas.
0: Aquí viene el centro, bochazo largo, saca desde el fondo de la cancha Moyano, le va quedando para Martínez en campo propio, viene Martínez, cruza la mitad de la cancha, Martínez que va Martínez con la pelota, cruza la mitad del campo de juego, Naya que la pide, la metieron para Naya, puede ser, lo tocaron a Naya, falta, tiro libre, será para el equipo de Central.
1: Bueno, habrá amonestación para Fasendini tras la falta contra Ezequiel Naya. Claro, Naya reclamaba una tarjeta roja, habrá que ver si era último hombre o no. Pero en cuanto a las acciones,
3: no era último hombre porque
1: tiene razón. Catalán. Sí, no, tiene razón. Justamente Catalán aparece sobre el otro sector, por eso la tarjeta amarilla y un lindo tiro libre para Central Córdoba, en la puerta del área.
0: Exactamente. Lo camisetearon a Ezequiel Naya.
1: Claro, lo desestabiliza y lo agarra de la mano.
0: Exactamente.
1: Del brazo derecho.
0: Sí, sí. Bueno, lindo tiro libre, puerta del área, recostado sobre la derecha. Favorable para el conjunto de Central Córdoba para pegarle. Y me parece que está Jacobelis Saltita González.

0: Martínez. Veremos quién le termina dando aquella pelota. Matías Vera también aparece, pero nadie se la saca y Jacobelli, que ya la puso bajo el brazo.
1: Para nada, está Vera, saltita González por las dudas, pero el 10 ya agarró el balón y trata de acomodarlo a su merced. Facendini, primer amonestado del partido y corresponde a Talleres.
0: 21-20.
1: 24 metros la distancia del tiro libre que tiene Central y la chance de convertir el gol.
0: Le va a pegar Jacobelli, que recién le pegó feo en el primer tiempo, un tiro libre muy por arriba. Veremos si puede ajustar la mira. Le va a pegar Jacobelli, el árbitro que acomoda la barrera. Puede ser el primero del equipo de Central Córdoba. Jacobelli toma, corta carrera, apenas tres pasos al encuentro de la pelota. El árbitro da la orden. Al trotecito viene Jacobelli, respira profundo Jacobelli para pegarle al arco. Jacobelli arriba del travesaño, saque de arco, será para ellos.
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1: Bueno, pegó la barrera, claro, por eso el tiro termina desviándose y el árbitro marcó córner.
0: Bueno, vendrá el córner entonces, favorable para Central Córdoba, otra vez por arriba. Lo busca el conjunto ferroviario, ya está Martínez, está Maciel, está Moyano. Cambia el ejecutante, le va a pegar con zurda desde la derecha a la pelota Barrera. Veremos si cambia la suerte también. Le va a pegar a la pelota Barrera. Diego que levanta el envío, abierto contra el segundo palo. Mancilla cabecea, casi que la despeja Mancilla. Le va quedando para Matías Vera en la puerta del área. Vuelve contra la mitad del campo de juego para Cáceres. La tiene Cáceres, juega para Saltito, otra vez con Cáceres. La domina ahora a la pelota Matías Vera. Jugó por Mancilla, que quedó en posición de ataque. La va dominando Ezequiel Naya. Viene Naya con la pelota, pivotea, jugó hacia atrás. La va dominando Matías Vera, juega otra vez para Cáceres, la tiene Cáceres, adelante, la va jugando para Saltita, engancha Saltita, busca el receptor, lo encuentra bien parado a Cáceres, que la juega otra vez para atrás, le va a quedar para Maciel, va a volver a empezar para Central.
1: Bueno, en este tramo del partido está mejor Central, por lo menos más ordenado, trata de generar acciones en ataque y fíjate que ve cuál será el momento de arriesgar y cuál no. Mientras tanto, Talleres adelanta un poco para presionar la salida.
0: Jacobelli por la derecha, le cometían falta, termina yéndose contra el costado de la plata lateral, manos arriba, será nuestro.
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0: Vendrá el ingreso con la mano, la juegan rápido, Jacobelli que busca, le cometen falta al número 10, el inquieto, enganche de Central Córdoba. Bueno, enganche no, en realidad hoy recostado jugando por la derecha como volante.
1: Por supuesto, y es el que ha generado la mayoría de las faltas a favor del conjunto de Central Córdoba. Y es el desequilibrante justamente por ese sector, tratando de cumplir Marco Jacobelli, de gran partido hasta el momento.
0: 24 minutos tenemos de este segundo tiempo, 0 para Central, 0 para el conjunto de Talleres de Córdoba. Le quedan 20 minutos, 21 en realidad, porque ya tenemos 24. La pelota le va quedando rápidamente para que la tenga Marco Jacobelli, que gana la cuerda. Va contra la línea de fondo entre la marca de Galarza, lo vio Martínez, que pasó, metió centro Martínez y es córner. Rebota otra vez la pelota en Baez, a tiro libre de esquina, será para nosotros.
1: Fue buena la jugada, el pase profundo. Le quedó la pelota a Martínez, que cuando asimiló que podía venir el centro, decidió pegarle al arco para sorprender al arquero Hussein y terminó ganando un córner porque rebotó en el defensor.
0: Vendrá el córner, tiro libre de esquina. Le va a pegar a la pelota Marco Jacobelli. Se mira el reloj y marca 24-40. Puede ser, comentarista, me parece que se están activando las campanitas, se están activando las antenas. Vendrá el tiro libre favorable para Central Córdoba, el córner para el ferroviario Jacobelli, que acomoda una vez más la pelota. Le va a dar con pierna derecha desde la derecha. Va Jacobelli con el centro cerrado. Mancilla terminó sacando la pelota contra el fondo de la cancha, una pirueta en el aire que fue espectacular. Era Naya quien había fallado, se va contra el fondo, saque de arco desde el fondo del campo, juega Talleres.
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0: Pelotazo largo para que vaya a buscarla Chamorro, la junta Guerra con las manos, voladita, la va jugando para que la tenga Cáceres, juega para Saltita, la van descargando por Mancilla, Mancilla que la va jugando al medio, la van descargando contra el fondo de la cancha para que la donga Moyano, viene Moyano con la pelota, juega otra vez para que la reciba Mancilla, hacia adelante la van descargando para Saltita, viene González con la pelota, juega otra vez contra el fondo de la cancha para que la tenga Maciel, va saliendo el ferro del fondo.
1: Por el otro lado hablamos de la Liga Profesional de Fútbol, compromiso que tendremos el día de mañana. Banfield estará jugando frente a River, 15 horas el horario del partido en el Florencio Sola, 17 horas Argentino Junior Aldo Civi, 19:15 Independiente Santa Fe Gimnasia de Mendoza en Avellaneda, mientras que en Mendoza 21:30 Independiente Rivadavia.

0: Victoria enfrenta a Racing.
1: Viene Marco Iacobini con la pelota, la terminó perdiendo y ojo que se viene la contra. Rápido estuvo Maciel, la roca para rebolearle, mira la contra que le quedó, viene buscando la pelota Barrera, la domina con la cabeza Barrera, justito apareció el bigotón para sacarle la pelota a Catalán, va saliendo de la T.
0: No la pudo controlar, se demoró tres tiempos más o menos el jugador Barrera para poder bajar la pelota.
1: La pelota le va quedando en la salida para el conjunto de Talleres. Se viene dominando la pelota la T. La tiene Baez a la pelota. Baez que busca el centro al medio. Le quedó para que la tenga de esa. Le quedó para Ortiz. Y la va sacando Mancilla. Lo saca Mancilla. Se salva central.
0: Por el otro lado hay que remarcar, Talleres ha vuelto a intentar después de un lindo tramo. Después de más de 10 minutos, trató nuevamente de ocasionar problemas sobre el sector de central.
1: Le va quedando la pelota en la mitad de la cancha para Galarza. Galarza que la juega para Ortiz. Ortiz que la juega para Báez. Viene por la calle del medio, franja central. Ya tiene en la pelota el número 5. Juega profundo. Le queda para Dávila, la terminó perdiendo. Recupera la pelota central. Le va quedando para Barrera, la pone a correr. Ezequiel Naya va contra el mundo. Naya. Naya con la marca de un solo hombre, que era Facendini. La termina ganando Facendini. Va saliendo Talleres en el fondo.
0: Bueno, en realidad la terminó adelantando mal a la pelota el jugador Ezequiel Naya, por eso le dio la alternativa a Facendini de llevársela con tranquilidad.
1: Le va quedando la pelota para Cristaldo Franco, que la va jugando en Sánchez para Baez contra el sector izquierdo de la cancha. Ataca el equipo decente de Talleres. Viene Baez con la pelota, puerta del área, juega para Cristaldo, otra vez para Baez, busca el espacio, le va quedando la pelota para De Petris. Viene De Petris, juega para Ortiz. Ortiz que la jugó hacia adelante. Ortiz de nuevo, Facendini, la va recibiendo De Petris, cambio de frente, le va a quedar para Chamorro por la derecha, mete al centro Chamorro. Morro va sacando con golpe de cabeza el jugador Santiago Moyano de primera. La domina Ezequiel Naya, la juega para el Negro Martínez y va Facendini metiendo las piernas. Se va contra el costado lateral nuestro.
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0: Y hasta el momento Central no genera cambios. Observa atentamente Sebastián Domínguez.
1: La pelota le va quedando para que la tenga el número 10. Viene Iacobelis. Iacobelis con la pelota busca el espacio. Descarga hacia el fondo para Matías Vera. Vera que la juega hacia adelante. Le queda para Saltita, Saltita que la jugó para que la tenga Cáceres, puede ser, ensaya el centro Cáceres contra el segundo palo, Barrera que lo pudo, el rebote le queda para Martínez dentro del área, viene Martínez, jugó hacia atrás, le quedó para Iacobelis, arriba del travesaño, arriba del travesaño, el remate de Iacobelis era un remate a pedir del hombre de Central Córdoba, la dejó mansa contra el verde césped, se acomodó, le dio muy abajo la pelota, se fue por arriba, saque de arco, será para Talleres.
0: Qué cerca que había pasado la pelota, increíble lo que se pierde Marco Iacobelis en una chance clara para Central, con lo que le cuesta. A estar atentos porque se va a venir la variante en el ferroviario.
1: Bueno, ya vamos a estar con la variante en el conjunto de Central. 29, casi media hora tenemos de este segundo tiempo. 0 para Central, 0 para Talleres. La pelota le va quedando para ganar. Se va a salir de la T.
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1: La va dominando en la salida del conjunto local. Va saliendo Talleres. La tiene en la pelota Galarza. Franja central, círculo central de campo de juego. Camino unos metros más adelante. Descarga la pelota para Cristaldo. La juega para John, que mete al centro. Pero no cayó de la pelota. Se va por arriba del travesaño. Apenas arriba. Cayó por arriba de las manos de Aguirre, que volvía desesperado. Casi de chiripa con Vicente Talleres.
0: Y apareció el centro. Terminó desviándose al arco, sorprendiendo hasta el mismo ejecutor. Fíjate vos, y Alan Aguirre, que alzó las manos por las dudas, se terminó yendo por arriba y avisó el conjunto Tallarín.
1: Va saliendo el capitán de Central Córdoba en el fondo, Aguirre, larga carrera, la pone en el aire.
0: Somos el Deportivo en transmisión, vivimos la pasión por el fútbol. Mañana 15 horas juega Mitre frente a Central Norte y será transmisión de la radio en vivo desde el 8 de abril.
1: Y 18:30 juega el Gaucho.
0: Por supuesto, en Ciudadela frente a San Martín de Tucumán será transmisión de la radio.
1: Estaremos atentos a lo que pasó con el profe a las 4.
0: Por supuesto, porque va a jugar Sarmiento por el torneo federal. Ah, importante remarcar, el conjunto profesor juega de visitante frente a Gimnasia y Esgrima de Chivilcoy. 16 horas,
1: sí señor. La pelota le va quedando en la salida para Ortiz, juega hacia el medio, la juntó la pelota Cristaldo, jugó para Báez, viene De Petris que le pega el arco. De Petris totalmente desviado, la pedía Dávila, la pelota se va contra el fondo, saque de arco desde la meta, jugamos nosotros, juega la guerra para Central.
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1: Habrá salida del fondo de la cancha para el conjunto de Central Córdoba. La va acomodar a Aguirre, la juega para Mancilla, en realidad Mancilla la acomoda para jugar desde el fondo de la cancha. Presiona el equipo de Talleres de Córdoba, El árbitro va a asesorar de que no haya invasión, de que lo dejen jugar. Juega, ya está, le dice.
0: Sí.
1: La juega Aguirre. La va metiendo larga contra la mitad del campo de juego. Martínez que la peina. La venía buscando Ezequiel Naya. Anticipa y se queda. Fue a sentir y con la pelota se va contra el costado. Rebotó el nombre de central. El lateral para la T.
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1: La va dominando en la salida Galarza. Galarza que la jugó hacia adelante. La va buscando Shot. Viene Augusto Shot. Juega la pelota para el número 5 Galarza. Galarza con la pelota. Ortiz. Galarza de nuevo. Busca el centro. No. Por bajo la va descargando para Báez, Báez que la va jugando para Ortiz, Ortiz que la juega con Galarza, Galarza contra el fondo de la cancha, viene Catalán, aquí es Catalán con la pelota, jugó para Fasendini, su compañero de saga metido en campo rival, viene Fasendini, juega la pelota para Báez, Báez que la va descargando para Ortiz, Ortiz con la pelota, juega hacia adelante Galarza, Galarza que mete al centro, le va a quedar la pelota para aquí para que la tenga de Petri, se viene de Petri ante la marca de Martínez, juega para Báez, de Petri, de primero para Ortiz, puerta del área, se acomoda, no, juega ahora para Galarza, Galarza con la pelota, le queda larga, hacia el fondo de la cancha, juega para Catalán, mete el centro a Catalán, está habilitado, no, en posición adelantada, el hombre de Talleres, tiro libre, será para central en salida.
0: Se va a preparar Chiavasa con la 36 y con la número 15, Juan Esforza, en el conjunto de Talleres, las variantes.
1: Bueno, central, charla todavía, ¿no? Pero no sí. Mete nada.
0: No, nada, hasta el momento parece convencer con lo que ofrece, hace ratito se iba a venir un cambio, pero...
1: Estaba la Prida.
0: Claro, estaba Alan La Prida preparándose... Y lo volvió a mandar al banco de suplentes.
1: Viene Cáceres con la pelota, busca el primero central. Pasó, posición de ataque Cáceres, descarga para Barrera. Viene contra el rincón Barrera. Pero uno contra uno, enganchado puerta del área. Levanta el centro Barrera contra el segundo palo. Lo busca Martínez que se anticipa. Y lo termina sobrando la pelota, se va contra el fondo. Saque de arco desde la meta, jugar eso.
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1: Se vienen los cambios en el conjunto de Talleres y los presentamos.
0: Ingresa Esforza y Chiavasa en el conjunto de Talleres. A estar atentos porque se retiró del campo Fasendini con la número 13, uno de los amonestados en el partido. Y después, y
1: Ortiz.
0: Otro de los que se fue del campo es Ortiz. Lautaro Ortiz con la número 39. Las dos variantes en el conjunto de Talleres, cuatro cambios son los que ha producido.
1: Bueno, con la 15 Chiavasa.
0: Con la 15 Chiavasa. Y con la 15, Juan Esforza.
1: Ah, Esforza con la 15.
0: Claro, y Chiavasa con la número 36.
1: Bien.
0: Las variantes en el conjunto de Talleres. Cuatro cambios son los que ha realizado, le queda solamente uno.
1: Bueno, ahí está entonces las variantes en el equipo de Talleres de Córdoba. Esforza, descarga la pelota hacia adelante. La va buscando la pelota de Petris, atención, metió el centro hacia atrás, la pelota queda viva, le quedó para Esforza, la va sacando en la línea central Córdoba, y aquí se viene la contra, la va dominando el número 10, viene Jacobinho con la pelota, cambia de frente para que la vaya a buscar, Barrera puede ser, son 3 contra 3, viene Barrera con la pelota, se metió en la línea, Barrera está, tapó el arquero. Topo el arquero, llegó incómodo Barrera, no podía ya buscar la asistencia para Naya, le quedaba solamente el remate incómodo con las últimas energías que le quedaban, remató donde está Bonsai.
0: Llegó con lo último Barrera, él aguapió, la peleó y claro, exigido con la marca, le pegó con la poca potencia que tenía en una chance que ha generado central.
1: Shot con la pelota. Juega para Esforza. Esforza que la va jugando al medio para Báez. Báez que la jugó hacia adelante para Dávila. La tiene Cristaldo. La pincha Cristaldo. La va sacando a media Moyano. El rebote le va a quedar para que la tenga Chamorro. Puerta del área. Chamorro que la domina. La terminó perdiendo. Le queda para Cáceres. Metió el envío largo Cáceres. La pelota le va a quedar para Naya. No la puede contener Naya. Se va contra el costado. El lateral manos arriba para ellos.
0: Y estar atentos porque Central parece preparar una variante en el partido. Se va a venir con la 29, Joaquín Flores.
1: Bueno, se viene la variante. Cuando quedan 10 minutos, lo presentamos.
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0: Se retira con la número 7, Diego Barrera. Para que ingrese con la 29, Joaquín Flores. Primera variante en central.
1: Va saliendo en el fondo de la cancha el equipo de Talleres de Córdoba con... Catalán juega para Esforza.
0: Bueno, cansado Diego Barrera, sí, hizo todo el desgaste. Erró dos goles y comenzó a pasar factura el tiempo,
1: Bueno, la pelota le va quedando a la mitad de la cancha para Galarza. Viene Galarza con la pelota. La va descargando hacia el costado para Báez. Galarza, otra vez Báez. Báez con la pelota. Viene Chiavasa. Bueno, va sacando para fuerza, sí.
0: No sé lo que Naya le está marcando al banco de suplentes hace rato, ¿eh? Pero tiene que ver con...

0: en el sector derecho. Fíjate que cuatro veces le terminó haciendo seña.
1: La pelota le va quedando en la salida para que la vaya buscando Galarza. Esforza. Viene Esforza con la pelota. De Petris. Gana la cuerda, atención, va contra la última línea. Se va contra el córner, tiro libre de Girano, saca de arco desde la meta, jugada central.
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1: 37 tenemos casi de este segundo tiempo. Le pregunto, ¿qué me dice? ¿Qué me cuenta, comentarista?
0: Y hasta el momento el buen trabajo defensivo de Central lo mantiene en cero. Contra el equipo de Talleres, aferrándose a esto, lo llevó el partido a estas cuestiones y por ende está haciendo un buen labor. Se produjo el cambio en el conjunto de Talleres, relator.
1: Lo presentamos.
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0: Variante en el conjunto de la T, se retiró Chamorro con la número 2 para que ingrese al campo de juego con la 25, Thiago Baroni.
1: Va saliendo en el fondo del campo de juego, la va buscando la pelota el número 20, la va buscando Martínez, termina rebotando el nombre de Talleres, lateral para nosotros.
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1: Ingreso con las manos para que el equipo de Central Córdoba se tome su tiempo. Lo va a buscar Moyano antes la variante, antes la modificación en Central y la presentamos.
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0: Fernando Martínez con la número 20 se retira del campo de juego para que ingrese hacia el terreno José Pochito Gómez. Anótelo, relator. Ingresa al campo con la con la número 13. Ahí está, no, José Gómez, bueno. El defensor
1: marca que demoró Martínez en salir de la cancha. Entonces Pochito Gómez va a estar un minuto afuera.
0: Claro, ahí está. Porque tenía la opción de salir por el sector derecho. Y claro, cruzó todo el campo de juego
1: y demoró más de 10 segundos.
0: Claro, y el árbitro entendió que es una picardía.
1: Bueno, la pelota le va quedando en la salida con 10 hombres momentáneamente el equipo de Central Córdoba. Hay tiro libre en la mitad de la cancha, será favorable para el equipo de Talleres.
0: Bueno, hoy ya no hay perdón de nada. Además hay que remarcar que si no fue por la amonestación, el árbitro hoy en día hace valer los minutos perdidos.
1: Exactamente, la pelota le va a quedar en la mitad del campo de juego para Talleres con 10 hombres, juega Central momentáneamente. Le queda para Baroni, viene Baroni con la pelota, la terminó perdiendo. Le va a quedar el balón en la mitad de la cancha para Central, había falta sobre Baroni, tiro libre para ellos.
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1: Se pone delante de la pelota Flores, Baroni que la juega rápido. La van descargando para Esforza. Viene Esforza. La van descargando ahora para que la vaya dominando la pelota. Chiavazza. Viene Chiavazza con la pelota. Jugó para Báez. Mete el centro Báez. La va sacando con golpe de cabeza Martínez. El rebote queda para Esforza. Viene Esforza con la pelota. La perdió y se viene la contra. La tiene la pelota. Giacomelli jugó por Ezequiel Naya. Naya que descarga para Saltita. Viene González. Ya pasó Cáceres. Le pide el número 23. Cáceres que la tiene. Junta la pelota dentro del marco de Baroni. Sale jugando en la mitad de la cancha. Metió el envío largo para que la busque Ezequiel Naya. Termina sacando a Chiavazza con golpe de cabeza. Y después con la cabeza le intenta alcanzar. Shot se va al corte. Tiro libre de esquina, será para Central Córdoba. Se equivocó Talleres y puede ser ahora comentarista con el error.
0: Y algo le reclaman a Jod en cuanto al despeje. Y claro, trató de jugarla con el arquero y se le terminó yendo a cualquier parte, comprometiendo un sign. Lo cierto que se encuentra con este regalo Central Córdoba, donde lo va a buscar por la vía aérea.
1: Bueno, ya está el Pochito Gómez en cancha, comentarista.
0: Por supuesto, en el campo de juego, José Pocho Gómez. Para el equipo de Central.
1: Entra el tiro libre de esquina, cambió el ejecutante, cambió la oreja. Ahora va desde la izquierda, le va a pegar Flores a la pelota, puede ser el primero. 40 minutos, Flores con el centro, termina sacando la defensa, el rebote le quedará para Saltita, la comanda González, busca dar la vuelta. González que la tiene el balón, busca la falta, que avanza, comete infracción, tiro libre, será favorable para Central en ataque.
0: El ingreso de Pochito Gómez en lugar de Martínez es puesto por puesto, remarcando que Central hoy tiene una línea de 5 para cuidar el resultado, tiene a Moyano, Maciel y Mancilla como los centrales, mientras que Cáceres es el lateral por izquierda. Por delante de Pochito Gómez estará Marco Iacobelis, como lo hizo en todo el partido.
1: Vendrá el tiro libre favorable para Talleres, para Central Córdoba. Se defiende Talleres, se desespera el pueblo de la T, acomoda para darle a la pelota Cáceres desde la oreja izquierda, ahora no se la saca nadie a Cáceres. Hace rato se la peleó González y lo terminó tirando mal, hace rato se lo peleó también Jacobelli si lo tiró mal, déjenle uno a Cáceres, le va a pegar en forma de centro seguramente Cáceres porque es lejos para pegarle el arco, viene el centro de Cáceres, cerradito, termina sacando con golpe de cabeza la defensa, el rebote quedó para Jacobelli, de primera la mete, la va sacando Baroni.

0: Galarza, viene Galarza, juega hacia el fondo, le queda para Sforza, Sforza que la va jugando hacia el medio, atención que se viene con la pelota número 5, le va quedando la pelota para quién, para que la vaya dominando Facendini, juega hacia adelante para Baroni, Baroni con la pelota, juega hacia el medio para Sforza, le tiene el número 15, la pide Baez, la juega para Baroni en la puerta del área, termina rebotando el Matías Vera, junta la pelota Matías Vera, comete falta, tiro libre será para ello.
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0: Bueno, tiro libre peligroso. Por arriba tiene gente muy alta, Talleres.
2: Por supuesto, lo va a buscar con Facendini, con Catalán, que también trata de buscar de cabeza, y atentos a los delanteros.
0: Vendrá el tiro libre de esquina, no, tiro libre recto contra el arco, perdón, le va a pegar Facendini en la pelota, es lejos. Contra el arco que defiende el arquero Aguerre, pero es un centro envenenado que va a caer, que va a intentar morir en la cabeza de algún hombre de Talleres. Se acomoda el flequillo, le va a pegar el número 10, acomoda Baroni para darle la pelota, respira profundo, mira de reojo al árbitro, mira de reojo también a sus compañeros, levanta el centro Baroni contra punta penal, cabezazo arriba del travesaño, arriba apenas desviado de Jota, el cabezazo se salva central.
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2: Muy cerquita había pasado esa pelota, donde la tuvo el hombre de Talleres. No fue direccionado al arco, sino que pescó el rebote y fue bajando. Y terminó por detrás del mismo, ¿eh? Así que estar atentos.
0: Bueno, vendrá la salida en el fondo del campo de juego 43. Tenemos... de la parte complementaria, cero para Central, cero para Talleres, Sforza, junta la pelota, al fondo de la cancha para Baez, la tira Baez, devuelve, Iacobelis, Naya, pegó en Sforza, la va dominando Sforza, juega para Galarza, Galarza que la tiene, cruza la mitad de la cancha, va Galarza, mete para Baroni, termina recuperando la pelota Cáceres, va saliendo Cáceres por la derecha, termina perdiendo, va recuperando Baroni. Baroni, la pierde Baroni ahora, le va quedando para Matías Vera, metió hacia adelante Matías Vera, recupera, todos meten, en la mitad del campo de juego, Baroni para Talleres, la tiene la pelota Cristaldo, Baroni de nuevo, puerta del área, limpia para que la tenga, el número 23 Baez, juega para que la vaya dominando, Chiavazzo, y hay falta.
2: Bueno, ahí tenemos un nuevo amonestado en el partido, anótelo con la 36, Chiavazzo. En el conjunto de Talleres es el segundo.
0: Bueno, queda atendido Marco Iacobelis, que me parece que ha sido de los mejorcitos que ha tenido Central, el que más ha intentado al menos.
2: El que hizo el desgaste, el que tuvo ocasiones de goles, el más preciso, el más desequilibrante, el que ha generado jugadas y el que fue problema para el conjunto de Talleres.
0: Bueno, llama la atención que se va a quedar con tres cambios sin hacer.
2: Sí, a mí también, a mí también. Pero bueno, creo que más allá de esas cuestiones... y en cuanto a llegadas, no le ha generado, no lo ha tenido contra un arco Talleres a Central Córdoba. Fue por momentos y por tramos, por ahí algunas llegadas sin tantas ocasiones de tiro directo.
0: Bueno, se va terminando el partido, 44-50, le quedan 10 segundos más lo que se adicione. 10 segundos más lo que se adiciona el partido. Desde el fondo de la cancha le va a pegar a la pelota el número 1 a la Aguerre. Vuelo contra el cielo cordobés. Aguerre la mete en posición de ataque. La busca Ezequiel Naya. Arriba la busca y la va dominando la pelota. Iacobelis, viene Iacobelis. Se la va sacando Facendini la pelota. Lo revolea hacia adelante. La vuelve a meter Medina. La pelota le va quedando a la mitad de la cancha para que tenga González. González para Mancilla. Le va tirando hacia el costado para Cáceres. Viene por la izquierda Cáceres. Lo va persiguiendo Baroni. Cáceres que engancha, queda de frente al arco, lo juega por bajo para Iacobelli, busca la falta, busca el espacio, Iacobelli le pegó, termina rebotando la pelota de Sforza, se va contra el fondo, tiro libre de esquina, será para Central, será para el Ferroviario 46.
2: Y lo va a buscar, lo va a buscar Central por la vía aérea, ese gol milagroso que le pueda dar el triunfo en Córdoba en un partido que se tornó parejo.
0: Ya tenemos tiempo cumplido, ¿cuánto más jugamos, comentarista?
2: Se van a jugar 4 minutos más, vamos hasta los 49.
0: Gracias.
2: De nada.
0: Entra el córner, tiro libre de esquina, favorable para Central. Le va a pegar con zurda Iacobelli desde la derecha. Iacobelli con el centro. No pudo cabecear el hombre de Central. Despeje la defensa de Talleres. Le va quedando para el Pochito Gómez. La metió para Iacobelli de nuevo. La busca Moyano. Saca con golpe de cabeza de defensa. Maciel que la junta. Se acomoda. Le va a pegar Maciel al arco. Arriba del travesaño. Se animó el negro. Se animó la roca. Se fue por arriba. Saque de arco. Será para ello.
2: Pescó el rebote. Balón hacia atrás. Y cuando quiso ejecutar de derecha, se terminó elevando con el paso del tiempo.
0: 47 minutos tenemos, la meten en posición de ataque, le va a quedar las pelotas para Iacobelli con falta, dice el árbitro. Tiro libre, será favorable para el conjunto de Central.
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1: Va saliendo Talleres de Córdoba, lo va dominando la tensa, tenemos 47, de los 49 le quedan 2. Viene Baroni con la pelota, la busca el hombre de Talleres, Baroni entre la marca de Cáceres, quiere meter el centro, le va dominando Catalán, Galarza, Catalán, otra vez Baroni, la va jugando contra el medio, le va quedando para Esforza, viene Esforza con la pelota, calla del medio, lo espera Matías Vera, juega otra vez la pelota contra el medio, la va dominando Galarza, juega por bajo Galarza, la va descargando para Catalán que mete el centro, demasiado pasado, no pudo llegar a empujar aquella pelota, John, se va contra el fondo, saque de arco desde la meta, jugamos nosotros.
2: Y esa pelota recorrió todo el trayecto del área, terminó yéndose afuera, menos mal en una pelota donde John aparecía por la derecha y tras la exigencia no había podido llegar a la misma.
1: Le queda un minuto y medio al partido. Desde el fondo de la cancha saldrá jugando a guerra para nosotros.
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1: Pelotazo largo contra la mitad del campo de juego. La va buscando y le va quedando la pelota para que la tenga Augusto Schott. Había falta de Ezequiel Naya. Tiro libre, será para ellos.
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2: Va bien. A ir, sí. Bueno, decíamos en cuanto al pasar del tiempo, esto es un punto importante para Central Córdoba en un partido donde puede quedar también una sensación amarga porque lo podría haber ganado Central, se lo proponía. Ahora, hay que remarcar que no contó con una pieza clave y tuvo que manejarse como pudo, ¿eh?
1: Últimos 40 segundos, o centro para Cristaldo, lo busca Cristaldo, bueno, decir que estuvo Cristaldo ineficaz, no la pudo dominar porque quedaba de cara al arco, era Dávila en realidad, quien venía buscando aquella pelota, se la saque de meta desde el fondo de la cancha, jugó en el equipo de Central que me parece que ya se aferra, se abraza al empate.
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1: Últimos segundos, últimos 20, un poquito menos de partido, saldrá jugando desde el fondo de la cancha el número uno, Alan Aguerre, larga carrera para la araña de Central Córdoba, viene el pelotazo largo de Aguerre, bochazo largo, la busca en la mitad del campo de juego cuando el árbitro lleva el silbato a su boca, los 49 clavados, ni un segundo más, ni un segundo menos, marca el final del partido en Córdoba, empató Central, empató el Ferroviario, 0 para Talleres, 0 para Central Córdoba, y lo has vivido para Radio LB11. 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
1: Se terminó el partido, se terminó el juego. Insulto de la gente de Talleres para San Paolo, imagino, ¿no?
2: Sí.
1: Y por el lado de Central Córdoba, bueno, me parece que se lleva un punto importante, ¿eh? No era bueno perder hoy, cortar esa racha de dos derrotas consecutivas, pero con la sensación de que si hacía un poquito más por ahí se lo podía haber llevado al partido.
2: Por supuesto, o sea, el que se va enojado por el resultado es Talleres, obviamente, por el momento en que viene la T en la cuerda floja, ya tirado para atrás Jorge Sampaoli. Los hinchas de Talleres enojadísimos por no haber podido conseguir el triunfo ante un Central que planteó bien, ¿eh? Planteó bien, puso esa línea de 5, trató de ser defensivo, no tuvo tanta intensidad Talleres a lo que va del trayecto, y Central supo controlar las acciones. En algún punto lo podría haber ganado en esas contras donde tuvo que intentar a lo largo del partido para ver si una salida. ¿Generó ocasiones? Sí. ¿Fue efectivo? No. Pero bueno, resultado que le sirve, no perdió frente a Talleres y obviamente habrá que rescatar ciertas cosas de este partido. Gran encuentro de Marco Iacobelis, para mí, de los mejores en Central Córdoba.
1: Exactamente. Lo importante es que no le hagan goles también.
2: Sí, sí, por supuesto.
1: Que el arco termine en cero, porque veníamos de dos partidos en donde le venían haciendo goles a Central. Que hoy hayas terminado con la valla en cero es importante también.
2: Y venía de dos derrotas. Lo importante hoy no era perder. Había perdido frente a Instituto, lo había hecho frente a Tigre. Uno de local, el otro de visitante, y en los dos partidos de visitante por lo menos pudo rescatar un punto.
1: Sí.
2: Que eso es lo que vale.
1: Bueno, el próximo domingo va a recibir la visita de Independiente.
2: Sí, 17 horas.
1: Exactamente. Hacía mucho tiempo que no jugaba Central en un horario bueno de domingo, ¿no?
2: No. Habrá que ver en el registro, pero jugarlo en ese horario. El último partido jugado un domingo fue contra Instituto, pero en horas tardes, ¿eh?
1: Claro.
2: No sé si fue 20, 30 horas.
1: Por la noche, sí.
2: Claro, 20, 30 horas el horario del mismo.
1: Exactamente. Pero bueno, así que ahí la historia de Central Córdoba que se lleva a un punto importante. Deberá de revalidarlo, obviamente, el próximo domingo si es que quiere

0: seguir con la ilusión de engrosar el promedio, de ilusionarse con alguna clasificación a la Copa, en situación que hoy la tabla marca que es un poco lejana lo de la Copa, ¿no? Un punto es importante para comenzar a escapar a los de abajo.
1: Claro, así es. Por el momento es la lucha que tiene el equipo de Central de cara a lo que vamos del torneo, no digo final porque falta demasiado. Pero bueno, eso es algo importante también a remarcar en cuanto a las cuestiones de las aspiraciones que puede tener el conjunto ferroviario. Ya en un rato vamos a tener la palabra de Marco Iacobelis, que va a charlar con la prensa, bien. Estar atentos. Ahora sí, Marco Iacobelis charla con la prensa, después de lo que ha sido el partido, fue elegido como la figura del mismo. De gran encuentro que ha sido desequilibrante, decimos, y ha generado una chance de gol donde se la terminó perdiendo, pero suma. ¿Lo escuchamos a Marco?
2: Dale. El jugador del partido es Marco Iacobelis, de Central Córdoba. Bueno, Marco, un partido parejo que podrían habérselo llevado también.
3: Sí, creo que ellos por ahí tenían un poco la pelota, pero sin lastimarnos. Nosotros tuvimos, creo que la más clara, no la pude aprovechar, yo una ahí, la de Diego. Tuvimos bastante, pero bueno, creo que es el camino para meter entre los ocho, que es el objetivo que tenemos y que estamos buscando.
2: Recién Fede Bulos y el Chavo Fuchs repasaban esa jugada, la de Diego, que te tuvo como protagonista. ¿Es practicada? Porque se lo veía todo el tiempo a Seba haciendo el gesto.
3: Sí, la entrenamos en la semana, que no me quede con el primer pase, la diagonal de ese, que me quede con la segunda, que me tome un tiempo más, creo que salió. Después no lo pude volver a encontrar, pero bueno, creo que lo entrenado salió y una lástima que no pude entrar, ¿no?
2: Felicitaciones.
3: Muchas gracias.
0: Estaba la palabra de Marco Iacobelis, entonces la figura del partido. Bueno, y de fondo escuchábamos los insultos a Fassi,
1: por claro, ejemplo, cosa, ¿no? La gente de Talleres enojada con Sampaoli, pero más que con Sampaoli, con Fassi, porque fue quien lo trajo justamente a Jorge Sampaoli, donde no está sacando los resultados que espera el equipo de la T. Ser competitivos, y además la exigencia también viene porque fue hace rato el campeonato del equipo rival. Por eso también vienen esas diferentes cuestiones. Talleres tiene con qué, pero no lo aprovecha.
0: Exactamente. Bueno, ojo que Talleres, pensando en el promedio de la próxima temporada, se le va una campaña muy importante, que es la de 96 puntos. Y quedaría con los 34 de ahora, con los 72 de la temporada pasada, y comenzaría bastante complicado con el tema del descenso si es que no comienza a sumar en este campeonato. Y después, con respecto a la tabla general, bueno, está todavía lejos, lejos con 31 puntos. Pasa que los que descienden son muy malos, Iván,
1: sí.
0: son muy malos. Aldosivi y Estudiantes han sumado muy pocos puntos. Bueno, Aldosivi descendería por tabla general y Estudiantes por promedios.
1: Así claro.
0: Que es bastante angustiosa la presentación de estos dos equipos que claramente van a no sé si están decretados, pero van a descender, ¿no?
1: Sí, por supuesto, porque
0: se salven.
1: Mitad y mitad están en la cuestión. Por ahí no se ve una pelea constante como para decir, che, lo va a pelear hasta el último. Estudiantes hace lo propio, por parte de Aldosivi también es lo mismo. Hoy tuvo un empate Estudiantes de Río Cuarto de visitante, mientras que el equipo de Aldosivi tendrá un difícil compromiso frente a Argentinos Juniors el día de mañana, 17 horas.
0: Exactamente. Bueno, y por el lado de Central Córdoba, en el tema de los promedios, hoy aparece bastante holgado por arriba de Estudiantes, Aldosivi, Sarmiento, Banfield, y aparece Central. Pero pensando en el próximo temporada, bueno, se le va la campaña buena a Central Córdoba, esa de 96 puntos, y va a quedar con los 42 de la temporada pasada y con lo que haga ahora. Así que tiene que empezar a sumar, si no, la temporada pasada puede tener algún tipo de sofocón,
1: sí.
0: En el tema del descenso. Con los promedios, bueno, y en la tabla general tiene 23, tiene pocos equipos por debajo suyo, pero muchos puntos de ventaja con Estudiantes y Aldosivi, que tienen 10 y 11, y Central tiene 23, es decir, tiene 20 puntos más, digo, que el que está descendiendo. Sería una catástrofe que termine peleando el descenso Central en la tabla general.
1: Sí, sí.
0: Y pensando en la clasificación a los octavos de final o de la Copa de la Liga, está difícil porque tiene Central Córdoba, ¿cuántos puntos? Tiene,
1: está 5.
0: 7, claro, tiene 7. Y el último que clasifica es Boca, que tiene 10. Bueno, está 3.
1: Está 3.
0: Pero bueno, tiene en el medio a Riestra, Platense, Lanús, San Lorenzo. Así que está complicado el tema, pero bueno, lo importante es sumar.

0: Y de local no dejar puntos en el camino en esta intención de clasificar entre los ocho, ¿no?
1: Claro, está difícil, pero a Central, por ejemplo, en cuanto a clasificación, le quedan 9 fechas.
0: Claro.
1: 9 fechas le quedan para clasificar. O sea, puede planificar tranquilamente las cuestiones. O sea, no tan tranquilo, pero sí, obviamente, buscar cuál será la aspiración. Primero que nada es sumar, es ganar y ser constante, que eso es lo importante.
0: Bueno, nos vamos. Recordándoles que mañana vamos a estar desde las 2:30 de la tarde, va a estar Gabriel Álvarez junto con Daniel Sandoval contándole Mitre ante Central Norte. Me va a tocar estar con Güemes a las 18:30 horas también visitando a San Martín de Tucumán en lo que será doble transmisión del Deportivo de Red de León en un domingo a puro fútbol. Atentos a lo que pase a todos los otros estadios, en todos los otros partidos que se jueguen y que tengan que ver con los santiagueños. Gran trabajo, Iván, nos estamos encontrando, será hasta mañana.
1: Será hasta mañana, relator, a estar atentos, 15 horas, Mitre va a estar jugando frente a Central Norte, transmisión de la radio, mientras que más tarde Güemes, 18:30, estará jugando frente al conjunto de San Martín de Tucumán, transmisión de la radio también, y estar atentos al minuto a minuto de Sarmiento Gimnasia Chivilcoy a las 16.
0: Estuvo Iván Arias en los comentarios, Pilar Ábalos en la puesta al aire, en las cámaras y en toda la gráfica, por supuesto, en nuestro canal de YouTube, Alfonso Díaz en los relatos. ¿Quiénes nos hemos acompañado en esta jornada de fútbol? Será hasta la próxima, será hasta mañana, cuando ustedes y nosotros volvamos a escucharnos.

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Hola, hola, buen día. ¿Cómo vamos en esta mañana de domingo? Bienvenidos y sin apuro. Bienvenidos a la Radio de los Santiagueños. Bienvenidos. Vení. Quédate en el EB11.

0: Este es un tema nuevo de Abel Pintos, donde dice que vivimos anestesiados, apurados,
1: ya no,
0: dando mucho y agradeciendo poco lo que la vida nos da.

Por ahí hace referencia a una pastilla, pero por ahí somos de tomar pastillas y de que el dolor se vaya, en teoría. Pero de esto se trata, de disfrutar un poquito cada mañana, de disfrutar un poquito cada persona que está al lado tuyo, de tomarte el tiempo para que el domingo tenga ese sabor único, lo que nos hace que cada día sea distinto al otro, que cada día podamos, a la noche cuando te vas a dormir, tener una sonrisa en tu boca, porque algo lo hizo distinto. Algo lo hizo lindo, algo lo hizo para que el recuerdo se apodere de él y diga, ah, ¿te acordás de ese domingo 30 de agosto? Todo lo que vivimos, todo lo que fue, todo lo que pasó para el recuerdo. Y creo que ese es el gran desafío, que todos los días sean distintos, que cada día sea mejor. Y que vayamos deshojando muchas hojas de este regalo que se llama vida. Si

0: Bienvenidos a De Mañana Sin Apura, señor Raúl Díaz, ¿cómo va?
1: ¿Qué tal, Silvina? ¿Cómo te va? Muy, pero muy buenos días. Saludos para toda la amable audiencia de LB11. Feliz domingo para todos, ¿eh? Amanecer hermoso realmente, nada de frío, día, ¿no? O ligeramente fresco, si se quiere. Con un cielo mayormente nublado por estas horas en Santiago del Estero, pero con una temperatura agradable. La temperatura actual es de 15 grados, 4 décimos. La humedad 72%, la presión atmosférica 989 decimal 8 hectopascales. Hay viento del sector sur a 6 kilómetros por hora. El cielo permanece, como decíamos, mayormente nublado y la visibilidad alcanza los 10 kilómetros. Ahora bien, dice pronóstico del tiempo para esta jornada: cielo mayormente nublado. Puede haber ahí algunos rayos de sol, como ayer, por ejemplo.
0: Claro.
1: Sí, después del mediodía, con vientos leves y una

0: máxima que rondaría hoy, domingo, los 24 grados, ¿sí?
1: Bien.
0: Para mañana, lunes, comienzo de nueva semana en actividad, cielo parcialmente nublado con vientos leves y una máxima de 26 grados, así nos despedimos del mes de agosto, ¿sí? Con temperaturas templadas. Vamos a tener una semana, como decíamos, insisto, ayer lo decíamos, ¿no? Templada, bastante templada. Para el día martes, primer día de septiembre, atención, cielo algo nublado con vientos leves y una máxima que rondaría el próximo martes los 29 grados, ¿sí? Pero así vamos a estar durante toda la semana con estas temperaturas máximas, ¿no? Que van a rondar los 30 grados aproximadamente. Bien. Claro, para aquellos que tenemos alergia no es nada bueno, porque estamos en esta época de tierra y de florecer todos lados, que a mí me encanta, pese, bueno, al malestar que muchas veces tenemos, ¿no? Pero bueno, a cuidarnos y a disfrutar de esta semana que va a ser muy agradable realmente.
1: Una semana que nos abre un nuevo mes del año. Septiembre, dicen algunos el mes más lindo, otros dicen el de las flores. Llega la primavera, se va el frío. Y así es la vida, cíclica. Todo va, todo vuelve. ¿Sabés que estamos comunicados en el 154-030-080? ¿Sabés que ese mensaje, que esa foto, que eso que cuentas, qué estás haciendo este domingo, cómo te encuentra la vida hoy? Es lo que nos hace ser la radio de los santiagueños. Nos encanta que estés ahí, subiéndole el volumen, escuchando la música, pidiendo temas, atentos con las entrevistas. Hoy venimos con un espacio para la tercera edad. Sí, la tercera edad. Vamos a tener un testimonio muy revelador, muy rico, acompañado por un psicólogo, donde vamos a empezar a hablar. ¿Qué pasa en esa edad donde el jubileo tendría que llegar? Pero en esta Argentina del 2026, en este Santiago del Estero, las propuestas y los desafíos siguen también para la tercera edad. Escucha esos acordes. La tierra se levanta. Una buena chacarera. 8 de la mañana, 16 minutos, es lo que te proponemos.

0: Y escuchamos ahora los títulos del Nuevo Diario para esta edición de domingo. Nuevo Diario en su edición de domingo 30 de agosto marca que el título más importante de la jornada: detuvieron al exgerente de la concesionaria. Avanza la causa de Furt Automotores.
1: A primera hora de la mañana de ayer, Gerardo Caro fue puesto a disposición de la justicia.
0: Es el tercer privado de su libertad en la causa en la que se investiga una millonaria estafa.
1: Se suma al exgerente de ventas, Matías Lladó, y una cajera.
0: Propietaria dice que se aportan las evidencias.
1: El doctor Lindón sostuvo, será muy importante la declaración.
0: Más títulos para esta edición. Una moto policial quedó en el techo de un automóvil tras un accidente en el barrio Ejército Argentino.
1: Escándalo en Boca. Una influencer denuncia que la quisieron matar.
0: Secuestran drogas y más de 1,5 millones de pesos en allanamientos.
1: La temperatura en estos momentos es de 15 grados 4 décimos. Estamos con los títulos en la tapa del Nuevo Diario de Santiago del Estero.
0: Vamos al deporte. Las Leonas, campeonas del mundo ante Países Bajos. Hablamos del Mundial de Hockey y hoy para vos un póster albiceleste de estas Leonas, campeonas del mundo en hockey.
1: Torneo Clausura Central volvió a sumar en Córdoba ante Talleres por el Torneo Clausura.
0: River visita Banfield en el debut de Poncio, Torneo Clausura.
1: Primera Nacional, Mitre, Central Norte y San Martín Güemes.
0: Póker de Messi en el triunfo del Inter Miami.
1: En estudios, exactamente 8 de la mañana con 21 minutos, estamos con los títulos en la tapa del Nuevo Diario de Santiago del Estero.
0: El polaco descansa en bandera y lo acompañaron hasta sus canichones. Dolor por su partida.
1: Misa y procesión en honor a Nuestra Señora de la Piedad, patrona de los italianos. Con esta edición también, póster doble de color, el Nuevo Diario de Santiago del Estero.
0: Y Loquito Gusti saluda en esta mañana. Hola, Loquito, ¿cómo va? ¿Cómo está el cielo en Figueroa? Hola, buen día, don Raúl, Silvina, buen domingo, suerte. Saludos para todos, dice el Loquito, muy temprano en esta mañana.
1: Buen día, Loquito, buena jornada.
0: Madrugó de domingo, Loquito, bien ahí. Jesualdo Vargas también dice, buen día, bendecido domingo, señor Raúl Díaz y Silvina, sí. Aquí estamos trabajando, dice.
1: Mirá, qué bueno.
0: Escuchando la radio, tomando unos mates, unos verdes bonitos, bonitos días y bendiciones. Estamos con los mensajes que van llegando al 154-030-080, pero ahora ya, nos vamos a la pausa y hasta las 13, recordá que estamos en De Mañana y Sin Apuro.
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0: Y estamos escuchando a Julio Sosa en este tango, en este uno. Qué bien suena el tango en esta mañana, porque estamos de mañana y sin apuro. Hasta las 13. Comunicados al 154-030-080.
1: Vamos a recordar y actualizar la carta climática para nuestra ciudad capital y alrededores. La temperatura actual es de 15 grados 8 décimos, la humedad 73%, el cielo permanece nublado. Dice el pronóstico del tiempo para hoy, cielo mayormente nublado, vientos leves. Para hoy máxima de 24 grados y vamos a reiterar, la temperatura en estos momentos es de 15 grados 8 décimos.
0: Dios sea tu luz y tu fuerza hoy y siempre. Esto dice Ramón, el remisero. Hola Ramón, tempranito. Tempranito apareciste en domingo, ¿eh?
1: Querido amigo, buena jornada, ¿eh? Buen domingo.
0: Dios te bendiga y te cuide. Gracias Ramón, beso enorme.
1: No te olvides este 19 de septiembre, la gran bicicleteada de Nuevo Diario de Santiago del Estero, ¿sí?
0: Sí.
1: Con más de 10 millones de pesos en premios nada más.
0: Qué lindo. Ver esa marea roja que avanza por las calles.
1: Así es, efectivamente vamos a estar recorriendo las calles de nuestra ciudad para finalizar con todo ritmo, como todos los años. Así que bueno, a preparar la bicicleta que vamos en familia, a recorrer las calles de nuestra ciudad.
0: La localidad de Garza celebró sus 127 años con la inauguración de viviendas y obras de infraestructura. El acto central contó con la presencia del jefe de gabinete de ministros, Víctor Araujo, y el comisionado municipal, Marcos Tenaglia, quienes dejaron habilitadas viviendas sociales y nuevos espacios institucionales. Durante la locución, el doctor Víctor Araujo transmitió el saludo de las autoridades del gobierno de la provincia y ratificó la continuidad del acompañamiento financiero y técnico para los municipios del interior. El funcionario remarcó la importancia de mantener el ritmo de la obra pública local para sostener el crecimiento de la infraestructura básica comunitaria frente al actual contexto económico nacional. Hay un video en Nuevo Diario Web ahora. Entró a robar en un kiosco de la banda y la empleada lo sacó a golpes. El hecho quedó registrado por las cámaras de seguridad. El atacante habría intentado llevarse el dinero y el teléfono de la trabajadora, pero terminó escapando tras el forcejeo. Esto ocurrió en un maxi kiosco de la banda. El episodio quedó registrado en las cámaras de seguridad y las imágenes posteriormente fueron compartidas en redes sociales por una usuaria, quien aseguró que el mismo individuo había protagonizado otros robos en comercios de la zona.
1: Muy bien, exactamente 8 de la mañana con 32 minutos, 8 de la mañana con 32 minutos, y vos sabés que la construcción del puente sobre el río Orcones en el departamento Pellegrini continúa avanzando y genera expectativas entre los vecinos de distintas comunidades de la zona, que una vez finalizada esta obra contarán con una conexión más segura y directa hacia la localidad de El Mojón. La infraestructura va a beneficiar especialmente a habitantes de estas localidades: La Bolsa, El Rincón, La Bajada, El Ojito, Corralitos, Monte Quemado y El Remate, que de paso saludamos a todas estas localidades.
0: Abrazo grande. En la Plaza Belgrano de la ciudad de La Banda, bailarines engalanarán el abrazo bandeño. Más de medio millar de bailarines participarán el próximo sábado 5 de septiembre del primer abrazo bandeño. La profesora Rosina Bauman comentó: estamos muy contentos por la repercusión que tuvimos

0: En total, 600 bailarines de distintas academias de danzas estarán presentes el próximo sábado, 5 de septiembre. Y también esta convocatoria es a todas las academias de no solo de folclore, sino que quieran bailar en la Plaza Belgrano Folclore. ¿Bailás árabe? ¿Bailás ritmos urbanos? ¿Bailás ritmos caribeños? Todos a la Plaza Belgrano, a este abrazo bandeño. Agenda 5 de septiembre. Después de 8 meses de la captura de Nicolás Maduro, Trump se queda con el petróleo de Venezuela. El presidente norteamericano confirmó que el pacto asegura el control mayoritario estadounidense sobre más de 65.000 millones de barriles de reservas probadas de petróleo en Venezuela. La histórica transacción más que duplica las reservas petroleras de Estados Unidos, aumenta también considerablemente nuestro suministro de petróleo y reducirá sustancialmente los precios de la gasolina para Estados Unidos a largo plazo. Nicolás Maduro, apresado por Estados Unidos, y ahora Estados Unidos con más petróleo venezolano que nunca. Rosita de Suncho Pugio también saluda en esta mañana. ¡Qué lindo ver eso en la radio! A ver, no, el primer mensaje dice así.
1: A ver, ¿qué dice?
0: Buen día, mis amigos de mi hermosa radio. Los estamos escuchando. Muy lindo el programa. Les mandamos muchos abrazos. Cuídense mucho. Los queremos mucho. Y que tengan un hermoso día. Dios los bendiga siempre.
1: Bueno, saludos para Guille y especialmente para mañana, porque mañana es el día de Santa Rosa. Así que vaya saludo para ella, ¿eh?
0: Ya debe estar Rosita esperando los cariños y las miradas de amor en su día. ¡Ay, qué lindo! Bueno, Rosita, que te mimen mucho. Vos vete dejando así como Hansel y Gretel, las miguitas, para que vayas conociendo el camino. Vete dejándole a tu hija, a tu vecina, qué cosas te gustarían para el día de Santa Rosa. Así ellas van teniendo como una guía para mimarte en tu día.
2: 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Te estoy mirando desde...
0: Choque en pleno centro, un motociclista de 18 años resultó herido tras un fuerte impacto. Un fuerte choque entre dos motocicletas alteró la circulación durante la noche de este sábado en un sector muy concurrido de la ciudad capital. El siniestro se produjo cerca de las 20:45 en la intersección de Avenida Belgrano y en Rivadavia, cuando dos rodados que circulaban por sus respectivas arterias terminaron protagonizando una violenta colisión. La principal hipótesis que manejan los investigadores indica que el conductor de 18 años habría ingresado al cruce cuando el semáforo se encontraba en rojo. En tanto, el otro motociclista habría contado con la habilitación para avanzar. El impacto se produjo en medio de la intersección y provocó que el joven de 18 años terminara con lesiones que requirieron asistencia. Un nuevo choque en Belgrano y Rivadavia.
1: Me corrijo. El día de Santa Rosa es hoy.
0: Ah, bien. Bien.
1: Sí, mañana creo que es de San Ramón mañana. Bueno. Así que bueno, vaya el saludo entonces para Rosita, que nos saludaba y que yo torpemente dije, bueno, saludo para mañana. No, para hoy es bien. Hoy es día de Santa Rosa.
0: Rosita también sigue con su mensaje, va hacia minuto a minuto, agregando cosas, y manda el video de la profe Nati Torales, que ayer estuvo en los estudios haciendo Móvete con el EB11, esta columna que nos, la verdad que es hermoso, disfrutar de la vida, de sentirte bien, y como dijo la profe, hay que poner música, subile a la música y buscá vos tu bienestar. La verdad que ella pone esos videos y dice que lindo ver esto en la radio. La verdad que sí. La buena energía

Güemes va por el desahogo ante San Martín de Tucumán y lo transmite Radio Leve 11. Güemes tiene por delante uno de esos partidos en los que sumar se vuelve una necesidad. Este domingo a las 6:30, 18:30 visitará a San Martín de Tucumán por la fecha 27 de la zona B de la Primera Nacional. Y la radio de los santiagueños, tu radio, estará presente para llevarte toda la transmisión de los 90 minutos. 6:30 en Radio Leve 11, la transmisión de Güemes que va por sus 3 puntos. Buen y bendecido día para todos ustedes. Buenas personas. Ay, bueno, muchísimas gracias. Lo más lindo que puedas decir un domingo. Rubén Juárez está saludando en esta mañana y qué lindo tenerte ahí, Rubén. No sé por qué estoy pensando en este tema que es uno de los más reconocidos de este Sergio Galleguillo y sus amigos, que estuvo hace muy poquito en el aniversario de Ojo de Agua. Escuchamos Fábulas de Amor, escuchamos a Galleguillo en esta mañana sin apuro.

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0: Chacarera santiagueña, dueña de mi corazón. Justamente estamos escuchando a Orellana Luca con esta chacarera santiagueña en esta mañana de domingo. Está terminando agosto, pero lo pasás en de mañana y sin apuro con la mejor música y toda la información.
1: En estos momentos la temperatura es de 15 grados 8 décimos, la humedad 73%. El cielo permanece nublado, la visibilidad alcanza los 24, perdón, la temperatura máxima, quiero decir, va a alcanzar los 24 grados.

0: Todo esto mientras estoy observando, está saliendo de a poco, tímidamente el sol, ¿no?
1: Vamos todavía, Febo asoma.
0: Va a haber sol aparentemente. En esta jornada que es el Día Internacional de las Víctimas de Desapariciones Forzadas, ¿sí? Un día importante también, sobre todo para Argentina, ¿no? Por aquellos años negros en donde han desaparecido muchas personas. Bueno, también es el Día del Ferrocarril en nuestro país. Saludamos a toda la gente que se ha desempeñado en los ferrocarriles.
1: Sí, sobre todo en la banda, el costado de las vías del tren entre Monteagudo y San Martín. Hay todo un barrio de ferroviarios y de personas que vinieron a trabajar en el ferrocarril y se afincaron y quedaron. Una estética muy particular tienen las casas y toda la banda en realidad fue promocionada o estimulada por la llegada del ferrocarril y sus habitantes también.
0: Muy bien, entonces hoy es el Día del Ferrocarril, bueno, a los jubilados sobre todo, la gran mayoría están jubilados ya, los empleados de ferrocarriles, ¿no? También es el Día del Gestor Matriculado en nuestro país. Saludamos a todos los gestores y gestoras.
1: Claro.
0: ¿Sí? En su día, que disfruten de su jornada. Justamente día domingo, especial para un asadito para festejar en definitiva. Así que bueno, vaya saludo para todos los gestores. Y bueno, a ver, para lo más destacable lo que es las efemérides, hoy es el día de Santa Rosa de Lima, lo decíamos, ¿no? Patrona de América.
1: Bien, y a Rosita de Suncho Pujo, claro, es enorme.
0: Exactamente, porque un día como hoy, año 1617, fallecía Isabel Flores, bueno, después conocida como Santa Rosa de Lima, como decíamos, patrona de América. Bueno, a ver, entre otras cosas, bueno, un día como hoy, año 1797, María, nacía Mary Shelley. Mary Shelley es la novelista británica, autora de Frankenstein, por ejemplo, ¿no?
1: Bien.
0: La más conocida, como, a ver, escribió varios libros, ¿no? Pero la más conocida es Frankenstein, por supuesto. Perfecto. Era el año 1797. En el año 1848, Costa Rica proclamaba su independencia. En el año 1857 se inauguraba el primer tren del país con las locomotoras La Porteña y La Argentina que iban desde Estación Parque, lo que hoy es, día, es Plaza Lavalle, hasta Plaza Flores.
1: Bien.
0: ¿Sí? Unos 4 kilómetros. En el año 1857, por eso hoy es el día del ferrocarril en nuestro país. ¿Sí?
1: Perfecto.
0: Bueno, seguimos. Está cumpliendo años Andrea Frigerio.
1: Ah, bien.
0: Actriz y conductora de televisión argentina. Había nacido en el año 1961. Muy bonita ella, ¿no?
1: Sí.
0: Se llama, en realidad se llama Andrea Milstein. Milstein. Ahora sí. Milstein. Que había nacido en el año 1961. Está cumpliendo años la actriz estadounidense Cameron Díaz, que había nacido en el año 1972. Saludos para Cameron.
1: Una de esas rubias bien hollywoodenses.
0: Sí, sí, sí, efectivamente. Bueno, está cumpliendo años también Juan Ignacio Chela, tenista argentino, que había nacido en 1979. ¿Sí? Saludos para Juan Ignacio, varias veces campeón.
1: Sí.
0: A ver, le decimos que un día como hoy, año 1987, el atleta canadiense Ben Johnson se convertía en el hombre más rápido del mundo a lograr en Roma una marca de 9 segundos con 83 décimas en los 100 metros libres. Era año 1987, un viento era, ¿no? Sí, bueno.
1: ¿Quién pudiera? No tenía peso de más.
0: No.
1: Todo músculo ahora.
0: Exactamente, todo fibra. Año 1994 fallecía Lindsay Anderson, cineasta y guionista británico. Mirá, un día como hoy, año 2003, fallecía el actor estadounidense Charles Bronson, un grande realmente, ¿no?
1: Sí.
0: Un grande. Bueno, lo recordamos en varias películas, Charles Bronson, un grande.
1: Sí, ¿te parece? Era propio de los films de cowboys.
0: Sí, exactamente, del oeste, sí.
1: Claro, estamos empezando a escuchar algo de un film donde está de protagonista. Érase una vez en el oeste.
0: Claro, érase una vez en el oeste, sí, claro.
1: Con Henry Fonda y con Charles Bronson.
0: Exactamente. Un Fonda joven.
1: Claro.
0: ¿Sí? En aquellos años, y esa película habrá sido en el año, la década de 70 aproximadamente.
1: Tal cual.
0: Sí, sí, sí.
1: Bien, bueno, de época.
0: ¿Eh?
1: Bien de época.
0: Sí, efectivamente.
1: Conocido artísticamente como Charles Bronson, fue actor estadounidense que interpretó mayormente papeles de hombre rudo. Mm. Lo habitual era que sus personajes fueran brutales, detectives de policía, justicieros, pistoleros, vigilantes, boxeadores o matones de la mafia. El Vengador Anónimo de 1974, ejemplo, sí, es uno de los films más emblemáticos. Sí, sí, sí. Érase una vez en el oeste, 1968. La filmografía es extensa. El Luchador, 1975, y Los Siete Magníficos, de 1960.
0: ¿Vos sabés que una de las películas, una de las últimas películas, me acuerdo que en el Cine Centro lo vi, a Charles Bronson con El Búfalo Blanco?
1: Ah, también, sí, sí. Para tener una idea, Charles Bronson era de ascendencia lituania y de origen étnico lituano tártaro, nacido en Estados Unidos, pero una cara así bien ruda. Ojos azules y, bueno, todas las facciones de estos matones del lejano oeste.
0: Bueno, seguimos avanzando. Entonces, un día como hoy, año 2010, mira, fallecía Francisco Varalo, futbolista y centenario argentino, sí, uno de los más destacables. Un día como hoy, año 2015, fallecía Héctor Silva, ex futbolista uruguayo. ¿Y qué más le puedo decir? Un día como hoy, año 2022, fallecía Mikhail Gorbachev, último presidente de la Unión Soviética, padre de la perestroika. ¿Sí? Opa. Sí, padre de la perestroika, porque, claro, mucho tiene que ver la caída del muro de Berlín, mucho tuvo que ver la perestroika también, ¿no? Uh-huh. O sea, la democratización de la Unión Soviética, que para nada fue fácil, para nada fue fácil. A lo que hoy es en día, ¿no? Bueno, el año 2022. Y vamos a recordar entonces el Día Internacional de las Víctimas de Desapariciones Forzadas, es el Día del Ferrocarril y también es el Día del Gestor Matriculado. Vaya saludos para cada uno de ellos.
1: Y si me permites, también es el Día Internacional del Tiburón Ballena. Desde el año 2008, cada 30 de agosto se rinde un homenaje a este pez, uno de los más grandes del mundo. Lugares donde podemos encontrarlo son 40 países que también se comprometieron en la segunda conferencia internacional del tiburón ballena, obviamente a protegerlo y hacer todos los esfuerzos que necesite para evitar la extinción. Es un animal bellísimo que está en peligro de extinción. Dice el pez más grande del mundo porque llega a medir 20 metros de longitud y pesar más de 34 toneladas. Este enorme ejemplar no es carnívoro, si bien es tiburón, no come carne, sino que se alimenta principalmente de plancton, una mezcla de organismos diminutos donde vegetales como animales que logran retener y filtrar por medio de sus branquias. En cuanto a su aspecto, lo primero, es como un tiburón de forma, pero hay que destacar que tiene un pelaje gris con rayas y puntos blancos, lo que ha generado el apodo del pez damero o el pez dominó. Vive más de 100 años. Su tamaño promedio es, para que lo comparemos, con un colectivo escolar. O sea que entre 18, 19 y 22 metros de largo tiene. En México, durante el mes de julio, existe una festividad en honor a este tiburón ballena en las Islas Mujeres, donde la mayor atracción es el poder nadar junto a estos enormes animales del mar. ¡Ay! ¿Te imaginas nadar con un tiburón ballena?
0: Tiburón blanco.
1: Bueno, por lo menos en sueños vamos a nadar hoy y vamos a protegerlos a estos bichitos tan lindos. beso enorme a Moni.

que dice: buenos días, que tengan un bello día lleno de momentos felices con la bendición de Dios. Feliz domingo. Y ella hace cual rezo con un amén. Que así sea, Moni. Gran domingo para vos, a vivirlo en familia. Ramón de Garza. Ay, ¿qué mandaste, Ramón? Una foto de un patio muy cuidado, florido. ¿Y viste esos patios que tienen hasta ordenadas las hojas que caen? Oh, tremendo. Buen día. Aquí, como verán, nubladito, pero disfrutando de mi pequeño y bello jardín. Quisiera escuchar un tema de Flor Paz. La verdad es que tu jardín es hermosísimo, Ramón. Él está viviendo en Garza. Bueno, ayer estuvo de cumpleaños. Cumplió la ciudad de Garza un nuevo aniversario y evidentemente Ramón se quedó con ganas de escuchar más. Más folclore, que viene de la mano de Flor Paz. En este momento está sonando para vos. Chacarera, de mi vuelta.

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0: Encima que me dejas, no sé cómo vivir sin vos. Más o menos así sería. Por favor, enséñame a vivir sin ti. Y eso son una banda. Luciano Pereyra, Karina, un poco de ruido en esta versión cumbia de No te vayas, no me dejes.
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0: Vamos, vamos, hagan caso, queden de mañana y sin apuro, compartiendo este domingo, 30 de agosto. Estamos por empezar uno de los meses más lindos, el de septiembre, donde todas las flores aparecen. El ritmo y el calorcito también.
2: Con una temperatura de 17 grados en estos momentos, la humedad 67%, la presión atmosférica 990 decimal 5 hectopascales. Hay viento del sector sudeste a 6 kilómetros por hora. El cielo se encuentra nublado y la visibilidad alcanza los 10 kilómetros. Dice pronóstico del tiempo para esta jornada para Santiago del Estero y alrededores: cielo parcialmente nublado, vientos leves. Para hoy máxima de 24 grados. Vamos a reiterar la temperatura: 17 grados en esta jornada que es el día internacional de las víctimas de desapariciones forzadas, también es el día del ferrocarril y es el día del gestor matriculado, además de Santa Rosa de Lima.
0: La NASA lanzó el Nancy Grace Roman para explorar los grandes misterios del universo. El observatorio despegó este domingo a bordo de un Falcon Heavy y viajará hasta el punto de Lagrange. Estudiará la energía y la materia oscura y buscará planetas fuera del sistema solar. La NASA puso en marcha una nueva investigación de misión científica, una de las más ambiciosas. El despegue se produjo 8 de la mañana, 26 minutos hora argentina. Después de separarse del vehículo, el observatorio desplegó sus paneles solares, estableció comunicación con las estaciones terrestres y comenzó a generar por sí mismo la energía necesaria para funcionar. El lanzamiento marcará además la culminación de más de 15 años de diseño, construcción y pruebas. Ya está en el espacio Nancy Grace Roman. Un nuevo experimento de investigación de la NASA.
1: Ah, pero los fines.
0: Tenemos mensajes en esta mañana desde mañana y sin apuro al 154-030-080. Me encantó este jardín de garza. Impresionante lo tuyo, Ramón. Obviamente va al estado para que todos puedan ver lo prolijo, ordenado y florido que es el jardín de Ramón. Horacio Omar Campos también reacciona al estado de la radio de la profe Natalia Torales, que ayer estuvo en la columna de Movete con el EB11 y toda la simpatía. Capturó a los oyentes. Hugo Fugarolas dice: fija tus ojos hacia adelante, en lo que puedas hacer, nunca hacia atrás, donde ya no puedes cambiar nada. Raúl, Silvina, muy buenos días, les deseo un excelente y bendecido domingo a ustedes. Equipo, audiencia y a todo Santiago del Estero, desde el Valle Histórico de Uspallata, provincia de Mendoza, los saluda Hugo Fugarolas, cariños y éxitos. Saludos al club de madrugadores y a todos Zukimili. Les cuento que hoy el valle está con una temperatura de 2 grados bajo cero. Mañana soleada. Se prevé un excelente día y también mandó la foto de Uspallata, así que va al estado. Vista alrededor del valle de Uspallata. Qué lindo, Hugo. Qué generoso que hoy sos para mostrar su lugar.
2: Hoy a la mañana tenían las temperaturas similares a las de Santiago del Estero, ¿no? Uh-huh. 11 grados, hacía más o menos en la ciudad de Mendoza, ¿no?
0: Sí.
2: Uspallata, bueno, seguramente un poquito más baja la temperatura.
0: Claro. Sí.

Gachi dice: feliz domingo para todos. Y lo pone a Silvio Soldán con el dedito ese que te exhortaba a que sea un gran domingo para vos. Buen día, Silvio y Raulitos, y los que están en pie, buen domingo. Bonita mañana, sí, una hermosa mañana, Gachi. Yo tranquila con su mini en cama, aún sin planes, relajada. Los escucho, bella zamba, se alusión seguramente a la de Galleguillo. Algo quiere de Jorge Rojas, chacarera del olvido. Podría ser, les deseo un buen domingo y qué bueno que se va agosto. Bueno, no estaba muy contenta con lo que hizo agosto en ella. ¿Qué pasó en agosto, Gachi? Contame. Y hablando de contar, quiero decirles que en el portal de Nuevo Diario ya está ANSES y el calendario de pagos del mes de septiembre. Para tener en cuenta las pensiones no contributivas, comienza el pago el 8 de septiembre con DNI terminados en 1 y en 0. Jubilados y pensionados siguen con esta cobertura del calendario de ANSES y comienzan a cobrar los beneficiarios cuyos DNI terminen en 0 el martes 8 de septiembre. Jubilaciones con haberes superiores al mínimo 0 y 1 comienzan el martes 22 de septiembre a cobrar la asignación. No, ella quiere que la chica porque se toma un color. Resentamos la visa por de nuevo. La asignación universal por hijo y asignación familiar por hijo también tendrán un cronograma similar a las de las jubilaciones que cobran hasta la mínima. El 8 de septiembre, beneficiarios terminados sus DNI en 0. Asignación por embarazo comienzan a cobrar el 9 de septiembre. 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Bueno, para tener en cuenta entonces cómo van a ser las prestaciones de ANSES para este nuevo mes del año. Gachi, desde el barrio Miskimayu pedía esta chacarera del olvido. ¡Qué bien suena! 9 de la mañana, 21 minutos. Jorge Rojas, para vos.

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1: 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Mira.

Y se dio el lujo de participar en una colaboración. Tini Stuessel con Los Ángeles Azules. Pael se llama. Y Tini Stuessel, que está envuelta, en realidad toda la familia, por un escándalo familiar y financiero, tras descubrirse mediante una auditoría que Tini, la que produce, la que canta desde los 15 años, no tiene un peso. O no tiene todo su capital a su nombre, está como repartido. Bueno, hay un fin de un vínculo familiar. Tini dejó de trabajar con su papá, Alejandro Stuessel, quien durante 15 años fue manager. Lo apartó de la gestión de su carrera. Otro de los conflictos familiares que está sufriendo ahora esta cantante, que es amadísima por sus fans, es una auditoría. Ella encargó una revisión contable en medio de los preparativos de su casamiento con Rodrigo de Paul. Bueno, le dijo, acomódenme los papeles, porque aparentemente podría haber un acuerdo prenupcial. Lo tuyo es tuyo, lo mío es mío, nos casamos, pero no compartimos todo. El descubrimiento se reveló que ella no figura como la dueña de todas las propiedades, socia ni accionista principal de todo lo que ganó y de las empresas que se formaron con los dividendos. No es solamente canciones, no es solamente reproducciones, sino es mucho merchandising. Recordá que tiene presentaciones millonarias, viajes por el mundo. También estas repercusiones que generó este conflicto financiero familiar, el entorno de Tini confirmaron que está muy afectada por la exposición mediática, mientras que allegados a la familia aseguran que se está realizando una transición y

0: organización legal de los bienes a su nombre. No solamente el papá es el que fue su representante, sino muchos de los bienes y muchos de los gastos no solamente eran financiados al papá, sino a la mamá. Y el hermano Francisco, que parece que gastaba mucho y producía poco, o gastaba lo que producía la hermana. Bueno, ahí vamos con eso.
1: Estas grandes figuras siempre tuvieron problemas así, ¿no? Me acuerdo del Potro cuando falleció su papá, ¿no? También descubrió que tenía, faltaba mucha plata, me acuerdo. Michael Jackson también tuvo problemas con su padre.
0: Sobre todo porque, Luis Miguel, todos los que producen, hay que gastar en consecuencias. Son las estrellas otros, vos eras de la familia, pero hay que producir.
1: Yo, por ejemplo, con papá nunca tuve problemas, pero bueno.
0: Sí, en fin. Yo tampoco.
1: La doña de Furta rompió el silencio y habló en exclusiva con Nuevo Diario y Santiago del Estero. Llama Melina Iannuzzi, habló con Nuevo Diario sobre las irregularidades detectadas en la concesionaria y confirmó que la auditoría continúa aportando información a la justicia. La propietaria de Furta Automotores, Melina Iannuzzi, habló en exclusiva con Nuevo Diario de Santiago del Estero y contó que decidió trasladarse a Santiago del Estero tras tomar conocimiento de las irregularidades que se investigan dentro de la misma empresa. Tomé conocimiento de las irregularidades que venían sucediendo en la empresa y decidí interiorizarme más del tema y venir a Santiago, señaló, como decíamos, la propietaria de Furt Automotores. Y anunció y confirmó que la auditoría continúa y que esos resultados parciales son remitidos a la justicia con evidencia. Un amplio informe en la página web de Nuevo Diario de Santiago del Estero en esta jornada.
0: Axel Kicillof encabeza el Plenario Federal del Movimiento Derecho al Futuro con miras a consolidar una alternativa nacional. El gobernador de Buenos Aires encabezará el Plenario Federal del Movimiento Derecho al Futuro en Avellaneda para impulsar la proyección nacional del espacio. Bajo la consigna a organizar la esperanza, el encuentro político constituye un paso en el esquema de proyección fuera del territorio bonaerense. Durante su intervención en la UBA, Kicillof planteó la necesidad de estructurar una propuesta que alcance a la nación entera frente a la gestión del presidente actual, Javier Milei. En ese marco, evaluó la transformación del escenario internacional y los avances tecnológicos globales, marcando que la República Argentina cuenta con recursos naturales, entramado industrial y sistema científico universitario para sostener una estrategia integral de desarrollo. Axel Kicillof, con proyecciones o ambiciones nacionales, ahora lanza este Plenario Federal del Movimiento Derecho al Futuro. Más mensajes que van llegando al teléfono de la radio. En este caso, Lito del barrio Siglo XX dice: buen día, chicos, Silvina, Raúl, día, equipo de trabajo.
1: ¿Chicos somos nosotros?
0: Sí.
1: Ah, mira.
0: Es porque Lito nos quiere. Gracias por todo ese cariño, Lito, se siente. Un beso grande, Roxana. Tecito, Ro. Nada de mate. A cuidarse y a cuidar. Bueno, ellos se tienen entre ellos, así que están bien los dos acompañados, obviamente, con la radio a todo volumen.
1: Gracias, Lito.
0: Genios. Vamos más. Hoy, Oscar Marcos, su excelencia, hace su entrada a las 9:43 minutos. Sí, Raúl Alfredo. Está bien su corrección. Hoy es el día de Santa Rosa de Lima.
1: Sí.
0: Mañana, 31 de agosto, es San Ramón Nonato.
1: Nonato, claro, sí.
0: Feliz domingo, Silvina y Raúl, escuchándolos. Como siempre, bendiciones. Gracias a vos, Raúl. Y mil bendiciones para tu familia.
1: Gracias, Oscar. Muy amable. Sí, generalmente, por ejemplo, mañana, que es el día de San Ramón Nonato, suele ser así. Bueno, me imagino que este año también suelen hacer una misa y un acto, un pequeño acto en el hospital regional, ¿sí?
0: Sí.
1: Por el día de San Ramón Nonato.
0: Tal cual.
1: Bien.
0: Y hace alusión también a la ascendencia lituania de los Países Bajos. Tiene que ver con Charles Bronson, que tenía este origen. Y dice que en Santiago del Estero hay apellidos lituanos.
1: Sí, claro.
0: Y dice que es Saravich, Sirevich, Orovich y también vecinos de Lituania, bueno, Estonia, de apellido Arovich, no, Aronovich. La verdad que yo no conozco a ninguno.
1: Creo que, si mal no recuerdo, creo que el monseñor Vicente Bocanicci también es de esta zona.
0: Bien, bueno, sí, sí, sí. Ahí Oscar lanzó unos apellidos lituanos que hay en Santiago del Estero. Así que, besotes a todos.
1: Bueno, el Dibu Martínez fue presentado como jugador del Chelsea de Inglaterra.
0: Walter Díaz, el nene, mandó una filmación. De una procesión, aparentemente, donde están cantando canciones religiosas, cristianas. Bueno, contanos, Walter Díaz, ¿de dónde es esta procesión que se ve a gente muy enfervorizada muy por efusiva. La pasión de Cristo? Sí, qué lindo esas canciones. Bueno, mandanos así, ponemos toda la información completa y la gente puede ver en el estado de la radio. Mirta Esperón.
1: Querida Mirta.
0: Se identifica y manda saludos y un gusto saludarlos. Feliz domingo.
1: Gracias, Mirta.
0: Quisiera también ampliar el saludo a Piri Leguizamón, integrante de las Hacha Guitarras Atamisqueñas.
1: Claro.
0: Hoy está cumpliendo 80 años.
1: Sí, mira Pili.
0: Sí, así que las Hacha Guitarras y con Pili están de festejo.
1: Muy bien.
0: También dice que hoy está de fiesta Villa Atamisqui.
1: Bueno.
0: Así que bueno,
1: para... Hermosa ciudad.
0: Hermosa.
1: Hermosa ciudad.
0: Hermosa.
1: Hace unos años que yo fui, hace unos cuantos años, pero sé por referencia que sigue siendo hermosa,
0: ¿no? Ah, muy. Yo conozco que Atamisqui es muy tentador.
1: Sí.
0: Sí. Uno va y quiere volver rapidito. Bueno, para todos los que sienten la tentación en Atamisqui, las Hacha Guitarras les ponen sonido. Música y esta, sí, estos acordes de las Hacha Guitarras.

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0: Estamos escuchando a Ángela Leiva con este homenaje a Sheila. Estás en De Mañana y Sin Apuro.
1: Exactamente, 10 de la mañana. Vos sabés, Silvina, que va a llegar una misión, una comisión del Vaticano a Buenos Aires para, bueno, definir algunos detalles de la visita que va a realizar el Papa León XIV, nuestro país, como así también de Uruguay, uh-huh, el próximo mes de noviembre. Sí. ¿Sí?
0: Vamos con mensajes al 154-030-080. Minga, buen día, buen domingo para todos. Hermosa mañana en Buenos Aires. Y también nos cuenta que el sol está radiante en esta mañana. Néstor, buen día. Raúl y Silvina, está nublado, sí, sin viento. Y los escucho a full. Me pasaría un tema de Julio Iglesias, La Carretera.
1: ¡Qué lindo tema!
0: ¿Te gusta, sí, Julio Iglesias, compañero?
1: ¿A mí?
0: Sí.
1: ¿Cómo canta? Sí. Bueno, atención. Bueno, las Leonas son campeonas del mundo, ya saben. Tercera estrella, lo mismo que la selección argentina. Pero, a ver, disfrutamos todos los argentinos. Y en este caso, el presidente de la Nación, Javier Milei, en el día de ayer, bueno, ha tituado, no, ¿cómo se llama? Tuiteado es, ¿no?
0: Tuiteado, de Twitter. Tuiteado. Sí.
1: Sí, exactamente. En su Twitter puso, vamos Leona, carajo, como característica, disfrutando justamente de este mundial y cómo ganaron las Leonas. Una ex Leona también festejó.
0: Por penales.
1: Sí. Luciana Aymar, desde la tribuna tras la consagración de las Leonas en el Mundial. La exjugadora siguió atentamente el partido y no ocultó su emoción cuando el equipo dirigido por Fernando Ferrara consiguió imponerse en los penales. Yo recuerdo cuando llegaron las Leonas, no sé cuántas veces vinieron aquí, sí, pero la primera vez que vinieron las Leonas en aquel tiempo dorado del hockey, cuando comenzó todo con Cachito Vigil, vinieron aquí en Santiago del Estero.
0: Ay, qué genio Cachito Vigil, sí.
1: Y lo trajeron, me acuerdo, de Gremio Utepsi. Uh-huh. Estaban hospedados aquí en un hotel en calle Independencia. Y ese tiempo yo hacía exteriores. Y yo me metí. Pues es que en un momento dado, a la mañana temprano, me acuerdo que era a la mañana, no tan temprano, eran 9:00 a.m, 9:30 por ahí. Y no sé, la verdad que no sé cómo hice. Pero escuché que entré en el entrepiso, me acuerdo, de ese hotel. Y había unos chicos discapacitados que los habían llevado a una delegación. Y estaban las Leonas ahí, desayunando. Yo entré cuando estaba prohibido totalmente. La verdad que no sé cómo hice. Pero entré. Me hicieron pasar. Estuve ahí con Luciana Aymar. Eso nunca me veré. Luciana Aymar.
0: La maga.
1: Que me llamó la atención porque una persona muy accesible, muy accesible. Una Aymar muy jovencita también, por otro lado, muy cariñosa, pero hablaba muy poco.
0: En rosarino habla, igual que Messi, sí, igual que habla cortado.
1: Bueno, y eso me llamó la atención, o sea, estuve ahí en un momento dado, estaba en la misma mesa, sí, también.

0: desayunando, algo increíble realmente. Pero eso nunca me voy a olvidar. La primera vez, o sea, la primera vez que visitaron aquí las Leonas, aquí en Santiago del Estero, ¿no?
1: Sí. Algo realmente. De todas maneras, ganaron ayer ante Países Bajos. Sí. Un partido que fue equiparado, por eso llegaron a la instancia de penales. Y en hockey se llaman penales australianos, porque separas el arco de la bocha 23 metros. Y eso es lo que cuando el árbitro da la señal, tienes tan solo 8 segundos para ejecutar los penales. O sea, tiene que entrar la bocha al arco. Esto permite que el arquero también pueda cerrar el arco, que define también la delantera o la persona que está por meter el gol. Tiene que tener una habilidad, un tiempo, una precisión. Recordá que el arco es muy grande, la arquera está súper protegida y la bocha es chiquita. Pero esto dio la consagración y la posibilidad a que la selección argentina de hockey tenga las 3 estrellas como la de fútbol, y la verdad que es una de las selecciones que más amamos y es un orgullo ver esa celeste y blanco en lo más alto del tablero mundial en hockey. Un verdadero placer, las Leonas otra vez campeonas del mundo, y el póster está hoy en Nuevo Diario. Vamos con más noticias en esta mañana de mañana y sin apuro. En el portal de la radio www.radioleve11.com.ar habla también de toda la información que te interesa a vos. Patricia Bullrich reanudará en septiembre el debate por la reforma política y ficha limpia en el Senado. La senadora confirmó que en septiembre se reanudará el debate legislativo para tratar esta ficha limpia. Reanudará esta posibilidad que tienen que los funcionarios que entren a la escena nacional o provincial tengan justamente o no tengan prontuario policial.
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1: La iniciativa, considerada una bandera histórica del bloque del PRO y respaldada por sectores como la Unión Cívica Radical, se discutirá de manera unificada con la propuesta del Poder Ejecutivo Nacional, que busca eliminar las elecciones primarias, abiertas, simultáneas y obligatorias, las conocidas PASO. Así que a tener en cuenta que más actividad será la que la tendrá Patricia Bullrich en el ojo de la escena política nacional.
0: Bueno, Julián Álvarez se volvió a entrenar en el Atlético de Madrid. Recordemos que hace un par de días que no fue a entrenamiento. Una mala situación es que está atravesando justamente Julián, ¿no? En este caso la relación con la hinchada, fundamentalmente por aquellos silbidos ante, bueno, algunas críticas que había recibido y la intención de Julián de desvincularse justamente del Atlético, ¿no? Se volvió a entrenar con sus compañeros en el día de ayer, inclusive, hubo algún momento, podríamos decir como delicado para el propio Julián, porque, se estaba comentando que tenía... Tenía mucha...
1: Para darle ritmo a la mañana, sí, vamos. Sí,
0: tenía mucho decaimientos. Pues es que esto es, hay que tener mucho cuidado en cuanto a lo que es el deporte, fundamentalmente, porque cuando se habla mucho de estos decaimientos fuertes, de incertidumbre, el estado de ánimo, fundamentalmente, bueno, hace que muchas veces caigan este tipo de impotencia, ¿no? Para los propios jugadores. Y esto es muy peligroso. Y si no tiene, fundamentalmente, el acompañamiento de su familia. Bueno, esto es lo que ha pasado con Julián Álvarez en estos días. Por eso había alguna intranquilidad, justamente, por parte de la familia, como así también allegados y, bueno, compañeros del Atlético de Madrid. Julián Álvarez volvió a los entrenamientos, entonces, en este caso.
1: Miopía en adultos. Más de la mitad tiene algún tipo de alteración ocular, según el Hospital de Clínicas. Una investigación realizada por la Facultad de Medicina de la UBA indica una prevalencia del 51.2% y puso el foco en los hábitos visuales, el tiempo que están en la pantalla y la exposición a la luz natural. La investigación fue realizada por profesionales de la División Oftalmológica del Hospital de Clínicas de la UBA junto con otros investigadores. Especialistas analizaron a 295 alumnos estudiantes de medicina mediante encuestas y controles médicos. La edad promedio de los participantes fue de 27 años. En el relevamiento, el 51.2% presentó miopía, un porcentaje que los investigadores consideraron significativo por la muestra de presencias en las alteraciones de la población que tienen, bueno, poca edad o adultos jóvenes. La mitad de las miopías se desarrollan a partir de los 18 hasta los 20 años de edad. Lo que cambió es que casi se duplicó la prevalencia en las últimas décadas, explicaron los doctores, que los estudiantes universitarios, alrededor del 30 al 50% está ahora con problemas de miopía. La verdad que es impresionante la cantidad de gente que usa anteojos de receta, en lo posible. Recordá que eso es el paso a seguir. ¿Tienes algún problema de vista? Ir al oftalmólogo, es él el que te va a decir cuál es la graduación que necesitas, cuál es tu patología, porque hay muchos problemas de visión y no todos necesitan anteojos y no todos necesitan el mismo tipo de ángulo en la refractación. ¿No ves? Al médico. Derecho. De todas maneras, aquí hay un estudio que se está haciendo desde la UBA que muestran el aumento de la miopía en adultos jóvenes. ¡Salud! Hoy también es el Día Internacional de los Desaparecidos. Esto está proclamado por la ONU y la intención del organismo es no ser un observador neutral ante la problemática de desaparición, sino más bien proponer soluciones y aunar esfuerzos con los gobiernos de los países donde la desaparición de personas se presenta regularmente. Según el Alto Comisionado para los Derechos Humanos de la ONU, ocurren desapariciones forzadas cuando se arreste, se detenga o traslade contra su voluntad a las personas o que éstas resulten privadas de su libertad de alguna u otra forma por agentes gubernamentales de cualquier sector o nivel, por grupos organizados o por particulares que actúan en nombre del gobierno o con su apoyo directo o indirecto, su autorización o su asentimiento, y que luego se niegan a revelar la suerte o el paradero de estas personas o a reconocer que estaban privadas de su libertad, sustrayéndoles así la protección que la ley nos da en cualquier lugar que estés. Así que hoy también es Día Internacional de los Desaparecidos. A tener en cuenta en esta mañana de domingo.

Vamos con los mensajes. Ramón de la Invernada Sur reacciona al estado de la profe Nati Torales. Bueno, Gachi dice que ella está contenta de que Agosto se vaya, que tomó el té de ruda y que también anda bailando. Me encanta eso de saber que andas moviendo tu cuerpo. Y bueno, la música nos va llevando, la culpemos, sí. Daniel también saluda y manda una foto. Dice que ella es doña Hilda, que estuvo de cumpleaños. Hilda Orellana, en Cuatro Esquinas, departamento Campo Gallo. ¡Qué bien se te ve, Hilda, de cumpleaños! Y a todo Campo Gallo, cuando la veas a Hilda, la saludas, porque estuvo de cumpleaños.

0: Saludos y buen domingo a la 11. Si pueden, me pasan el tema, un tema de Alfredo Ábalos. ¡Ay, qué bueno! ¡Qué bien que elige! Mariano Pollo Brizuela quiere escuchar a Alfredo Ábalos. Mientras tanto, ¿recordamos la temperatura, Raúl?
1: Sí, efectivamente, la temperatura en estos momentos es de 17 grados. La humedad alcanza el 67%. El cielo permanece nublado, para hoy máxima de 24 grados.

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0: 18 grados una décima la temperatura en Santiago del Estero. Cielo cubierto, vientos del sector este a 4 kilómetros tan solo y la humedad del 66%. La máxima pronosticada para hoy 23 grados y el cielo va a estar mayormente nublado a lo largo de esta jornada. El lunes prepárate, 14 de mínima, 25 de

0: de máxima y cielo de parcial a mayormente nublado. Y a lo largo de esta semana, la primera que comenzará el martes en septiembre ya, te digo que la temperatura va a estar ahí entre 14, 17 de mínima y las máximas rondarán hasta los 29 grados. Vos te preguntarás, ¿probabilidad de lluvias? No hay. Lo que sí hay son mensajes que van llegando al teléfono de la radio. ¡Ay, fotaza! Sergio, una foto de mi viejo en Balboa. Burrito. En el lomo del burro sentado el viejo de Sergio. O Sergio, ¿cómo es? A ver, a ver. Bueno, fotaza en Balboa. Burro. En pelo, no, tiene una flor de montura. Claudia también dice, por favor, ¿me pueden pasar el video? Estuvo hermoso. Fui con mi hermana y con mi hija. Y hace alusión al... Ay. Bueno, Walter Díaz, me parece... Sí, Walter mandó una filmación de una procesión. Yo le preguntaba, ¿dónde es? Que me cuente más. Y él mandaba este audio. ¿Lo escuchamos?
1: Buen día, gente, buen día. Ah, no sabían, del rally, del León. Bueno, la peregrinación, la décima peregrinación de la Santa Mamantula, que salía de aquí del Almirante Brón, que sale todos los años y se va hacia Villa Silípica, al santuario de Mamantula. Ah, no saben ustedes eso. Ah, qué bien. Bueno, que estén bien.
0: Sí, sabíamos de la peregrinación, obviamente. Lo que no sabíamos es las imágenes que vos mandabas de qué eran, porque se veía gente muy efusiva. No podíamos definir de dónde era. Hasta te diría, un cielo gris. Bueno, no, la verdad que no identificábamos de dónde era, pero la peregrinación de Santa Mamantula, la verdad que se los ve bellísimos. Los servidores haciendo alusión también a muchísima gente. Ahora sí, en esta nueva filmación que ahora va al estado, se puede ver a Mama Antula y Santa, porque en la primera que mandaste era una canción de iglesia que por ahí no tenía la identificación. Esta está perfecta. Walter Díaz, el nene, mandó todo lo de la peregrinación de Mamantula. Ahora sí se ve muy bien. Hasta el himno de Mamantula, qué lindo, nene, muchas gracias. Esta filmación va al estado, así todos pueden verla, hermosísima. Otro audio más.
1: Con su hábito.
0: Sí.
1: Tienen que conocerlo ustedes.
0: Sí, sí, Santa Mamantula, sí. ¿Qué te pasa, nene? Estás enfervorizado, qué lindo. Espero que la hayas pasado muy lindo, que hayas podido ofrecer tu sacrificio y verte también sintiendo este calor de la fe. Es hermoso, nene. Va al estado. Sol dice, hola Silvina, Raúl, los estamos escuchando. Si puede ser un tema de Marina Ruiz. El tema se llama Contigo Quiero Estar. ¡Ay, qué lindo! A ver, vamos a buscar Marina Ruiz, Contigo Quiero Estar.

0: Y también mandó fotos de Marina cuando fue al festival de Brea Pozo. A ver cuándo vienen ustedes, dice Sol. Uy, ¿podemos ir al festival de Brea Pozo? Dale, Sol, invítanos y vamos. Llevamos a Marina también, ella se conoce a todo el mundo. Vamos todos en procesión. Todos a Brea Pozo, entonces al festival. Llevamos a Marina, que ella va a cantar este tema. Marina Ruiz, contigo quiero estar. Nosotros vamos a aplaudir con Raúl. Sí, bien fuerte. Hasta silbidos vamos a dar. Todo. Hola, Cristóforo. ¿Cómo va? Mira, vamos a escuchar ahora mismo el audio que Cristóforo mandó tempranito. A ver, Cristóforo, hola.
1: Hola, buen día, ¿cómo están?
0: Muy bien.
1: Bueno, quería saludar a la banda, Santiago del Estero, Multimedios, LB11.
0: Muchas gracias.
1: A los oyentes de LB11, también quiero saludar al departamento Figueroa, al paraje El Chañar, donde tengo familiares.
0: Qué grande.
1: Y mandarles un abrazo. Y ustedes estaban hablando de cumpleaños. Mandarle un saludo a un conocido músico de Cardona Esquina, departamento de Figueroa. Se llama Ramón Villalba, que hoy está cumpliendo años. Un abrazo y mucha suerte para todos. Yo hoy estoy de Franco, estoy en mi casa escuchándolos.
0: Gracias.
1: Florencio Varela, Bosque Norte. Chau, chicos.
0: Muy bien. A todo Florencio Varela, un abrazo enorme, pero está cumpliendo el amigo de Cristóforo.
1: Músico de Cardona Esquina, departamento de Figueroa. Se llama Ramón Villalba, que hoy está cumpliendo años. Un abrazo.
0: Así que a Ramón Villalba y para todo Cardona Esquina, cuando lo veas a Ramón, le decís: ¡que los cumplas, Ramón! ¡Feliz cumpleaños, Ramón de Cardona Esquina! ¡Ramoncito! ¡Qué lindo! ¿Se jugará con un asadito, Ramón? ¡Ah! ¡Cardón de Esquina, atención! ¡Firmes! ¡A saludar a Ramón!

0: Feliz cumple, Ramón, y qué lindo que te saluden y te tengan presente todo el año, pero más el día de tu cumpleaños, sí.
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0: Les mando las nos manda, espera, te voy a aclarar, Omar Gorosito de Salavina nos manda la foto de unas riquísimas tortitas artesanales que hizo Romina Ramírez. Elaborada con todo caserito de Candelario, departamento Salavina. Fotitos, no, fotazas. Qué lindas tortitas. Amo cuando es todo casero. Es impresionante. Vos comés algo que está caserito y al otro día o en ese mismo día ya lo estás asimilando, no tenés ningún problema. La verdad es que se nota cuando la comida está muy bien hecha con todos los ingredientes naturales, nada de paquete. También vos querés ver las fotos de Romina Ramírez, departamento Salavina, a comprarle porque todo es caserito hace. Julio de Suncho Corral dice, hola, buen día, aquí escuchando desde Suncho. Esto es la vigilia de anoche, estamos de fiesta. Hoy, 30 de agosto, cumpleaños de Suncho. A ver. No sé si es la vigilia o es una, me parece que es Santa Rosa. Que es la vigilia por la festividad de Santa Rosa.

Qué lindo, bueno, nos mandó Julio esta imagen, pero esta filmación, así que Suncho, en Suncho Corral ayer estuvieron con la vigilia y vos lo puedes ver en el estado de WhatsApp de la radio, todo lo que vamos comentando en la mañana.

0: Vamos con información que está ahora en el portal de la radio www.radioleve11.com.ar. ¿Por qué recomiendan poner las cáscaras de limón en el desagüe una vez por semana? Atención, atención, atención. Para el mantenimiento de la casa también, www.radioleve11.com.ar. Y los aceites esenciales presentes en las cáscaras de limón pueden aportar un aroma fresco y completar la limpieza habitual. Sin embargo, hay que utilizarla correctamente para evitar obstrucciones. La cáscara de limón suele terminar directamente a la basura. No. Ahora vamos a utilizarla de una forma sencilla y casera para aprovechar y mantener este aroma. En la cocina, ¿cuán cuidadosos debemos ser con los olores de cocina? Y sí, son malos olores, sí, totalmente. El desagüe de la bacha, que no te quede a vos también ropa cuando cocinas, que no te quede olor a comida en la ropa. Bueno, todos esos tantos detalles que hay que cuidar, señores. Lo bueno es que tenés la información en el portal de la radio. Justo hablando de sed, el señor Raúl Díaz tiene más información en esta mañana. Llegó con sed, ¿eh?
1: Efectivamente, la temperatura es de 18 grados, una décima, la humedad 66%, el cielo permanece nublado, recuerde, para hoy máxima de 24 grados, ¿sí? Eso es lo que indica el Servicio Meteorológico Nacional para esta jornada.
0: Tragedia en Santiago del Estero. Un automovilista murió tras sufrir un brutal vuelco de su camioneta en ruta 21. El violento despiste de la Toyota Hilux movilizó a los servicios de emergencia en la mañana del domingo. Se trabaja para reconstruir los instantes previos del que desencadenaron el siniestro. Y esto se puede ver que alrededor de las 7:30 de la mañana, en la ruta provincial 21, se convirtió en un escenario de un violento vuelco que le costó la vida a un conductor de 38 años. El accidente ocurrió 20 kilómetros de la localidad de Bandera. Por esa traza circulaba una camioneta en sentido de sur a norte al mando de un hombre identificado como Héctor David Sayago, quien tenía domicilio en esa ciudad. Hablamos puntualmente de la ciudad de Bandera. Por motivos que aún son materia de investigación y peritajes, el conductor habría perdido por completo el control de su vehículo y la inercia y la velocidad provocaron que la camioneta diera varios tumbos, desatando la tragedia. Esto está ahora en el portal de Nuevo Diario Web.
1: Bueno, la sensación de no tener tiempo para nada, ¿no? Que nunca, nunca nos alcanza el tiempo. O sea que a través de los medios de comunicación se ha realizado un análisis, de alguna manera, un análisis psicológico de por qué esta sensación alimentada por la comparación constante y la sobreestimulación, dicen algunos, termina generando ansiedad, frustración, una culpa persistente por no aprovechar cada momento. El tiempo, aunque medido objetivamente, se vive de forma subjetiva y personal. Muchas veces no es que nos falte el tiempo, dicen los especialistas, ¿no?, en la materia, sino que sentimos que todo lo que queremos o debemos hacer no entra en el tiempo disponible. La cultura de la acumulación

0: y Central. Más trabajo, más actividad, más información, más experiencia, más bienestar. Hasta el descanso parece convertirse en algo que debemos hacer bien, describen algunos especialistas, psicólogos en la materia, que hablan sobre este temor, ¿no? Resalta que el verdadero desafío no reside en administrar cada minuto, sino en revisar cómo habitamos estos momentos y qué lugar ocupan las prioridades, ¿sí? Bien. Todos los días hay que tener una prioridad, uh-huh. O varias, como usted guste. Pero el desafío es administrar el tiempo. En este punto, las redes sociales ocupan un rol relevante. La tendencia de idealizar las vidas ajenas y las expectativas de alcanzar estándares impuestos por las mismas es uno de los mayores peligros para la salud emocional de las personas, sobre todo de los niños y los adolescentes. La sensación de que el tiempo nunca alcanza se origina en una planificación con experiencia poco realistas, como si las horas fueran ilimitadas. Nuestras experiencias o expectativas muchas veces no coinciden con el límite de nuestra agenda, o por lo menos lo que tenemos agendado en ese momento. A esto se tiene que sumar un mandato social de ser productivos, y muchas veces confundimos ser productivos con estar ocupados, que son dos cosas muy diferentes. Y en este caso, bueno, muchas veces la mujer, creo que sobre todo, ¿no?, tiene una, digamos, este temor, ¿no?, de que el tiempo está pasando, no tengo tiempo realmente, está pasando las horas y me falta mucho todavía por hacer, ¿no? Bien.
1: En realidad, sí, hay tanto para hacer, más cuando hay una casa que llevar adelante, chicos, trabajo independiente, y bueno, las exigencias, recién hablamos de eso, todo lo que hay que hacer, hasta poner cascarita de limón en la bacha para que no tenga olor tu cocina. Bueno, son mandatos. Vamos viendo cómo gestionamos el tiempo, que sería la nota. Escucha esto que está empezando a sonar. Buen día, ¿cómo están? Yo quiero saludar a mis hijos Aníbal y David, que se encuentran en Chubut. Si pueden, le pasan un tema de Leo Dan, de su mamá Marcela de Lugones. Qué bueno escucharlo al señor Raúl Díaz, dice.
0: Bueno, gracias, muy amable.
1: Marcela Rojas manda este mensaje.
0: Gracias, Marcela, muy amable.
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1: Así que para Aníbal y David, mamá Marcela quiere que escuchen Leo Dan.

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0: 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Algo así dice este tema de Palito. Ay, cuán besuquero es. Bea está mandando un flyer y dice: bonito día, muchas bendiciones y un abrazo bien grande. Gracias, Bea. Dani Ledesma dice: buen día, Silvina y Raúl.
1: Buen día.
0: Muy bueno el programa, como siempre.
1: Muchas gracias.
0: Que tengan un excelente domingo junto a la gran audiencia de radio. Termina con abrazos. Sí. De esos calentitos que hacen bien. ¿Vio que hay abrazos y abrazos, Raúl? Esa, sí. Hay gente que te abraza y se queda así enganchada. Vos dices, bueno, estamos ya no abra. No, no. Y sientes ahí unos segundos ese calorcito y es como que te desacelera.
1: Sí.
0: Y sentir el cariño de la gente hace tanto bien. ¿Por qué tenemos que dar los abrazos rápidos? No, no, no, pará. Que sea tranquilo, lento, sintiendo la presencia de la otra persona y disfrutando de ese choque de corazones.
1: Con una temperatura de 18 grados, huradísima, la humedad 66%, el cielo permanece nublado. Para hoy máxima de 24 grados.
0: Gracias a todas las personas que con su trabajo, su compromiso y su buena voluntad colaboren para que el santuario de nuestro Señor San Gil cada día esté más lindo y en condiciones y listo para recibir a tantos fieles y devotos. Muchas gracias de corazón. Roberto Covacho está mandando este agradecimiento. Y la verdad que está bueno esto de sentir la religiosidad, independientemente de si que sea Santa Mamantula, que está en los estados, o Santa Rosa de Lima, ahora San Gil. Qué lindo que este pueblo sea agradecido y devoto a sus deidades. Graciela Bravo saluda y dice: hola, buenos días. ¿Me podrán decir qué número salió ayer en la tómbola vespertina de la provincia y la salteña, por favor?
1: Muy bien, estamos con los sorteos de la tómbola salteña del día de ayer. Atención, comenzamos diciendo que en la previa, primera ubicación correspondía al número 3395. 3395, ¿sí?
0: Muy bien, el 95 en el libro de los sueños.
1: Sí. El 95 vamos a buscar. A ver, a ver, a ver, a tener un poquito de paciencia. Que a ver, estamos con el 95.
0: Sí.
1: 95. En el día de ayer apareció ese número en la previa. Recordemos, entonces, el 95, ya te digo, aquí estamos, el 95 son los anteojos. Sorteo matutino, tomo por la santigueña, primera ubicación para el número 4342, 4342, el 42, el libro de los sueños corresponde a las zapatillas. Bien. Sorteo vespertino, tomo por la santigueña, primera ubicación para el número 4682, 4682, el 82, el libro de los sueños corresponde a la pelea. Sorteo de la tardecita, tomo por la santigueña, primera ubicación para el número 7079, 7079, el 79. El libro de los sueños corresponde al ladrón. Y en el sorteo nocturno, tómbola santigueña, primera ubicación para el número 3428, 3428, recordando que el 28 en el libro de los sueños corresponde al cerro.
0: Que el tiempo cure lo que... Abrazo grande, Graciela Bravo. Entonces, ¿qué pedía?
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0: Vamos con Marcelo Gallardo. ¡Ay! Mandó un chivito cocinándose a la estaca.
1: Muy bien, qué rico.
0: Hola, mi gente linda de LB11. Aquí les paso

0: Perdón, es un cordero a la estaca.
1: Mirá, corderito.
0: Oh, qué lindo presume. Sí. Qué bien debe estar comiendo Marcelo de Suncho Corral. Marcelo Gallardo. Qué bueno.
1: Claro, mirá, después de ser técnico de River va a comer ahí.
0: Claro, muy bien. Está bien. Cuando uno es Marcelo Gallardo hace lo que quiere.
1: Claro.
0: Chelo desde Buenos Aires,
1: sí, Chelo,
0: reacciona a todo lo de Suncho, pone corazones y también a las tortitas de salavina que hace Romina Ramírez. Más mensajes y dice, mando este video de ayer de Leda Bergonzi. Llegó por primera vez a los telares de departamento Salavina, un encuentro de fe, oración y alabanza que también hace alusión... momento de oración evangelista, parece que es. Bueno, muchísimas gracias. Esto pasó en el departamento Salavino, un encuentro de fe, oración y alabanza. Julio de Suncho Corral, aquí preparando unos pasteles.
1: Oh, me gustan los pasteles.
0: Qué ricos que son los pasteles.
1: Sí, ricos.
0: Señor, si usted cuenta calorías, no es la idea, pero usted agarre, come un pastel crocante y después yo le voy a preguntar si es feliz. La respuesta va a ser un sí,

0: Julio de Suncho Corral, ¿qué almuerzo va a tener? Esteban también hace alusión a la vista de Uspallata que nos mandó Hugo Fugarolas.
1: Grande, Huguito.
0: Zulma Mairana también dice, bello día, buen día. Hola, gente linda, escuchándolos mientras tomo unos buenos mates. Excelente jornada. Abrazos, besos, Zulma.
1: Gracias, Zulma. Zulma.
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1: Bueno, queremos comentarles que la comunidad de la Parroquia Virgen de la Piedad, ubicada en calle Castelli, digo, al 400 del barrio Sarmiento, hoy celebra su fiesta patronal en honor a Nuestra Señora de la Piedad, con una serie de actividades destinadas a reunir a familias, jóvenes y vecinos. Hoy la misa se va a celebrar a partir de las 18 horas y una vez finalizada la celebración religiosa, la imagen de Nuestra Madre va a recorrer las calles del barrio en una tradición en la tradicional procesión, digo, acompañada por integrantes de la comunidad parroquial y también vecinos. El recorrido va a comprender calle Santa Fe, Viamonte, San Luis, Rodríguez, Granaderos, Saavedra, Castelli, para finalmente culminar nuevamente en la parroquia.
0: Vamos con más porque escuché estos acordes. Para Hugo Castillo, que está cumpliendo un año más, su ahijada Belén González de Vinal, departamento Figueroa, está mandándole saludos. Hugo Castillo, feliz cumpleaños.
1: Atención, porque otro resultado histórico para el hockey argentino. Los Leones superaron 2-1 a Países Bajos.
0: Vamos,
1: y de
0: todavía
1: esta manera ganaron el bronce en el Mundial. El equipo de Lucas Rey venció al conjunto neerlandés y terminó en el podio de la Copa del Mundo por segunda vez en la historia.
0: Belén González de Vinal, Isla, departamento Figueroa, entonces manda saludos para su padrino. Y Gabriel Juárez, de San Isidro, también manda la imagen de Santa Mamantula y un audio.
2: Chicos, Silvina y Raúl.
0: Hola, Gabriel.

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0: 11 de la mañana, 33 minutos. 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Actualizamos la temperatura 19 grados 8 en Santiago del Estero. Cielo cubierto, vientos del sector este a 6 kilómetros y la humedad del 66%. Comunicados en el 154-030-080 y quiero contarles que estoy acompañada en el piso. Para los que hacemos radio todos los días y estamos tantas horas al aire, nuestros invitados son las estrellas del programa porque son quienes vienen a... Primero se toman el trabajo un domingo al mediodía de dejar sus cosas de lado y poder asistir al estudio. En realidad, esto es un espacio para empezar a hablar de la tercera edad, empezar a hablar de qué pasa cuando te jubiles, empezar a hablar de cuáles son tus intereses, de que la vida después de la jubilación o del jubileo, que vendría a ser la palabra que da el origen a la etapa de la vida donde ya no se trabaja como se hacía antes o con la actividad económica que se hacía antes, sino se empieza el jubileo a disfrutar de todo lo trabajado. Bueno, en este 2026 y con la situación económica, tecnológica, con la modernidad, no siempre lo que se hacía antes es lo que se hace ahora. Entonces también para la tercera edad, la radio de los santiagueños de Mañana y Sin Apuro es un espacio donde también nos pensamos. Y para esto quiero dar los muy buenos días a la licenciada Adriana Cortese, quien está en el piso. ¿Cómo va, licenciada? Bienvenida.
1: Hola, buen día Silvina, gracias por la invitación y buen día a toda la audiencia. La verdad que feliz de compartir con ustedes.
0: Ella es licenciada en psicología, pero también ella es especialista en tercera edad.
1: Sí, así es.
0: Contame cómo es esto, porque...

0: Uno sabe que los psicólogos tienen esa profesión o esa habilidad, pero ¿qué te llevó a especializarte en tercera edad?
1: La verdad que te cuento. No, cuando estaba en la universidad sí miraba otras áreas en las que pensaba que me iba a perfeccionar, pero cuando me recibo, yo estoy en Tucumán, cuando me recibo veo en las redes, en esa época no había tantas redes, me recibo hace 25 años, así que imagínate, pero sí veo lo de una maestría en Córdoba en gerontología. Y la verdad que me ha interesado mucho, y digo, me voy a anotar, de paso hago una maestría, acababa de recibirme, y cuando he empezado a cursar la maestría me he enamorado del tema. Además de haber tenido docentes referentes en el tema, pero referentes a nivel internacional, o sea, era una maestría espectacular. Entonces yo los tenía ahí al frente, gente que trabaja con personas mayores hace muchísimo, que hace investigación, eran muchos, y de eso también podemos hablar, muchos docentes que ya estaban, o sea,
0: tenían, cursando su tercera edad.
1: Sí, tal cual. Y uno de ellos, que bueno, los que escuchen y alguna vez han estudiado algo relacionado a la psicología, que es Polo Salvareza, que es un referente, bueno, falleció ya, pero es un referente en la temática. Él decía, ¿no? Cuando hablábamos de esto de, porque no éramos muchos, era un grupo reducido, éramos 15, y la verdad que se daba esto de poder hablar muchísimo del tema y del trabajo en la temática, y decía él, yo la verdad que empecé a estudiar gerontología, dice, porque cuando quiero profesionales capacitados en el área para cuando yo sea mayor. Y yo decía, lo miraba, digo, ya es mayor. Pero bueno, sí. Y la verdad que, bueno, la vida me ha ido llevando, no sé, he conocido personas en ese momento que no sé, a los 2 meses yo estaba trabajando en un geriátrico público en Tucumán.
0: Yo quiero preguntarte, porque si algo tienen las personas mayores es que nunca, por ejemplo, fueron al psicólogo. Entonces dicen, no, si yo llegué a mayor y nunca fui, ¿para qué voy a ir ahora? Es como que también tienes que acercarte a ideas distintas. Y ese es la primer límite o barrera que tienen que superar para poder llegar a alguien que los ayuda a acomodarse en esa edad adulta.
1: Yo creo que se ha ido perdiendo los prejuicios, ¿no? Uno antes pensaba que iba al psiquiatra o al psicólogo si estaba loco, tal cual. Entonces, había toda una resistencia, porque dice, no, si el cardiólogo, por ejemplo, o el diabetólogo, lo enviaba al psicólogo, decían, no, dice, yo no estoy loco para
0: yo
1: ir.
0: No, o dicen, no voy al psicólogo, yo no voy al psicólogo. O sea, a ver, cuando estás enfermo, tienes que ir al gastroenterólogo, hacerte una paradilla ortopédica, ¿cómo no voy al psicólogo? También es una respuesta de los mayores.
1: Pero creo que gracias a los medios y a las redes y esto de poder pensar que uno va a terapia no solamente con un problema en específico, sino yo tengo pacientes que son pacientes hace un montón mío, pacientes que ya lo han tomado como soy parte de su rutina semanal o algunos quincenal, y la verdad que está bueno eso, que se vayan como acostumbrando a que bueno, que pueden acceder, así como vamos al gimnasio tal vez, o vamos a yoga, o vamos a algún taller, que puedan pensar que en su vida también está bueno esto de tener un terapeuta que los escuche. Después ha ido cambiando, muchas personas que están solas, que bueno, sus hijos o trabajan mucho o no están en la provincia, también han ido como adoptándome en su vida y de decir, bueno, no, tengo que ir a verla porque, bueno, o sea, tengo que verla, tengo que charlar. Y ahí vienen, que me encanta, ellos llegan, porque, bueno, trabajo con Pami también en la clínica y, bueno, también la parte de lo que es consultorio y también en el hospital. Pero llegan muchos, o sea, me adoptan tanto como un miembro más de la familia, que llegan con huevos caseros, los que son del interior. Algunos que saben que me gustan las cosas dulces, más a la siesta, que por ahí yo trabajo todo el día, entonces a la siesta me está agarrando un poquito de sueño, y me aparecen con pasta frola, que me encanta la pasta frola. Entonces se crea, ¿no?, esa cuestión de
0: vínculo.
1: Necesitaba venir a contarte tal cosa, y está bueno y me encanta. Cuando hablamos de terapia con personas mayores, uno dice, bueno, no, que la distancia terapéutica, que el encuadre. Y la persona mayor le encanta, por eso abrazo, le encanta esto del abrazo, ¿no? Si ellos van, y además me reclaman, me dicen, yo voy al médico clínico y no me tocan.
0: Me mira a los ojos, o no tiene el tiempo para que yo le cuente lo que me está pasando.
1: Tal cual, y ahí es cuando lo derivan a terapia, que vaya y que hable. Pero la verdad que esto de que también antes lo hacían, yo tengo un paciente que es médico que tiene 98 años, médico, y me dice el otro día, ¿sabes qué me ha pasado? Me he ido al médico, yo no puedo creer que un médico no me tome la presión. No me tome el pulso de último, me pone unos aparatos, mientras él escribe en la computadora, no me mira, y me siguió a mis pacientes, les los ocultaba, les tomaba la temperatura, les tomaba la presión. Entonces estas cosas del reclamo, ¿no? Esa necesidad de ser mirados, escuchados, de que más de uno estamos, porque bueno, en algunos lugares necesito sí o sí el escritorio, yo trabajo mucho con mis sillones como para tenerlos cerca, pero más de una vez ellos, y se ríen mis secretarias por ahí cuando entran, porque me ven de la mano, ¿entiendes? Porque llegan tan angustiados que lo primero que me dicen, ven y dame la mano, y te cuentan lo que les pasa, agarrados de la mano. Ay, digo, sí, si me ven mis colegas, van a decir que y esto del espacio y del vínculo, no, bueno, con las personas mayores es otra forma de trabajo. Y creo que el tema del contacto físico, el amor, o sea, ellos por ahí, hay algunos que me dicen, yo sé que te voy a ver y ya me siento mejor. Ay, Dios.
0: Qué bárbaro.
1: La verdad, esa conexión.
0: Esa confianza, ese saber que sos un salvavidas, pero cuando uno se siente angustiado a cualquier edad, pero por ahí, como decía Adriana, las personas mayores tienen la familia lejos o tienen intereses distintos con la familia o los amigos se han ido yendo y es difícil hablar. Entonces, por ahí el consultorio de un psicólogo es un espacio donde uno puede tomarse el tiempo para que lo miren y para que uno también se mire y tenga tiempo de hablar de las cosas que duelen.
1: Tal cual, porque nosotros los psicólogos no tenemos la palabra ni la experiencia ni para decirle sí el conocimiento teórico, pero nosotros somos espejos en todas las edades. O sea, el terapeuta trabaja con escuchar, devuelve, y en esa devolución uno como que procesa cosas y ahí es como la magia, vendría a ser, de lo de que uno dice, debería actuar, podría hacer esto, ¿entiendes? Pero en esta devolución somos espejos.
0: Con el otro. Y hablando de con el otro, escucharon ustedes que están del otro lado una voz de un hombre, sí, que ahora se acomoda la garganta. Estamos también con Mario Ledesma. Buen día, Mario, bienvenido.
2: Hola, Silvina, un gusto estar aquí. Un gusto haberla conocido.
0: Nos conocimos
2: La he conocido ya como la señora de la planta, juntando plantas para llevar para su casa, para adornar su casa.
0: La me verdad que no.
1: La señora de la planta, claro. Como la señora de la bolsa.
0: Claro, más o menos igual. En realidad, Mario es una inspiración, o por lo menos yo cuando lo conocí de casualidad, me pareció una persona que inspira. Contanos, Mario, ¿quién sos?
2: Yo pensé que me habían llamado, me habían invitado porque ya me veían como de la tercera edad. No me siento de la tercera edad.
1: Pero podemos hablar, ¿no? Es que no. Mayor de 65, dicen lo de la tercera edad, ¿no? Vos me has dicho que tienes 60.
2: Así
1: que
2: podemos negociar. Pero,
0: Porque Mario está en una transición, como él mismo se define. Él tuvo una edad donde trabajó activamente. Contanos.
2: Sí. Acabo de jubilarme como docente de escuela secundaria y me he jubilado en una escuela que amo, que es con el sistema agrotécnico. Uh-huh. El sistema agrotécnico me encanta y esa ha sido mi vida, toda mi vida.
0: ¿Cuántos años has trabajado en una escuela agrotécnica?
2: 38 años.
0: ¿En qué escuela?
2: Me he jubilado en el Madre Tierra, he trabajado en la EFA, el 26 de Garza.
0: Ajá, uy, Garza 21 años ayer.
2: 21 sí. años, y después cambiado por las escuelas privadas por las escuelas estatales.
0: Muy bien.
2: Estoy encantado con los sistemas, con esas, las escuelas agrotécnicas.
0: La verdad que
2: y
0: hermoso.
2: Y en eso me ha aferrado en todo lo que es mi producción. Uh-huh. Y hoy ya no me siento docente, me siento un emprendedor.
0: Bien, contanos, ¿qué estás haciendo? ¿Qué estás haciendo? No sos docente en actividad, sino que cambiaste ahora por emprendedor.
2: en realidad no es que ayer me he jubilado y hoy estoy armando mi emprendimiento. Vengo con dinámica, vengo con activo en lo que es en paralelo con el emprendimiento.
0: Sí.
2: Docente y emprendedor. Docente y emprendedor. He hecho de todo.
0: Claro.
2: Lo que es el rubro agropecuario. He criado animales, he trabajado la tierra, he sembrado, he criado abejas, he vendido miel y todo.
0: Qué lindo. Y Mario es un ejemplo porque él se jubiló y no dijo me voy a ir a mi casa a descansar, que es por ahí lo que algún jubilado puede decir, o no voy a trabajar más, o no voy a cumplir más horario, o no voy a, no voy a correr detrás de ninguna zanahoria. Él dijo, no, voy a cambiar la actividad, voy a ser emprendedor y voy a tener mi propio negocio.
1: Pero perdón, antes que sigas Mario, pero también es válido, ¿no? Si alguien quiere descansar, no los mandemos a todos a trabajar cuando se jubilan. Si alguien quiere descansar, también es válido.
0: Es válido, sí.
2: ¿Sabe qué? Yo separaría mis etapas de crecimiento.
0: Bien.
2: Yo hasta los 20 años he cambiado rotundamente y he marcado como una etapa de mi vida. He marcado como una etapa de mi vida, he cambiado totalmente. Me tenía posibilidad de empezar como técnico en la docencia. He probado, me ha gustado y me ha atrapado y me ha apasionado la docencia. Después, en esa etapa de los 20 a los 40, hago el profesorado de tecnología, otra pasión más. Proyectos y ver las cosas distinto a lo que yo veía, ver una oportunidad en vez de un problema,
0: una posibilidad de trabajar ahí.
2: Profesorado de tecnología, ¿está? Y hoy, a los 60 años, yo no digo a otra etapa, digo estoy viviendo una etapa nueva. ¿Por qué? Porque estoy sin horarios, sin tiempos, pero me pongo mis tiempos, mis obligaciones personales, pero dedico a lo que a mí me gusta.
0: Perfecto. Este cambio, licenciada, me parece que es como inspirador. En el punto de, por eso Mario, me pareció traerlo, porque es vivir también la etapa de jubilación de otra forma.
1: Por supuesto, es lo que decía recién fuera de aire. A ver, nos jubilamos 60 las mujeres, 65, bueno, vos un poquito antes porque eras docente, y no sé, llegamos hasta los 90 y algo. O sea, claro. La expectativa de vida hoy por hoy.
0: 30 años más de vida.
1: Entonces hay que pensar, la verdad, y planificar qué vamos a hacer 30 años después. O sea, es casi lo mismo de nuestra actividad laboral, lo que después nos queda. Como les decía, es válido. Hay mucha gente que dice, me jubilo y me dedico a viajar. Perfecto.
2: Válido.
1: Hay gente
2: totalmente.
1: Que dice...
2: Totalmente. ¿Quieres quedar un rato más en la cama?
1: Pero sí.
2: Perfecto.
1: No, al no válido. Tener horarios.
2: Descansar.
1: Pero
2: descansar,
1: sí.
2: Pero profundamente ese descanso que cura, mejor dicho, es hermoso.
1: Pero ¿está? Sí está bueno, sí, sí está bueno, porque el pasaje de tener una vida muy activa a de repente no tener horarios, bueno, uno dice, bueno, puedo dormir un poquito más y lo demás, pero después en algunas personas aparece la ansiedad, aparece la depresión, esto de, vos sos varón. Y hay muchas personas varones, vos no, evidentemente, pero hay muchas personas que cuando dejan de ser, por ejemplo, el contador, el abogado o el empleado pierden identidad, porque se han aferrado tanto tal vez a ese yo soy el contador, yo soy el doctor, yo soy el
0: la figura que te da el trabajo.
1: Se aferran tanto que la verdad que llegan cuando se jubilan a estar en la casa y dicen, ¿y ahora qué hago?
0: ¿Quién soy?
1: Y muchas veces, por eso digo, caen algunos en depresión o en algún trastorno de ansiedad. Las mujeres no. Porque las mujeres, y aquí
2: se
1: no...
2: Se inventa.
1: Sabemos que desde siempre. Pero es que desde siempre, nosotros las mujeres cumplimos múltiples funciones. Somos mamá, trabajamos, amiga, hija.
2: ¿Puedo explicarlo yo? ¿Qué pienso de las mujeres?
1: A ver.
2: Yo las admiro. No pueden estar mis colegas pensando en que tienen que preparar la clase, venir al recreo, tener que hablar con el hijo, con el marido, con esto, con el otro, con 500, no sé, 500 no, pero 10, 12 en esos 5, 10 minutos.
1: Tal cual.
2: Y lo veía, y están enchufadas en una.
1: Y eso hace que cuando nos jubilamos, tenemos, o sea, tenemos alguito seguro para seguir haciendo.
2: Tienen en carrera, es lo que yo digo. No hubiese armado nada si hoy me jubilaba y mañana quería armar. ¿Por qué? Porque hay un proceso.
1: Claro.
2: Me considero emprendedor, pero para ser emprendedor tenía que superar miedos, tenía que superar vergüenzas, tenía que superar un montón de cosas.
1: Claro, y además esto del manejar, cuando vos decías recién, y vos también, lo de los horarios, Mario, digo, y bueno, sí, pero cuando uno es lo de uno, es por ahí más exigente. Porque vos quieres, te pones objetivos, qué sé yo, y vos dices, bueno, yo quiero hacer esto y quiero lograr esto. Y sí, capaz que te levantas más temprano, tal vez que cuando ibas a la escuela.
2: Hay una explicación. Yo no quiero, voy a renunciar a mi trabajo para ser mi propio jefe. Quédate en el trabajo, si no quieres trabajar mucho.
1: Sí,
2: quédate.
1: Sí,
2: ahí vas a tomar mate, vas a tener toda la charla, lo que quieras. Vas a estar distendido, total, tu jefe te va a pagar el sueldo.
1: Claro.
2: Después, estás más obligado con vos mismo, porque te tienes que exigir más. Si quieres, éxito.
0: Tal cual. El señor Raúl Díaz, que está en la mesa también, quiere preguntarles algo.
3: Sí, no sé si dijeron, pasó por alto. Consultarle, ¿cuándo comienza la tercera edad?
1: Bueno, ahí está. Hasta ahora no hemos cambiado y vos has visto que, ustedes han visto y a la audiencia, que, o sea, el que dice, bueno, aquí uno es niño hasta los 14, de los 14 hasta los 20 era más o menos ser adolescente y de ahí ser joven. Bueno, ha ido cambiando, ¿no? Pero bueno, no hemos cambiado el tema de cuándo uno es persona mayor, sobre todo por el sistema jubilatorio.
3: O sea, entonces, cronológicamente
1: seguimos
3: no hay.
1: Diciendo que uno pasa la tercera edad o es una persona mayor entre los 60 y 65. Pero, en realidad lo vamos viendo, los que trabajamos con las personas y escuchamos la adolescencia, no sé si ustedes coinciden, si tienen hijos adolescentes o nietos, no sé. La adolescencia ya no es hasta los 20. No. La adolescencia se ha corrido.
0: Tal cual.
1: Y la adolescencia llega ahora hasta los 25, 30 años, y ahí recién empieza la juventud. Claro. Entonces, como que se van corriendo las etapas, y hay personas de 60, 65 que me dicen, yo me siento una persona mayor. Pero ahí viene también el otro prejuicio, porque cuando uno se imagina a la persona mayor, y lo voy a decir con conocimiento de causa y teórico, o al viejo, porque en la vejez, así como en la niñez son niños, en la vejez son viejos, ¿sí?
0: Saquemos prejuicios.
1: Pero es que lo que pasa es cuando uno se imagina con la palabra viejo, o se imagina que es jubilado, o se imagina la tercera edad, tiene ese prejuicio de las enfermedades, ay, de que ahora ya no soy reconocido socialmente, soy excluido, no sé, me tengo que quedar en la casa. O sea, tienen una imagen tan negativa que por eso es tan importante esto que se hace desde las redes y desde los medios, de poder mostrar cosas como Mario, ¿entiendes? Y un montón de gente más. Muchísimo. Que sigue haciendo cosas, que sigue en actividad.
3: Y en ese aspecto pregunto, ¿no? Porque hace unos instantes ustedes mismos dijeron, es válido también aquella persona que decide quedar en casa. ¿Influye algo? ¿Qué diferencia hay entre aquella persona que ha ingresado a la tercera edad y que hace algún tipo de actividad, como es el caso de Mario, con aquellas personas que deciden quedarse en casa sin hacer nada, de alguna manera, entre comillas digo, o descansando? ¿Influye algo el estado de ánimo?
1: Y hay que tener cuidado con eso. Yo siempre digo, siempre es necesario, a ver, para no tener ninguna enfermedad, y voy a usar una palabra que siempre usa una de mis maestras, ¿cómo se dice enfermedad en inglés? Disorder.
0: Disorder
1: es la palabra enfermedad, que quiere decir desorden. Y esto que vos decías recién de los horarios, nosotros para no caer en ansiedad o en algún otro tipo de patología, necesitamos tener un cierto orden. Tal vez no tan rígido como en la época laboral, pero necesitamos una mini rutina de algo, ¿entiendes? Porque si uno se sienta o se queda en la casa y, bueno, me levanto cuando me tenga que levantar.
3: Claro.
1: Bueno, buenísimo la primera semana. La segunda, no sé si a ustedes les pasa cuando estamos en vacaciones. Ya la tercera, no. Y habría que ver, ¿entiendes? Porque además, si se queda mucho tiempo en la casa o en la cama, inevitablemente terminan los pensamientos llevando a que aparezcan patologías.
3: Claro, influye mucho entonces en el estado de ánimo de la persona.
1: Sí, yo yo sugiero siempre, aunque sea mínimo, una rutina, un orden. El orden tiene que ver con la salud mental. Entonces, un mínimo.

0: Mi orden, no tal vez tan exigido, tan exigente como ha sido en la época de nuestros laburos, pero un orden tenemos que tener.
1: Estamos en la mañana, en De Mañana y Sin Apuro, con la licenciada Adriana Cortese y estamos con el emprendedor Mario Ledesma, hablando de la tercera edad, hablando de esto, del orden hasta cuando el jubileo o la falta de actividad estricta o ya en el proceso de dejar de lado la actividad. Empiezan a haber cuestiones. Estamos hablando en esta mañana de Mañana y Sin Apuro de la tercera edad. Si por ahí nos está sintonizando ahora, para que quedes agarrado en el tema, ya estamos en los últimos minutos, pero qué lindo esto que se arma, ¿no? De pensarnos. Somos la radio de los santiagueños, tenemos cosas que nos van movilizando, sentimientos, ideas, dolores, y como radio también acercamos esta, la oportunidad de poder hablar lo que nos duele. Sí, Mario.
2: Con respecto al orden, hace poco he aprendido algo.
1: A ver.
2: Hace un poco, 10 días, 20. ¿Por qué? Porque yo traía un ritmo. Despertarme a las 5 y media, salir, levantarme a las 6 y salir a las 6 y media. Y eso ha quedado en mí, ha quedado
1: Un orden de cuando
2: formateado.
1: trabajabas co como
2: Y
1: docente.
2: yo seguía en esto, en este mes he seguido en eso. Molestaba a mi esposa, a mi hija, a todo, a los perros, al gato, a todo. Y si yo quería hacer. ¿Y qué es lo que he decidido? Cansarme de día y dormir de noche. Si yo no me canso de día, me despierto 2 de la mañana, 5 de la mañana,
1: Claro.
2: está. Y no descanso y no rindo y nada.
0: Lo que pasa es que ahí está la ansiedad y esto que vos decías de los
2: Bueno,
0: pensamientos.
2: es
0: Y por eso es el sueño de la noche, recomienda, tiene que ser el sueño de la noche, porque hay
1: tiene que
0: algunos que
1: ser
0: dicen, bueno, duermo a la siesta. No, tienes que dormir de noche
1: un
0: porque a la
1: sueño
0: noche nuestro
1: reparador.
0: cuerpo necesita que se activen otras cosas y por eso necesitamos dormir
2: Sí,
0: 6 horas
2: eso he
0: mínimas. No
2: leído.
0: sé cuánto duermes vos de
2: No, no,
0: noche, pero
2: sí,
0: 6 horas mínimas hay que dormir.
2: seis y más, no creo más, no.
0: Bueno, si
2: Sigo
0: duermes más,
2: despertándome,
0: está bien,
2: pero
0: pero...
2: hago el esfuerzo de aprovechar el horario de descanso y me va bien.
0: Sí.
2: Rindo más, descanso más y rindo más
0: Teniendo
2: durante
0: una
2: el día.
0: rutina como estamos hablando durante el día y durante
2: Durante
0: la semana
2: el
0: también.
2: día, sí.
0: Sí, por eso no tiene que ser tal vez un
2: La
0: trabajo, ojo,
2: siestita.
0: ¿no? Esto de
2: La
0: que la
2: siestita
0: rutina.
2: también es buena, ¿no? La
0: Bueno, pero que no sea tan larga porque después
2: siestita
0: no duermes a la noche.
2: es buena,
0: Pero sí de decir, bueno, voy a yoga. Por eso digo, no tiene que ser un trabajo tal vez. Voy a yoga, voy a coro, voy a tejido, voy al gimnasio. Hay un montón de gente que corre. Después algún día podemos hablar de eso. Hay un montón de
1: Dale.
0: personas mayores que
1: Voy al centro
0: corren.
1: de jubilados también, que es un espacio de
0: Sí.
1: sociabilización muy importante.
2: Estamos, eso, de correr, de todo, me sirve una barbaridad.
0: ¿Corres?
2: Primero,
0: Buenísimo.
2: estaba con la ansiedad y todo eso, me dolía todas las articulaciones, todo. Hoy me he sacado esto del estrés, de los horarios y todo, y vamos a correr,
0: Muy
2: caminar, correr,
0: bien.
2: y vamos. Estamos
0: Perfecto.
2: haciendo estoy yo. Ella muy poco menos, pero entre 5 y 7
0: Muy
2: kilómetros.
0: bien.
1: Cuando dice ella, le cuento que está en el estudio
2: Ah,
1: también Lidia,
2: eso
1: la
2: es bien.
1: esposa de Mario Ledesma, que vino a acompañarla, lo está filmando para que suba a red.
0: Orgullosa de su
1: Sí.
0: marido.
1: Y sobre todo compañera.
0: Sí, y eso está muy bueno. Está muy bueno que, porque también, sí que yo, eso ya para otro tema, me imagino, porque ya no sé cómo estamos con el tiempo. Pero qué importante que cuando uno se jubila y tiene otros tiempos, te encuentras con tu esposa o con tu esposo, que al que ya no veías tanto porque trabajaba, y entonces, bueno, hay que ver cómo de vuelta reconstruir también esa relación, porque ya los hijos están grandes, ya los nietos van una vez a la semana, y qué hacemos con esta señora que no le veía o con este señor que no lo veía tanto y ahora
1: ¿Cómo
0: nos
1: era tu
0: tenemos que
1: nombre?
0: ver.
2: ¿Quién es?
3: Digo,
0: Eso.
3: consulto. ¿La crisis económica influye hasta qué punto en la clase
0: Sí,
3: pasiva
0: sí.
3: o bien la tercera edad?
0: Bueno, no sé si ha salido hoy el Nuevo Diario porque me han pedido que haga una nota sobre eso en estos días. La verdad que estos datos, ¿no?, de Infobae de la semana del jueves, viernes, de que la crisis ha llevado a que se dupliquen los casos de ansiedad y depresión,
3: ¿sí?,
0: en estos dos últimos años, 25 y 26, es cierto, y sí, la verdad que afecta muchísimo.
3: Muchísimo.
0: Porque a mí que me toca escuchar a muchas personas mayores en

0: muchos casos esto de decirme, no me alcanza el sueldo y tengo que ver, de elegir entre comprar alimentos y comprar los medicamentos. Porque a la vez ciertas políticas llevan a que antes, por ejemplo, las personas que tienen PAMI tenían hasta hace unos años atrás el 100% de la medicación.
1: Es más, antes se veía hasta hace poco tiempo, hasta hace un año, un poquito más tal vez, en los centros de jubilados se hacían permanentemente los viajes. Ahora sí. ya no existen los viajes.
0: Y porque no les alcanza.
1: Por eso mismo, entonces, por la crisis económica.
0: Sí, entonces la función tal vez que antes tenían los centros jubilados, que muchos iban solamente para ir a los viajes estos que se organizaba, y ahora, bueno, o sea, también que teniendo que reinventar porque tal vez viajes no tienen que hacer, y entonces, ¿sabes que están haciendo muchas reuniones, fiestas, como para darle esa parte social y recreativa que es súper importante? En esto de que les hablaba del orden para la salud mental, hay dos cosas que son importantes. Mari, escucha y escúchale. Dos cosas importantes, la actividad física que la están haciendo y la actividad social. Tienen que salir. Yo sé, no alcanza la plata, pero bueno, salir con el matecito, caminas en la costanera, hay que salir una vez a la semana.
2: El parque Mamantula, el parque Aguirre, la plaza de cerca de tu casa.
3: Salir, ¿puedo agregar? Sí. Salir y hablar. ¿Sabe cuál ha sido lo que me ha conectado con Silvina? Un rostro que expresaba comunicación, o no sé cómo decirlo. Igual. Está.
0: La vocación.
3: Quería hablar, o sea, quería. No hablar, por lo menos ha saludado cuando he llegado.
0: Qué bueno.
3: Buenas tardes. Y eso me ha dado pie a yo, emprendedor, vendedor y todo, aquí le vendo. Aquí le vendo.
2: Pero eso de saludar, y lo que hablaba hace rato también la licenciada, cuando vas al médico, que el médico te mire, te toque, y cuando te encuentras a alguien en la calle, saludar, no sé si decirle, hola, ¿qué tal? ¿Cómo estás? Yo soy Silvina. No, eso no, pero una apertura con la mirada, un decir buen día, un decir, ay, yo me muero de amor cuando vas por una vereda finita y el hombre o la mujer o quien sea te mira y hablas, ¿quién va a pasar primero? Y no esos que pasan apurados. Yo entiendo que todos vivimos así porque, bueno, pero eso de mirar al otro está bueno.
3: Es un proceso de sanar, ¿no? De sanar.
0: Sí.
3: Está.
0: El comunicarte.
3: El dejar ese rostro ya de enojado, de
0: pues no, yo cuando me preguntan favor. Esto de la estimulación cognitiva y cuando empiezan el deterioro, yo digo, bueno, hay que salir, me dicen y me miran, y digo,
3: práctica
0: y claro,
3: sonrisa. Porque hay 70 músculos, dice que se activan cuando practico, en cambio enojados son mucho más. Dice.
0: Pero además cuando vos hablas tienes que pensar lo que vas a contestarle a la otra persona o del diálogo que se esté estableciendo en la reunión esta social. Entonces ya es también una parte de estimulación cognitiva, o sea, te sirve. Para la actividad física, porque te tienes que ir, sirve lo social para la conexión y sirve cognitivamente. Imagínate entonces lo importante que es la actividad social en las personas mayores.
3: Somos seres
0: en toda
3: sociedad. En sociedad.
0: Y sí, vivimos en comunidad y somos seres sociales.
3: Sí, seres sociales.
2: Bueno, va a ser la primera vez que vino la licenciada Adriana Cortese al piso. No va a ser la última.
0: No, porque, a mí me encanta.
2: Porque creo que tenemos mucho que hablar en esta apertura de la tercera edad, en la columna, en los intereses y en todo lo que tiene que ver con los adultos mayores. Y agradecerle de corazón a Mario Ledesma, que vino a hacer el testimonio de todo lo que está bien.
0: No, lo hemos dejado hablar a Mario mucho.
2: Todo lo que está bien cuando uno se jubila. Así que muchísimas gracias.
3: Te doy maña para hablar con él. Bueno, esto me ha encantado. Bueno. Gracias, y haberla conocido ha sido especial, espectacular.
2: Para mí también.
3: ¿Sabe qué? Me gusta la gente positiva y en ese momento he notado una persona positiva con quien poder charlar, poder intercambiar. ¿Y cuánto he llevado? 15 minutos, nada. No sé, de 2 minutos a 15, no sé, menos.
2: Para mí también.
3: Y no ha costado nada.
2: Ha sido una inspiración, porque esto de reinventarse a cualquier edad es todo un desafío.
3: Y me encanta las personas de que de una cosita así saca una oportunidad. Ah, esta es una oportunidad. Y es una oportunidad para estar

0: aquí, tu trabajo, que sirva, está, me encanta.
1: Bueno,
0: Un gusto.
1: querías mandarle saludos a alguien de, ¿dónde era?
0: Yo he vivido, yo me he criado, vale, nacido, me he criado, me he criado, he tenido mi adolescencia, mi juventud en Colonia Siegel, y de vez en cuando vamos por allá. Colonia Siegel, departamento Sarmiento.
1: Ah,
0: Está,
1: perfecto.
0: no tiene idea lo que significa esta emisora, y lo marco así, esta, LB11, para
1: El
0: mi
1: interior.
0: tiempo allá por esos pagos, y para el interior, y lo que significa para los lugares así que están alejados.
1: Bueno, muchísimas
0: Gracias,
1: gracias.
0: gracias por todo.
1: Bueno, la verdad que un placer haberlos tenido aquí. No va a ser la última vez que estemos con la licenciada Adriana Cortese y muchísimas gracias a Mario Ledesma. Fue la columna de la tercera edad, porque en la radio de los santiagueños hablamos de las cosas que nos importan, nos hace bien y nuestros adultos mayores siempre están en el corazón, en la sintonía y también en los intereses de la radio. Así que un placer. Seguimos hasta las 13 con De Mañana y Sin Apuro.

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0: La recibimos con un fuerte aplauso a Damaris.
1: Buenas noches. Qué placer, qué nervios. Muchísimas gracias.
0: Estamos iguales, pero también chocha.
1: Muchas gracias, espero que lo disfruten mucho.
2: ¡Vamos a las palmas!

0: toda la fiesta tienen Dani Hoyos. Y de Maris, en vivo una presentación de Figúrate Tú. El servicio meteorológico encendió las alertas, fuertes tormentas y ráfagas que podrían superar los 130 kilómetros por hora.
1: Muchísimas gracias, que sigan disfrutando del tremendo show. Dios los bendiga mucho, muchas gracias.
0: Estas alertas amarillas y naranjas para distintas regiones del país ante un escenario marcado por tormentas intensas, nevadas y fuertes vientos. Santiago del Estero aparece entre las provincias alcanzadas por la advertencia del viento sonda. 130 kilómetros por hora es lo que estaría marcando el pronóstico para Santiago del Estero. Hay que tener en cuenta entonces lo que está ahora en el portal de la radio. Hay que pensar que en Santiago del Estero el viento sonda es una reduce considerablemente la visibilidad. Hay un aumento repentino de la temperatura y niveles muy bajos de humedad relativa al ambiente. Para tener en cuenta cómo viene el clima.
2: Hablando del clima, la temperatura en estos momentos es de 20 grados 5 décimos, la humedad 66%. La presión atmosférica 989.8 hectopascales, hay viento de sector norte a 6 kilómetros por hora. El cielo permanece nublado, la visibilidad alcanza los 10 kilómetros. Pronóstico del tiempo para lo que resta de esta jornada, cielo mayormente nublado, vientos leves. Para hoy máxima de 24 grados. Recordemos que hoy es el Día Internacional de las Víctimas de Desapariciones Forzadas. Es el Día del Ferrocarril, es el Día del Gestor Matriculado y también Santa Rosa de Lima.
0: ¿Cuántos abrazos para toda esa gente que trabaja en su vocación? ¿Sabe qué, compañero?
2: Sí.
0: Cae la natalidad en la Argentina. Sí, nacen claro. Cada vez menos niños y el 57% de los hogares ya no tiene menores. No. Recuerda que hace un tiempo estábamos haciendo la columna de los niños, justamente por esto, porque no hay niños en todas las familias. Ayer estuve con sobredosis de niños, estuve con mi ahijada nieta Isita, y la verdad que es hermoso tener hijos en los niños en la familia. Mi ahijada tiene su nena bella y uno comparte desde otro lado la ternura, los juegos, la inocencia. Es hermoso cuando hay niños en la familia y esto también es lo que está marcando este informe. Hay un estudio.
2: Dicen que se va a sentir más dentro de 15 años, ¿no?
0: Sí, la ahí tendencia sigue. Más. Hasta algunas salas de los jardines de la capital están encontrando esta falta de niños para llenar las aulas. De todas maneras, un estudio de la Universidad Austral analiza cómo cambiaron las decisiones familiares, la edad de la maternidad y los proyectos de vida de las nuevas generaciones. El fenómeno, la baja de natalidad, también anticipa desafíos para el mercado laboral, el sistema previsional y las políticas públicas. Los nacimientos se redujeron cerca del 40% desde el año 2014 y en promedio se ubica actualmente en torno de un niño .3 por mujer. Esto quiere decir que cada mujer de la Argentina tiene 1.3 posibilidades de tener un hijo. Sin embargo, el fenómeno no se limita solamente a las estadísticas de nacimiento. La caída también está modificando la composición de hogares. Actualmente, lo que decíamos, el 57% de las viviendas argentinas no tienen niños menores de 18 años. Así que están todos más que invitados los niños que quieran venir a la radio a hacer la columna de los niños, porque es verdad, no tenemos la enorme posibilidad de saber de qué les gusta hablar, qué les gusta cantar, cómo se divierten, qué hablan con sus amigos, así que bueno, están invitados los niños que quieran venir a la radio. Nos vamos

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0: ¡Qué buen tema! ¡Qué bien que estamos llegando a las 13 horas de este domingo, el último del mes de agosto, el último, penúltimo día del mes! Y estamos recordando que el martes comienza otro mes del año, sí, con subas, con aumentos, con actualizaciones. 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Así que a acomodarse también con el nuevo mes. ¿Tenemos información?
1: Sí, efectivamente tenemos información diciéndoles que el santiagueño Maher Carrizo se va del Ajax de los Países Bajos, o de Holanda, como guste, y va a jugar en otro club europeo. Así dice la información que aparece en Nuevo Diario y Santiago del Estero en su página web. Maher Carrizo tiene todo listo para cambiar de aire, dice la información, y afrontar un nuevo reto en el fútbol del viejo continente. César Luis Merlo, un periodista, confirmó que el jugador armará las valijas para convertirse en el flamante refuerzo de Copenhague. La transferencia se llevó a cabo mediante un préstamo que se extenderá por el plazo exacto de una temporada. El acuerdo firmado entre las instituciones no incluye ninguna opción de compra a favor del elenco danés, por lo que el protagonista deberá retornar obligatoriamente a su equipo de origen una vez que finalice este vínculo, ¿sí? Así que el jugador santiagueño va a jugar como refuerzo en Copenhague.
0: Pasteles de mondongo él no va a comer.
1: Sí, rico.
0: Pero sí, encanta, Walter del Cruce. Encanta. ¿Qué pasteles en la ciudad del Cruce, la banda?
1: Sí.
0: Excelente domingo, desea para todos, colmados de muchos éxitos y bendiciones. Qué buen flyer y los pasteles de mondongo, así, derecho al corazón me fueron, Walter. Bien. Gareca también está saludando y dice, hola, Silvina.
1: Gareca.
0: Raúl, los escucho como todos los domingos, muchas hoy gracias, empanadas.
1: Muchas gracias, Gareca.
0: Gareca del Contreras.

0: Los estoy saboreando, claro, imagino, dice Carlos Alberto Galván, y hace referencia a las empanaditas que se mandaron también al estado de la radio.
1: Bueno, el ex presidente de Venezuela, Nicolás Maduro, apareció públicamente en las redes sociales. De la cárcel, bueno, envió fotos a sus seguidores, sí, se lo vio un sonriente Maduro, haciendo el gesto de la B corta, uh-huh, por dedos, sí, saludando a todos. Está la cárcel de los Estados Unidos, desde el 25 de junio pasado, frente a Nueva York, un juicio por narcoterrorismo, conspiración para importar cocaína y posesión de armas de guerra.
0: Betty Chávez, bueno, ella está saludando a su padrino, Hugo del Castillo, que está cumpliendo años. Muestra una foto de Belén González, que es su hija, de Vinal Isla, departamento Figueroa. Ya le deseamos el feliz cumpleaños, así que sea un día de muchísimo festejo para todos. Buenos días, gente linda de LB11, saludos para todos de parte de Tucu. Buen programa y buena música. ¡Ay, me encanta que te guste!
1: Sí, muy bien, gracias.
0: También gracias. Le gustó el chivito, que mira, está en el estado, a la estaca. Buen día, los estamos escuchando desde kilómetro 49, departamento Ojo de Agua. María Rodríguez y Manuel Peralta saluda y también muestran que ya tienen todo preparadito para el asado del mediodía allá en Ojo de Agua. Están de asado, no sé si se va a poder llegar, pero ellos lo van a disfrutar un montón. ¿Y sabe qué? También con pollo. A usted, Raúl Díaz, le gusta el pollo en el asado, ¿no?
1: Sí, claro que sí. Siempre,
0: ya lo tengo.
1: En todo asado, un pedacito de pollo, siempre.
0: Pierna y cadera, por lo menos. Orly saluda y dice, buen día, soy de Brea Pozo y vivo en Florencio Varela.
1: Bien.
0: Orlando Ramos.
1: Muchos santiagueños en Florencio Varela, ¿no?
0: Bien. Dice que todos los domingos, obviamente, escucha LB11 a full mientras cocino algo.
1: Muchas gracias.
0: Si es posible, algo de Pucho Achával.
1: Bien.
0: Vamos a escuchar entonces a Pucho porque lo está pidiendo Orlando Ramos. Él es de Florencio Varela y quiere ser parte de la elección de los temas que van saliendo en esta mañana. De domingo, sin apuro, compartimos la radio. Vamos a ver, aquí está empezando a sonar las coplas de Pucho Achával. Madurando en coplas. Pucho Achával para ustedes.

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0: Estamos a nada, 7 minutos de llegar a las 13. Vos te quedás con modo fin de en un ratito.
1: Seguida nomás.
0: Ya está el señor Gustavo Pearson, está Laura Santillán para compartir más de la buena radio, de la radio de los santiagueños. ¿Cómo dice Eugen? ¿Vamos con los últimos mensajes?
1: Vamos.
0: Ah, bueno, aquí hay alguien más que reacciona a los pasteles con aplausos. Ella es... No, él es Agüero José Armando. Tiene el nombre del mail en el contacto. Bueno. Armando José Agüero. Ofelia Jerez dice, hola, soy Ofe, quiero saludar a mi mamá Ramona Santillana, a mi hermano Hugo Jerez, a mi sobrina Lucrecia y Viviana de Las Parvas. Departamento... No me puso. Y a toda la gente de Las Parvas. Gracias, gente linda de la 11. Vos, Reina, Ofelia, y que ella siempre saluda a toda su familia. Sentirás mi aliento frío. Drupi saluda y manda foto. Escucha, pero que tu corazón resista esta imagen visual. Vete imaginándote lo que te cuento. Una parrilla, buen fuego, llena. A la izquierda tenemos acomodados los chinchulines, los chorizos, atrás las costillas. A la derecha, 7-8 sábalos, uno al lado de otro. Algunos parece que están rellenos. Parrilla llena, corazón grande. Y él me dice, Drupi, asadito con los suegros. Saca del medio. ¡Qué orden, Drupi! Vos debes ser muy ordenado. ¡Qué linda parrilla! Gachi dice, saludos al profe Mario Ledesma, gran persona. ¡Ay, lo conoce! El profe emprendedor que llegó a la radio para ser una inspiración para todos aquellos que están, dejando la actividad y yendo al jubileo. Mario Ledesma estuvo con la licenciada Adriana Cortese también en esta mañana con las cosas que les importa a la tercera edad. Emilio Luna de Nueva Esperanza. Empanadillas de batata.

Calculo. Para el desayuno de mañana, ya tiene todo organizado. Emilio Luna de Esperanza, hasta mañana ya tiene el desayuno. Hermosísimas las empanadillas. A mi mamá le encanta la empanadilla de batata. José Chelo desde Buenos Aires dice, hola, ¿cómo están? Aquí en Montserrat. Aquí en Montserrat, hermosos 17 grados. Escuchándolos y disfrutando de estas imágenes de Suncho, mi lugar. Mando un mate espumoso y dice que es amargo. Y algo de Calama, Bella Mujer. ¡Ay, qué buen tema!

0: Bueno, vamos con más mensajes que ya estamos llegando al mediodía y obviamente qué lindo que estén ahí con los mensajes, pero se quedan en sintonía que en un ratito estamos con más de modo fin de... Ana Leguizamón también dice que mandó unos mates, está tomando unos mates y manda saludos para la familia Leguizamón de Forres. Y Vox dice, qué linda, y hace alusión a Marina Ruiz en el escenario cantando, la reina de la radio. Lucas Suárez saluda, otro beso grande a Leandro y Monchi, que es el último de los mensajes. Unas empanadas en primerísimo primer plano. Y dice, desde Abra Grande.
1: Qué linda zona.
0: Almorzando en familia. Bien, sí. Vamos, Monchi.
1: Muy bien.
0: Leandro también, más corazones para Marina. Y con esto nos estamos despidiendo. Recordá que todo el tiempo estás informado a través del portal de la radio, www.radioleve11.com.ar. No son los crucigramas, sino hay otra actividad que podría ayudar a cuidar el cerebro y también ayudar a el envejecimiento, o mejor dicho, a no envejecer. Una investigación realizada por cientos de personas encontraron una asociación entre hablar varios idiomas o aprender idiomas y patrones cerebrales compatibles con un envejecimiento más lento. Todos los detalles en el portal de la radio.
1: Bueno, vamos. Muchas gracias por la atención dispensada. Nos vamos a reencontrar el próximo sábado, como siempre,
0: sí,
1: a partir de las 8 de la mañana.
0: Sí, de mañana y sin apuro. Que sea un gran fin de semana para todos. Éxitos y a disfrutar más de la radio.

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Esta es la música de Tambo Tambo y Querida. ¿Qué tal, cómo están? Hola, hola, hola, hola. Buenas tardes, bienvenidos, bienvenidas a la radio de los santiagueños. 3854-030080 para que mandes tu mensaje, estemos en contacto, compartamos la música. Estamos un ratito nada más en modo fin de 14:30, 14:45, ya nos estamos despidiendo porque se viene el fútbol, claro. Vas a vivir en un ratito nada más el partido de Mitre con Central Norte de Salta por el torneo de la Primera Liga Nacional. Así que atento con esto, lo vas a vivir a través de la radio de los santiagueños, ¿eh? Y también después también va a ser vivir, porque un partido clave es de San Martín de Tucumán con Güemes por la permanencia del equipo santiagueño. ¿Cómo están? Mi nombre es Gustavo Pearson. Nos preparamos para disfrutar la música, para disfrutar de lo mejor a través de la radio. 3854-030080 para que mandes tu mensaje, para que mandes tu WhatsApp. Estemos en contacto. Y claro, y disfrutemos de la música a través de Modo.

Bueno, estamos con la música ahí, la verdad, con estos clásicos de esta cumbia en recuerdo. Saludos para José el Chelo de Buenos Aires, también para Teresita Salto, le mandamos un abrazo grande, para Horacio, para María del Carmen. María del Carmen, te digo una cosa, tremenda la foto. ¿Qué eso? ¿Qué un lechón, Mamita querida, ¿cómo está? Mamadera, ¿cómo está esa parrilla? Abrazo grande para María del Carmen. Por otro lado también, para Omar Anchava, Santillán, también abrazo grande. Que dice Cuchiri, escuchando la radio, así que abrazos también para vos. A la gente del barrio Paraíso, también de la ciudad de La Banda, abrazo enorme. Ofelia, ¿cómo andas? Ofelia, ella de Buenos Aires, full con la 11, buenísima la música. Saludo a toda mi gente de Las Parvas, departamento Alberdi. Abrazo grande, gracias por estar hacia el otro lado, compartiendo la música, compartiendo la radio y disfrutando en este modo fin de un domingo lindo, ¿viste? Un domingo tranqui, un domingo agradable, ¿sí? Disfrutando de lo mejor. Me meto en la pausa y nomás ahí cortito, al pie, al palo y a la bolsa, y me vengo con toda la música para disfrutar de lo mejor acá en la radio Los Santiagueños. Dale.

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Está la música del Conejo Miguel Alejandro, un clásico de la música cuartetera. Y el material allá en su época un elegido. Dime, dime, dime. Hola, hola, un saludo muy especial para Estela Sánchez, que justo está almorzando un guiso de fideo moño. ¡Ah, qué guay! De parte de Sergio, el saludo.

Claro, mañana 31 y el primero es San Gil, el martes. Mirá, cómo estamos ahí nomás, hay ahora de otro aniversario más de la festividad de San Gil. Bueno, es un minuto de las 2 de la tarde. En un ratito se viene el fútbol, en un ratito se viene Mitre, en un ratito se viene lo mejor acá también con todo el deporte a través de la radio de los santiagueños.

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1: Es un gusto saludarlos a todos. Les habla la hermana Melchorita. En la sabiduría espiritual existe un símbolo de prosperidad muy potente que ha atravesado generaciones en generaciones. Y hoy quiero compartir con ustedes la olla de la abundancia. En muchos hogares ocurre un fenómeno muy frustrante. Por más que varios miembros de la familia trabajen de sol a sol, el dinero entra, pero se esfuma de inmediato. La comida rinde lo justo. Las deudas no dan tregua. Los artefactos del hogar se rompen de la nada y la sensación constante es de estar remando contra la corriente. Cuando la energía del lugar donde se prepara el alimento de la familia está pesada o bloqueada, la prosperidad simplemente no echa raíces. La olla de la abundancia no es un simple adorno, es un trabajo ritualizado donde se combinan semillas seleccionadas, elementos puros de la naturaleza y secretos de la alta parapsicología. Para transformar la vibración del hogar en un verdadero centro de atracción de riqueza, cuando activamos este símbolo en su vivienda, lo que hacemos es limpiar de raíz las fugas de dinero, cortar la envidia que entra por la puerta y asegurar que el sustento no solo lo alcance para lo básico, sino que se multiplique día a día para todos los que conviven bajo ese techo. Al armonizar la cocina y el comedor con la olla de la abundancia, la atmósfera del hogar cambia por completo. Se frena el gasto, se desbloquean los ingresos estancados y se genera un escudo protector contra los malos deseos de vecinos, familiares, que se molestan cuando ven a su familia progresar. 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
1: Es un gusto saludarlos a todos. 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En muchos hogares ocurre un fenómeno muy frustrante. Por más que varios miembros de la familia trabajen de sol a sol, el dinero entra, pero se esfuma de inmediato. La comida rinde lo justo. Las deudas no dan tregua. Los artefactos del hogar se rompen de la nada y la sensación constante es de estar remando contra la corriente. Cuando la energía del lugar donde se prepara el alimento de la familia está pesada o bloqueada, la prosperidad simplemente no echa raíces. La olla de la abundancia no es un simple adorno, es un trabajo ritualizado donde se combinan semillas seleccionadas, elementos puros de la naturaleza y secretos de la alta parapsicología. 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Se frena el gasto, se desbloquean los ingresos estancados y se genera un escudo protector contra los malos deseos de vecinos, familiares que se molestan cuando ven a su familia progresar. 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
1: Bueno, ¿qué tal? ¿Cómo les va? Buenas noches, bienvenidos a una nueva edición del Deportivo a través de Radio LB11. Estamos, por supuesto, en la previa de lo que va a ser Mitre ante Central Norte de Salta. Los saludamos a nuestros compañeros desde el Estadio 8 de Abril. Gaby, Dani, ¿cómo les va? Buenas tardes. ¿Cómo andan, compañeros?
2: ¿Cómo le va, Alfonso? Un saludo enorme a toda la audiencia, ¿no? Nosotros ya desde Roca el 3 de febrero para vivir, sentir y disfrutar una nueva fecha de la Primera Nacional del Fútbol Argentino, la fecha número 27 desde el Estadio Doctores y José Antonio Castiglione aquí en Santiago del Estero, en el barrio 8 de abril, una tarde diáfana con un sol impecable que nos ilumina, nos dice que el camino que se viene a desandar es el camino del fútbol a través de la radio de los santiagueños. Señores y señores, mi nombre es Gabriel Álvarez, un placer. Presento a mi comentarista, el señor Dani Sandoval, y le doy la bienvenida a Dani. ¿Cómo le va? Buenas tardes, bienvenido.
3: Saludos para vos, Gaby, para Alfonso, la gente que se va sumando. Obviamente, un domingo especial, ¿no? En esta hermosa cancha, con un partido en donde esperamos, ¿no?, que sea atractivo, que tengamos unos 90 minutos de puro fútbol, que es a lo que venimos a disfrutar y, por supuesto, a contarle a la gente. Un equipo de Mitre que va a buscar romper esa incomodidad del empate, de dejar atrás también algunos resultados negativos, pero también tenemos de lado enfrente a un equipo salteño que también viene a hacer lo suyo. Es un equipo fuerte, es un equipo que también busca, va a buscar hacerse un poco dueño, ¿no?, en esta condición de visitante. Y un par de datos queremos contando a lo largo de la transmisión, que es lo que prepara también y tiene este equipo de Central Norte de Salta. Así que bueno, con las expectativas altas para lo que va a ser esta tarde.
2: Por supuesto que sí, Dani, querido. Alfo Díaz, allí desde Estudios Centrales, haciendo milagros en Libertad y Gorriti. Alfo, un placer, una tarde cargada de fútbol, ya me va a contar, pero bueno, imagino también que con las expectativas necesarias, porque lo vamos a tener en un ratito nada más con Güemes enfrentando a San Martín de Tucumán.
1: Exactamente, digo, va a haber partidos por la B Nacional, hay mucho fútbol también. En un ratito juega Sarmiento por el Federal de Fútbol, juega River, también en un minuto arranca el partido.

0: porque hay mucho, mucho fútbol en este domingo por la tarde.
1: Exactamente, quiero mandar un saludo enorme a nuestros colegas, ¿no? A La Voz del Cuervo, medio partidario que cubre a Central Norte hace 16 años, que está tomando nuestra transmisión. Le mandamos un saludo a la gente de Salta, ¿no? Toda Salta de fiesta, ¿quién pudiera volver? El césped ya despejado, Dani, en un primer partido, podríamos decir, de una nueva gestión que arranca en el Club Atlético Mitre.
2: Que venimos de una semana un poco, no sé si confusa, pero sí con novedades en cuanto a lo institucional. Mitre, lo futbolístico, claramente venía de una derrota bastante fuerte y en la semana le tocó afrontar la otra parte, no la contracara, pero que supo resolver a tiempo, que supo dar vuelta a la página y, por supuesto, ahora con una nueva estructura, ¿no? Que tiene ya un nombre, un rostro, quien va a comandar a Mitre para lo que resta del año, en esta temporada también de la Primera Nacional, y estamos hablando de Lucas Serafini. Y el nuevo presidente.
1: Exactamente, el contador Serafín, a quien le mandamos un saludo enorme, ¿no? La verdad, de 10. El trato en la cabina, la prensa y demás, y sobre todo, bueno, el servicio del M11 a través del estadio Doctores Castiglione. Presentamos con una tandita los encargados de partir justicia esta tarde.
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2: El árbitro principal es Joaquín Gil, el asistente número uno Matías Bianchi, asistente número dos Roberto Rosas, el cuarto Facundo Rojo Casal. Muchísimas gracias. Presentamos a los 11 titulares del conjunto visitante. Presentamos a los 11 titulares del equipo Azabache.
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2: En el arco Haas con la 1 en la defensa, Rosales con la 4, Calderón la 2. Lomosa con la 6 y con la 3, Sanz. En el medio campo, el número 5, Villarreal con la número 5, con la 8, Mancuso por los costados, con la 10, Justin Tui, por el lado del sector contrario, con la 7, lo tenemos a Morabe, que en la parte ofensiva, con la 11, Castro, y con la 9, Borda. Una más y presentamos a los 11 titulares del submarino amarillo, presentamos a los 11 de Mitre.
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2: En el arco, Ignacio Pietrobono con la 1, en la defensa Mieres, con la 4, Cabral, la 2, la 6 para Romero, con la 3, Ferrari, completan en la defensa. En el medio campo, Juan Alessandri con la 5, por la derecha, Enzo Avaro, con la 10, por izquierda, González con la 11, se suma Martín Velázquez al medio campo con la 8, en la parte ofensiva, Marcos Machado con la 9, y con la 10, Fabio Cabral. Todo listo, todo preparado, saludos Fair Play, la foto correspondiente para el póster, que mañana saldrá en el nuevo diario de Santiago del Estero. Nosotros en vivo, ya el cuarteto arbitral en cónclave, pleno allí en la mitad de la cancha, invierten las posiciones, Mitre va hacia el arco de la calle Gorriti, mientras que Central Norte va de espaldas a la avenida Olaechea. Ahora sí, los árbitros, los jueces de línea, ¿no? Controlando que todo esté en óptimas condiciones en la zona de redes, en la zona de los tres palos. Aquí todo listo, casaca amarilla, con algunos vivos en un amarillo un poco más claros para el Club Atlético Mitre, y el conjunto salteño ya con su casaca toda negra, no linda casaca de Central Norte de Salta esta tarde hoy. Y bueno, el agradecimiento a los números, ¿no? Porque vamos a tener una visión óptima de los dorsales de los jugadores. Jorge Chillo Carrizo en la técnica para que todo esto salga al aire de la mejor manera. 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Somos la radio de los santiagueños, la radio del fútbol, transmitiendo y con el saludo enorme a la gente de Salta a través de La Voz del Cuervo, medio partidario que sigue al equipo Azabache salteño hace 16 años que nos toman generosamente la transmisión. Ahora sí, presentamos el inicio del partido.
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2: Pelota en césped, fútbol, acción, ya juegan Mitre ante Central Norte de Salta, la pelota que viene para Franco Ferrari por el sector izquierdo, avanza, paso redondo, lo tumba por abajo, buscaba

0: Mitre sale jugando el conjunto Azabache, la puede plumar arriba, la pelota que queda en tres cuartos de cancha de sector propio para el conjunto salteño. Intentaba Franco Ferrari, no podía, pelota fin de zona urbana. Señoras y señores, arrancamos bien, Dani.
1: Esta llegada en lo que se van acomodando los equipos, fíjate que Mitre encontró la manera por la izquierda con Ferrari, la potencia que te da el lateral por izquierda, buscando un remate con un buscapié. Fabio Cabral apareció en el camino, intentó rematar, mordido, le pegó, pero fue la primera llegada para el equipo local.
0: La pelota que viene en campo propio, había falta, se la cobraron al número 7 del conjunto Azabache. Estamos hablando de Matías Morales, ¿no? En el conjunto que dirige tácticamente el señor Alexis Mateo. Estamos en vivo a través de la radio de los hondureños. Sale jugando Mitre, Fabio Cabral intenta buscar en la mitad de la cancha. ¿Quién? Al número 8, estamos hablando de Martín Vázquez, que llega a la pelota nuevamente por el sector izquierdo, buscando para Franco Ferrari. La tiene por el sector izquierdo, intenta un pase filtrado para que avance Rodrigo González por el sector izquierdo, intentaba, no podía, buen cierre por parte de Mauricio Rosales. La pelota se va al lateral, tiro de banda que favorece al conjunto rojinegro.
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0: Me corrige Dani Sandoval en la corner, que tiro de esquina que favorece al conjunto que dirige tácticamente Claudio Pampa Biagio, mirando de brazos cruzados. Allí en el banco de suplentes se prepara Franco Ferrari para mandar ese centro al primer palo del conjunto salteño. Veremos qué es lo que sucede. Brazos en jarra para él, advertencia por parte del árbitro principal del partido, Joaquín Gil. Allí en las parejas que se van armando a los Sergio Dalma, bailando pegados. Centro, primer palo, Marcos Machado, que intentaba no poder, la plata se va por el fin de zona urbana. Señoras y señores, la rechazaba la defensa del conjunto salteño. Nuevo córner en segundo, tira de esquina y favorece a Mitre, Dani.
1: Las señales de que Mitre está con muchas ganas, con energía. Es el equipo que maneja la pelota por el momento y busca con un segundo córner.
0: Estamos en vivo, somos AM890, FM88.1, juegan Aurinegros y Azabache a través de la radio de los santiagueños. En un rato nada más estaremos con Güemes visitando a San Martín de Tucumán en el Jardín de la República, el centro de Franco Ferrari, pasaba el punto penal, intentaba cabecear por allí el número 6, Maxi Romero, no podía, la pelota se va por el fin de zona urbana, no podía llegar allí exigido en su avaro. Hay saque de arco que favorece a Fabricio Haas, saque de arco que favorece al conjunto ferroviario.
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0: Me decía mi querido Dani Sandoval que Haas nació en Santiago del Estero.
1: Exactamente, hablamos del santiagueño que lo mencionaba vos, el golero. Hoy partiendo desde el arranque del equipo, 28 años, nacido el 27 de marzo, obviamente que surgió desde el club Colón, así que es un santiagueño que está, bueno, ya nacido acá, pero jugó y se hizo su carrera afuera, ¿no?
0: Exactamente, cuando aparece por acá, por el sector de derecho de la defensa del conjunto Azabache, intentan buscar a Morabec, Morabec que sale a toda velocidad, cruzaba muy bien, perfectamente posicionado Maxi Romero, la pelota viene para Franco Ferrari, había falta, no señor, habrá tiro de banda o posición adelantada, veremos, me parece que ese tiro de banda favorece al conjunto aurinegro.
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0: Conversa Robertino Rosas allí con Franco Ferrari, habrá tiro libre defensivo. ¿Cómo parece el conjunto del Pampa Biagio de pie? Al igual que su colega Alexis Mateo, está jugando Maxi, está en Romero, por la sala central del conjunto rojinegro, desviando para Jonathan Cabral, el campeón con Racing, hasta por el año 2014, Benilo que fue largo, intentando buscar el Favaro, no podía, rechazaba muy bien Agustín Lamosa, que tiene central norte, y eso que puede ser buena para el número 9, viene Francisco Borda por el sector izquierdo, intenta toda la velocidad, la quitaba muy bien. De Juan Ignacio Alessandrani buscando a Fabio Cabral que no llegaba limpio a este balón, habrá lateral defensivo, favorece al conjunto rojinegro, favorece el Tigre de la Roca.
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0: Más de 7 minutos de este primer tiempo, viene Franco Ferrari nuevamente para Pietro Bono, el hombre surgido en la Guayurquiza, hacia Maxi Romero, la tiene Maxi, se toma todo el tiempo del mundo para salir jugando, pum, arriba, pelotazo buscando a quien, a Marcos Machado, el corredor que no iba a llegar, la pelota nuevamente para Haas, saque de banda, saque de meta, mejor dicho, que favorece al conjunto de Central Norte de Salta.
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0: Pum, arriba, pelotazo largo, buscando a

0: Francisco Borda, la tiene Francisco, intenta de la marca de Rodrigo González, la recupera de todo junto a Brunello, hacia atrás para Pietro Bueno, avanza el hombre nacido en la barría, ¡pum! Arriba, presionado por el número 10, estamos hablando de Agustín Bustinay, la pelota se va por el fin de Sorbana, habrá lateral en la mitad de la cancha y favorece Central Norte, Dani, en un partido que hasta el momento no termina de armarse.
1: No, pero fíjate que el equipo visitante busca hacer la presión más alta, ya vimos la salida de Pietro Bono intentando jugar por abajo, entonces aprovechó que tiene jugadores rápidos, Central Norte buscó esa opción de ataque.
0: Sale jugando con la número 12, Elías Calderón. La tiene Elías buscando. ¡Epa! Pasó bien como colectivo lleno. ¡Pum! Arriba. Rechaza Maxi Romero. La pelota se va. Fin de zona urbana, lateral en defensa. Favorece al conjunto salteño. 0-0. Estamos en vivo a través de AM890, de FM 88.1. Son 8 los minutos de este primer tiempo. 0 por un lado, 0 por el otro. Tuvo una clara Fabio Cabral al comienzo del partido. Lateral ya es ejecutado. La tiene por el sector derecho. Central Norte la pierde. Hace la marca de Enzo Avaro, intentaba eso, juega Maxi Romero, quiere jugarla, no puede, la recupera en la mitad de la cancha el capitán, avanza por el sector derecho, el conjunto Azabache, Franco Fernández que anticipa y va, tiene espacio, tiene cancha, aprieta el acelerador y va, juega Marcos Machado que se le presenta por el sector izquierdo, Fernández que hace la diagonal, viene para Marcos Machado y ojo que puede ser buena, ante el sol que sale tres nuevas, Machado, la pelota queda para Haas, la intención fue buena, el remate fue algo despacio, pero hay saque de meta que favorece al conjunto Azabache, Dani.
1: Construcción que intentaba proponer Central Norte, gigante y corta perfectamente, Ferrari saliendo de contra, obstruyendo el paso que la pelota viene para Moravec en la jugada previa. Nos quedamos con Mitre, que intentó por el lado izquierdo una vez más, con Machado que se suelta y lo deja Fabio Cabral esperando el centro.
0: Enzo Avaro que intentaba filtrar el pase, no podía, lo rechazaba muy bien Matías Villarreal, allí en la mitad de la cancha, habrá lateral en ataque, tres cuartos de cancha, favorece al conjunto aurinegro, dejan pasar el tiempo, viene la pelota hacia atrás para Jonathan Cabral, avanza el Johnny directamente para el número 6, Maxi Romero, la tiene Romero en la mitad de la cancha, descargando para Franco Ferrari, Romero otra vez, piensa el conjunto aurinegro. Abre cancha para Jonathan, descabral el hombre de los botines celestes, abre nuevamente para Brian Mieres, la tiene Brian, intentaba, no podía, rebotaba en un hombre de Central Norte, ahí lateral, es en defensa, favorece al Aure.
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0: Johnny Cabral, Maxi Romero, últimos metros, en cancha la tiene el conjunto de negro, viene Maxi, busca filtrar el pase para Franco Ferrari, no ha podido, tocado con la mano, no era intencional, siga, dice el pito, no señor, se la cobraron al fin, hay tiro libre en campo propio, favorece a Central Norte en el sector derecho.
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0: 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Intentaba Rodrigo González por allí interceptar ese pase, la pelota se va al lateral, será reposición de banda, favorece al conjunto salteño, ya la hacen rápidamente para Agustín Lamosa, Lamosa descargando atrás a Fabricio, este es el santiagueño que juega en Salta. Sale y entra. ¿De qué estoy hablando? Del esférico de fuego. Estamos hablando del sol. A pleno. Ahora en el campo de Mitre. Sale jugando el conjunto salteño de la mano de Matías Moravec. La tiene Matías Moravec, el uno de la marca. Juega y abre cancha. Abre terreno para Mauricio Rosales. Moravec hacia atrás. Descargando para que salga jugando el número 8 Mancuso. El hombre surgido en las divisiones inferiores de Vélez. Nuevamente para el número 5 Matías Villarreal. Abre cancha. Tiene Mauricio Rosales, busca el espacio, manda el centro del punto penal, la rechazaba muy bien posicionado Maxi Romero, Machado, ¡pum! Arriba viene para Fabio Cabral, no señor, quedaba para la defensa del conjunto salteño, era Elías Calderón jugando con la moza, sale jugando Central Norte, Dani.
1: Primeros minutos que comenzó el partido, vimos a los dos acelerados, intentando pegar primero, que lo hizo Mitre en su momento, pero ahora que paró un poco la pelota, frenó Central Norte, tiene cosas interesantes, a prestar un poco de atención al sector derecho para el equipo visitante.
0: Sale jugando el conjunto aurinegro en campo propio de la mano de Alessandro, ni se equivocaron en el pase y la recupera. La moza jugando con Mauricio Rosales, Rosales descargando para Moravec, Moravec que no podía, la recupera aquí en el número 8, Gianluca Mancuso, el ex Willis, abre cancha, descargando para Pedro Sanz, Sanz juega hacia adelante con Matías Moravec, no podía, sale jugando en la mitad de la cancha, el número 5 Matías Villarreal, Villarreal que abre de frente, buscando a Mauricio Rosales, la tiene de cabeza, la mantiene en juego, pica de Sandrón y que intentaba, no podía, la pelota se va, será lateral y favorece al
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0: Vale, jugando Mauricio Rosales, Franco Ferrari, que intentaba rechazar pero no podía, la pelota se va al saque lateral. Estamos en vivo a través de la radio de los santiagueños, somos AM890, FM88.1, un saludo a la voz del cuero, el medio partidario más importante de Salta, cubriendo la campaña de Central Norte. Sale jugando el conjunto ferroviario, lateral centro que va, sacaba muy bien posicionado Maxi Romero, la recupera el conjunto negro aquí en Santiago del Estero, llamado Mauricio Rosales, que abre cancha para Morales, que tiene el número 7, tiene espacio, tiene cancha, pero lo marca Franco Ferrari, atrás las manos para evitar falta. Muy bien Franco Ferrari posicionando ese balón, intentaba un remate, más que remate, algo desviado, saque de arco, saque de meta, fin de zona urbana y favorece a Pietro Bono.
1: Se ajustó por la derecha el equipo de Ciudad Norte buscándolo hasta Borda, a Borda, Francisco Esteban Borda, el delantero de 25 años de Concepción de Entre Ríos, surgió desde Gimnasia y Esgrima de Concepción del Uruguay, 1.91 m, es uno de los jugadores que más destaca en el equipo visitante, ¿no?
0: De Concepción del Uruguay, como qué personaje.
1: Exactamente, también. Y como en su momento Valenzuela, pero bueno, ya me acuerdo de algunos jugadores.
0: Del archivo de Dani Sandoval, sale jugando el conjunto de Minegro de la mano de Jonathan Cabral, filtra el pase buscando a quien, a Enzo Vara, lo hacen de primera, yo creo que puede ser, tiene velocidad, tiene espacio, pero antes llegará el cacique del conjunto ferroviario, llegará el número 5, Matías Villarreal, la sacaba, fallaba, la recupera nuevamente el conjunto Zabache, sale jugando en los últimos metros, busca el cambio de frente, no, deciden abrir cancha para Pedro, este es Pedro Sanz, intenta buscar al número 9 de Francisco Borda, que no llegaba, pero, había falta, sí, me parece que fue un codazo o una patada, no vi bien.
1: Y vimos una acción de una pelota dividida en disputa, hay que ver qué es lo que marcó el árbitro, lo cierto es que salida para el equipo visitante. Para destacar, le sienta bien el manejo de pelota a Central Norte, quizás eso incomoda un poco a Mitre, que busca ser un poco más directo en este caso, ¿no?
0: Sale jugando por la mitad de la cancha el conjunto ferroviario. ¿Con quién? Con Villarreal. Villarreal hacia atrás para Pedro Sanz. Cambio de frente buscando a quién, a nadie, porque la peinaba Ferrari. La pelota queda en manos de Ignacio Pietro. Bueno, será salida para el conjunto del Pampa Viaggio. Dos bancos de suplentes bastante tranquilos, Dani.
1: Exactamente. Indicaciones por ahora dentro de sus cabales, ¿no? En esta vorágine del partido no hay nada de excesos en reclamos, en mensajes, pero sí están activos.
0: Rodrigo González, hacia atrás con Maxi Romero, la gente que continúa llegando al Signal Iduna Park del 8 de abril, sale jugando Jonathan Cabral, abre cancha buscando a Brian Mieres, después que apareció hasta el momento Fabio Cabral, habían falta y no se la dan, la pelota se pierde por el fin de zona urbana, hay saque de banda que favorece al conjunto saltiño.
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0: En una jornada que debutó el Dibu Martínez en el Chelsea, 4-3, victoria del conjunto Blue, Dani, pero un rendimiento por allí, no digo que lo deja bajo la lupa, pero para un debut medio fuerte.
1: A modo de justificar, llegó hace un par de horas a Inglaterra y se instaló, ni bien se instaló, con los bolsos armados, prácticamente lo citaron y arrancó en el 11, ¿no?
0: Exactamente, bueno, para eso fue, ¿no? Buscando veteranía en Xavi Alonso.
1: Exactamente, que Xavi Alonso apostó rápido. Siento que hay buena relación entre Xavi Alonso, un DT español, con afinidades, digamos, con argentinos.
0: Exactamente, también estuvo el Colo Barco, que tuvo algunos minutos en este partido de los Blue. Y hablando de los Blue, venimos a los Blacks, venimos a los Negros, de Salta, al conjunto ferroviario, no podía por allí el señor Borda, sale jugando el conjunto aurinegro, sale jugando el equipo amarillo, la recupera en la última línea con el número 6, el señor Lamosa. Lamosa que manda el pelotazo largo, bueno, se divide, nadie se quiere hacer cargo del esférico, de la pecosa, de la dálmata que rueda en el verde césped de Roca y 3 de febrero. Sale jugando Johnny Cabral, la experiencia al servicio de la defensa. Nuevamente la pelota es rechazada por el conjunto Azabache. ¿Viene para quién? Para Rodrigo González. La tiene Rodri, veremos qué hace. Rodri que no puede mandar el caño, intentando superar el pase para el Zambroni. Hacia atrás, descargando para Ferrari. Franco, nuevamente para Enzo Avaro. Aparece al 10, ocurrirá el milagro. Va hacia la diagonal, mete el freno. Viene para Marco Machado para Fabio Cabral. La pelota es embajada por Haas. Primeros aplausos que bajan desde la tribuna. Quiso acercarse Mister Dani.
1: La construyó a base de pases y en un hombre determinante como Enzo Avaro, que captó la pelota en un momento en donde tiene que ser el nexo importante para los delanteros, e hizo de tal manera de buscarlo a Machado, que probó

0: empate, no fue exigente para Haas, pero anunció fuerte Mitre.
1: Pietro Bono con ese balón, sale jugando Mitre. Cerró, termina para Maxi Romero. Romero con Alexandroni, somos el 9-11 y un saludo enorme a la gente de Salta, la voz del Cuervo, que está tomando generosamente nuestra transmisión. Franco Ferrari, el lateral, recupera con Maxi Romero. La tiene el Piti. Este es Alexandroni, el capitán, el emblema del conjunto aurinegro, el hombre nacido en Pergamino. Sale jugando Jonathan Cabral ante la marca de Borda. Buscan a Marcos Machado, no podía, pero sí Fabio Cabral, cerca del árbitro, nuevamente para el Piti. Este es Alexandroni en el eje, abre cancha buscando a Rodrigo González, el chiquitín. Me llama la atención que hablando de chiquitín no lo convocaron a Maldonado. ¡Opa! Había falta, sí señor, se la cobraron a Moravec y de generoso Gil no le va a sacar tarjeta, Dani.
0: Central Norte se retrasó, le permitió, le cedió terreno a Vitre, que comenzó a jugar un poco más pausado, y en esos relevos, en el momento que abría Mitre para la derecha, para la izquierda, buscándolo a González, le quedó ese mal relevo, hablando en Central Norte, entre Moravec y el 4 de Central Norte. Entonces termina siendo la falta del 7 del equipo visitante y una pelota parada importante para Mitre.
1: Franco Ferrari por un lado, Brian Mieres por el otro, el zurdo y el derecho. Dos hombres en la barrera, Vasco acomoda Haas. Atentas indicaciones de Alexis Mateo, ¿será centro o será el arco? Todo depende, si es el 4 o es el 3. 4 por 3, Dani.
0: Uy, 12.
1: Muy bien, bien matemáticas, ¿eh? Se adelanta un poco la barrera teniendo en cuenta este dato. Centímetros nada más. Indicaciones por parte de Gil hacia las parejas que se están armando al borde del área. Espera, pide paciencia porque hay agarrones. Identifican allí que la barrera se adelantó y a ojo está midiendo el colegiado Joaquín Gil. Luego de la polémica de lo que pasó ayer con Nazareno Araza, me parece que vamos a hacer un poquito más de fino. Franco Ferrari, no, Brian Mieres y el centro pasado. ¡Viene de cabeza! Señoras y señores, lo que se acaba de perder en Sobaro, la cabeza, el travesaño, señoras y señores, algunos metros por arriba del tercer palo, saque de arco que favorece al conjunto de Central Norte, dale.
0: Repitiendo, Mitre, la llegada clara, si sumamos esta pelota parada importante, sector derecho, una parábola linda, con una apertura hacia el segundo palo, en donde lo captó a Bar una vez más, pero claro, no llegó a conectar con esa precisión de bajar a la pelota ante Haas, que bueno, se fue por arriba, anunció, como lo decíamos, bien Mitre.
1: Saca Haas, pelotazo largo del santiagueño, llega para el Piti, que gana ante la marca de su propio compañero. Estábamos hablando del 8, Martín Vázquez. La pelota que queda en posesión del conjunto salteño con Sanz. Sanz que combina perfectamente con el número 11, Tomás Castro. Nuevamente para Sanz, buscaba la Castro, no. Enzo Avaro que llega a defender, descargando para que salga jugando Jonathan Cabral, bomba arriba, fin de zona urbana, saque de banda que favorece al conjunto salteño, conversa con sus asistentes el Pampa, Dani.
0: Exactamente, buscando que el equipo tenga mayor claridad, buscando que el equipo también no pierda ese protagonismo por decir que vas a atacar o de cederle por momentos la pelota al visitante, que siga manteniendo ese ritmo que lo hace instalarse en el campo de Central Norte.
1: Atenta a la mirada del nuevo presidente de Mitre, ¿no? El contador Serafini allí en la platea. ¡Ojo, que venía Central Norte! No pasaba nada. Intentaba un remate desde el ras del suelo Gianluca Mancuso, pero la pelota se va por el fin de zona urbana, Dani.
0: Exactamente. Este Central Norte que, como lo decíamos, se busca tener esa transición de pases por abajo, busca mucho los centros, claramente, claro, porque tiene 1.91 de racha de gol, que hablamos de Borda, que está a la expectativa, agazapado, luchando entre los centrales, entre Cabral y Romero, entonces lo van a buscar, y hay una lucha bastante buena ahí,
1: Johnny Cabral, la tiene Jonathan, intenta buscar a Brian Mieres, no podía, bien atento Pedro Sanz, allí atrás, intentaba recuperarse, como Mancuso, se equivocaba, viene la pelota para Fabio Cabral, Fabio que la abre directamente para Brian Mieres, ¡el centro! Vázquez, centro, muy, extremadamente pasado, señoras y señores, el saque de arco favorece a Haas, nombre de equipo de Fórmula 1, Dani.
0: Exactamente, de la escudería, ¿quién es la unidad de Haas?
1: Estadounidense.
0: Ese, Yankee. Está participando actualmente, ¿no?
1: Exactamente. Falta Esteban Ocon y el niño oso. Berman y estamos, ¿eh?
0: Estamos, perfecto. Y con Colapinto ya Alpine,
1: escudería francesa para 2027. Intentábamos contactarnos en estos días con Aníbal Colapinto. Bueno, habrá tenido llamado de varios medios, ¿no? Viene Marcos Machado. Opa, durísima la falta allí contra el nombre de Mitre. Sí, señor, queda atendido. Se activa el protocolo. Ingresa al cuerpo médico de Mitre. Durísimo.

0: dos que quedan afectados por el golpe.
1: Son 20 minutos, 21 casi. En el primer tiempo, en esta especie de cooling break, podremos decir, aprovechando un poco la desgracia del golpe.
0: Sí, además, los entrenadores, mientras lo revisan a Fabio Cabral, por un lado, y a Villarrubel también, que está siendo atendido, aprovechan también como para dar indicaciones en el banco de Central Norte, en el banco de Mitre, que quieren seguir ajustando, no se quieren ir al descanso, relator, con el marcador en cero.
1: Vaya pensando el iluminado de la jornada, el que va a abrir el marcador de un lado o del otro, ¿por qué no, Se reincorpora de a poco Fabio Cabral. Estamos en vivo a través de la radio de los santiagueños, pero ya hay movimientos precompetitivos, porque, bueno, la contusión me parece que fue preocupable.
0: Sí, cuando parecía que se recuperaba el delantero, el 7, hicieron una seña, el cuerpo médico junto con el delantero, de que el cambio se tenía que hacer ya, porque parece que o presenta un golpe o un corte, o presenta un golpe interno que lo tiene mareado, lo que va a complicar que pueda seguir el juego. Rápidamente el Pampa de Gallo se dio media vuelta y ya lo va a centrar en calor a Juan Pablo Zárate con la 20.
1: Exactamente, allí hay indicaciones, ¿no? Bueno, Francisco Borda, que va también preocupado, ¿no? Por Fabio Cabral, que está consciente, está lúcido, pero bueno, habrá que ver lo que dice el cuerpo médico, ¿no? Del conjunto aurinegro. Dialoga allí Claudio Gallo con Roberto Galán, con el preparador físico, mientras el sol se hace presente una vez más. Sale tímido entre las nubes el esférico de fuego, ¿no? Que ilumina Santiago del Estero, pero todo parece indicar que la primera variante será 7 por 20, ¿no? Estamos hablando de que se va Fabio Cabral, una variante obligada para el conjunto aurinegro, que, bueno, tendremos que ver cómo rearma su ataque ante la salida de un referente, Dani, en la última línea de ofensiva del conjunto aure.
0: Exactamente, eso, lógicamente, te cambia el esquema, te cambia los planes en el ataque. Hay que ver cómo se va a adaptar Juan Pablo Zárate, que primero no tuvo una entrada en calor en lo correspondiente, porque se movió apenas para salir de esa zona fría y poner el cuerpo en movimiento, va a terminar de amoldarse y de entrar en calor en pleno partido. Eso es una tarea fuerte y principal para Mitre. Y por otro lado, como lo decíamos, toda esta estrategia que plasmó el Pampa Gallo, ¿por dónde va a pasar ahora? Si se va a adaptar rápido, lo vamos a ver ahora en cancha. Cuando quiera, presentamos el cambio.
1: La lectura de juego de Dani Sandoval. Me voy a leer Revista Cambio. Me voy a presentar la variante en la radio de los santiagueños.
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0: Se retira con la 7, Fabio Cabral, por un golpe lesionado, a la cancha con la número 20, Juan Pablo Zárate, el primer cambio del equipo del Pampa Gallo.
1: Sale jugando Elías Calderón, la pelota que se abierta directamente para Pedro Sanz, el esférico en campo propio del conjunto ferroviario de Salta. Viene para el número 10, ocurrirá el milagro de la mano de Agustín Bustinboy. Pregunto, consulto, abre cancha directamente para Mauricio Rosales, campo rival. Ahora sí viene Mauricio manda un pase zurdo directamente para que aparezca la moza que abre cancha directamente para Pedro Sanz. La tiene el conjunto Azabache, hace el mitad de la cancha directamente para el número 10, Agustín Bustinboy. La tiene Bustinboy, lindos botines del hombre que utiliza medias a lo Francesco Totti, todavía no ingresó en cambio. Bueno, Mitre momentáneamente con 10 jugadores, me hizo caer en cuenta Dani Sandoval. Borovec la tiene por allí, recupera el pitcher de Sononi, lateral, y ahora sí se presenta la variante, Dani.
0: Ahora sí lo volvemos a repetir, como lo decíamos, en la salida de Fabio Cabral con la 7, por un golpe en la cabeza a la cancha con el número 20, Juan Pablo Zárate, la primera variante para el equipo local.
1: Tiene un post importante Marcos Machado, así que queda, no digo solo porque Zárate seguramente aportará velocidad y desequilibrio, pero bueno, Fabio Cabral era el hombre que aguantaba los golpes duros.
0: Además, es una dupla que comenzó a conocerse en la cancha, que hacían buena dupla con Machado y con Fabio Cabral. Ahora, bueno, va a tener que improvisar Machado, y una misión buena para Juan Pablo Zárate.
1: Bueno, cordobés por cordobés, Dani, ¿no? Uno... intenta por allí el conjunto Azabache con Moravec. No podía sacar, con que favorece directamente al conjunto aurinegro. Sale jugando Brian Mieres. Hacia atrás y cargando para Jonathan Cabral. La tiene en la última línea. Juega con Maxi Romero. Romero que seguramente abrirá de memoria para Franco Ferrari. Sale con la lanza, ¿no? Scautos precavidos, nuevamente con Maxi Romero, última línea de Mitre, ¡pum! Arriba buscando a Machado que no podía ganar, ganaba antes el número 6.

0: Danilo Mosa. Nuevamente Zárate. Zárate que intenta jugar con Enzo Avaro. Cambio de frente buscando a Franco Ferrari. Y ojo que puede ser buena por el sector izquierdo. A toda velocidad agarra Franco. Se frena. Tiene bola, permite que se acomode la defensa. Central Norte salta hacia atrás, escalando para llevar a Cabral. Se reabre el juego. Se rearma Mitre desde la última línea.
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0: Ahí lateral en ataque que favorece al conjunto aurinegro. La va a hacer el señor Brian Mieres. En la última línea será lateral centro. Pregunto, va hacia el borde del área intentando buscar a nadie. La rechazaba la moza. Viene para el señor Rodrigo González. La tiene Rodrigo. Va al 11. Intenta ser irrespetuoso ante el lateral derecho. Pierde ese balón. Ahora está el primer arco. Sí, señor. Que favorece a Haas. Favorece al conjunto salteño. 0-0. Hasta el momento. En Roque, el 3 de febrero, estamos en casi media hora de juego. 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
0: Ahí vemos el ingreso de Ricardo Basualdo, presidente de Independiente BBC, también saludando, ¿no?, al nuevo presidente del conjunto aurinegro. Estamos hablando del contador Lucas Serafini, ¿no? Continúa ingresando la gente en una tarde aceptable y amable para jugar al fútbol, Dani. Temperatura de 3 grados, sin ser la máxima de este domingo, que por el momento nos presta un trans que avanza a toda velocidad, mete quinta a fondo, no se la pueden quitar, la pelota se va por el fin de zona urbana, habrá tiro de esquina, favorece al conjunto salteño. El servicio meteorológico del gol nos dice que probabilidades, la fuerza aérea de Mitre que va directamente a la última línea, lo propio hace la fuerza ofensiva del conjunto salteño. Tiro de esquina, me parece que es el primero del partido, Dani, y favorece al conjunto Azabache.
2: En la izquierda, exactamente, por el lado izquierdo, en la primera pelota parada.
0: Se viene con el número 10, acariciar la Bustin Davi, oreja izquierda del ataque del conjunto salteño, oreja derecha de la defensa del conjunto aurinegro. Los iluminados de la jornada para usted, Dani, en este caso de Central Norte.
2: Hasta el momento lo vemos a Borda, que lo siento muy activo en la parte ofensiva, y le doy un punto por el momento a Mancuso.
0: Centro pasado, intentaba cabecear por allí Elías Calderón, la rechaza por arriba Jonathan Cabral, tirando toda la experiencia, intentaba Mieres presionar, no ha podido, opa, elegante, distinguido, la hace de lujo, ¿quién? Mauricio Rosales, intentaba buscar con Maravec, la recupera Mitre en la última línea, bomba arriba del pitch de Sandroni, viene para Marcos Machado, viene para el recién ingresado Zárate, intenta Enzo Avaro, Machado, que no podía, la pelota queda en posesión de Central Norte de Salta, le decía Borda, iluminado en central, y Emite
2: por el momento a González, por el sector izquierdo con la número 11, arrancó bastante bien y es uno de los que más intenta profundizar, ¿no?, cuando ataca a Mitre.
0: Fue con la clásica, Machado me parece que tiene la llave, y por el otro lado Tomás Castro, el número 11 del conjunto salteño. Viene Tomás Castro precisamente, la recupera Brian Mieres, la tiene con la número 8 Martín Vázquez, no podía, la rechaza el conjunto de Rinegro, pero queda el peligro con Moravec, sector izquierdo del ataque del conjunto salteño, viene con la número 11 el señor Tomás Castro. Tomás que abre cancha para Pedro Sanz, nuevamente para Tomás, la tiene Tomás, centro hacia la nada, pensando en todo, la rechazaba muy bien Maxi Romero, posicionado, ¿quién? Mauricio Rosales, el número 4 por el sector derecho, va al centro, buscando al número 9, cabezazo del señor Francisco Borda, una masita para Pietro Bono, que ya la merienda, ahí salida de juego que favorece a Mitre.
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0: Somos Radio LB11, somos el Deportivo en Transmisión, un saludo enorme a la voz del Cuervo que nos toma la señal desde Salta. Salta la linda, ¿quién pudiera volver? Jonathan Cabral, upa arriba, buscando a nadie. La pelota que queda directamente para Mauricio Rosales. La tiene el número 4, se complica ante la marca de Rodrigo González. La pelota pegaba en el hombre, aurinegro, el saque de arco que favorece a Haas. Tengo 31 de este primer tiempo. ¿Cuál es el análisis? El punto, la cátedra de Dani Sandoval en la radio de los santiagueños.
2: Minutos y entre lo que los dos están comenzando a entrar en esas impresiones, vemos, ¿no?, que las llegadas claras que tuvieron Mitre y que las pocas que tuvo Central Norte se van dilatando un poco, porque claro, han quedado separadas por lo que no siguen produciendo, por lo que los dos intentan hacer un juego de llegar con una jugada más clara al fondo que largo, no termina pasando, la pelota parada que buscan intentar aprovechar no la consiguen.

0: y viene el medio que hubo un corte del juego por una lesión que tuvo que obligar por lo menos al local a hacer un cambio.
1: La única de peligro fue la de Fabio Cabral, clara, ¿no? Por el sonido metálico, digo, en el palo izquierdo de Haas,
0: que fue buenísima, ¿no? Y después nos quedamos con la segunda pelota parada, con ese centro perfecto de Ferrari, que, bueno, derribó al cabezazo de Avaro, que se fue rasante por sobre Haas.
1: Fue un inicio de partido engañoso porque pensábamos que iba a ser así, palo a palo, sale jugando con el número 5 Martín Villarreal, la tiene por el sector derecho, el conjunto Azabache jugando y descargando para Gianluca Mancuso, el ex Vélez, que pierde la posesión ante Franco Ferrari, pero hay lateral y favorece al Ferro.
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1: Hablando de Ferro, el expreso del oeste ayer que no pudo sacar ventaja, Dani, ante la T cordobesa, le da cierto valor por decir que empató en Córdoba, por decir que empató en una cancha difícil, que si bien no es tan complicado por el presente que está atravesando en lo futbolístico, pero puede haber sacado un poco más el planteo del equipo santiagueño.
0: Venimos en los relatos de Alfonso, en los comentarios de Iván Arias, la dupla que hoy se repite a un 9 meses, antes San Martín de Tucumán, minutos después de finalizado este cotejo, esperamos que el gol se haga presente en ambos partidos, ¿no?
1: Jugando Brian Mieres, ante la marca de Moravec, hay falta, no señor, siga, Moravec, se proyecta Pedro Sanz por el sector izquierdo, viene para él, el lateral izquierdo, veremos qué es lo que sucede ante la marca de Mieres, nuevamente para Moravec que manda el centro, algo rasante directamente para Borda, ¡ay! Se salva el conjunto aurinegro, señoras y señores, la tuvo Borda, hacía un remate algo mordido, se enoja el Pampa, Dani, problemas defensivos para el conjunto aurinegro.
0: Borda demostró que jugar con el arco a sus espaldas le sienta un poco más de comodidad, porque giró bien, armó la jugada por su propia cuenta, pero la pelota sí tuvo que pasar una serie de rebotes para llegar a sus pies. Intentó resolver por su cuenta, no encontró la solución y eso explotó en el banco del Pampa, que se enojó porque no supieron solucionar, y animó a Alexis Mateo en el banco de Ciudad Norte.
1: 1.91 para el centro delantero santeño, buen jugador de básquet, ¿no?
0: Sí, 1.91, ¿cuánto tenemos de peso? 87 kilos.
1: Toda la gata, Dani Sandoval intentaba por allí, Franco Ferrari desbordaba, mandaba al centro, rebotaba en el defensor central Agustín Lamosa, corner kick, tiro de esquina, favorece a Mitre, bailar pegado, sí, bailar como estar bailando. Sí, señor, entre el aurinegro y el conjunto Azabache va el córner. Será tiro de esquina, que sorprendentemente ahora lo va a hacer Brian Mieres. Será un centro cerrado, aprovechando que tiene un perfil diestro en contraposición de lo que es el zurdo Franco Ferrari, que estuvo en la radio de los santiagueños la semana pasada. Viene el centro de Brian Mieres, expectativas, prepare la garganta, sube el volumen a la radio, el centro de Mieres, el primer palo, le rechazaba el centro delantero Tomás Castro, viene directamente para el conjunto aurinegro con Alessandroni, abre en cancha buscando el número de Enzo Rodríguez González, intercambio posiciones y va a toda velocidad, manda el centro, intentaba y rechazaba muy bien posicionado el número 10 a los tiempos Chinoy, el saque de banda, favorece al conjunto santiagueño, favorece al conjunto amarillo esta tarde.
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1: 35 minutos de este primer tiempo, seguro por un lado, seguro por el otro, quedan 10 minutos más, lo que adiciona el señor Gil. Estamos hablando de Joaquín, hablando de Gil, se viene San Gil, Dani.
0: Claro, sí, mira, estaba observando el dato de Mitre. No ha atacado tanto por el lado de por el sector derecho, en donde estábamos con Mieres, pero sí le toca participar al lateral por derecha cuando tiene que hacer un córner y que cambió, en este caso, desde el lado izquierdo.
1: Exactamente, cuando sale jugando Jonathan Cabral intercalan posiciones, ¿no? Está viendo así, buscando la llave, como a ver Pinto, la pelota que viene para Enzo Amaro, que ahora cambió su posición, viene para el perfil diestro de Amaro, centro del zurda, intentaba buscar a Rodrigo González, no podía, ¡pum! Arriba por parte de el número 8 Martín Vázquez, que no llegaba la pelota, no pasa el peligro, era para Mitre, pero habrá lateral para el conjunto Auri, rebotaba en el nombre de Azabache, ya la juega Mitre, que busca la ventaja por el momento 0-0 en 36.

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1: Intentaba el autopase, Borda, no le salía, Peter de San Ronnie que la deja, directamente para Nacho, este es Pietro Bono, sale jugando con Johnny, Johnny Cabral, Maxi Romero, intercala y escala posiciones desde la última línea con el Piti, Alessandroni, Jonathan Cabral, la única referencia de marca en ataque, es el señor Francisco Borda, Panchito para los amigos, la pelota era para nadie porque quedaba en posesión del conjunto Azabache, quedaba en posesión de Haas, intentaba filtrar el pase Mitre, que no quiere jugar con la desesperación, está siendo un equipo pensante hasta el momento, Dani.
2: Sí, un primer tiempo que te va dejando, ¿no? Esas impresiones de los dos lados, ¿eh? Más allá de que tuvieron sus momentos de querer atacar, de esa lucidez, pero siento que se están quedando un poco, que analizan bastante lo que es en la zona de gestación en el mediocampo, arriesgan poco, que es algo que quizás lo van a necesitar en el complemento, porque van a correr los minutos y el marcador entero no lo vas a querer verlo de esa forma, por eso buscarán ir por esas cartas.
1: Sale jugando el conjunto Azabache, el lateral izquierdo, allí en ataque, la desesperación del plateísta de Mitre, la pelota que iba directamente hacia un jugador aurinegro, recupera la posesión el conjunto saldeño, viene muy bien puesto el cuerpo por parte de Joaquín Cabral, el campeón con la academia, ya por el año 2014, famoso por el torneo de transición, con Milito, con Paul, con Ricky Centurión, metiéndose gol histórico para consagrar a la academia luego de tantos años, el equipo de Diego Coca. ¡Pumba arriba de Haas! La pelota que viene para Maxi Romero, Romero que intentaba pero que no podía, recupera el conjunto Azabache, nuevamente se presta en el balón, se presta en el esférico, sale el sol tímidamente, en Santiago de Cielo, ¡pumba arriba! Busca a Marco Machado, veremos qué hace que Robert, viene Marco Machado, hacia atrás con Enzo Avaro, la tiene Enzo, Marco Machado que no podía devolver de primera, la recupera con el número 8, Gianluca Mancuso. Mancuso que abre cancha con Tomás Castro. Castro directamente hacia atrás para Mauricio Rosales. Sale jugando el conjunto Azabache. Viene para Morabec. La tiene por el sector derecho. Peter Sandoni que marcaba con falta. Sí, señor. Pero libre. Que favorece al conjunto salteño.
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1: 37 minutos. Este primer tiempo, recordemos que hubo una variante. Estará por Cabral por una contusión. Seguramente en el cráneo. El atacante surgido en Belgrano de Córdoba, son 42 minutos. Tuviste primer tiempo, ese sol sale y entra, pero se siente, ¿eh?
2: Exactamente, ese segundo partido del local de Mitre que le toca rescindir algún delantero, ¿no? Porque te acuerdas que salió Machado, ¿eh? Por un golpe en el último partido contra Almirante Brown, ahora le toca a Fabio Peral también salirse del juego ante Central Norte.
1: Se prepara para mandar en el centro el conjunto Azabache, el pelotazo de Morabec hacia el punto penal, saltaba por allí Pancho, no podía, la pelota queda en poder del conjunto negro, un remate tibio por parte del número 10, estábamos hablando de Bustinoy, saque de arco que favorece a Pietro Bono.
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1: 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Un saludo enorme a la gente de la Voz del Cuervo, medio partidario del conjunto Azabache esta tarde, que toma generosamente nuestra transmisión. Sale jugando con el número 20, Zárate. Mampi directamente para Rodrigo González, intentaba bajar por un lado, por el otro. Cómo lo extraña Mitre a Maldonado, ¿eh? Sale jugando, ¿quién? Alessandroni, con Jonathan Cabral, la tiene Johnny, Brian Mieres, sector derecho, en campo rival ya, descargando para Martín Vázquez, intenta con Enzo Avaro que no podía hacerlo en la primera, ¿con quién? Con Brian Mieres, la recupera Enzo Avaro, intentaba mandar el centro, no podía, la pelota será rechazada por el conjunto salteño, abre el lateral, el ataque favorece a Mitre.
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2: La jugada estaba que Avaro buscara a Juan Pablo Zárate, ¿no?
1: ¡Ojo que se viene Marco Machado!

Carnívoras Machado.

0: para el equipo local, minutos antes de este cierre del primer tiempo. Fíjate que llega en un momento clave. Habíamos criticado un poco de que, claro, la jugada anterior era medio confusa, porque Avaro, cuando recuperó esa pelota, en vez de buscar un centro, hizo un tiro sin dirección, lo que sacó un lateral, que desde allí partió para que Machado quedara como el protagonista dentro de la área chica para ejecutar y confundirlo a Haas con un remate preciso, lo que le da la ventaja a este Mitre. Y jugamos al principio, encontró el gol en el momento justo.
1: Encontró la ventaja, creo que le acerté al iluminado de la jornada, ¿no?
0: A Carlos, sí, que lo marcaba vos, a Marcos Machado.
1: Nunca desconfíe del olfato goleador de Marcos Nicolás Machado, el cordobés. Suma una liana a su excelente campaña en esta primera nacional del fútbol argentino, uno de los goleadores, o cerca del top. Intenta por allí buscar el empate Rodrigo, no podía, lateral será para el conjunto Azabache. Se despertó el partido, Dani, se despertó el cotejo en estos momentos. 1-0 lo gana el conjunto local sobre el epílogo de esta primera parte. Apareció Marcos Machado, el lateral que va hacia el frente penal, intentaba buscar pero no podía, rechazaba el chiquitín Alessandroni, nuevamente refuerza el rechazo con el número 8, el señor Martín Vázquez, sale jugando a Mitre, y eso que puede ser buena para Enzo Avaro, tiene velocidad, tiene espacio, llega Pedro o llega Enzo, llegaba Pedro, ay,
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1: lateral,
2: cambio,
1: ofensivo una... y favorece a Mitre.
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1: Nos trajeron ya el elixir de la cabina de negra, ahí nos traicionan como siempre, sale jugando, ¿qué? Al poco de una picada de Tibarelo, Dani.
0: Obviamente, como para acompañar semejante elixir, ¿no?
1: Claro, por supuesto. Se viene el centro de Brian Nieves, bomba arriba, el centro penal.

0: 2-0. Se despierta el delirio en las tribunas del 8 de abril. Vitreros, Central Norte de Salta, 0-11. Y que alabamos de que encontró el gol de manera temprana, o por lo menos en este antes del cierre de esta primera parte, y vino una segunda pelota parada donde aprovechó Vitre Juan Pablo Zárate, el que recientemente ingresó, se puso en ritmo apenas cuando había ingresado, porque no tuvo tiempo de entrar en calor, porque tenía que suplantar a Pablo Canal, que había salido por una lesión, y un centro magnífico que cayó en la frente del número 20 para ejecutar al segundo palo de Haas. Mitre lo gana cómodamente por el momento, relator.
1: Bueno, 10-10, 20, ¿no? O sea,
0: 10-10, o es la otra canción, ¿no?
1: Claro, exactamente. Bueno, podría pasar, se parecen en contextura. Sale jugando el conjunto abrinegro. ¿Cuánto se iban a adicionar, Dani? Me parece que nos perdimos esa cuestión. Se van a adicionar hasta los 48, vamos, Listo, tiempo cumplido. En Roque 3 de febrero, 2-0. Primero, Marco Machado. Segundo, Juan Pablo Zárate. El cambio del Pampa Bello que surgió efecto en este primer tiempo a través de la radio de los santiagueños. 2-0, lo gana Mitre, sale jugando el conjunto aurinegro, viene para Enzo Avaro, Marco Machado que no podía, ahora sí Enzo Avaro, tiene espacio, tiene cancha, se desarmó, Central Norte de Salta en defensa, parecía el pie milagroso, allí del número 6, en la masa, sale jugando el conjunto salteño, Rodrigo González que pesca de irrespetuoso, allí pegaba en el codo, sí señor, hay tiro libre defensivo y favorece al conjunto Zabache.
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0: Se prepara para realizar ese tiro libre defensivo. Un equipo.
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0: Tiempo para refrescar conceptos en una derrota, no digo inesperada, pero sí que lo tumbó sobre la lona, diríamos en el boxeo.
3: Exactamente, hacia el norte, que claro, que estamos hablando del conjunto local, que supo, que sabe trabajar en la semana, así tiene un resultado negativo cuando se pone a mirar en el calendario, sabiendo que si viene un rival fuerte como Central Norte, trabajó y por el momento están dando los resultados.
0: Viene Juan Pablo Zárate, el autor de uno de los goles, en la pelota. Viene para Rodrigo, este González, ahí lateral porque rebotaba ese balón en el número 8 de Gianluca Mancuso, lateral defensivo que favorece al conjunto aurinegro, lo gana 2-0, lo gana el conjunto, el decano santiagueño. Habrá el lateral, se lo hace quién, Franco Ferrari, Ferrari que manda el plomo arriba directamente para Juan Pablo Zárate, no llegaba, la pelota que queda en posesión de un equipo cuervo, sale jugando su capitán, el número 5, estamos hablando de Matías Villarreal, nuevamente para el número 2, Elías Calderón, la tiene Lidas, últimamente de cancha, para el conjunto de Zabache, intentaba cruzar la mitad de la cancha, pero no podía, viene Enzo Avaro, y esto puede ser ver, se trata de la garita, Enzo Avaro que va, Rodrigo González que se presenta, venía para Rodrigo, intenta Rodrigo, la señor, casi la pelota que se va al córner, tiene la esquina que favorece a Mitre, señoras y señores, el conjunto salteño con el respeto de la gente de Salta, está para el locado, Dani.
3: Exactamente, y este equipo local de Mitre que se está yendo al descanso con muchas precisiones, de Avaro, la parte efectiva de Juan Pablo Zárate y obviamente el goleador del equipo, que es Marcos Machado.
0: Para todas las oficinas de prensa tendrían como
3: el Club Atlético Mitre,
0: la merienda ideal, ¿no?
3: Totalmente.
0: Una buena factura. Va al centro de Ferrari, al punto penal. La pelota que es pasada directamente para Maxi. Jonathan Cabral rebotaba ese en el hombre del conjunto salteño. ¡Pum! Arriba, saca y cuando Joaquín Gil dicen que ha culminado estos primeros 48 minutos de juego, Mitre lo gana 2-0. Mitre se impone ante el conjunto Zabache. Señoras y señores, presentamos el análisis de Daniel Sandoval de lo que han dejado estos primeros 45 minutos más 3 en Santiago del Estero. Lo comenta el señor Daniel Sandoval.
3: Después la primera parte de este lindo encuentro que estamos viviendo a través de la radio de los santiagueños. Mitre con la ventaja que encontró los goles
1: cinco minutos antes prácticamente de cerrar esta primera parte, pero no lo encontró, por suerte lo encontró porque lo trabajó, porque es un equipo que, como había arrancado con ese dinamismo, con ese protagonismo, fue construyendo un par de jugadas que les daban ciertas pelotas paradas para ir jugando el mano a mano en el duelo aéreo dentro del área, fue encontrando esa confianza hasta que llegó el primer tanto de Machado, una jugada que provino un centro de un lateral prácticamente y después de un córner que derivó en el cabezazo perfecto de Juan Pablo Zárate. Mitre, efectivo, las que tuvo, supo aprovechar, creo que ese es el mensaje que debe repetir para lo que va a ser el segundo tiempo, Central Norte, en el caso de que quiera... el complemento, veremos qué charlan los entrenadores Mateo por Central Norte y el Pampa Viallo por el banco de Mitre. Lindo primer tiempo, relator, para el marcador que estamos viendo, lo vale Mitre, ahora veremos cómo será la segunda parte. El análisis de nuestro catedrático le puso la firma el señor Daniel Sandoval. Nosotros, a la pausa justa y necesaria, vendemos, recuperamos información de la mano de Alfonso Díaz y regresamos con Mitre 2, Central Norte 0 por la 11.

0: Bueno, volvemos con nuestros compañeros, los estamos escuchando, Dani, Gaby, por supuesto, desde el Estadio Barrio 8 de Abril con Mitre Central Norte.
1: Muchísimas gracias, Alfa. Nosotros retornando al Barrio 8 de Abril, ya equipos en cancha, el primero en salir fue Central Norte de Salta, ¿no? Imagino que con el cuchillo entre los dientes. El segundo, y bajo una lluvia de aplausos, el submarino amarillo, le podríamos decir hoy, ¿no? Digo, por el color de su camiseta. Mitre, ya la torre Luis Paul también, deseándose suerte allí en la mitad de la cancha, la manga que se desinfla, Dani. ¿Qué podemos esperar de este segundo tiempo?
2: Fíjate que ya movió el banco Central Norte, estaremos contando en detalles los que van a ingresar o el que va a ingresar, pero uno imagina que Alexis Mateo va a meter mano en el equipo, que lo va a buscar sacar adelante a este Central Norte que estaba un poco retrasado, pero si nos quedamos puntualmente con Mitre, es un equipo que obtuvo la ventaja de manera temprana, en un buen momento, mejor dicho, del partido, y ahora va a buscar ampliar, pero jugar a su propio ritmo.
1: Exactamente, ya Marcos Machado centrado allí en el balón para darle puntapié inicial estos segundos, 45 minutos más lo que se juega en el final. Señoras y señores, estamos prestos ya a reanudar este partido en una jornada donde la tensioneta, Dani, se encendió.
2: Exactamente, está ganando parcialmente en el sur ante Banfield 2-0, River le gana.
1: Muchísimas gracias, perdón, me había colgado yo. Señoras y señores, presentamos el inicio de este segundo tiempo.

0: sé.
1: Pelota al césped de fútbol, acción, y ya vivimos este segundo tiempo a través de la radio de los santiagueños. Había falta en prejuicio del jugador aurinegro, y tiro libre en tres cuartos de cancha. Favorece al conjunto que viste de amarillo.
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1: Se prepara.

0: y Brian Mieres para este tiro libre. Ya en un rato voy con la única variante hasta el momento en el conjunto Azabache, en este inicio del segundo tiempo. Pietro Bueno, que se mueve de un lado para el otro, solo allí en campo propio, más solo que Adán el día de la madre. Franco Ferrari, manos a la cabeza. Brian Mieres con un poco más de decisión, ¿será el zurdo o será el diestro? Se prepara Mitre para la carrera, va Brian Mieres del centro, pasado para Rodrigo González. ¡Rodrigo! Señoras y señores, se salva el conjunto ferroviario. Hay saque de arco que favorece al conjunto salteño, Dani.
1: Este complemento que arrancó, fíjate que una flota parada más en la primera jugada que tuvo en estos minutos, y es la ventaja para este Mitre, que en estadísticas domina en la pelota parada. En el juego aéreo está también siendo un equipo importante, y bueno, como lo decíamos, ¿no? Metió un centro con una parábola interesante para que pudiera tener González, yo digo González con la 11, ese remate que se fue por arriba del arco de Haas. Ya metió un cambio, relator, Central Norte, cuando usted quiera, lo contamos.
0: Por supuesto que sí, Dani, lo presentamos a través de la radio de los santiagueños.
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1: Se retiró con la número 8, Manciso, Central Norte, a la cancha con la número 16, Condenser, un delantero surgido en Boca Juniors.
0: Ni más ni menos, Boquita, año 2023, si no me equivoco, jugó dos partidos. Como Ibaraña ya, jugó dos partidos y no hizo ningún gol.
1: Realmente, 28 años para el delantero que nacido en Buenos Aires, 1.73 m.
0: Exactamente, Nación Autónoma de Buenos Aires, del sector izquierdo, del ataque, del conjunto aurinegro. Palma arriba, jugada preparada, era de Ferrari, no, es de Brian Mieres, centro pasado para Marcos Machado. No había un agarrón por allí. Consulto, pregunto, pide un agarrón en el banco. 6-7, 6-7, siga, siga, dice el pito.
1: Luchó con la moza, con el 6, fíjate, Machado, en esa jugada, en el segundo palo, y claro, acusan de que sí tuvo el agarrón, pero para la interpretación de adentro, los dos iban en esa lucha en donde, claro, soltó el cuerpo Machado, por eso le termina teniendo una pelota y salida para Central Norte.
0: Lateral que favorece a Brian Mieres por el sector derecho de la defensa del conjunto santiagueño. El lateral que va hacia Marcos Machado, solo contra el mundo, intentaba buscar el pase para Rodrigo González, no lo encontraba. Encontraba antes a Mauricio Rosales. La tiene ya el conjunto Azabache con Marco, con Matías, perdón, Moravec. Ahí lateral en ataque, favorece el conjunto que hoy viste, dio el black aquí en Santiago del Estero. Viene el 10, ocurrirá el milagro de la mano de Agustín Bastindoy. La tiene Agustín, metía el pie Zárate, uno de los goleadores del partido, hacia atrás, descargando la pelota para que salga Agustín la moza. La moza que abre cancha directamente para Mauricio Rosales, sector derecho del ataque del conjunto Azabache en Santiago del Estero. Le gana Mitre por 2-0 a través de la radio de los Santiago. La pelota al 10, otra vez viene Bastindoy, la tiene Bastindoy, Agustín hacia atrás, últimos metros, última línea, descargando para Agustín y la moza. Quiero mandar un saludo a mi esposa, ¿no?, y a mi hija, a Magda y a Montserrat, que nos están escuchando a través de la radio de los santiagueños. El fútbol se vive aquí, se vive en la 11, sale jugando. Un saludo también enorme a la voz del Cuervo, allí en Salta, medio partidario del conjunto All Black, esta tarde aquí en Santiago del Estero, tomando generosamente nuestra transmisión. La pelota que viene para el número 10, Agustín Bastindoy, la tiene Agustín, va para el capitán, para el número 5, Matías Villarreal. Villarreal nuevamente con Moravec, Moravec para el número 10, Bastindoy, la tiene Agustín, Agustín con Moravec, no encuentra los espacios, Moravec, ahora sí, ¡opa!, se enredó con ese balón, sale jugando Mitre, sale jugando Enzo Avaro, cruza la mitad de la cancha, buscaba el autopase, más que autopase, un lateral defensivo, y será para Central Norte, Dani.
1: La búsqueda del equipo visitante, fíjate, de armar esa jugada, de ser un equipo, de salir a flote, porque claro, tiene el marcador en contra con dos goles, y un Mitre que cada vez que pasan los minutos toma mucha más confianza, y eso es lo que Central Norte quizás le va a costar un poco más.
0: Pelota por el sector derecho, viene para Pancho, este se borda, la tiene Francisco, que más que centro delantero juega como un extremo derecho. El centro para Moravec, el cabezazo, no lo puede creer, en el banco de suplentes Alexis Mateo. Señoras y señores, ahí saque de meta, favorece a Pietro Bueno. ambos suplentes calentando de un lado y del otro, Dani.
1: Exactamente, se mueven Ledesma, Minizales, Rodríguez, Correa, Ferrari, López, Garrido y Mendoza, y Mitre, ya había ingresado Juan Pablo Zárate en el primer tiempo.
0: Bomba arriba de Pietro Bono, el hombre surgido en la Guayurquiza. Interceptaba muy bien este pase Pedro Sanz, se proyecta en velocidad con Morabec. Morabec intentaba no poder, rebotaba en Mieres. Ahí lateral que favorece el conjunto Black.
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0: ¿Cómo me gustan los equipos que visten de negro? O sea, el contraste entre el negro y el blanco, con el respeto para el hincha de Mitre, va a ser parte de Central.
1: No, bueno, el equipo de Mitre sí tuvo una indumentaria en su momento, que me parece que actualmente forma parte de sus camisetas, que me parece que es la alternativa número 3 para...
0: ¿Se acuerda de la camiseta negra y dorada? Te lo hizo después del tiro libre, el centro que va de Bastindoe, centro pasado al segundo palo, no cabeceaba nadie, la recupera Pietro Bono, descuelga ese balón, se queda a vivir tomando sol de espaldas, que de banda que favorece al conjunto brinegro.
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0: La tiene Central Norte por el sector izquierdo de la mano del número 11, Tomás Castro. No podía, pero rebotaron el hombre de Central Norte. El lateral será para el conjunto brinegro. Hacia atrás descargando. Para que salga jugando con el número 6, Maxi Romero. Hacia atrás para Pietro Bono. ¡Pum! Arriba. Buscando hacia el número 8, Vázquez. No llegaba. La pelota queda en poder de Bastindoy. Se equivocaba Bastindoy. ¡Marco Machado! Quiso sorprender. No estaba adelantado Haas, pero el tiro se ha desviado, Dani.
1: La confianza del 9, del autor del primer tanto. Fíjate que en la media vuelta, en una zona cerca de el medio de la mitad del campo de juego, giró con mucha confianza, lo vio a Haas unos metros adelantado y dice, ¿por qué no probar y sorprenderlo? Bueno, estuvo cerca, igual.
0: Sí, señor. Viene Central Norte de Salsa. Intentaba la pedida, recuperaba Rodrigo González. La pelota viene para Franco. Franco Ferrari directamente con el Piti. Este sale Sandro Aníbal. Juega. Increíble la experiencia del Piti. 37 años tiene la promesa. Aurinegra. Intentaba Marcos Machado. No podía. Sale jugando. Pumba arriba Central Norte de Salsa intentando recuperar el esférico. La tiene en la mitad de la cancha el capitán Villarreal hacia Mauricio Rosales. Mauricio descargando con Elías. Este es Calderón. Calderón. Ahora sí, lo traerá la Moza. Ahora viene para la Moza. Últimos metros. Finales del conjunto de Central Norte de Salsa. Se mueve por un lado. Se mueve por el otro. Alexis Mateo con su asistente. Marcos Venecia no encuentra el rumbo. O al menos no hay intención en estos primeros minutos de atacar fehacientemente el arco de Mitre, Dani.
1: Exactamente, porque bueno, claro, ya la jugada de juntar pases y de manera pausada mucho no le va a beneficiar a Central Norte, por eso va a comenzar a revertir esta fórmula, sabiendo que Mitre cómodamente está en su campo de juego esperando que ellos lleguen.
0: Ya le voy a preguntar a mi querido Dani Sandoval por más resultados en la Primera Nacional, en la Primera División. Está jugando el equipo Profesor, está jugando Sarmiento también a esta hora de la siesta en Santiago del Estero. Sale jugando el conjunto salteño, va al Ferro por la mitad de la cancha, descargando hacia atrás, descargando para Matías Villarreal. La tiene el capitán. Viene con el número 6, Agustín Lamosa. Lamosa para Mauricio Rosales. Rosales que intentaba el centro, la sacaba Brian Mieres. La tiene por allí Martín Vázquez. Intentaba, no podía. Bastón Boy intentaba mandar un pase filtrado. La pelota queda en posesión de Pietro Bono. Tengo resultados, me voy con las novedades, Dani.
1: Arrancamos del último que lo mencionaba, relator de Sarmiento, que en Chivilcoy está visitando a Gimnasia y Esgrima. Van 16 minutos, empatan en 0 por la fecha 6 de Nonagonal en el torneo Federal A.
0: Hablando de Sarmiento, más de 2.000 kilómetros, leí ayer en el show del profe, una distancia que muchos equipos no lograron recorrer en su trayectoria, al menos en los últimos 10 años. Un saludo a nuestros amigos del show del profe, que seguramente están con la transmisión del equipo Profesor de la Ciudad de la Banda. Sale jugando el conjunto aurinegro con Marcos Machado. Pecho igual por lo vez. Intentaba filtrar para Vázquez, no puede. Marcos Machado que va puro de nuevo. Como panquique por la mañana se le iba. De jugando Central Norte, lateral defensivo que favorece al conjunto Azabache.
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0: Se vienen las variantes en el conjunto Azabache. Entre el 17 y el 19. Comentarista, los presentamos.
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0: Bueno, el par de cambios, el par de equipos visitantes se retiró con la 7 Monavec y con la número 10 Austin Dewey, en el conjunto visitante.

0: a la cancha con la 17 Franco Bedoya y con la 19 Sergio Quiroga. El par de cambios, lo de Alexis Mateo.
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0: Me repite, por favor, 17 y... 17 y número 19. Con la 17, Franco Bedoya. Y con la 19, Sergio Quiroga. El Checho, uno de los... podemos decirlo, de los más destacados de Ciudad del Norte, que últimamente viene siendo fundamental en el equipo. Hoy le tocó partir desde el banco de suplentes. Bueno, son tres variantes para el conjunto de Central Norte, todas en la mitad de la cancha, Dani. No, esto habla a las claras del déficit de juego que tiene en la transición de defensa a ataque. Sale jugando Pedro Sanz. Sanz que intenta filtrar el pase al recién ingresado. Sergio Quiroga no podía llegar. Ahora sí, la tiene el general Bedoya, podemos decir como el Bedoya de Racing. Sale jugando Mauricio Rosales. La tiene por el sector derecho. El conjunto salteño, ¿con quién? Con el número 11, Tomás Castro. Castro que no podía con ese pase filtrado. El sol sale tímidamente en Santiago del Estero, entre medio de las nubes. Ahí saque de arco que favorece el conjunto. ¡Abre!
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0: Si no me equivoco, Franco Martín Bedoya, Dani, mire esas coincidencias de la vida, nació un 8 de abril. 8 de abril, para ver. No, Franco Bedoya, nació en Lenús, en justo por ser Urquiza. Exactamente, 1,77 m, 69 kilos para él. No sé qué importa el pesaje, pero bueno. Lo traemos a colección. Sale jugando el conjunto negro. Pietro Bueno, bomba arriba, la pelota que se va por la mitad de la cancha. Intenta Juan Pizárate. La recupera Marco Machado. La perdía ante el capitán Villarreal. Nuevamente entre duelo de capitanes al estandarte de Villarreal. Había falta contra el 5 del conjunto Azabache. Tiro libre en la mitad de la cancha que yo lo hace rápidamente. Y el capitano del conjunto salteño viene con la número 3, Pedro Sanz. Sanz intentaba descargar para que llegue Sergio Quiroga. Quiroga con Pancho. Pancho es borra. Va Francisco. Francisco que intentaba, no podía. ¿Quién tiraba esa pelota al lateral? Sí, señor. Estamos hablando de Brian Luis, el Mieres, el hombre de paso de los libres.
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0: ¡Con Bedoya! ¡Va Bedoya! Intenta el centro. La pelota que rebotaba directamente Martín Vázquez. Ahí lateral una vez más. Y favorece al conjunto ferroviario.
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0: La tiene el conjunto santiagueño. La pelota se va por el fin de zona urbana. Señoras y señores, habrá saque de arco que favorece al señor Pietrona. Favorece al conjunto santiagueño.
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0: NBLocutores@gmail.com. 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Muy bien, Dani, muy bien. Se atento Alfonso también con el Pietro Bono en el arco de River. Pelotazo de River, que hablo, River que está dando 2-0. Bueno, se encontraron un resultado. Pelotazo largo de Haas, sale jugando el conjunto santiagueño, la tiene para acá con el número 19, Sergio Quiroga, sector izquierdo del ataque, viene entre dos, había falta, no se la dan, sí señor, se la cobraron, tiro libre en campo rival. Y favorece al conjunto ferroviario.

0: 11.
1: Y el centro directamente para la borda. Otra vez aparece con el número 16. Señoras y señores, si salva Mitre, Von Vencer tuvo la posibilidad del gol del honor. Se salva Pietro Bono. Se acerca el conjunto salteño. Se enciende la platea aurinegra. Esto sigue 2-0 hasta el momento.
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1: Somos AM890, FM88.1, un saludo enorme a la gente de Salta que nos está sintonizando a través de nuestros queridos amigos de La Voz del Cuervo, cubre Central Norte hace más de 16 años, ¿no? Mandamos un saludo enorme a ellos que están...

0: favorece al conjunto aurinegro, favorece a Mitre, el Pampa, que ya brinda las indicaciones pertinentes al caso. Señoras y señores, viene Marcos Machado en ataque, la tiene Marcos, está solo directamente para Zárate. No podía, sale jugando el conjunto Azabache, intenta Franco Ferrari, la recuperaba, pero había falta en prejuicio del conjunto santiagueño. Habrá tiro libre que favorece al conjunto Azabache.
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0: Sale jugando por el sector izquierdo el conjunto Azabache, de la mano del número 16, Bendenzar. La tiene Bendenzar, juega hacia el medio de la cancha, para que aparezca el número 11, Tomás Castro. Castro directamente para el capitán, este es Villarreal, nuevamente hacia la última línea, descargando con el número 2, ¿quién? Elías Calderón, Calderón hacia el 3, descargando con Pedro, Pedro Sanz por el sector derecho de la cancha, aparece con el número 2, Elías Calderón, Calderón hacia atrás con Tomás Castro, que retrasó su protagonismo en este segundo tiempo a través de la radio de los Santiago. Recupera Zárate y va con quién, con el Pizzi, este sale Sandoni, pase de primera y va con Rodrigo González, aprieta el acelerador, se proyecta Enzo Avaro y Marcos Machado, viene para Marcos, este es Marcos Machado, tira el centro, no, era un remate al arco, disimulado por centro, abra, saque de banda, saque de meta, que favorece al conjunto Azabache, ya lo hace Haas. La pelota que queda en posición de número 5, el capitán Villarreal, sale jugando el conjunto Azabache, en ataque, intenta buscar el empate con Villarreal, Villarreal descargando con el número 17, Bedoya, Bedoya que la tiene, había falta en prejuicio de Marco Machado, sí señor, hay falta y corresponde al conjunto Azabache.
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0: Ya vamos a ir por la salida tradicional, mi querido Alfonso, a través de internet central. Estamos en vivo a través de la
2: 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Somos la radio de los santiagueños. En vivo, con esta primera nacional del fútbol argentino. Hay lateral en defensa.

Casabache, hacia el sector derecho con Mauricio, Mauricio Rosales, sale jugando con la número 6, el señor Agustín Lamosa, Lamosa directamente con Elías Calderón, la tiene con la número 3,

0: pertenece al conjunto aurinegro y es en defensa.
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0: Ahora sí, estamos en vivo con Marcos Machado. No podía detener este balón. Viene para Tomás Castro. Castro te abre cancha directamente en la mitad. Juega

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2: Hacia atrás con Elías Calderón. La tiene Calderón, nuevamente para el capitán Matías Villarreal. Estamos en vivo a través de la radio de los santiagueños. Con el número 3 aparece el señor Pedro Sanz, proyectado por el sector izquierdo. Viene el capitán, estamos hablando de Matías Villarreal. Sale jugando con la Moza, cruza la mitad de la cancha la Moza. Tiene espacio, tiene cancha para seguir intentando buscar a Benoya. No podía, recupera a Luis Andoni con un trabajo defensivo impecable. Dejando alma, corazón y vida el capitán aurinegro. Hay lateral que favorece al conjunto Azabache, ya lo hacen rápidamente, viene para el número 11, estamos hablando de Tomás Castro, Castro en la mitad de la cancha, descarga para el sector medio, ¿con quién? Con el señor Pedro Sanz, proyectado a toda velocidad hacia la diagonal, juega con Villarreal hacia el medio, directamente para la Moza que abre la cancha, no, decía hacerlo personal, ahora sí, abre cancha con Bedoya, Bedoya que manda al centro, algo fallido, tiene la pelota para Juan Pablo Zárate, se viene la contra de Mitre, pregunto, consulta Oscar Garrido, la tiene Oscar, aparece con pierna fresca, jugando para Marcos Machado, el pase que va corto, queda posicionado Pedro Sanz. La pelota que se va desviada, se salva Mitre, avisa Central Norte de Salta.
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2: Mitre Mono, que se prepara con el número 1, Virgulero, aparece Pietro Bono desde la última línea. 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Pumba arriba, buscando allí la cabeza del Elías Calderón. Aparece proyectado a toda velocidad con el número 19, Sergio Quiroga. Intentaba buscar a Pancho Borda. La pelota queda nuevamente para Pietro Bono. Será saque de meta. Favorece al conjunto de negro que está consiguiendo una victoria clave. Clara sus aspiraciones en la segunda categoría del fútbol argentino. Bomba arriba de Pietro Bono, la pelota que viene para Zárate, Zárate que intentaba hacerle el con Machado, no podía, la pelota viene para Villarreal, la recupera el conjunto de Salta, otra vez hacia atrás, descargando para la Moza abriendo con Mauricio Rosales. Rosales descargando para Elías Calderón, la tiene Elías en la última línea, Pedro Sanz en campo propio, no tiene espacio para jugar, así que la devuelve y no se complica con Elías Calderón. La tiene Elías, cierra bien sus espacios Mitre, allí en campo propio viene Matías Villarreal, cruza ese juego para que aparezca Mauricio Rosales, manda el centro al punto penal, intentaba buscarlo a Borda, no podía, la pelota viene para Juan Pablo Zárate, Enzo Avaro que no llegaba, Pedro Sanz que sí, juega hacia atrás con Villarreal, tres cuartos de cancha y va Central Norte, Mitre metido en su propio campo, aparece nuevamente el conjunto Azabache, intentaba, no podía, viene para Bedoya, tampoco la rechazaban, rápidamente no pasa el peligro, muy bien Oscar Garrido, aparece, la manda a volar al lateral que favorece al conjunto Azabache, se la hace rápidamente con la Moza. La Moza para Rosales, Rosales que manda el centro del punto penal, viene para Francisco, no podía, directamente Enzo Avaro la recupera, tiene espacio, tiene cancha para seguir.

0: al atacante del conjunto aurinegro, intentaba buscar una machada, no podía porque rebotaba antes. El Pedro Sanrupa con pase duro entre Enzo Avaro y el número 2, Elías Calderón. Sale jugando el conjunto Azabache de la mano de Mauricio Rosales. Sector derecho, pum, arriba, hacia el centro, no, hacia el borde del área, porque la rechazaba rápidamente Franco Ferrari. Centro del pase para quien, para Marco Machado. Campo propio, y aparece Oscar Garrido para...
1: adelante, poca gente de Mitre atacando, buscan a quien, a Enzo Avaro, la tiene el número 10, juega Enzo Avaro, hacia atrás con el Piti, este es Alessandroni, sale jugando Brian Mieres, la tiene por el sector derecho, esperemos que salga jugando, no, retrotrae metros, se queja el plateísta aquí abajo de la cabina de la radio de los santiagueños, sale jugando Franco Ferrari, se equivoca y va, aparece Central Norte y ojo que puede ser buena, de la mano del conjunto Azabache, viene para Borda, Borda que la para de pecho, Borda, señoras y señores, pecho y abajo, Pietro Bono se hace cargo de ese balón.
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1: Sale jugando Pietro Bono, la pelota quedará en posesión del golero aurinegro. Baja ese balón, ¿quién? Enzo Avaro. Avaro directamente para Zárate. Zárate con Marcos Machado. Gracias, Jorge Gillo Carrizo, por tus manos mágicas. Y en estudios centrales, el señor Alfonso Díaz. Aparece, upa, dura la patada allí. De Vázquez contra un rival. Sale jugando. Siga, siga, dice el juez. Upa, había falta en prejuicio de Bedoya. Y me parece que vamos a ver la primera amonestación de este partido. Sí, señor. La presentamos por la 11.
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3: La tarjeta amarilla para Mieres con la 4, es el primero en Mitre y el primero en el partido. Relator, volvimos y cuando quiera contamos el cambio.
1: Por supuesto que sí, 4:35 de la tarde, me voy a leer Revista Cambio porque presentamos las variantes del partido.
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3: Se retira con la 4, Yosales, a la cancha con la número 20, Thiago Taoas. A prestar atención al particular apellido de Thiago Lisandro Taoas, es el cambio que produce el cuarto en el conjunto de Central Norte.
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1: Bueno, Taobas entonces.
3: Claro.
1: Salteño él, ¿no? El centro que va de Bedoya, la descuelga el señor Ignacio Pietrobono. Será salida desde la última línea que favorece al equipo del Pampa. Más activo el banco visitante, Dani.
3: Exactamente, claro, porque bueno, el contexto lo obliga un poco, ¿no? Porque sabiendo que tiene un marcador con 2 goles en contra, sabiendo que su juego que intentó plasmar en el primer tiempo no surgió efecto, busca mutar para ser un equipo más agresivo.
1: Casi que se complica en la última línea Villarreal, que sale jugando. No pasa el peligro para el conjunto salteño. Viene para Elías Calderón. Calderón con Haas. Presiona Enzo Avaro. Sale y abre cancha directamente para el número 11, Tomás Castro, que apareció de ataque. Pasó por la mitad de la cancha, pero está como lateral derecho. Sale jugando, ¿quién? Ignacio Juani. Alessandroni filtra el pase durísimo para Machado. La pelota queda para Haas. Gracias a todo el público que nos está haciendo el aguante por la radio de los santiagueños. Solucionamos estos temas de la internet, como se dice habitualmente, internet. Mi querido Dani, ¿eh?
3: Yo estaba consultándole a Mateo a quién iba a ponerle.
1: ¡Ojo que se viene Central Norte! ¡Ay, ay, ay, ay, ay, ay, ay! No te la puedo creer lo que se acaba de perder el conjunto. Azabache tuvo la posibilidad bondencer en sus pies. El señor Ignacio Pietrobono se convierte en Chiquito Romero. En el 2014 se convirtió en héroe. Tiro de esquina desde la oreja izquierda. Favorece a Franco Bedoya, favorece al Azur, al equipo Azabache.
3: Una señal clara para el equipo de Central Norte, que no se da por vencido, relator, este mano a mano de Bondenser. Un remate un poco flojo, Pietrobono, al córner.
1: Centro al punto penal, venía el cabezazo de Elías Calderón, la pelota se va. Usted me dice que Central Norte está lo Luis Fonsi, no se da por vencido.
3: Claro, porque busca de alguna manera tener esos mano a mano. Fíjate, bueno, una desprolijidad quizás en el tiempo de manejo en la defensa, que lo dejó a Bondenser prácticamente ante la salida de Pietrobono. Ante la floja reacción de los centrales, Bondenser interpretó que tenía que rematar bien por Pietrobono, que salió en tiempo y forma y sacó esa pelota para el córner. Pero sigue insistiendo, es algo positivo que tiene el conjunto saldeño.
1: Sale jugando el conjunto aurinegro con Marco Machado. La ha perdido ante la marca del capitán salteño. Estamos hablando del número 5, Matías Villarreal, de gran partido. Sale a pesar de la derrota, ¿no? Firme.

0: siempre en la mitad de la cancha. Viene para Borda, lo intentaba el espigado atacante, centro delantero que tiene el conjunto salteño. De atacante a atacante, viene Marcos Machado, Enzo Avaro, viene Marcos Machado a toda velocidad. Llegará antes Elías Calderón, hacia atrás con Fabricio Haas. Sale jugando el conjunto salteño.
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0: Bondenser, última línea del conjunto salteño. Un saludo enorme a la voz del Cuervo, que está tomando la transmisión. Gracias por el aguante, la gente de Salta. Sale jugando con la número 6, Agustín Lamosa. Lamosa para Tomás Castro, es el retroceso más grande que vi en un campo de fútbol, ¿no? Arrancó como, juro, como dupla defensiva. Intentaba por allí con la número 20 el señor Thiago Taobas. Habrá saque de banda, saque de arco, perdón. Corresponde al conjunto aurinegro, Dani.
2: No conforme el Pampa Viallo con el marcador, con lo que está dando el equipo. Llamó a dos para agotar las variantes y lo llamó a Minizales y a Rodríguez. Se van a venir el último par de cambios para Mitre, relator.
0: Sí, señor. Palma arriba, jugada de laboratorio para Pietro Bono. Pumba arriba y se va ese balón por los aires de Santiago del Estero. De Santiago a Salta y sin escalas. Aparece con el número 17, Franco Bedoya. Hacia atrás, descargando para Tomás Castro. La tiene el número 11, pumba arriba, buscando a Francisco Borda. Borda que ganaba, pero la pelota que queda en posesión de Brian Mieres. Pumba arriba. Pelotazo, pelota dividida, señoras y señores. Habrá lateral que favorece al conjunto el Black, Dani.
2: Con pizarra en mano, las últimas indicaciones para el par de cambios que va a ser efectivo ahora Mitre, relator. Cuando quiera, contamos.
0: Por supuesto que sí, la presentamos en la radio de los santiagueños.
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2: Aplausos para la salida de Mieres con la 4, la salida de Marcos Machado con la 9, autor del primer tanto. Se retiraron ellos dos a la cancha con la número 13, Pablo Vinizale, y con la 14, segundo Rodríguez.
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2: El par de cambios que ya agota, como lo marcamos hace un momento. Mitre ya no tiene más variantes, todavía a Central Norte le queda uno.
0: Sí, señor, todas variantes en ataque para el conjunto salteño, ¿no? Segundo Rodríguez. Si no me equivoco, bueno, ya
2: lo voy a decir. Está con la 3, con la 14.
0: Con la 14, claro, tenés razón, cierto que esto está. Segundo, Diego Rodríguez. Particularidad es que segundo sea su primer nombre.
2: Ah, 22 años.
0: Claro, sale jugando Juan Ignacio Alessandroni. Nuevamente con Franco Ferrari. Ferrari que manda el pelotazo largo para Alessandroni otra vez. Combinan el 5 y el 3. Y 5 por 3, 15. Aparece quién, Alessandroni. No se la pueden quitar. La recupera, la pierde y la vuelve a recuperar. Metía el piecito Alessandroni. Me acuerdo una vez en el Deportivo, allá sí. En 9 de julio y 25 de mayo, la esquina Patria, que fue al Deportivo y dijo que es hincha de Independiente.
2: ¿Hincha de Independiente? ¿De Avellaneda?
0: De Avellaneda, mirá, exactamente.
2: Vos, un diablo.
0: Exactamente. Mi querido Alfonso Díaz, me dirá usted si tenemos información en bandeja de plata.
3: Le cuento que está ganando River por 3-1. En un rato se viene Argentino Santiago Aldo Civi. Y por el torneo federal de fútbol, gana Gimnasia de Chivilcoy, pierde Sarmiento 1-0.
0: Bueno, muchísimas gracias. Estamos con la nueva información en todas las categorías del fútbol argentino. Aparecía Bedoya. Nuevamente la pelota viene interna. Combinación allí con Borda. Va Francisco. Había falta, no se la dan. Sigue Borda. Encara Borda. No encuentra nadie. Borda que manda el centro. Cabezazo en velocidad. Dos cabezazos. ¡Upa! Lo que atajó Pietro Bono. Señoras y señores, pensaba que había posición adelantada. Se salva Mitre. Ojo, otra vez. No pasa el cimbronazo. Cuando pase el temblor, decía Gustavo Cerati. Viene quien. Central Norte de Salta de la mano de Bedoya. Bedoya que manda el centro para el centro delantero. Pedían penal, pedían falta y no se la dan. La pelota queda en posición nuevamente del conjunto negro. Se oscurece el horizonte para el conjunto santiagueño. Viene el centro al corazón del área. Metro 91 al área. Intentaba Borda, no podía. Señoras y señores, posición prohibida. Desatenciones en la defensa de Mitre, Dani.
2: Una chance enorme para Central Norte, que quedó mano a mano con Pietro Bono, que atajó como cuando jugamos al picado con los amigos en el día de la semana en el Fútbol 5 con el pie, relator. Sacó esa pelota en un momento en donde, claro, parecía ser fácil llegada para la visita y termina encontrando a un Pietro Bono que se convirtió en un mural.
0: Pietro Bono con las manos arriba para la jugada preparada. ¡Pum! Arriba y se viene. Estamos en vivo.

0: vivo a través de la radio de los santiagueños. 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Aparece Enzo Avaro. Enzo Avaro que va, se enríe del solo, pero había una falta previa. Habrá tiro libre. Favorece en campo rival y es para Mitre, pero antes me voy a la lectura obligada de Revista Cambio. Una vuelta de página para Santiago, dice la presentación.
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2: Se vino el último cambio en conjunto de Central Norte, se retiró con la número 3 Sanz, a la cancha con la número 18 Joaquín Mateo.
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0: Tiro libre que favorece al conjunto aurinegro, la va a hacer con sus botines negros. El número 13, Mini Sale, el hombre surgido en Argentinos Juniors, que estás por jugar en un ratito nada más, lo dijo Alfonso Díaz. La pelota que viene para el 20, estamos hablando de Juan Pablo Zárate, uno de los goleadores del partido. ¡Pum! Arriba, quiere hacerla de contra, Central Norte, la para muy bien Francisco Borda. La perdía ante la marca del Pite Lezandrone y David contra Goliat. Ganaba David, sale jugando con la número 10, Enzo Avaro. Sector izquierdo del ataque del conjunto aurinegro, va por un lado, va por el otro, quiere hacerla solito y solo, no podía. La pierde ante la marca del recién ingresado Joaquín Mateo. La tiene Joaquín. Joaquín hacia atrás con Elías Calderón. Sale jugando el conjunto salteño. Por el momento me parece que esto ya tiene tintes definitivos, Dani. No quiero ser ave de mal agüero, no quiero ser buitre en el resultado, pero hasta el momento poco y nada de Central Norte, como en el partido en general, ¿no?
2: Y los camones, y los caminos van conduciendo un poco, ¿no? Para la victoria parcial que está teniendo Mitre por el momento. Central Norte, si bien intenta, sigue insistiendo, pero no son tan claras las llegadas que está proponiendo por el momento. Ya movió el banco Alexis Mateo, no le quedan variantes. Veremos si con el ingreso de Joaquín Mateo encuentra la llave para el empate.
0: Hombre surgido en Gimnasia y Tiro de Salta. El lateral ya está realizado para el conjunto salteño. Viene para el número 18. Intentaba sondar el centro. No podía. Enzo Avaro que la recupera. No tiene piernas Enzo Avaro, pero va. El espigado mediocampista del conjunto aurinegro. Juan Pablo Zárate que se proyecta. Y ojo que puede ser si la baja. Bien está el gol. Viene Juan Pablo Zárate. Aparecía providencial en un saque increíble. ¿Quién? El número 2. Elías Calderón impartiendo todo como los infernales de Güemes. Que viene y juega con San Martín en Tucumán, Dani.
2: Avaro dio señales de cansancio y lo marcabas vos, relator. Y claro, me llamó mucho la atención porque en un momento pensaba que iba a ser una de las variantes. De hecho, suele ser tercer cambio por lo general en los partidos. Pero hoy el Pampa Viallo dijo, no, lo dejamos en cancha, vamos a enfocarnos en otro sector. Por eso ingresó Minizales, por eso ingresó Garrido, si vamos por la parte ofensiva. Pero llamativo que no lo haya cambiado a Enzo Avaro, el 10.
0: 40 minutos de este segundo tiempo. Estamos en vivo a través de la radio de los santiagueños. Hay novedades en el Florencio Sola y me lo dice después porque aparece Gimnasio Tiro. Gol. Gol de Central Norte de Salta. Me enredé. Hubo un pinball, pero finalmente hay descuento para el conjunto negro. Me parece que lo hizo su goleador, Francisco Borda. Aplica el descuento Central Norte de Salta. 1, Mitre 2 por la 11.
2: Llegó el descuento para la visita y lo marcábamos hace un momento. Es un equipo que insiste que dábamos la sensación de que no tenía tantas llegadas claras o al menos repetidas. Y fíjate que termina encontrando por la izquierda un centro en donde lo deja mano a mano a Borda, que le acreditamos el gol parcialmente hasta que lo revisemos en detalle. Y un poco de mala suerte para el conjunto de Mitre, que Pietro Bono, de que atajó tantas y tan buenas esas atajadas, justo le tocó en esta mala suerte de tener que rebotar en él, no atrapar esa pelota y derivar en el descuento de Central Norte.
0: Y va también por el empate el conjunto salteño, va al centro de Bedoya, se arman las parejas sobre el final. Tuvo que despertar la bestia negra salteña, centro al punto penal, la rechaza la defensa de Mitre, saque se quiere ganar. La pelota queda en posesión del capitán Villarreal. Otra vez para el general. Este es Bedoya. Manda el centro al área. Viene. Saca la defensa de Mitre. No pasa el asedio. Salteño. Santiago del Estero tiembla. En el área de Mitre. Aparece Bedoya.

0: ella. Por el otro lado intentaba buscar a Borda, señoras y señores. Quédese en la radio de los santiagueños porque aparece Central Norte.
1: Y el partido ya toma otro color, ¿no? Cuando parecía que iba todo conducido para que Mitre se quedara con esa victoria, apareció con este golpe de repente. No digo que es un golpe bajo, pero es un golpe como para llamar un poco la atención y enfocarnos en no perder tantas pelotas en la parte ofensiva para Mitre.
0: Un gol de ventaja pone a Mitre arriba del conjunto de Central Norte de Salta, y un gol de ventaja también en el Florencio Sola, Alfo.
2: Sí, señor, porque descontó Sepúlveda a los 84 minutos de juego, ya tenemos los 21, gana River 3-2.
0: Sale jugando el conjunto salteño, de la mano de Elías Calderón, aparece Elías, hacia atrás con el capitán Matías Villarreal. Sale jugando el conjunto salteño con Bedoya. Bedoya hacia Joaquín Mateos, centro del salteño. Pasado, la tiene nuevamente el conjunto salteño. Intentaba por allí con la número 16 entrar Bonceder. Ojo que manda en el centro, pasadísimo, pero dejaba alma, corazón y vida Vázquez. Hay tiro de esquina y favorece al conjunto salteño, que se despertó, Dani.
1: Forjó el córner, el conjunto visitante. Debe ser el cuarto del sector derecho y se va animando, va tomando confianza. Ese gol de descuento lo despertó un poco y lo, ¿por qué no?, lo aviva a seguir buscando. Mitre no tiene que caer en esa incertidumbre de quedar un poco mareado por ese golpe recibido en el tanto.
0: Exactamente. Se viene el conjunto All Black de Salta. Central Norte va como expreso. Por allí el centro al primer palo la rechazaba Ferrari. Mitre con sus 11 hombres en campo propio. La pelota que viene para el número 11, Tomás Castro, se proyecta en ataque, viene el centro, intentaba y no podía Bedoya, la pelota queda para Enzo Avaro, vuela esa pelota por los aires del 8 de abril, estamos en vivo a través de la radio de los santiagueños, 2-1 lo gana Mitre, goles de Machado y de Zárate en la primera mitad. Sale jugando Matías Villarreal, señoras y señores, pedían falta y no se la dan. Última línea, es para Central Norte que sale jugando.
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0: La pelota que va para Thiago Taobas. Taobas que va, manda el centro rasante, intentaba Franco Ferrari, que aparece con toda su experiencia, la perdía Franco. Hay lateral, sí señor, que favorece en defensa y es para Mitre. La rozaba el hombre salteño. Señoras y señores, el asedio lo sube Pietro Bono.
1: Me da la sensación que Mitre en los cambios dio una pequeña señal, un indicio de que lo cerraba el partido, que parecía que estaba cómodo con este marcador. Notamos que ciertos momentos dejó de atacar en el complemento, no era este Mitre agresivo que había comenzado en el complemento, o en el primer tiempo, mejor dicho, que deriva en los dos goles, pero pequeñas señales que te da la sensación de que lo buscaba cerrar al partido, y bueno, terminó en esta situación en donde lo encuentra a Central Norte motivado.
0: Señoras y señores, mandan el centro, viene Borda. ¡Ay, ay, ay, ay, ay, ay, ay! Se acaba de salvar el conjunto aurinegro, no lo puede creer. Por allí, gran atajada de Pietro Bono. Franco Bedoya era el que quedaba con el gol atragantado en su garganta. Ahí, córner, tiro de esquina, comienzan a formarse las parejas y esto no termina hasta que termina, Dani.
1: Son de las últimas jugadas, relator, Bedoya forjó y Pietro Bono respondió de que todavía el arco sigue siendo suyo.
0: Viene Bedoya, se prepara con la número 11, Tomás Castro. ¿Cuánto se adicionan, Dani? Me lo dice después del córner. Viene la pelota para el número 19, Sergio Quiroga, otra vez buscando a Bedoya. Saca Franco Ferrari, no pasa el peligro. Todo Central Norte pide a la gente que salga de defensa. El conjunto aurinegro manda en el centro, al corazón del área, viene para Vázquez. Sale jugando, se equivoca Vázquez. Una vez más aparece con el número 19, Sergio Quiroga. La recupera Vázquez, saque Vázquez. Traba por allí el número 18. Estamos hablando de Joaquín Mateo. Mete todo el conjunto salteño, viene Joaquín Mateo, banda el centro, rebotaba en Franco Ferrari, que invirtió allí su defensa. Había posición prohibida del atacante, o era falta en ataque, le consulto, Dani.
1: Falta que coordinen el árbitro con el asistente, porque claro, el árbitro marcó falta, pero el asistente le dice por el intercomunicador, che, posición adelantada. Usted preguntaba, relator, ¿cuánto más? 5 minutos más.
0: Upa, upa, y lo que se viene. Alfo, ¿puede ser que le anularon un gol a Banfield?
2: Sí, señor, era el empate de Banfield, lo terminaron anulando. Sigue la historia 3-2.
0: Muchísimas gracias, Pietro Bono. Lo va a mandar a volar al

0: fíjate, del 8 de abril le dice el esférico, va, ¡pumba! Arriba. La pelota viene para Juan Pablo Zárate, que ya no tiene piernas. El hombre que había ingresado en reemplazo de Fabio Cabral, había mano de un hombre salteño. Sí, señor, aplaude en cada decisión como si fuera un gol. Mitre se aferra al resultado, Dani.
1: En lo futbolístico, te digo la verdad que me gusta el marco que estamos viendo. No lo digo por la sensación o por el morbo de ver si le empatan a Mitre, pero siento que jugar al límite en cada jugada, entre que Mitre intenta salir del fondo, entre que intenta frenar lo que Central Norte está construyendo en estos últimos minutos, es un buen partido, relator.
0: Tengo novedades con San Martín de San Juan y Almagro. Alfo, ya en un rato voy con usted. La pelota que viene por el ataque del sector izquierdo de Mitre. Aparece allí con la número 18. El recién ingresado Garrido. Pura garra para que esa pelota quede en posesión de Central Norte de Salta. Habrá saque de banda y es defensivo para el conjunto ferroviario. Sale jugando el conjunto visitante.
2: Por la primera nacional, San Martín de San Juan le gana 1-0 a Atlanta. Gol de Osores a los 55 minutos. Mientras que Almagro se puso en ventaja, le ganó 1-0 a Patronato.
0: Poco más de una hora y media nos separan del pitazo inicial en San Miguel de Tucumán, cuando Alfonso Díaz e Iván Arias nos traigan las emociones de lo que va a ser un duelo patrio. Güemes por un lado, San Martín por el otro. Pietro Bono se hace con ese balón. Señoras y señores, va saliendo Mitre, que pide la hora, Dani.
1: Sí, estamos en un escenario bastante complicado, ¿no? El Pampa Viallo activo desde mucho más. Desde que comenzó el complemento, busca darle indicaciones y bajarle el mensaje de que los muchachos se concentren, que no se desmotiven, porque están cerca.
0: Sale jugando el conjunto salteño. Aparece Agustín Lamosa, Central Norte, que va directamente como los infernales de Güemes. ¡Ojo, que puede ser mala con Joaquín Mateo! Joaquín Mateo, que intentaba el centro, pegaba allí en Jonathan Cabral. Señoras y señores, final para el infarto, se equivoca Central Norte de Salta, se le va al esférico, hay lateral, respira Mitre, Dani.
1: Los minutos ya se consumen, o por lo menos buscan acelerar en el reloj de arena el Pampa Viallo y todos los que están presentes en este hermoso partido que estamos viviendo a través de la radio de los santiagueños.
0: Sí, señor, se hace de ida y vuelta, más de ida que de vuelta, porque Central Norte se acordó de atacar en estos últimos minutos. El gol como que le dio ese envión anímico, me parece que se lo aplicaron a Borda, El sol que comienza a ocultarse en la madre de ciudades en Santiago del Estero, la saca ya rápidamente de su campo, lo agarraban por allí Juan Pablo Zárate, Enzo Avaro, que se hace ese balón, viene Zárate nuevamente para Enzo Avaro, y ojo que puede ser Oscar Garrido. ¡Ay, ay, ay, ay, ay, ay, ay, ay, ay! Metía un zurdazo que se iba contra los grafitis de la tribuna. Señoras y señores, se salva Central Norte. Pide la hora el Pampa, Dani.
1: Una jugada hermosa que era para ponerle el broche de oro a esta tarde para Mitre. Un pase perfecto de Avaro, cortado a media altura para que Garrido buscara el remate a la carrera. No le salió como esperaba, pero Mitre se despertó.
0: En un rato le pregunto a los rivales de la próxima fecha de un lado y del otro. El centro que va directamente hacia el borde del área que defiende Pietro Bono. Ojo que puede ser mala para Mitre. Señores y señores, la saca el Pite Alessandroni. ¿Viene para quién? Para Agustín Lamosa. Lamosa descargando para Sergio Quiroga. Bedoya. ¡Gol! ¡Gol! ¡Gol! Del conjunto salteño. Señoras y señores, lo ha empatado en la heroica. No termina hasta que termina, dirán los salteños que están tomando la señal. Señoras y señores, esto es empate. Nunca den por muerto a un goleador. Francisco Borda, el héroe salteño en la tarde de Santiago del Estero, y era infernal el asedio de Salta la Linda. Señoras y señores, mucho que replantear en defensa, y la decepción, la desazón del plateísta de Mitre, del que está en la popular. Señoras y señores, empate en dos, cierre importante en Santiago del Estero. Mitre 2, Central Norte 2 por la 11. Y esa fue la última acción del partido. No hay tiempo para más. Joaquín Gil lleva el silbato hacia su boca y dice que ha terminado a lo largo de estos 90.

0: 90 minutos más 8. En total 98 de juego. Mitre empató ante Central Norte de Salta 2-2. Y lo viviste por la radio de los santiagueños. Una mezcla de decepción, una mezcla de... Y me meto un poquitito en el comentario de Daniel Sandoval, que ya va a analizar lo que nos ha dejado estos 98 minutos de juego, más lo de adición claramente, en Roca y 3 de febrero. Una sensación de estar cerca, pero a la vez lejos. Presento el comentario de nuestro catedrático, el señor Daniel Sandoval, que analiza lo que nos ha dejado estos 90 reglamentarios más 8 de edición entre el primero y el segundo. Este es el comentario de Dani Sandoval por la 11.
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2: Bueno, un marcador que queda empatado en 2. Sobre la última jugada, Central Norte termina encontrando este empate barra victoria para ellos, porque ellos saben, sabían de que jugar en esta cancha es difícil, porque saben de que Mitre es un rival muy difícil, y particularmente fíjate que se termina dando algo positivo para Central Norte en este empate, que ellos venían de una racha no tan buena en cuanto a jugar fuera de casa, y esta noche y esta tarde, mejor dicho, le tocó para bien, porque encontró cierta fortaleza en un contexto en donde parecía todo estar a favor del local, a favor de Mitre, y termina saliendo a flote con la parte de la actitud, más que nada, y un poco también a ir a lo que fue Mitre, ¿no? De permitir que ellos se motivaran. El primer gol te podemos dar a favor de que lo trabajaste, de que has tenido el esfuerzo de llegar al área y terminas teniendo el descuento, pero después Mitre quizás le cedió la pelota, le cedió que ellos incrementaran su confianza, entonces eso fue empujando un poco al equipo Cuervo, que lo termina empatando sobre la última pelota. No imaginábamos estos escenarios que cerrara así Mitre, ¿no? Al límite, en donde todo Mitre estaba en su campo de juego y todo Central estaba en terreno de Mitre, buscando centro, buscando faltas, corners. No imaginábamos, la verdad, que cerrar así Mitre un partido que en el primer tiempo, si bien en menos de 10 minutos, encontró los dos goles, unos goles que los trabajó muy bien, que son goles bonitos, por decirlo así, no imaginábamos que iba a tener este cambio tan repentino para el cierre del complemento. Pero aquí es importante resaltar algo que lo comentamos con Gaby, que seguramente vieron muchos, que el Pampa Viallo como que lo cerró antes al partido. Los cambios fueron más pensados en lo defensivo, pensando en que, sabiendo que Central Norte, o intuyendo que Central Norte iba a atacar un poco más, comenzó a meter más cambios en la defensa. No creo que haya sido por cuestiones de lesiones, porque no vimos ninguna molestia física de más que la de Fabio Cabral, que lo obligó en el primer tiempo, pero los cambios de Minizales, de Rodríguez, fueron más tirados para la parte defensiva que ofensiva. En la parte del ataque solamente complementó con Juan Pablo Zárate, después sí salió Machado, pero ingresó Garrido, que no hizo tanto pie. Lo mantuvo muchos minutos de más a Enzo Avaro, que sabemos que es un buen jugador, pero creo que el contexto ameritaba otro tipo de juego para seguir atacando y para seguir engrosando este marcador. Así que yo me voy a quedar con esa sensación, con ese momento donde el Pampa Viallo decidió cerrar el partido con esos cambios que, bueno, no le beneficiaron para nada a Mitre, lo terminó empatando y deja pasar una chance enorme, porque era hoy la tarde ideal para dejar atrás esa caída de visitante que tuvo por goleada. Así que Mitre sumó un empate y hay que ver ahora, hay que hacer análisis en la semana de cómo queda esto en la tabla de posiciones finalizada la fecha.
0: Firma la tesis nuestro catedrático, el señor Daniel Sandoval. Los comentarios, el análisis de lo que ha pasado, lo que nos ha dejado una nueva fecha de la Primera Nacional aquí en Roca y 3 de febrero. En una próxima fecha, Dani, que se viene nada más y nada menos que Ferrocarril Oeste de visitante, con todo lo que eso implica para Mitre. Sí. Y si no me equivoco, Almirante Brown para Central Norte de Salta. Pero partido chivísimo ahora, porque Ferro es uno de los que mejores está.
2: Sí, estás hablando del puntero, que tiene 53 puntos, que viene de sumar, me parece que esta fecha empató.

0: Ya lo vamos a chequear bien. Tuvo su partido que empató en condición de visitante, pero estamos hablando de un puntero, o sea, y de una cancha muy difícil, que sabemos que en Buenos Aires quizás a Mitre le cuesta un poco. Viene de perder ante Chacarita de visitante, entonces creo que también va un poco por ese lado, ¿no?
1: Exactamente, exactamente. Hay un equipo que se despidió de la cancha entre murmullos, algún que otro silbido por parte de la gente, pero si usted me pregunta por qué lo empató Mitre, claro, porque es un empate con sabor a derrota, ¿por qué? Porque Nuevo Diario hoy lo remarcaba, era un partido de 6 puntos.
0: Sí.
1: Era un partido de 6 puntos para acercarte a ese octagonal final o a esa posición de salvación que te dan estos torneos realizados, que del 1 al 8 vos puedas, al 8 de abril, vos puedas asumir los mata-mata en sí, sueño de ascender a la primera división de la República Argentina. Un Mitre que tendrá mucho que hacer porque en juego... El juego me parece que está bien.
0: Sí,
1: arrancó, puso las condiciones y demás. Ahora el tema es, como usted lo mencionaba en su comentario, y Gillo también, y otros hinchas de Mitre, lo cerraste antes. Uh-huh. Y Manuel de Tezanos Pinto, colega chileno, decía, no hay peor resultado que el 2-0, es el más peligroso.
0: Exactamente. Bueno, mira, vos decías que habíamos puesto el título de que, bueno, era un partido de 6 puntos, claro, porque lo necesitaba, porque buscaba dar vuelta la página, y otra porque... No por subestimarlo a Central Norte, sino que sabíamos que Mitre hace pocos partidos comenzó a encontrarle la forma de local, a encontrar esa comodidad de no solamente por jugar en su casa, sino de que juega de local y es un equipo muy peligroso, Mitre. Y bueno, hoy no pasó eso, sí pasó en otras situaciones que, bueno, hoy queda dar vuelta a la página y pensar en lo que se viene.
1: Alfito, ¿nos quedó algo en el tintero?
2: Simplemente marcar que arrancó el segundo tiempo y está ganando Gimnasia y Chivilcoy por 1-0 ante Sarmiento.
1: Gran trabajo, Alfito, gracias por el aguante.
2: Será hasta dentro de un rato, gane bien.
1: Por supuesto que sí. El señor Jorge Gillo Carrizo en la técnica. Dani, el placer de siempre.
0: El placer de siempre, Gaby, Gillo, Alfonso y a la gente que nos acompañó por acá. Ya enseguida se viene Güemes.
1: Por supuesto que sí, con San Martín de Tucumán de visitante, lo relata Alfonso Díaz, lo comenta Iván Arias, quédense en sintonía de la 11, en sintonía de la radio del fútbol en Santiago del Estero, empatado Mitre, 2-2 ante Central Norte de Salta. Mi nombre es Gabriel Álvarez, ha sido un placer, quedan en compañía de la radio de los santiagueños. Chau.

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0: Bueno, seguimos en el Deportivo en transmisión, por supuesto, ahora ya con lo que será el duelo entre Güemes ante San Martín y Tucumán. Vamos a ver el conjunto gaucho, presentamos el arranque del partido.
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0: quedan en compañía del relator para este encuentro.
1: A rodar, mi amor, ya tiene vida el fútbol, ya están jugando Güemes ante el equipo de San Martín de Tucumán. Primeros instantes del partido, se fue por fuera la pelota, abraza, queda arco, será favorable para el conjunto gaucho. Lo saludo al comentarista en esta tarde. ¿Cómo te va, Dani? Buenas tardes, bienvenido.
2: El saludo para vos, Alfonso, y la bienvenida otra vez para la gente que se va sumando a través de la radio. Y una tarde espectacular, maratónica en este día domingo con Güemes visitando San Martín.
1: Sí, señor, ya vamos a estar contándoles a la gente las formaciones, vamos a estar contándoles cómo sale la cancha el conjunto gaucho y el conjunto de San Martín de Tucumán. Hay lateral, balón arriba, favorable para el conjunto de Güemes. La va dominando a la pelota Lucas Guiñazú. La va jugando contra el fondo de la cancha. La va recibiendo la pelota Melillán. Viene Melillán con la pelota, se muestra como salida. Va por el sector izquierdo de la cancha. Mete al centro Melillán. La pelota la va cubriendo y le va a quedar las manos aguantadas al número uno. Va saliendo San Martín, que tiene estos hombres. Está en la presentación, Dani.
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2: Darío Sandra en el arco, Galván, Gallardo, Salazar, Viñone en la defensa, Parnizari, Belíez, Arfaraz, Carabajal y Cabrera. Son los 11 que tiene este equipo local.
1: Y por el lado de Güemes, se me cuenta quiénes son los 11 tras la presentación.
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2: Fino Quieto en el arco, Juárez, Benítez, Bordón, Godoy, Melillán en el mediocampo, Sala, Pinto, Sánchez, Otelo, Pugliese y Lucas Guiñazú, los 11 que tiene Mario Gómez.
1: Va saliendo el conjunto de San Martín de Tucumán por el sector izquierdo del campo de juego. Gallardo la va jugando contra el fondo de la cancha para Parnizari. Parnizari que le juega por su compañero de saca, Galván. Viene saliendo Galván contra el sector medio. La va jugando contra volante central, Briñone. Viene Briñone con la pelota, jugó otra vez para que la vaya dominando a Galván. Viene Galván con la pelota, la va dominando el número 2. Juega contra el costado derecho. Salazar que la va recibiendo. Hacia adelante la va jugando para que la tenga Cabrera. Cabrera que la jugó hacia el medio. Y atención que se viene el conjunto San Martín, recupera bien la pelota Juárez. Va descargando con su arquero Fino Quieto, va saliendo en el fondo el gaucho.
2: Lucas Caballero, el árbitro principal, relator, junto con el asistente número 1, Daniel Zamora, asistente número 2, Sebastián Osudar, en el cuarto, Franco Rioja.
1: La va cubriendo contra el sector derecho de la cancha, venía Bordón con la pelota, la recupera bien a la pelota el conjunto de Güemes. Hay lateral favorable para el conjunto gaucho. Bordón con las manos, descarga hacia adelante, la va recibiendo Pugliese. Pugliese que la tira hacia adelante para Sánchez Otelo, descargó la pelota hacia el medio para el Pinky Pinto, viene con la pelota Pinto, la termina perdiendo, recupera el equipo de San Martín de Tucumán. Parnizari que va metiendo el pelotazo largo, ya le va a quedar la pelota para Cabrera. Viene Cabrera con la pelota, atención, viene por la izquierda, se metió en la puerta del área, metió el centro, termina rebotando la pelota en el Cholo Benítez y se va contra el fondo, será córner, tiro libre de esquina y es favorable para el equipo santo.
2: Comienzo para el equipo local con la mayor tenencia de la pelota, buscando por la derecha una jugada que derive en un buscapié con un centro, pero termina sacando un córner, estadísticamente es el primero para el local.
1: 4 minutos tenemos de la primera parte, 0 para Güemes, 0 para San Martín en la ciudad de la empatan. Nos sacan ventajas el gaucho y el ciruja. La pelota le va quedando para Carabajal, juega contra el fondo del campo de juego en la mitad, en realidad la va recibiendo la pelota Pugliese, se mete en el centro, termina recuperando bien la pelota el equipo de San Martín de Güemes, la va juntando la pelota rápido el Pinky Pinto, sale a toda velocidad, se lo tuvo que cruzar, tuvo que ir al piso el número 4 Salazar, el lateral manos arriba, será favorable para el gaucho el ataque.
2: Duelo que se da con realidades opuestas para estos equipos, porque San Martín de Tucumán se ubica en el puesto número 10 con 35 puntos, viene en alza el equipo santo, mientras que Güemes se encuentra en el último lugar con apenas 22 puntos, el conjunto que viene de empatar en condición de local.
1: Bordón con la pelota, mete el centro sobre el segundo palo, demasiado pasado para Juan Sánchez Otelo, le va quedando la pelota para Darío Sandra, va juntando el número 1, va saliendo San Martín.
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1: Contra el verde césped, la va poniendo la pelota Salva, saliendo en el fondo del campo de juego. Va descargando la pelota para Ezequiel Parnizari, la va dominando el número 6. Viene Parnizari con la pelota, se muestra como salida. La va cambiando de frente hacia la derecha ahora para que la vaya recibiendo Alejandro Galván. Viene Galván con la pelota otra vez para Parnizari, toca en la última línea. El conjunto de San Martín la metió contra el medio. La va buscando García, viene García con la pelota. Ensancha contra el sector derecho para Belíez. Viene Belíez con la pelota, cruzó la mitad del campo de juego, jugó para Gallardo. Otra vez con Belíez de nuevo, para que la tengan a Huelga Gallardo, va saliendo en el fondo San Martín.
2: Interesante entre estos dos equipos, 12 enfrentamientos oficiales en lo que es el fútbol del ascenso, 4 victorias para San Martín de Tucumán, 2 victorias para Atlético Güemes, 6 empates en total, el último registro 12 de abril de este año en el Estadio Único Madre de Ciudades. San Martín le ganó a Güemes 2-0 en su momento.
1: Viene Cabrera con la pelota, la jugó para Gallardo, metió el envío largo, la va buscando Alfaraz, viene Alfaraz con la pelota, la va dominando el número 9, la termina perdiendo, termina rebotando la pelota en vuelta el Juárez, es lateral, manos arriba, será favorable para el equipo santo.
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1: Ya Juan jugando rápido con las manos de izquierda contra el fondo de la cancha para Parnizari. Abajo jugando hacia el medio para que lo vaya tomando a la plata Briñone. Briñone con la pelota, juega para Gallardo. Otra vez con Parnizari en la última línea. Viene Parnizari con el balón, cambia de frente. Le va quedando la plata por la derecha para Alejandro Galván, siempre en campo propio. Viene Galván con la pelota, juega otra vez para Parnizari. Se muestra como salida el número 6, presiona tímidamente Pugliese. La van jugando hacia adelante. Descarga la pelota ahora para que la vaya teniendo el número 10. Viene Carabajal con la pelota, la terminó perdiendo. Recupera Pinto en la mitad del campo de juego y aquí se viene Güemes. Atención que va el conjunto gaucho. La va buscando en la mitad de la cancha Godoy. Viene Godoy con la pelota, jugó para el Pink y viene Pinto. Demasiado larga la pelota. La va cubriendo, rebota la pelota en Salazar. El lateral, manos arriba. Se la para el equipo gaucho.
2: La intención del conjunto santiagueño es juntar un poco de pases. Es a hacer un volumen mayor en la mitad del campo de juego que derive en un buen ataque.
1: La pelota le va quedando en la mitad del campo de juego para Güemes. Pugliese jugó hacia el costado para que lo vaya dominando el Cholo Benítez. Viene con el centro del Cholo, termina rebotando la pelota otra vez en García. Se la saca lateral de nuevo, rápidamente la juega el Cholo Benítez. Descarga sobre la mitad del campo de juego para que la tenga el número 5 Godoy. Juega para el Cholo, otra vez para Godoy. Viene Godoy con la pelota, jugó para Benítez, puerta de área, se acomoda, le pega el Cholo Benítez de fuera del área. Totalmente desviado, era buena la intención de Benítez, le faltó dirección, tenía buena potencia el remate.
2: Mario Gómez en esta tarde propone en este conjunto gaucho un par de cambios, porque lo vemos a Pinky Pinto desde el arranque, a Pugliese también que se suma entre las variantes que preparó en la semana para enfrentar a este equipo tucumano.
1: Recupera rápidamente la pelota el equipo de Güemes. Juan Sánchez Otero tiene la pelota, descargó para el número 10 Pugliese. Viene Pugliese con la pelota, la termina sacando, la despejan, se va contra el costado lateral, manos arriba, será nuestro.
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1: Toma la pelota el Cholo Benítez para jugarla con las manos contra el sector izquierdo del campo de juego, apenas cruzado la mitad del campo de juego. Viene el Cholo con la pelota, la puso larga para que vaya a buscarla. Juan Sánchez Otelo viene con la pelota, la jugada del medio otra vez para que la vaya a buscar el número 7. Venía buscando la pelota por allí Salas, la termina recuperando el equipo de San Martín en la mitad de la cancha. Le queda el balón para Godoy. Godoy que la jugó para Salas, mete al centro Salas. Se devuelve la defensa, le queda para Pugliese, puerta de área, gira y después la va perdiendo ante la marca de Cabrera. Va saliendo en el fondo del campo el equipo Santo, metió el pelotazo largo y atención que le va a quedar la pelota para Carabajal. Cruza bien, justito, aparece Melillán, la tira contra el costado, sale lateral para salvarte.
2: Un partido que no llega ni siquiera a los 10 minutos y ya va tomando forma, ¿no? Los equipos quieren definir por dónde va a pasar el juego.
1: Viene Cabrera con la pelota, la va dominando el número 11, Cabrera que mete el centro contra el segundo palo, termina sacando con golpe de cabeza la defensa que se viene la contra, se venía, porque la va a recuperar esperando Gallardo, la entregó mal, le queda la pelota ahora para que la tenga el número 5, Godoy, mete el pelotazo largo en las alturas, termina ganando con golpe de cabeza Briñone, la va buscando en la mitad del campo de juego, a la pelota el número 8, venía con el balón García, descargan sobre el fondo de la cancha para Galván, va saliendo Santo.
2: Algunas imprecisiones que presenta el equipo de San Martín, intenta aprovechar Güemes de presionar, morder en los momentos justos.
1: Carabajal con la pelota por la derecha, jugó hacia adelante, le va quedando la pelota para que la tenga Cabrera, viene Cabrera, termina perdiendo, recupera Salas, la vuelve a juntar Briñón en la pelota, jugó para Cabrera. Viene Cabrera con la pelota, metió hacia el medio, atención, le va quedando la pelota para Alfaraza, termina jugándola contra el costado, rebota en el hombre de San Martín, por eso se esfuerza para llegar a aquella pelota Cabrera. Viene Cabrera ante la marca del número 11 de Güemes, digo Guiñazú, la pelota la va recuperando Guiñazú, se va contra el costado, la recupera otra vez el equipo de Santo, la viene teniendo el equipo tucumano, la tiene Bordón, la va jugando contra el medio para que la vaya juntando Parnizari, cambia de frente, da la vuelta, le va quedando la pelota para la huelga Gallardo. Viene Gallardo con la pelota, la va poniendo larga para que vaya a buscarla Alfaraz, termina cubriendo bien la pelota el hombre de Güemes, se va contra el fondo, saque de arco, será para el gaucho.
2: La primera señal para el equipo de Mario Gómez es que San Martín encontró cierta comodidad para atacar por las espaldas del Cholo Benítez, así que deberá estar atentos porque claro, no llega a cerrar a tiempo Melillán, lo que le genera el famoso 2-1.
1: Va saliendo en el fondo de la cancha el conjunto de Güemes, el pelotazo largo contra la mitad del campo de juego, devuelve con golpe de cabeza Brioñe, le va quedando la pelota a las puertas del área para Carabajal, que le pega el arco, el arquero terminó tapando bien Fino Quieto y evita el córner. Buena tapada del número 1. Gran remate de Carabajal. Desactivó bien la bomba el número 1.
2: El primer llamado al trabajo de Fino Quieto. Fíjate cómo lo recibe tras un rechazo en la mitad del campo de juego. Toma la pelota San Martín y aprovecha con Carabajal el 10 de la media vuelta y probar el arco por si estaba atento el arquero de Güemes.
1: 10 minutos tenemos de la primera parte, 0 para San Martín, 0 para Güemes, pelotazo largo, no podía Sánchez Otero, Sala tampoco, la pelota le va quedando en la mitad del campo de juego para que la vaya buscando Alfaraz, viene Alfaraz con la pelota, se viste de enganche el número 9, ensancha la pelota contra el costado derecho para que la vaya dominando García, viene Belíez, Belíez que juega la pelota para García, García que la tiene con Gallardo, Gallardo que juega más atrás contra su propio campo para que la vaya dominando a la pelota para Parnizari, juega hacia el medio para Galván, Galván que la va ensanchando

0: derecha, le va quedando la plata para que la tenga Salazar. Salazar que la jugó hacia el medio para García. García que descarga hacia el medio para Briñones. Briñones que la va jugando otra vez hacia el medio. Atención con el centro para Fraza. Por el segundo palo va apareciendo Cabrera. Se termina pasando Cabrera, se va contra el fondo. Saque de arco desde la meta. Será favorable para el conjunto de Güemes.
1: Hasta el momento atento el equipo de Güemes, agazapado, sabiendo que estos primeros minutos, como corresponde cuando sos local, intentan atacar, intentan apabullarte en el área, y es por eso que Güemes quizás está teniendo un poco más de trabajo, un trabajo extra, pero por el momento va respondiendo bien.
0: Sí, señor, tenemos 12 minutos casi de este primer tiempo, empatan en cero en la Ciudadela, Güemes y San Martín.
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0: La pelota le va quedando en la mitad del campo de juego para que la busque Juan Sánchez Otelo. La va recibiendo Parnizani, le juega con su arquero San. La va dominando Darío San de la pelota. Hacia el medio la va jugando otra vez para que la tenga Parnizani. Viene saliendo el barbado defensor de San Martín de Tucumán. Juega contra la izquierda. La va recibiendo Gallardo. Jugó hacia adelante para Belíez. Viene Belíez con la pelota. Jugó para Alfraz. La pelota se termina yendo contra el costado. Hay lateral favorable para el conjunto de Güemes.
1: Maratónica jornada, lo decíamos a puro fútbol relator. En la primera nacional empató Mitre, que estuvimos con la transmisión junto con Gaby Álvarez. Un 2-2 a Mitre se le escapó sobre en el último minuto.
0: Exactamente. Y el sábado estuvimos con el empate del conjunto de Central Córdoba. Por ahora, todos empates, comentaristas.
1: Exactamente, de los equipos santiagueños. Si vamos a primera división, ganó River 3-2 por el lado de Argentinos Juniors. Parcialmente le está ganando 2-1 al 2 Civi de Mar del Plata. Mientras que ahora, en un ratito, Independiente va a recibir a Gimnasia de Mendoza.
0: El que perdió fue Sarmiento en Chivilcoy, perdió por 1-0.
1: Exactamente, un arranque medio flojo ahí.
0: Aquí viene con la plata Carabajal, atención, va contra el fondo del campo de juego. Cruzó bien el cuerpo, el número 6 Melillán, la pelota se va contra el fondo, será saque de arco favorable para el conjunto de Güemes.
1: Insisto, el sector de las espaldas de Cholo Benítez, sector izquierdo, en ataque para San Martín, es en la parte derecha, ahí está pasando con facilidad, lo que le permite, ¿no?, tener esa visión de jugar con la última pelota hasta la última línea, desbordar, es lo que deberá atender cuanto antes el equipo de Mario Gómez.
0: Va saliendo del fondo del campo de juego el equipo de Güemes de Santiago del Estero, el conjunto gaucho, para ponerla en órbita el arquero Leonardo Filoquieto, el número uno del conjunto gaucho. Le va a pegar a la plata Filoquieto, 14 minutos tenemos casi de este primer tiempo, 0 para San Martín, 0 para Güemes. Filoquieto que mete el bochazo largo buscando las puertas del área, no podía quedarse con aquella pelota Pugliese. El rebote lo va a buscar Salas, la va recibiendo la plata García, descarga para paralizar y la revienta sobre la mitad del campo de juego. En las alturas va la pelota Carabajal que la tiene entre la marca de Salas, el que lo va persiguiendo es Guiñazú, comete falta, Guiñazú se la tiro libre favorable para el conjunto Santo en salida.
1: La próxima fecha en el Federal A, Sarmiento va a recibir a 9 de julio de Rafaela.
0: Sí.
1: Dejó escapar una victoria importante hoy, porque en el caso de haber sumado en esta fecha, se habría prendido, porque por el momento se ubica séptimo con apenas 5 puntos.
0: Sí, y el quinto, que es el último en Copa Argentina, ¿cuántos puntos tiene?
1: El último en Copa Argentina es 9 de julio, de Rafaela, con 8 puntos.
0: 8 puntos, claro.
1: A 3.
0: Y el cuarto, que es el que clasifica, ¿cuánto tiene?
1: Tiene 8 también.
0: 8.
1: Hay una media de 8 entre, claro, Douglas Hayes, Gimnasia, y también lo tenemos a 9 de julio de Rafaela. El puntero, San Martín de Formosa, con 13.
0: Se cortó solo, sí. Pasa que Sarmiento, bueno, si bien es cierto, lo positivo es que ya quedó libre, le quedan 2 partidos de local y uno afuera. Le queda uno afuera con San Martín de Formosa, que lo va a perder, ese es... claramente es el más difícil,
1: claro.
0: Y después tienen que meter los 2 de local, sí. Pero ni aún así, ni metiendo los 2 de local, le puede alcanzar, puede quedar afuera con 11 puntos.
1: No encontró ni siquiera esa pequeña racha positiva de 2 victorias, sí, al menos seguidas, que le permitan por lo menos acomodarse y estar expectante en el puesto 5.
0: Claro, pasa que le van a faltar los 2 puntos que perdió de local contra Sol de América. Ese, claro, empate 0-0, le puede llegar a costar mucho.
1: Sí, sí, bueno, aparte de que había quedado libre en la primera,
0: claro,
1: eso sí te complica un poco.
0: Sí, sí, sí. Bueno, hay córner favorable para el conjunto de San Martín. Tucumán, tiro libre de esquina para el conjunto Ciruja. Le va a pegar a la pelota el número 10. Vendrá el envío del jugador Gabriel Carabajal para poner la pelota contra el corazón del área. Se defiende Güemes con todos sus hombres. Ataca San Martín con todos sus hombres también. Vendrá al centro Carabajal que desenfunda. La juega hacia el primer palo. Venía buscando la Arfaraz. Termina sacando la defensa. Terminó el rebote. Le quedó para que la vaya a buscar Sala y termina dominando el número 1. La va juntando Filoquieto. Va saliendo en el fondo el conjunto de Güemes.
1: Entramos en el minuto 15 de este primer tiempo, en donde un San Martín claramente protagonista, manejando los tiempos del ataque, y un Güemes que intenta salir del fondo. Claramente Mario Gómez da indicaciones que el equipo vuelva a tomar esa confianza que tuvo en esos primeros minutos.
0: La pelota le va quedando en la mitad de la cancha para Alfaraz. La va recuperando Salas a la pelota. Pinta viene. Son 4 contra contra cuarto, viene Sala con las pelotas, se sacó la marca de encima, puerta del área, a ver si se anima Sala, le pega el arco. ¡Gol! ¡Gol! ¡De Güemes! ¡De Güemes, de Güemes, de Güemes! ¡Golazo! ¡Salas! A ver si se anima y se anima nomás. ¡Le colgó del ángulo! ¡Uno para Güemes! ¡Cero para San Martín de Tucumán en 16 minutos del primer tiempo! ¡Lo gana el Gaucho! ¡Uno para Güemes! ¡Cero para San Martín!
1: Si había una manera de sacarse la mufa, relator, y qué manera, ¿no? Con un tremendo zapatazo, media vuelta a tres cuartos de la cancha, en una distancia que prácticamente ni siquiera desde una pelota parada podría llegar, pero la potencia de este remate con la zurda de Sala le termina dando el primer tanto para Güemes. Un golazo para abrir el marcador y sumar confianza en un terreno caliente.
0: Lo gana 1-0 San Martín. Güemes ante San Martín, 17 minutos. Tenemos de la primera parte, va saliendo Parliceri. Qué pedazo de gol, comentarista, ¿eh? No, ¡tremendo!
1: No sé si es el de la fecha, por las dudas.
0: Sí. Golazo, realmente. Tremendo, las colgó en el ángulo, aparte una distancia que, bueno, era fuera del área, un par de metros afuera del área, ¿eh?
1: Sí. Aparte, sin marca, con toda la distancia, con todo el tiempo como para acomodarte, pensar en frío o en ese momento en caliente y pegar un zapatazo y hacer el gesto de sacarte la mufa, porque si hay algo que le faltaba a Güemes era volver al gol.
0: Sí, señor. Bueno, veremos cómo sostiene ahora la ventaja, porque le ha pasado muchas veces a Güemes de ponerse en ventaja, hacer el gol y que se lo empaten rápido.
1: Si hay un dato que le favorece a Güemes y lo tomamos como referencia a San Martín de Tucumán, es que las veces que le hicieron goles equipos santiagueños en la cancha de San Martín al equipo local, le costó al Santo. Veremos si hoy vuelve a pasar. Yo me acuerdo un dato ahí, un registro, Mitre, cuando arrancó.
0: Sí, señor.
1: Pasó.
0: Y bueno, y las últimas dos visitas de Güemes, creo que una fue Triunfo, que fueron ustedes en la cancha.
1: Y un empate.
0: O ese fue Mitre.
1: Con Mitre fuimos con Iván Arias.
0: Bueno, el último de Güemes fue empate. Que lo ganaba Güemes. Después hubo una tormenta que separó el partido y cuando volvió lo empató. Bueno, y después ya Güemes aguantó el partido. Pero una situación similar también. Güemes peleando el descenso y San Martín intentando meterse en los primeros puestos.
1: Que hoy San Martín se ubica en el décimo puesto. Ha bajado mucho en el ritmo de calendario, pero no deja de ser un equipo bastante pesado.
0: La pelota la va tomando en la última línea. Va saliendo el conjunto de San Martín. Tucumán, va saliendo el conjunto Santo.
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0: Y con este resultado, ¿cómo queda el conjunto de Güemes, amigos? Porque, bueno, es un triunfo importante para el conjunto gaucho por ahora.
1: Exactamente. Hablamos de una victoria parcial que está teniendo el conjunto de Mario Gómez con este 1-0. Güemes sigue sumando de a poquito 25 puntos. Había arrancado, como lo decíamos, en la previa, 22, previo a dar rodaje en este partido ante San Martín de Tucumán, hoy en el puesto 18, sigue estando en el mismo lugar, pero con 25 puntos. Chacarita, que perdió, tiene 27. Eso es un buen aliciente para el conjunto de Güemes.
0: Exactamente, de a uno se junta el mistol, diría un viejo refrán, ¿no?
1: Exactamente.
0: Bueno, tenemos casi 20 minutos de este primer tiempo. Gana el conjunto gaucho por un tanto contra cero con aquel golazo de Santiago Salas. Hay tiro libre favorable para el conjunto de Güemes y me parece que lo amonestaron al número 2 o a Parnizari.
1: Hablamos de Galván con la 2. Fíjate que ha empezado a enojarse San Martín y esto le va a beneficiar mucho a Güemes, porque San Martín no se esperaba semejante golazo, no se esperaba la reacción de Güemes en un momento en donde el equipo local era el protagonista en estos primeros 20 minutos. Así que bueno, ya comienzan a jugar un poco la cabeza y deberá aprovechar el equipo santiagueño eso.
0: La pelota en las manos del número 4, la va jugando la pelota Víctor Salazar, descarga para su arquero Darío Sanz, la va jugando por abajo para Nahuel Gallardo, viene saliendo del fondo por el sector izquierdo de la cancha, Gallardo que va metiendo el pelotazo contra las puertas del área, la va a buscar a la pelota el número 9 Arfaraz, viene Arfaraz con la pelota, termina rebotando en el hombre de Güemes en Juárez, hay lateral favorable arriba por el conjunto de Güemes, la va jugando rápidamente Arfaraz, descarga la pelota contra medio para García, la tiene Gallardo, otra vez para García, viene García, otra vez con Gallardo, al medio la va descargando para que la tenga Briñones que la jugó hacia adelante, atención, se viene Arfaraz con la pelota, juega para Belíez, viene Belíez con la pelota, viene el uno con

0: control ante la marca de Salas. Descarga para Gallardo, más atrás ahora, contra la mitad de la cancha para paralizar y va dando la vuelta por la derecha, ahora la va dominando. Viene saliendo Víctor Salazar con la pelota, Salazar que la juega para el número 10, viene Carvajal, Carvajal que la mete entre líneas, para que la vaya a buscar Cabrera, anticipa y se queda con la pelota Iñazú. La va jugando para Sánchez Otelo, viene Juan Sánchez Otelo con la pelota, descargó hacia el medio, la va dominando el volante central, viene Fernando Godoy, cambia de frente Godoy para que la vaya dominando Bordón, Bordón con Godoy de nuevo, la tiene el número 5, juega hacia el fondo de la cancha, le va quedando para Juárez, va saliendo el Gaucho.
1: Para confirmar la tarjeta amarilla, finalmente para Alejandro Galván, el marcador central con la 2, es el primer amonestado en San Martín, el primero del partido también.
0: Sí señor, 22 minutos tenemos de esta primera parte, está ganando Güemes, por un tanto contra 0 con aquel golazo, este, el número 7 Santiago Salas, ahí lateral, manos arriba, será para el Gaucho, será para el Cholo Benítez que le juega con las manos.
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0: La va buscando en la mitad de la cancha, Sotelo en la pelota, había falta antes, había infracción de Juan Sánchez Sotelo, será tiro libre para el conjunto de Güede, San Martín de Tucumán apenas cruzada la mitad.
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0: La va recibiendo la pelota Galván, juega para Pardizari, por la izquierda la va buscando Nahuel Gallardo, recibe la pelota Gallardo, va con la diagonal hacia el medio, descarga la pelota ahora para Pardizari de nuevo, viene por la calle del medio, otra vez contra la izquierda para que la vaya dominando Nahuel Gallardo, viene Gallardo con la pelota en la marca, aparece el Pinky Pintos de nuevo, descarga contra la última línea, le tiene Pardizari que abre los brazos, busca receptor, encuentra a Briñone, la juega de nuevo hacia atrás, está agazapado el conjunto de Güemes, no le deja espacios, va a salir Galván con la pelota, juega para Briñone, viene Briñone con la pelota, juega ahora para el número 8, la va recibiendo Matías García, García que descargó para Pardizari, cruza la mitad del campo de juego, mete el pelotazo filtrado, la va a buscar Belíez, viene Belíez, mete el centro, ¡oh! Termina yéndose contra el fondo de la cancha, no sé si rebotó o no, no rebotó en nadie, se la saque de arco, la va a jugar fino quieto en el fondo de la cancha para Güemes.
1: Un momento va haciendo efecto, ¿no? Que las últimas líneas va ajustando el conjunto visitante, hablamos de Güemes y este San Martín que busca, ya no por el lado derecho, sino por el lado contrario, por las espaldas, en este caso del lateral número 4, que hablamos de Bordón.
0: Va saliendo en el fondo de la cancha, le va pegando la pelota el número 1, le pega fino quieto a la pelota, vuela contra el campo de juego rival, devuelve con golpe de cabeza Galván, la pelota en la mitad del campo de juego, la va recuperando el número 5, Godoy, Godoy que le juega hacia adelante, le va quedando la pelota ahora para que la tenga Pugliese, Pugliese que le juega contra el fondo, Juárez que la revienta, la va a buscar Juan Sánchez Sotelo, también la pelea Pugliese, va sacando con golpe de cabeza el número 4 Salazar, la pelota le va a quedar por la derecha para que la tenga Güemes, viene con la pelota Pugliese, sacó la marca de encima y atención que se mete contra el área Pugliese, puede ser el segundo, ¡oh! Le pega el arco Pugliese, rebotó manso a las manos de San que se quedó con aquella pelota.
1: Un movimiento perfecto de Pugliese que lo dejó en el suelo al lateral de San Martín de Tucumán, que no sé si, me parece que se lesionó, relator, hay que prestarle atención a Salazar porque cayó mal y él jugada venía la contra perfecta para Güemes.
0: Aquí viene Alfaraz con la pelota, jugó hacia el medio para Cabrera, la entregó mal, la va recuperando a la pelota el número 5, viene Godoy con la pelota, metió hacia adelante, le rebotó la pelota a Pugliese, por eso ya le va quedando la pelota para García, la sigue teniendo San Martín, García que la juega para que la vaya a buscar a Salazar, viene Salazar con la pelota, la tiene el número 4, Salazar que quiere meter al centro, ensaya el pase profundo, pegó en el Cholo Benítez en la pelota, le va quedando para Pugliese en sector defensivo, viene Pugliese con la pelota, la domina el número 10, Pugliese la termina perdiendo, Salazar que la junta, le queda para Alfaraz, juega para Belíez, allí la iría la falta, infracción en las puertas del área, tiro libre, será para el conjunto de San Martín de Tucumán.
1: El exceso de confianza, de querer tener este protagonismo en tierras ajenas, a Güemes lo va confundiendo un poco, lo tiene que controlar, porque claro, mirá la jugada en la que termina sacando una falta importante San Martín por la presión de Pinky Pinto, que fue con todo, no midiendo de que era en una zona tan sensible que fácilmente es una pelota parada importante para San Martín de Tucumán.
0: Sí señor, tiro libre peligroso, favorable para el conjunto de San Martín de Tucumán, va dominando el ataque el conjunto de San Martín. Lo que sí, está haciendo un despliegue, un sacrificio importante, porque lo veíamos a Salas hace rato, a Pugliese ahora también colaborando en la marca, comentarista.
1: Sí, si hay algo que, claro, va a tener que cuidar porque te ha costado llegar a ese golazo, es hacer salir de tu zona de confort, hacer los relevos en tiempo y forma y, ¿por qué no, colaborar en la presión?
0: Sí, señor, vendrá el tiro libre, le va a pegar a la pelota el número 10, Gabriel Carvajal. Se acomoda para darle la pelota recto contra el arco. Es lejos, pero no tanto. Puede tener malas noticias para Güemes. Arme bien la barrera, fino quieto. Defienda bien Güemes. Le va a pegar a la pelota el número 10, Carvajal, aunque también tiene una gana de darle a la pelota a Gallardo. Le va a pegar, le pegará como su viejo este Nahuel, no creo, ¿no?
1: Sí, hay que ver, ¿eh?
0: Veremos.
1: Qué calidad.
0: Bueno, le va a pegar a Gallardo, parece la pelota, aunque, bueno, claro, molesta a un hombre. Ahí después ya me va a contar. Está para darle Gallardo la pelota finalmente. Se acomoda también Carvajal, veremos.

0: quién le pega al balón, el árbitro todavía no da la orden, pide que no se adelante la barrera, tiro libre favorable para San Martín, puerta del área, Gallardo la jugó por abajo, descarga las pelotas para que la tenga Cabrera, metió el centro hacia atrás, filo quieto, sale lejos, le va quedando las pelotas para Cabrera, quiere meter el centro a Cabrera, pero estaba en posición adelantada o se había ido la pelota, no sé, lo cierto es que será pelota para el conjunto de Gaucho.
1: El fútbol se va modernizando, relator, y cada vez vemos más jugadas repetidas, ¿no? De esas jugadas preparadas que te da en primera instancia la sensación de que van a rematar con un pelotazo, con un patadón perfecto, y terminan haciendo esas jugadas cortitas de querer buscar algo de lo que practican en la semana.
0: Pelotazo largo del número uno, le va pegando la pelota, filo quieto, la va buscando contra la mitad de la cancha, venía Sánchez Otero, termina devolviendo la defensa, Guiñazú que gana con golpe de cabeza, le va a quedar las pelotas para que la tenga el Pinky, Pinto que descarga para Bordón, por la derecha en campo propio viene, Bordón no quiere complicaciones, la tira contra el costado, es lateral, manos arriba, se la para el salto en defensa.
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1: La tarjeta amarilla es para Pinky Pinto con la 8. Axel Pinto en Güemes es el primero y el segundo del partido.
0: Parnizari juega para Galván, viene Galván con la pelota por la derecha, le juega para Salazar, viene pegado al banco de suplentes de Orfila, Salazar con la pelota, juega otra vez por bajo para que la vaya dominando el número 4, viene con la pelota ahora Galván, cambia de frente, intentaba hacer para Gallardo, no fue ni para Gallardo ni para Belíez, la pelota se pierde contra el costado lateral, manos arriba, será nuestro.
1: La gente de San Martín, claro, disconforme con la reacción del equipo. No se esperaban que Güemes pisara fuerte en estos momentos y que, claro, está viendo que su equipo tampoco hace por reaccionar.
0: Nos acercamos a la media hora de juego, 28 tenemos de la primera parte. 1 para Güemes, 0 para San Martín. Viene con la pelota Arfaraz. Arfaraz que le juega hacia adelante para Belíez. Viene Belíez con la pelota hacia el fondo, hacia la última línea para que lo vaya dominando Parnizari. Viene Parnizari con la pelota, jugó contra el costado para Salazar. Emerge del fondo, cruzó la mitad del campo de juego, mete el freno. Salazar ante la marca de Guiñazú, el cholito que no pudo. Le va quedando la pelota para que lo vaya dominando el número 8, García. Descarga García para Gallardo. Gallardo que la ensancha. Viene dominando la pelota ahora Belíez. Va en el 1 contra 1 ante la marca de Bordón. Ganó la cuerda. Enganchó, se rehace en la marca Bordón. Termina rebotando la pelota en el 4. Se va contra el fondo. Corner. Tiro libre de esquina y es para ello.
1: Relator, me dice Gaby Álvarez que hay gol de Gremio. Le gana 2-1 a Chapecoense.
0: Mira usted, bueno.
1: Por el acelerado.
0: La pelota contra el rincón. Como decía Jorge Vélez, en aquel rincón. Claro. Viene el pelotazo cerradito. ¡Oh! Termina sacando con golpe de cabeza la defensa. Lo va a buscar a la pelota Guiñazú. Va Guiñazú. También va Cabrera. Terminó ganando finalmente Belíez. Belíez que mete el centro. ¡Oh! Le pegó el arco. Ningún centro le pegó el arco. La va juntando con sus manos. Filo quieto. Quieto, quieto. Ahí se queda Filo. Va saliendo en el fondo el equipo de Güemes.
1: Jaime Rodríguez, Castro, Granero, García, Monroy, Rodríguez, Paz, Verón son los suplentes que acompañan a San Martín.
0: Pelotazo largo desde el fondo del campo de juego. Bochazo que va contra las puertas del área. Le va quedando las pelotas para que tenga el Pinky. La deja correr. Godoy que venía con el balón. La entrega mal. Recupera en la mitad de la cancha Briñones. Briñones que la jugó para que venga Arfaraz. Va en el 1 contra 1 el 9. Arfaraz con la pelota. Son 3 contra 3. Ataca San Martín. Se defiende Güemes. Va Belíez con la pelota que le pega al arco. Desviado. Una masita. Se va contra el fondo. Saque de meta. Será para Güemes.
1: Balleres, González, Martínez, Rizzi, Juárez, Jerez, Ferrera, Farrera, Belis y Leinecker son los suplentes del conjunto gaucho.
0: Tenemos 29-30 ya de este primer tiempo, nos acercamos a la media hora, caminamos al rumbo a la media hora de juego. Desde el fondo de la cancha le va a pegar Fino quieto al balón para Güemes.
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0: El otro largo de Fino quieto vuela contra la mitad de la cancha, le va quedando para Parnizari. Parnizari que gana, se chocó con su compañero, le va a quedar la plata para García, le entrega mal García, le va quedando para el Cholo Benítez. Buena asistencia para Sánchez Otelo, pero mira qué linda pelota metió para Salazar. Atención que se viene con la pelota el número 7, viene Salas, el centro hacia atrás, terminó rebotando la pelota en Salazar y se ve el córner, tiro libre de esquina y es nuestro.
1: Parece ser una jugada muy más que clara, ¿no? Porque claro, lo vemos a Sala, que es el autor del golazo, a Sánchez Otelo que colabora también con ese pivoteo y que va al área cuando intentan desbordar. Estadísticamente es el primer córner para Güemes.
0: Vendrá el tiro libre de esquina favorable para el conjunto gaucho. Oreja izquierda del campo de juego, le va a pegar a la pelota el Cholo Benítez. Larga carrera, toma el número 3. Viene Benítez con la pelota, levantó el centro contra el punto del penal, más o menos. Termina sacando con golpe de cabeza la defensa y completa. Allí en la mitad de la cancha, le va quedando para Cabrera, le quedaba. Recuperó Guiñazú, linda pelota, no se anima a pegarle. La va ensanchando contra costado para que venga el Cholo Benítez otra vez con el centro. Demasiado pasado, no había nadie de Güemes ahí. La pelota se pierde contra el costado y es lateral para Salto.
1: Batalló mucho Lucas Guiñazú para cortar esa pelota que termina derivando en un centro que, bueno, corta un poco el ataque, pero sí fue clave, el quite del volante central.
0: 31 tenemos.

0: De la primera parte, 0 para San Martín, 1 para Güemes. El gol lo hizo Salas para el conjunto gaucho, que lo gana por un tanto contra 0 en el duelo de próceres. El gaucho por ahora es más que San Martín.
1: Exactamente, que lo decíamos en las estadísticas, en el historial entre ellos se enfrentaron 12 veces, con este son 13 ya, relator.
0: La pelota le va quedando contra el costado para el Cholo, la revolea queriendo perforar el cielo tucumano, vuela contra el cielo, la pelota la va buscando Salas, entregaba corta la pelota, por eso ya la saca para Lizari. Mirá la contra que metió para Lizari, le va quedando la plata para Alfaraz, en las afueras del área, engancha bien Alfaraz entre la marca de Benítez, metió el centro, termina sacando la defensa del conjunto de Güemes, hasta ahí nomás, porque la recupera la plata Cabrera que mete el centro, le va a quedar la plata a las puertas del área para que la tenga Gallardo que la juega para Belíez, otra vez con Gallardo, tres cuartos de cancha, 32 tenemos de la primera parte, mueve la pelota el conjunto santo, viene Galván, juega para Salazar, la va dominando el número 4, Salazar por bajo, descarga la plata ahora para que la tenga Cabrera, viene Carvajal, metiendo el centro, termina rebotando en la colita de Guiñazú, se va contra el costado lateral, manos arriba de ellos.
1: Si hay algo que los vincula, si hablamos un poquito de historia, la final del torneo del interior del 1988, ese partido más trascendental en la historia de ambos clubes, que había ocurrido a mediados de ese año, porque en ese momento se habían enfrentado en la gran final del torneo del interior, como lo mencionábamos, por un ascenso directo al Nacional B, partido que San Martín lo termina ganando, y en ese momento comenzó lo que era la era milagrosa del Santo Tucumán.
0: Mira usted, tremendo dato. Le va quedando la pelota para que la vaya buscando Parnizari, mete el centro Parnizari, devuelve la defensa, le va a quedar la pelota para Belíez, le juega para Gallardo, Carvajal, otra vez contra el costado derecho para Gallardo, atención, viene Gallardo por la izquierda, termina haciendo rebotar la pelota en el hombre de Güemes, es córner, tiro libre de esquina favorable para el Santo.
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0: Nacerá una nueva chance para el conjunto de San Martín. Cambió el ejecutante, cambió el shoteador, le va a pegar el número 5 ahora a la pelota. Santiago Briñone le va a pegar para el conjunto Santos. Se defiende el gaucho. Briñone que desenfunda contra el segundo palo. La dejan viva y la va sacando bien a la pelota Godoy. La revolea contra la mitad de la cancha casi. Le va quedando la pelota para Nahuel Gallardo. Viene Gallardo, ensaya un centro otra vez. La mete contra la puerta del área, saca otra vez con golpe de cabeza Salas ahora. El rebote le va quedando para Cabrera que mete el centro. Atención, va contra las puertas del área, saca bien con golpe de cabeza ahora el jugador Bordón. Le va quedando la pelota para que la vaya buscando el número 8. Viene con la pelota Pinky, descargó para Godoy. Viene el volante central con la pelota, jugó para Pinky Pinto, la entrega mal. Recupera el conjunto de San Martín y después aparece Melilla para reventarla.
1: Nos vamos al torneo clausura, final del partido de Argentinos Juniors ante Aldo Civi. 2-1 para el bicho de la Paternal, que ganó de local y se consolida como líder de la zona B.
0: 34 minutos tenemos, le va quedando la pelota a la mitad de la cancha para Pugliese. Viene Pugliese con la pelota, mitad de campo de juego, la termina perdiendo. Recupera la pelota el conjunto de San Martín de Tucumán. Le va quedando la pelota para que la tenga ahora Alfaraz. Viene Alfaraz con el balón, puerta del área. Alfaraz se acomoda, la quiere pegar, no encuentra el espacio. Gira, media vuelta de Alfaraz, es un golazo, la pelota se va afuera. Se va afuera, apenas desviado. Tenía pinta de golazo, Alfaraz se movió bien. Giró, le pegó el arco, apenas ancha.
1: Una llegada muy complicada para el equipo Santo Tucumano, porque mira, abandonó el juego colectivo, apostó por la parte individual. Alfaraz hizo lo suyo, como un 9, lejos de su zona de confort, condujo esta pelota, giró y probó hacia Finoquieto, que bueno, la jugada después termina quedando en control de Güemes, pero apostó por la parte individual el equipo local.
0: Le quedan 10 minutos el primer tiempo, 35 tenemos de la etapa inicial, gana Güemes por 1-0. Si usted recién se prende la radio, si recién se prende la sintonía con el golazo de Santiago Salas, lo gana el conjunto gaucho por un tanto contra 0 en condición de visitante en tierras tucumanas. La pelota le va quedando para que la vaya dominando a la pelota número 4, Salazar, juega para Parnizari, viene Parnizari con la pelota, la va ensanchando contra el sector izquierdo para Nahuel, Gallardo con la pelota, viene Gallardo, juega hacia adelante para Belíez con la pelota, la tiene el número 7, mete el freno, otra vez, la va jugando hacia el medio para que la tenga Carvajal, mete el cambio en la frente, le va a quedar la pelota para Salazar por la derecha, viene Salazar, jugó hacia el medio, Cabrera que la tiene, la pide la pelota, también Briñone, va cambiando de frente para Nahuel Gallardo, ahora por la izquierda, viene Gallardo con la pelota, quiere meter el envío, termina rebotando, la pelota en Bordón, se va contra el costado lateral para ellos.
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0: La va juntando la pelota Gabriel Carvajal, descarga para Parnizari, viene Parnizari, Carvajal de nuevo, la va recibiendo a la pelota número 10, viene con la pelota Carvajal, Alfaraz, otra vez para Carvajal, la va recibiendo Belíez, viene Belíez con la pelota, la pierde, la va recuperando el jugador Guiñazú para el equipo de Güemes, se termina siendo contra el costado de lateral para el gaucho.
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0: Falta de página para Santiago.
1: Se toma su tiempo. Bordón para hacer efectivo el saque lateral. 36 tenemos de la primera parte. 0 para San Martín, 1 para Güemes. Bordón con las manos. Guiñazú que no podía. Anticipa bien Briñones, pero después el rebote le va quedando para el arquero Firo Quieto. Va saliendo Güemes en el fondo.
2: Si nos vamos un poquito para las estadísticas, relator, 6 remates en total para San Martín de Tucumán contra 3 de Güemes. Entre esos remates, el golazo de Santiago Sala.
1: Pelotazo largo, la pelota se va contra el fondo del campo de juego, le va quedando otra vez en las manos enguantadas el número 1. La va juntando, la va sacando José San. Este es Darío San, es el hermano del Pepe San, ¿no?
2: Son familiares.
1: Sí. Exactamente. Bueno, la pelota le va quedando en la mitad de la cancha para Briñones. Briñones que la va jugando hacia el medio. La va recuperando la pelota el número 9, Alfaraz. Alfaraz que descargó para Gallardo. Se anima Gallardo, le pega el arco. Arriba del travesaño contra la tribuna de la banda del camión. La pelota se va contra el fondo. Saque de arco desde la meta. Juega el conjunto de Güemes que lo gana 1-0 en 37.
2: 69% en posición de balón a favor de San Martín de Tucumán contra 31. Claramente es todo el juego por lo menos de San Martín, pero los ataques fue más claro el conjunto gaucho.
1: 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Como dice el amigo Pearson, levantaos en la piedra y estamos ahí. Y la pelota le va quedando en la mitad de la cancha para Alfaraz. Alfaraz que la va descargando para García. Viene García con Gallardo, mete el pelotazo largo a Gallardo contra la mitad del campo de juego. En las alturas va, termina devolviendo con golpe de cabeza Juárez. La va jugando contra el fondo de la cancha. Ahora para su arquero Firo Quieto, va saliendo el gaucho que gana 1-0.
2: Habló Poncio, relator.
1: Sí, ¿qué dijo?
2: Tras su primera victoria como entrenador interino de River, cuando hay que estar, hay que poner la cara, dijo.
1: Bueno.
2: Mira vos.
1: Tremendo. Hoy ganó River, ¿no?
2: Tengo primer que partido. Debuta, gana.
1: Exactamente. ¡Uy! Le quedó las pelotas para que la vaya a buscar Sánchez Otero. Le pegó el arco, pero estaba en posición adelantada. Estaba en offside Sánchez Otero. Era buena la asistencia que le habían metido. Un piecito, estaba adelantado, ¿no?
2: No dimensiona el equipo tucumano que cuando Sánchez Otero agarra la pelota con el arco a sus espaldas, sabe jugarlo. Tiene mucha experiencia el delantero de 36 años que se mueve prácticamente como un pibe de 20.
1: La pelota le va quedando contra el fondo de la cancha para Parnizari. Viene Parnizari, 39 tenemos de la etapa inicial. Gana Güemes, gana el gaucho 1-0, gana el equipo de Mario Gómez. La pelota le queda para Salazar, jugó hacia el medio. La pelota le va quedando para el número 2. Va saliendo Galván que juega para Parnizari. Va saliendo el conjunto de San Martín de Tucumán. Espera en la mitad de la cancha, agazapado el conjunto de Güemes. Ahora sale a presionar el Pinky Pintos. Tiene la pelota Carvajal, termina siendo contra el costado, la pelota de saque lateral con las manos, juega el equipo de Güemes y se viene un cambio, lo presentamos.
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2: Bueno, la primera modificación y que sorprende en el conjunto tucumano, se retira con la número 20, Alfaraz, aparentemente por una lesión, relator. Perdón, con la 9, Alfaraz a la cancha con la número 20, Verón.
1: La pelota le va quedando en la mitad del campo de juego para Güemes. Se va con tres costados lateral. Manos arriba, serán favorables para el conjunto gaucho. Gana por un tanto contra 0, casi 40 de la primera parte.
2: Me da la sensación que en el momento...
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2: Me da la sensación que en el momento que giró a hacer la jugada individual, terminó
1: lesionándose,
2: sintió el pinchazo, me parece, en el posterior, lo que hizo la seña para hacer el cambio, se retiró con la 9, como lo decíamos, Alfaraz a la cancha y sin prácticamente tiempo de entrar en calor, Mauro Verón.
1: La pelota le va quedando por la derecha para Salazar, viene Salazar, juega para Galván de nuevo, lesiona y gana la pelota por allí, el número 10 de Güemes, la termina recuperando, atención, el conjunto gaucho, se viene con la pelota, Sánchez Otero jugó hacia adelante para Pugliese, enganchó Pugliese, no la pudo dominar. A la pelota, Pugliese lo pasa el peligro, Guiñazú que la tiene, juega para Sánchez Otero otra vez con Guiñazú, lo va recuperando San Martín, va saliendo el Santo que se salva.
2: Mentalmente y en lo físico lo domina Güemes, porque fíjate que las salidas de San Martín no son del todo claras, pero sí está a la expectativa Güemes, que presiona con facilidad.
1: Centro de Vielés, termina sacando con golpe de cabeza de defensa, la pelota se va contra el costado de Vielés, la va cubriendo el lateral para el gaucho.
2: El empate de Central Córdoba en el Kempes contra Talleres de Córdoba lo dejó a Talleres sin entrenador.
1: Mira,
2: se fue San Paoli.
1: Y ayer era un clima bastante caliente.
2: Y tenso, ¿no?
1: Exactamente. Claro. La pelota le va quedando para Salazar. Juega hacia adelante Salazar. La va buscando Verón. Verón con la pelota. Domina el número 20. Descarga hacia el fondo de la cancha. Le va quedando la pelota ahora para que la tenga Carabajal. Jugó para Verón. Mete la pierna. Y la va buscando Godoy. La deja corta Godoy. Se viene San Martín. Está el empate de Gallardo. ¡Afuera! ¡Afuera el rebate! ¡Afuera el rebate! Salió mal el equipo de Güemes. Se putearon entre ellos. No tuvo una chance clarísima el equipo de San Martín de Tucumán, que presionó en salida.
2: En la última, sobre el límite, fíjate que estaba saliendo y parecía que tenía mayor control. Apareció con la número 7 en San Martín de Tucumán. Lo tenemos a Belíez, perdón, era Cabrera con la 11 que presionó perfectamente. Todos pensaban que la jugada iba a ser como le daba penal, porque se tiró perfectamente para mí Juárez, y pero que puso la duda en la eterna arbitral si era o no contacto en el área. Lo cierto es que se salvó Güemes.
1: Sí, señora, y saque lateral favorable para San Martín. 41 minutos tengo del primer tiempo. Le pregunto, ¿qué me dice? ¿Qué me cuenta, comentarista?
2: Le cuento que estamos ante un partido, y a toda la comunidad de la radio de los santiagueños, este Güemes encontró la puerta, o la luz, mejor dicho, la salida en este momento parcial, con un remate, un golazo de Santiago Sala, que se lo ve anímicamente motivado, que se lo ve, por supuesto, con mucha confianza, sí, aprovechando los errores de San Martín, y esperemos que claramente sea un partido controlado por Güemes, que está farmeando ahora.
1: Exactamente, 42 minutos. Tenemos de este primer tiempo, lo gana el equipo de Güemes, lo gana el Gaucho por un tanto contra cero, va saliendo fino, quieto en el fondo.
2: 7 partidos duró apenas Sampaoli al frente de Talleres de Córdoba. Un DT que con un CV en la espalda, bastante internacional, ¿no?
1: Corre de todos lados, pero últimamente Sampaoli vive de las indemnizaciones, ¿no?
2: Sí, porque fácilmente te corren de un equipo y te tienen que indemnizar,
1: claro.
2: Y pasando los 2 millones en adelante.
1: Exactamente, sí, señor. Desde Frank, que... ¿no? Empezó a dirigir a Argentina, sí. Después no le fue bien en ningún equipo.
2: Jugó contra Newell's, siendo DT de Talleres, contra Newell's. Sí. Ganó, pero después perdió contra Vélez, perdió contra Platense, contra Lanús, y contamos 7 partidos.
1: La pelota le va quedando para Pardizari en el fondo de la cancha, 43, le quedan 2 minutos al primer tiempo. Pasó rápido, comentarista, ¿eh?
2: Sí, me gusta, porque la dinámica del partido también nos invita a vivir esto.
1: La pelota le va quedando a la mitad de la cancha para Carabajal. Había falta, había infracción del número 5, Godoy. Se da tiro libre, favorable para el conjunto santo.
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1: 43 y medio tenemos, la pelota le va quedando en las puertas del área para el conjunto de San Martín. Viene con la pelota buscando a la Cabrera, la termina sacando la defensa, le queda para paralizar y la domina con el pecho, juega hacia atrás para su arquero, va saliendo en el fondo San.
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1: Parnizari la va subiendo contra el sector derecho de la cancha, la va ensanchando contra el costado para Gallardo. Gallardo que la mete profunda para que la busque Verón, termina despejando Juárez con golpe de cabeza. Se pierde contra el costado, es lateral otra vez para el conjunto santo. Gallardo que la juega, descarga contra el fondo de la cancha, la va recibiendo a la pelota García. García que la juega para Galván, viene dominando la pelota Alejandro Galván, juega para Salazar. Salazar por la derecha, jugó hacia el medio para que la tenga Cabrera, la terminó entregando mal. Le queda para Sánchez Otelo, pero aparece García para recuperar la pelota contra el fondo de la cancha. Juega Galván, volver a empezar para el equipo santo.
2: Los Leones en el hockey masculino vencieron 2-1 a Países Bajos y lograron el tercer puesto en el Mundial de Hockey. Esto es tras perder después en la semifinal ante Alemania. En el día de hoy jugaron los Leones y fueron ganadores.
1: La pelota le va quedando en la salida para el conjunto santo. Viene Gallardo con la pelota. Gallardo que la mete hacia adelante. El balón lo termina despejando, perdiendo. Se fue contra el lateral. Manos arriba. Será favorable para el conjunto de Güemes en salida. 44-40 del segundo, del primero.
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1: Está apurado el relator, ¿eh?
2: No, yo me quiero quedar, no sé.
1: ¿Sí?
2: Usted,
1: ¿sí? Sí, un ratito más, pues.
2: Dale.
1: La pelota la va buscando en la mitad del campo de juego. Gallardo que la juega hacia adelante. Tenemos tiempo cumplido a partir de ahora. ¿Cuánto tiempo más jugamos, comentarista?
2: Un minuto más, relator.
1: Gracias.
2: De nada.
1: La va buscando Gallardo que mete el centro. ¡Oh! El arquero fino quieto se queda. Se anticipa ante Verón, que lo tocó a la pasada. Habrá salida. Será para el Gaucho. Será para Güemes. Se quedó fino quieto con la pelota.
2: Y es el momento para bajarle la carga, ¿no? Porque este San Martín, ya en el cierre de este primer tiempo, comenzó a tomar como de nuevo esa fuerza. chance de forzar el ataque, ¿no? Y de asustar un poco el área del conjunto gaucho, pero me parece bien, ¿eh? Es estratégico lo que hace Fino Quieto para bajar cargas y cerrar esta primera parte, por lo menos con la ventaja.
1: 45-40, la ponen contra el césped, va saliendo Fino Quieto en el fondo.
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1: No sale a presionar el conjunto de San Martín, por eso Fino Quieto se toma su tiempo, mete la pelota en órbita, la va buscando la pelota Sánchez Sotelo, devuelve la defensa, le va quedando para

0: Guiñazú, la jugó hacia adelante cuando el árbitro termina marcando el final del primer tiempo, 46 minutos 10. El árbitro lleva el silbato en su boca marcando el final de los primeros 45 minutos. Lo gana Güemes en condición de visitante, 0 para San Martín, 1 para Güemes. Salas, el nombre del gol para el gaucho. Rumbo al vestuario, se queda Parnizar y se queda Galván hablando con los árbitros. Buen primer tiempo de Güemes, comentarista.
1: Sí, sobre todo, más allá del marcador de este golazo de Santiago Salas, sobre todo remarco mucho lo actitudinal. Es un equipo que, a ver, sabemos que el marco, lo que implica jugar en la cancha de San Martín contra este rival que lo mencionamos, es una noche complicada, o parecía al menos. Por el momento, el conjunto gaucho termina esta primera parte siendo el dominador, pero que en las estadísticas, sí, lo sigue siendo un poco más protagonista el equipo local, pero eso no quita que Güemes pegó primero, que pegó de manera perfecta, llegó poco, y cuando llegó poco terminó encontrando el primer tanto que por el momento lo pone en ventaja y le sirve muchísimo lo que es en la tabla de la Primera Nacional.
0: Lo gana Güemes por un tanto contra cero. Hacemos una pausa en el Deportivo. A la vuelta se viene el segundo tiempo, se viene lo que queda, lo mejor está por venir. San Martín 0, Güemes 1 por el LB11.

0: Bueno, están los equipos otra vez en el campo de juego. Va a comenzar el partido. Comenzará el segundo tiempo. Moverá el conjunto gaucho. Moverá el equipo de Güemes y tendrá vida el fútbol. A través de Radio LB11 se va a producir una variante también en el equipo de Güemes. Contame, Dani, cómo viene el tema del cambio.
1: Exactamente, no vuelve a la cancha con la 5 Briñones. El segundo cambio que va a meter el equipo de Orfila a la cancha con la 17 Leonardo Monroy. Recordemos que ya había ingresado en el primer tiempo el delantero con la número 20. Lo tenemos por acá.
0: A Verón,
1: ahí está, Mauro Verón.
0: Bueno, va a comenzar el segundo tiempo, lo presentamos. A rodar, mi amor, ya tiene vida el fútbol, ya juega en el segundo tiempo Güemes. Ante San Martín ataca el equipo gaucho, y la pelota se va por arriba del travesaño, se salvó San Martín en el arranque.
1: Una llegada buena de Güemes, fíjate que arranca también con esa confianza que había finalizado el primer tiempo. Lo bueno es que lo tiene que conservar y trabajarlo para potenciar futuros ataques.
0: Primeros 30 segundos ya, en la noche tucumana va saliendo del fondo de la cancha, Parnizani juega contra costados para Gallardo. Gallardo que la tiene más adelante ahora para que la vaya buscando el número 17. Venía con la plata Monroy, juega para Gallardo, la metió hacia el medio, termina recuperando la plata el equipo de Güemes. Es con Juárez que recupera la plata, se va contra costado, pero antes había falta, había infracción, se la tiró libre para el salto en ataque.
1: Pasando en limpio a la cancha con la número 17, lo marcamos por acá, ingresó en el conjunto de San Martín Monroy, salió con la 5 Briñones por cuestiones tácticas.
0: Vendrá el tiro libre favorable para el conjunto de San Martín Tucumán. Le va a pegar la plata a Gabriel Carabajal. Oreja izquierda del ataque del conjunto tucumano. Tres cuartos de cancha recostado sobre la izquierda. Dos hombres ponen la barrera. El arquero fino quieto. El resto a defender. El resto en las puertas del área. Recibado los hombres de Güemes defendiendo los de San Martín atacando. Vendrá el tiro libre favorable para el conjunto de San Martín. Va ojeando que no pase nada. En el corazón del área viene el centro de Carabajal. Termina sacando el córner. Tiro libre de esquina. Sigue siendo de San Martín.
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0: Le va a pegar a la pelota el número 10, Gabriel Carabajal, a la pelota. Va a venir el envío del número 10, Carabajal, que acomoda una vez más el balón. Hay un hombre tendido de San Martín en el área, es el número 2 Galván.
1: Exactamente, el amonestado por un choque ahí entre la disputa de posiciones en el córner.
0: Vendrá el tiro libre favorable para el conjunto de Güemes, de San Martín, perdón, se defiende Güemes. Tiro libre favorable para el Santo, viene cerradito contra el primer palo, la van sacando en las puertas del arco, la sacó Guillazú, se va contra el costado, se la saca lateral favorable para el Santo.
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0: Salazar con la pelota, la va metiendo en forma de centro, va contra puerta del área, saca con golpe de cabeza el Cholo Guillazú. La pelota le va a quedar ahora para que lo vaya dominando el número 8, viene García con la pelota, la domina García, juega para Salazar, se va reacomodando el conjunto de San Martín de Tucumán en la salida, descarga para Gallardo, espera el conjunto de Güemes, se mete el pelotazo largo, Gallardo le queda para Monroy, recostado por la izquierda, viene Gallardo con la pelota, Monroy que juega para Carabajal, le metió para Gallardo, otra vez ataca el equipo de Güemes en el autopase, va Gallardo, se rehizo bien Juárez, queda vivo el rebote, pero se había ido la pelota, dice el árbitro.
1: Exactamente, una falta ahí, porque claro, lo cargó Dawel Gallardo al jugador de Güemes, que cerró perfectamente esta jugada. Si Güemes es inteligente en estos primeros minutos, va a saber entender de que, claro, arrancó el complemento y San Martín va a repetir lo mismo que hizo en el primer tiempo, de ser un equipo, de ir con todo, de ser avasallante. Entonces, si Güemes sabe administrar esos momentos, puede controlar el marcador también.
0: La pelota le va quedando en la salida para que la tenga el número 8, García, la mete en larga para que vaya Verón, atención, que va mano a mano Verón, corre a toda velocidad Juárez, Verón que va a meter el centro, pegó Juárez la pelota, le va quedando otra vez para Verón, ataca el equipo de San Martín, se acomoda Güemes ya en el sector defensivo, viene Verón con el balón, descarga hacia atrás, le va quedando para Salazar la pelota, domina Salazar, juega hacia el medio, la recibe a la pelota García.

0: línea, la metió para Gallardo, quedó corta, hay que sembrar la contra, venía Guiñazú, le cometen falta, tiro libre para Güemes.
1: Balleres, González, Martínez, Rizzi, Juárez, Jerez, Farrera, Vélez y Leineker son los suplentes que se mueven en Güemes.
0: Vendrá el tiro libre favorable para el equipo de Güemes. Salió con todo San Martín, aguanta la embestida por ahora. El conjunto gaucho, tiro libre para Güemes en campo propio.
1: Minuto 28.
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1: Minuto 28 en el torneo clausura, Independiente empata ante Gimnasia de Mendoza en cero.
0: La pelota se va con tres costados, será saque lateral favorable para el conjunto de Güemes. Contra el sector izquierdo lo va a jugar a la pelota el Cholo Benítez. Juega Benítez hacia el medio, le va quedando la pelota para Sánchez Otelo. Va buscando a Sánchez Otelo, descargó para Guiñazú. Guiñazú que la tiene, va Guiñazú contra la línea de fondo. Quiere meter el centro, a ver si puede, lo va persiguiendo, metió el envío. Le quedó para el Cholo, termina sacando la pelota a la defensa. Vuela el pelotazo contra el mitad del campo de juego. Le va quedando para que la vaya sacando la pelota a Melillán. Devuelve la defensa en San Martín, busca Bordón, la pierde Bordón. Le va a quedar la plata para Monroy a las alturas. Va bien a quedarse con la plata Juárez. Recupera la plata el capitán Godoy. Descarga para Salas, el autor del gol. Salas que la jugó para que la vaya doblando el número 10. Se viene Pugliese con la pelota. Quiere meter el centro. Rebota el balón en Paralizari. La va buscando Salazar ante el marca de Salas. Se termina sacando Salazar en las alturas. La va buscando a la pelota Godoy. No podía. Ataca el equipo de San Martín. Se viene la contra. Había falta de Guiñazú. Había infracción. Tiro libre. Será para el Santo.
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0: Tenemos 6 minutos de la etapa complementaria, 6 minutos del segundo tiempo, lo gana Güemes, por un tanto contra cero con aquel gol, golazo de Salas en el primer tiempo. Vendrá el tiro libre, acomoda la pelota para darle el número 10, Gabriel Carabajal.
1: Mañana juega la selección argentina, relator de básquet, segundo partido en la ventana FIBA de este mes de agosto. Va a jugar ante Canadá, el primero le ganó a Puerto Rico, así que va con las esperanzas a jugar en Canadá, esta selección que lo conduce Pablo Prigioni.
0: La pelota ya está en acción, le va quedando para Salazar, Salazar que descarga para Galván, viene el centro contra el segundo palo, no pudo sacar la Bordón, ahora sí completa en dos tiempos, la pelota le va quedando todavía para García, viene San Martín Tucumán con la pelota, García que va ante la marca de Bordón, juega contra el costado, le va a quedar para Cabrera, que mete el centro Cabrera, domina con el pecho y la saca medias, contra el costado se va la pelota, saque lateral, será favorable para San Martín.
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0: Viene el centro contra el área, el arquero toma la pelota antes que llegue a buscar el cabezazo, el hombre de San Martín en las alturas, se la sacó de la cabeza el arquero de Gaucho.
1: Yo creo que la lectura de Mario Gómez en estos 6 minutos que vamos del complemento tiene que ser la de saber de que San Martín arrancó con todo, va a seguir con esa intensidad, con esa fuerza de ataque, no tiene que demorar en los cambios. El caso de intuir de que se necesitaría reforzar cierta zona. Hablamos, por ejemplo, del mediocampo.
0: Va a venir el pelotazo largo de Fino Quieto, mete el bochazo largo contra la puerta del área. Devuelve Galván con golpe de cabeza. Guiñazú la gana. Descarga la pelota para Godoy, que le pegó el arco. Godoy desde muy lejos, el arquero atento. Se queda con la pelota Sand. Va saliendo el equipo Santo.
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0: García la va jugando contra el costado izquierdo para Gallardo. Hacia adelante viene Gallardo, le cometen falta, le cometen infracción, la va sacando, despeja Juárez, rebota la pelota en Gallardo, se va contra el costado, es lateral, pero antes había habido falta, ¿no? ¿O es lateral nomás?
1: Finalmente es
0: lateral para, no, falta para San Martín. Mirá.
1: Bueno, la jugada ahí finísima para el árbitro. De Lucas Caballero, el árbitro principal.
0: Le va a pegar a la pelota Gabriel Carabajal. Vendrá el envío, caerá en forma de centro seguramente porque ya todos se reciben en las puertas del área. Le va a pegar a la pelota Carabajal, ese lejos. Recostaron sobre la izquierda, apenas cruzando la mitad de la cancha. Viene el centro contra el segundo palo de Carabajal. Se pasaron todos. Le va quedando la pelota para Guiñazú. Sale a medias, recupera la pelota Vilés. Vilés con el balón, le cometieron falta, le cometieron infracción. Ah, Guiñazú de Vilés. Será tiro libre favorable para Güemes en salida.
1: Un buen partido para mí, para Lucas Guiñazú. Un volante, un joven volante, ¿no? Que se amoldó rápido a Fernando Godoy, que hoy está jugando en lugar de Bayer, que jugó el partido pasado ante Atlético de Rafaela.
0: Bueno, el próximo domingo jugará Güemes en condición de local contra Gimnasia y Tiro de Salta.
1: Partidazo, ¿no? Mm.
0: Bueno, se viene un domingo muy movido porque va a jugar Central Córdoba con Independiente a las 5 de la tarde y en el mismo día y en el mismo horario va a jugar Güemes, enfrentando a Gimnasia y Tiro de Salta. Y el mismo día, hay que ver el horario todavía, va a jugar Sarmiento contra 9 de julio de Rafaela.
1: Es decir, Central Córdoba recibe a Independiente, sí, el estadio único, Güemes.

0: Guarani y Arturo Quilla Miranda.
1: Exactamente.
0: Va a recibir a Gimnasia.
1: Gimnasia Tiene Salta.
0: Y, exactamente. Y Sarmiento de local en el Estadio Ciudad de la Banda.
1: A 9 de julio de Rafaela. Los tres van a jugar de local.
0: ¿Mismo horario?
1: No creo. Sí, en el mismo horario.
0: Mismo horario.
1: Eso me llamó la atención de que Güemes y Central Colo jueguen en el mismo horario.
0: Claro. Va, uno lo piensa por el lado del operativo policial.
1: Claro,
0: ¿no?
1: Sí, señor. Bueno, ataca San Martín, venía buscando la Verón, la cubrió bien la pelota Melillán. Se va contra el fondo de la pelota, saque de arco desde la meta. Jugará el equipo santiagueño.
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1: Saldrá jugando desde el fondo de la cancha el conjunto de San Martín de Tucumán. Le va a pegar a la pelota el número uno. Vendrá el envío para pegarle a la pelota el jugador de Güemes, Filo Quieto. Viene Filo Quieto, mete el guachazo largo, Filo Quieto. El atraso largo contra la mitad del campo de juego, busca las alturas. La pelota la termina quedando a Güemes en la salida. Ahí saque lateral, será favorable para el conjunto de San Martín. Rebotó finalmente en Bordón, la pelota con la mano, juega el salto.
0: A Central Córdoba se le viene un calendario bastante pesado. Uh-huh. Un par de fechas, porque claro, lo marcabas vos, recibe a Independiente en el Estadio Único Madre de Ciudades y después lo va a visitar a Boca, que cambiaron. El horario finalmente va a ser a las 21:30 el 11 de septiembre.
1: Claro, iba a jugar un sábado, pero me parece que lo cambiaron para el viernes.
0: Viernes, claro.
1: Viernes, 11 claro. De septiembre, exactamente. 21:30. Bueno, el día del maestro.
0: Claro.
1: 11 de septiembre, día del maestro.
0: Su día en el relato.
1: Maestro. Bueno, puede ser.
0: Un piropo.
1: Bueno, gracias, lo tomo. Va a venir en la salida Gallardo. La busca Gallardo, viene dominando el balón. Le va a quedar la pelota profunda para que vaya a buscar a Monroy. Ojo que quedó golpeado Güemes. Viene Monroy con el centro, demasiado potente. Demasiado potente el centro, enhorabuena para el equipo Santo.
0: Me gustó por el momento cómo responde en este caso Güemes ante las llegadas avasallantes que está teniendo el equipo Santo Tucumano y que por el momento Mario Gómez sigue dando indicaciones. Calma, que le dice a su equipo.
1: Abraza que el lateral será favorable para el conjunto de Güemes. La va a jugar con las manos el Cholo Benítez, el Central Córdoba, Defensa y Justicia entre tantos equipos. Viene el Cholo para jugarla con las manos, descarga hacia adelante, le va a quedar la plata para que la vaya a buscar Pugliese, rebota en Pugliese, la plata se va a contar costado del lateral, manos arriba para el Santos, ya la juegan rápidamente, le va quedando para paralizar y por el sector izquierdo de la cancha corre toda velocidad el número 3. Viene Gallardo con la pelota, va Gallardo, la pide Monroy, recibe la pelota el 17, viene Monroy con la pelota, a ver qué hace Monroy, enganchó ante la marca del Pinky Pintos. Monroy que descarga para Galahuel Gallardo, descarga el balón ahora contra la mitad del campo de juego para García. García que la juega para Paralizari. Paralizari para Carabajal. La va jugando contra el fondo de la cancha para Galván. Se la alcanza para Paralizari. Viene dominando la plata el número 6. Paralizari que mete la asistencia profunda. Le va a quedar para que la vaya dominando Monroy. Lindo cambio de frente. Le va a quedar para Vielés. Viene Vielés con la pelota. Quiere meter el centro. Mete el freno Vielés. Jugó para Salazar. Centro ahora sí contra el área. La va sacando Benillán con golpe de cabeza. Y a ver si puede meter la contra. Viene con la pelota Pugliese. La domina Pugliese. Descargó el balón para que la tenga Godoy. La va sacando el Cholo Benítez, la revienta, va saliendo contra campo de juego rival.
0: Yo creo que era la única opción que le quedaba al Cholo Benítez, salir con su equipo, con este pelotazo, porque claro, pasaron varios minutos, o un minuto completo, en donde San Martín tuvo la pelota y comenzó a construir algo ya de confianza.
1: La pelota la tiene Parnizari. Devuelve otra vez Melillán, le va a quedar para García en la mitad de la cancha, juega para Vielés, hacia el fondo para Salazar. García la tiene en campo propio todavía el conjunto de San Martín. Ahora cruza la mitad de la cancha. La va recibiendo Carabajal. A descarga para Salazar. Viene Salazar con el balón. Mete el pelotazo contra las puertas del área. Vielés que viene buscando la pelota. En el rebote la va dominando el número 7. Viene Vielés. La termina buscando la pelota y cometiendo la falta. El número 11, Guiña Azul, será tiro libre favorable para el conjunto de San Martín de Tucumán.
0: Yo insisto un poco, ¿no?, con los cambios. Me parece que ya estamos en el tiempo ideal en donde va a tener que pensar Mario Gómez. ¿En dónde? En el sector medio, en la parte ofensiva. Lo cierto es que lo tienen a Palleres, González, Martínez, Rizzi, Julián Juárez, Milton Jerez, Santiago Ferreira, David Vélez y Ciro Leinecker.
1: Vendrá el tiro libre favorable para el conjunto de San Martín de Tucumán. Tiro libre para el Santo. El cirujano que va en busca del empate, se defiende Güemes. Concentración máxima para Gabriel Carabajal, que va a meter el centro. Envío contra el corazón del área. Carabajal metió el bochazo, el cabezazo del número 6 era Parnizari, que terminó cabeceando defectuoso. Se fue contra el fondo, saque de arco. Será favorable para Güemes.
0: Una pelota que lo puso contra las cuerdas a Filo Quieto, porque claro, no esperaba la defensa, o por lo menos los que estaban en el área, en la pelota parada, porque la pelota cayó en el segundo palo, un poco lejos a Filo Quieto y un poco lejos de la marca, cosa que se daba fácilmente la situación para que San Martín pudiera apenas empujarla a este valor y poder igualar. Por el momento son más claras las llegadas del equipo Santos, mientras que Güemes intenta respirar y salir del fondo.
1: Habrá saque lateral, será favorable para el conjunto de Güemes, de San Martín de Tucumán, perdón, el sector ofensivo Gallardo. La va jugando para que la vaya dominando para Lizari, juega para Galván. Tenemos 14 minutos de este primer tiempo, este segundo tiempo, perdón, digo, en donde ha sido todo, pero absolutamente todo, del conjunto de San Martín.
0: Sí, exactamente, porque claro, mira, ya metió un cambio, los sacó un 5, puso un volante quizás más ofensivo, que sea punzante, más la exigencia que Verón pone también en la parte ofensiva.
1: Viene el cabezazo de Vélez, le va quedando en las manos, aguantando el número 1, Finoquito se queda con la pelota, la va dominando el 1, va saliendo Güemes.
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1: Bueno, si hay algo que lo ha caracterizado también a Güemes desde la llegada de Mario Gómez, es la solidez defensiva, ¿no? Porque no le cometieron goles en 2 de los 3 partidos.
0: Sí, es un dato muy importante, teniendo en cuenta que en lo que fue la temporada y los técnicos que pasaron, que bueno, no fueron muchos, pero los que estuvieron nunca confiaron o conformaron, mejor dicho, una defensa que se repita en cada partido.
1: La pelota le va quedando para Vélez, ataca Vélez, mete al centro para Monroy, la va recuperando la pelota Bordón, la perdió Bordón, le queda otra vez, la pelota es para Monroy, viene Monroy con el centro, saca la defensa, le queda para Bordón, pelea el Pinky Pinto, se queda con la pelota número 8, comete falta, tiro libre, será para Güemes.
0: El padre de Nahuel Gallardo, Marcelo, será entrenador de la selección de Ecuador, relator.
1: Bueno, una noticia que...
0: Bomba.
1: Exactamente, lleva a Gallardo a ser por primera vez seleccionador, ¿no? Veremos cómo le va en ese nuevo aspecto.
0: Va a ser, claro, su primera experiencia como entrenador. No es la primera vez que la selección de Ecuador se fija en Marcelo Gallardo. Ya lo sondeó a mitad del 2024, luego de la Copa América. Y la salida de Félix Sánchez fue donde había facilitado el acercamiento hacia el entrenador argentino.
1: Bueno, recuerdo al menos 2 antes que Gallardo, entrenadores argentinos, bueno, Becasese y Alfaro. Me parece que hubo alguno más, Quintero dirigió.
0: Quintero también.
1: Me parece la selección. Pero bueno, los argentinos en Sudamérica, varios argentinos en selecciones de Sudamérica, ¿no?
0: ¿Cuándo va a debutar? Es la pregunta de muchos. Bueno, ajá, va a debutar posiblemente entre septiembre y comienzo de octubre, en la fecha FIFA, en los partidos amistosos que va a tener una gira por Asia, la selección de Ecuador contra Corea del Sur, que va a ser su primer partido, y después se va a estar midiendo contra Japón.
1: Bien.
0: Ahí, mirá vos.
1: La pelota vuela contra el aire, la va sacando para Lizari. Revienta con golpe de cabeza para Lizari, va a buscarla Melillán, comete falta Melillán, tiro libre. Será favorable para el equipo de San Martín y hay algo más para el número 6 Gaucho.
0: Exactamente, la segunda tarjeta amarilla para Güemes y la primera para Facundo Melillán. Es el tercero del partido porque San Martín también tiene un amonestado.
1: Vendrá el tiro libre favorable para el conjunto de San Martín. Se defiende el Gaucho. Tenemos a todo esto 17 minutos de este segundo tiempo. Gana Güemes por un tanto contra cero y tiro libre peligroso. Atacan ellos.
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1: Se vendrá una variante en el equipo de Güemes. Se vendrá una modificación. Ya me va a confirmar Dani cuando se haga efectivo el ingreso del jugador de Güemes. Veremos si se hace ahora o después del tiro libre. Me parece que será después del tiro libre, Dani.
0: Exactamente.
1: No, ahora.
0: Bueno, se acercaba, claro, el árbitro para llamarlo al que va a salir. Se prepara con la 14, Matías Martínez, relator.
1: Bueno, ahí está entonces, presentamos el cambio.
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0: Se retira con la número 10, Gianluca Pugliese, de buen primer tiempo. A la cancha con la número 14, Matías Martínez, el defensor.
1: Vendrá el tiro libre favorable para el conjunto de San Martín de Tucumán. Se defiende el Gaucho, viene el centro de Carabajal. ¡El cabezazo! Arriba del travesaño, estaba adelantado igual. Estaba adelantado García, pero había puesto en aprietos otra vez al arquero Finoquito.
0: El precio a pagar de que Güemes está en ventaja con un golazo es que Finoquito tenga mucho trabajo en el arco, ¿no? Porque lo están exigiendo de todos lados, relator.
1: Exactamente. Vendrá el saque de arco, el tiro libre en el fondo de la cancha para el conjunto de Güemes. Gana por un tanto contra cero. Ya hemos pasado 18 minutos de este segundo tiempo. Sigue ganando el Gaucho, sigue ganando Güemes 1-0.
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1: La pelota le va quedando en la mitad de la cancha para el Pinky Pintos. Viene corriendo también Bordón. Juega hacia adelante. La va despejando la defensa. La van sacando.

0: de la mitad de la cancha, en las alturas, va a buscarla Martínez. Martínez que descarga la pelota para Melillán, revienta la pelota contra las puertas del área, la va buscando la pelota bien, Salas se acomoda, Salas puede ser el segundo, Salas al arco, apenas afuera el remate de Salas, una réplica casi de lo que había sido el primer gol, casi la cuelga del ángulo otra vez.
1: La confianza para este volante del conjunto gaucho que probó desde afuera del área, algo que le resultó al conjunto de Güemes, probar con rematar lejos del arco ante la situación, pese a que en este caso tenía la marca encima, tomó esa confianza, lo hizo trabajar mucho a Darío San.
0: Casi 20 tenemos de este complemento, gana Güemes por un tanto contra cero, viene buscando la pelota, termina rebotando en el hombre de San Martín de Tucumán, se va con tres costados, lateral favorable para el Santo.
1: ¿Le interesa un dato de tenis?
0: Sí, por favor.
1: Mariano Navone, el tenista argentino, va a tener el partido de su vida porque se va a medir ante Novak Djokovic en el debut del US Open.
0: Bueno, exacto. ¿Cuándo es esto?
1: Esto
0: mañana.
1: Se va a estar llevando, claro, mañana.
0: Bueno, vamos a estar atentos entonces a ver el partido de tenis. Viene el centro, atención, le va a quedar las pelotas para que la vaya a buscar bien. ¡Eso! Y la va despejando, pensé que la había mandado en contra. La pelota se va contra el costado, saque lateral, será favorable para el Santo de ataque.
1: Son milésimas de segundo donde tienes que reaccionar a dónde tirar esa pelota. Por suerte salió para la banda.
0: La va sacando la pelota, Bordón, rebota el balón en la mitad del campo de juego. Viene, queda dándole la pelota para que la vaya a buscar el número 2. Viene Galván, descarga para que la tenga Salazar. Salazar que la jugó hacia adelante, le va a quedar el balón. La va dominando Cabrera que mete al centro. Cabrera que va en el 1 contra 1. Jugó para Vilés. Otra vez para Cabrera que mete al centro contra el segundo palo. Atención, el cabezazo. La pelota se termina yendo por fuera. Será córner. Rebota en el hombre de Güemes. Hace la tiro libre de esquina. Favorable para el conjunto Santo.
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0: El tiro libre de esquina favorable para el conjunto de San Martín de Tucumán, le va a pegar a la pelota el número 10 Cabrera. Vendrá el centro cuando se produce una variante en el conjunto tucumano, ya me la va a contar Dani, ya me va a contar la bonificación, me parece que se termina yendo el 10. Bueno, lo presentamos sí. Al cambio.
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1: A la cancha con la número 16, Matías García. También se suma Aníbal Paz con la 19. Y se retiró con la 10, Gabriel Carabajal. Y ya te confirmo el otro cambio.
0: Viene el centro de García contra el corazón del área. ¡El cabezazo! Apenas afuera. Saque de arco, serán favorables para el conjunto todavía santiagueño.
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0: Habrá salida en el fondo del campo de juego para el conjunto de Santiago del Estero. Finoquieto acomoda las pelotas para darle el balón. 21, casi 22 tenemos de la etapa complementaria. Gana Güemes por un tanto contra cero.
1: Se retiró con la número 3, Nahuel Gallardo. A la cancha ahí pasamos el limpio con la 16, Matías García, ex Güemes. También se retiró por otro lado Carabajal con la 10. A la cancha con la 19, Aníbal Paz.
0: Bueno, vamos a tener dos García entonces en la cancha.
1: Sí.
0: García, ¿los dos García se llaman Matías encima?
1: Matías García, claro. Curiosamente.
0: Los dos se llaman Matías García.
1: Hay que ponerle un apodo.
0: Claro. El 8 se llama Matías García.
1: Claro.
0: Bueno, y el 16 también.
1: 16, Matías García, claro.
0: Vendrá el tiro libre de esquina, es córner, favorable para el equipo Santos que presiona, Dani, lo pone en aprietos a Güemes.
1: Y que finalmente ya Mario Gómez va intuyendo que el partido se va a repetir, este complemento, por lo menos hasta el minuto 30 y un poquito más. Por eso es importante administrar bien los cambios.
0: Le va a pegar García la pelota. 22 minutos y medio tenemos. Vendrá el tiro libre de esquina favorable para el conjunto de San Martín. García va a meterla contra el corazón del área. Vendrá el tiro libre favorable para el conjunto de Güemes. De San Martín, perdón, se defiende Güemes a los empujones. Andan en el área, por eso el árbitro va a advertir de aquella situación. Viene el centro de García. Abierto contra el segundo palo. Termina rebotando en un hombre de Güemes, pero había falla. Había infracción del hombre de San Martín. Se da tiro libre, salida para el gaucho.
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0: Se toma su tiempo, demora todo lo que puede Finoquieto. Se vendrán cambios en el equipo de Güemes de Santiago del Estero. Presentamos las variantes en el conjunto visitante.
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1: Se retira con la número 8, Axel Pinto, a la cancha con la número 17, Milton Jerez. Y por otro lado, se retira con la número 9, Juan Sánchez Sotelo, a la cancha con la 20, Ciro Leinecker. Par de cambios para

0: Hermes.
1: Bueno, puesto propuesto, ya le da los cambios, ¿no?
0: Sí, porque Axel Pinto había comenzado en su lugar de Milton Jerez en este partido. Milton había sido desde el arranque contra Atlético de Rafaela en condición de local y lo marcabas vos, puesto por puesto, y creo que lo pone en un momento clave a Milton Jerez, un jugador que rompa y que lo saque a flote al conjunto gaucho.
1: Sí, además ya estaba cansado Piqui Pinto, había corrido bastante.
0: Sí, para lo que era la tarea de presionar, de correr de más, lo hizo perfectamente.
1: La pelota le va quedando en la mitad del campo de juego para que la tenga San Martín Tucumán. Recuperó con falta, recuperó con infracción, tiro libre, será favorable para el conjunto de Güemes. Lo tumbaron a Sala.
0: Exactamente, un golpe y se va reponiendo de a poco. Por las dudas se acerca Lucas Caballero, el hábito, para chequear si hace falta el ingreso del cuerpo médico. Bueno, está bien, dice.
1: Vendrá el tiro libre favorable para el conjunto de Güemes de Santiago del Estero. Le va a pegar el Cholo Benítez a la pelota. Vendrá el envío del Cholo contra campo de juego rival. El Cholo que se acomoda, toma larga carrera para pegarle a la pelota. Benítez viene con el balón, metió el pelotazo contra las puertas del área. En las alturas va el arquero, la junta número uno. Va saliendo San Martín.
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1: 25 tenemos de la etapa complementaria, pelota larga para que vaya a buscar la Monroy, termina recuperando bien Bordón la pelota, descarga para Melillán, la va dominando Melillán, juega para Martínez, Melillán de nuevo, la revolea contra la mitad del campo de juego, las alturas, García que la va recuperando, le va quedando la pelota para Martínez, juega para Jerez, Milton, jugó hacia adelante para que la tenga Godoy, mira qué linda pelota metió para Leinecker, se viene la contra del equipo de Güemes, se viene, está en segundo, se metió en el área Leinecker, va contra la línea de fondo Leinecker. Le pegó el arco, tapó el arquero, el rebote queda para la Ineca y otra vez Han. Lo va sacando la pelota, se salva San Martín, lo tuvo Güemes.
0: Yo creo que no tuvo la visión, o no tuvo el tiempo, mejor dicho, de tener esa visión de poder mirar hacia su izquierda, porque llegaba con mucha velocidad Milton Jerez.
1: Viene con la pelota Bordón, va Bordón al rescate, va a buscar la Milton Jerez a la pelota, viene Jerez con el balón, se termina yendo contra el costado, esa que lateral será favorable para Güemes en ataque.
0: Una contra perfecta era, porque tomó velocidad, porque si no, Leinecker no suele hacer esto, no lo caracteriza, pero tomó con mucho coraje, pero claro, tenía un mural de San Martín enfrente.
1: La pelota la va sacando Parnizari, metió el pelotazo largo Parnizari, devuelve con pierna derecha en la salida el conjunto de Güemes con Juárez. Vendrá el saque lateral favorable para el conjunto de San Martín de Tucumán. En sector defensivo lo va a hacer efectivo Paz para el equipo santo.
0: Hay gol de Gimnasia de Mendoza. En Avellaneda le está ganando 1-0 el Lobo Mendocino a Independiente. Están en el entretiempo.
1: La pelota la va dominando Paz con las manos, la mete en posición de ataque, devuelve Bordón con golpe de cabeza en la mitad de la cancha, la venía buscando la pelota Monroy, le queda para García, pero había mano de García. Será tiro libre favorable para Güemes, tiro libre para el gaucho que gana 1-0 en 27 del complemento.
0: 21:30 por el torneo de clausura, Independiente Rivadavia de Mendoza recibe a Racing.
1: La pelota le va quedando al número 3, se la metió a la pelota el Cholo Benítez para Milton Jerez, que no pudo llegar a aquella pelota, demasiada potencia, le dio el remate, saque de arco para San, saque de arco para el conjunto de Güemes.
0: Y por la primera nacional, el Tomba Godoy Cruz sumó ante San Telmo con 3 goles, Martínez, Rodríguez y Brunet.
1: La pelota le va quedando en la salida para el conjunto de San Martín de Tucumán, le van descargando para que la vaya dominando Parnizari, cambio de frente Parnizari para Paz, la va dominando Paz a la pelota por el sector izquierdo de la cancha, intenta ser profundo, no puede, la va recuperando Milton Jerez, la mete hacia adelante para Godoy, viene el volante central Godoy que metió la linda asistencia para Leinecker, puede ser si llega Leinecker, está en segundo Leinecker, tapó el arquero, increíble el gol que se comió Leinecker, no sé cómo va a ser para explicarlo, comentarista.
0: La jugada lo situó a Leinecker con su potencia, con esa presencia que tiene entre los centrales, le ganó las espaldas perfectamente, claro, pero tenía la marca encima que no se daba por vencido en la lucha. Darío Sant le salió, Leinecker lo vio, lo encontró sobre la marcha, apenas pudo puntear esa pelota, no estuvo muy cómodo para definir, se perdió una chance enorme Güemes en un momento donde San Martín sigue atacando.
1: La tiene la pelota Güemes con Guiñazú que mete el pelotazo largo, devuelve la mitad de la cancha, le va a quedar para García, Guiñazú otra vez, se la entrega a García, le va quedando la pelota para Salazar, que la hace larga, se las ingenia, llega, anticipa bien y se queda con la pelota, ahora el conjunto gaucho viene con la pelota, Leinecker se cayó, se rebaló Leinecker, la pelota le va a quedar fuera del área para que la tenga San, va saliendo San Martín.
0: Para el que se va sumando a través de la radio de los andeños, este Güemes ataca con un solo delantero, porque claro, está todo agazapado.

0: sabiendo de que San Martín hace ancho su equipo y comienza a tener más presencia en terrenos de Güemes.
1: La pelota le va quedando en la salida para que la vaya dominando al balón. Galván la juega hacia adelante para Godoy. Godoy con la pelota juega contra el corazón del área del campo de juego, digo, para que la vaya a buscar Salas. No la puede juntar Güemes. La tiene la pelota Salazar. Descarga hacia adelante para que le quede para García. Viene García, jugó hacia atrás para el otro, batea García. Recupera la pelota Güemes. Viene con la pelota Martínez. La ensancha por la derecha. Ataca Milton Jerez. Viene con la pelota. Se ancha la cancha, va Milton Jerez, aguanta todo lo que puede. Enganchó, tiró la bicicleta, la termina perdiendo. Al piso duro, termina siendo bordando la ley de ventaja. Y también, no se quiere quedar atrás Martínez. Será tiro libre, favorable para el equipo de Güemes, de San Martín, digo. Y hay algo más para el hombre gaucho.
0: Una repartija, relator, de tarjetas amarillas. Y es una para el conjunto de Güemes. Me parece que le sacaron amarilla a Bordón con la 4.
1: La pelota le va quedando una amarilla casi Bordón también, le digo. ¿No?
0: Sí, porque estuvo el límite, llegó muy lejos y en velocidad, fue brusca la jugada.
1: La pelota le va quedando para que le vaya a buscar Cabrera, mete el centro Cabrera, el punto de penal, terminó sacando a Melillán, completa después en la salida, el hombre de Güemes salvó a Melillán al gaucho, sigue atacando el equipo de San Martín, le va a quedar para Paz, levanta el centro, ensaya contra el segundo palo, otra vez Melillán con golpe de cabeza, le va a quedar para Matías García, al piso se tira García, la junta Salazar a la pelota por la derecha, viene Salazar con el balón, juega por bajo, la va recibiendo a la pelota García, viene García con la pelota, la pisa, el número 16, García tiene la pelota, quiere meter el cambio de frente, lo va persiguiendo Martínez, envío contra el segundo palo para que la busque Belies, Belies con la pelota, la va jugando y recuperando García, la va sacando, Jerez, la pelota Milton, la revolea, se va contra el costado lateral para el salto que aprieta.
0: Finalizada la fecha número 6 del torneo Federal A, las zonas quedaron de la siguiente manera: San Martín de Formosa es el líder con 13 puntos en la zona A, en donde está Güemes, quien hoy perdió contra Gimnasia de Chivilcoy, está séptimo. Pero las otras zonas, Alvarado es el puntero con 11 puntos, mientras que en la zona reválida, zona A y zona B, Gimnasia Concepción de Uruguay, 11 puntos. Y en la zona B de la zona reválida, San Martín de Mendoza, 11 puntos también.
1: Le va quedando la pelota para el conjunto de San Martín de Tucumán, le va a quedar la pelota el número 11, viene con la pelota Cabrera, cambio de frente, Salazar que la recibe, 31.5 tenemos del segundo tiempo, gana Güemes por 1-0, aguanta la embestida, le va quedando para García, García que jugó para Paz, devuelve la defensa, y aquí viene la contra de Milton Jerez, se juega la personal, Milton Jerez intentó hacer un autopase, la va recuperando para Lizari, va saliendo el conjunto de San Martín, García que la tiene, juega profunda el Cholo Benítez, mete la pierna, le quedó para García, ataca el equipo de San Martín, jugó para Salazar, mete el centro, Cabrera no pudo. El rebote le queda para él y la va sacando Martínez en la pelota. Estaba en posición adelantada. Igual el hombre de San Martín se salva Mite, se salva Güemes.
0: Lo que comentamos hace un momento de lo de Federal A, da la sensación que está más complicado el grupo de la zona A en donde está Sarmiento, porque San Martín se cortó con 13, diferencia de 2 puntos con la zona B de la segunda fase, que es Alvarado con 11. Sí. Eso habla de que San Martín es un equipo que está proyectando fuerte a jugar instancias decisivas.
1: Sí, señor. Bueno, si viene un cambio en el equipo de Güemes, lo presentamos por la 11.
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0: Se retira con la número 7, el autor del golazo del partido y de la fecha. Seguramente Santiago Sala con la número 7 afuera, a la cancha con la número 15, Facundo Rizzi.
1: Vendrá la salida desde el fondo de la cancha, le va pegando la pelota número uno, Fino Quieto, la va juntando la pelota Milton Jerez, la metió hacia adelante para la Ineca, la devuelve, la va sacando Galván a la pelota contra el fondo del campo de juego, y atención que está habilitado, no, en posición adelantada, un pasito adelantado, estaba Verón que volvía, se la tiró libre, salida favorable para el Santo.
0: No fue buena esa salida, ¿no? De Güemes no hizo bien los relevos, lo quedaron una defensa en donde quedó Mauro Verón prácticamente con una marca a un par de metros y podía haber implicado una velocidad en donde llegaba hasta el fondo. El banderín salvó una desprolijidad del conjunto gaucho.
1: 33 minutos tenemos de la etapa complementaria. Gana Güemes por 1-0. Por ahora resiste, aguanta y suma sus primeros 3 puntos de la mano de Mario Gómez. Viene el centro de Milton Jerez, saca la defensa. El rebote le queda para Guiñazú. El Cholito que la va jugando hacia adelante. Va en el autopase Guiñazú, busca la pelota, traba y gana. El rebote le va quedando para su capitán Godoy. Viene Godoy, la va ensanchando para Bordón por la derecha. Mete el centro Bordón hacia el punto del penal. La Ineker que no podía paralizar y que la saca. Le va a quedar la pelota para que la tenga Godoy de nuevo. Juega contra el fondo de la cancha. Recupera San Martín y se viene la contra. Ojo que va el Santo. La va jugando Cabrera. Recibe la pelota el número 20, Verón. Engancha puerta del área. Va Verón, le pega el arco. El arquero Fino Quieto. Fino Quieto la junta con sus manos enguantadas. Va saliendo en el fondo Güemes. Sigue ganando 1-0 el gaucho.
0: En la misma vorágine del partido de estar acelerado, de estar agazapado por...

0: esperando de que San Martín llegue, se desordenó un poco el conjunto gaucho en la defensa, que va tomando forma ya lo que intenta proponer San Martín.
1: 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Ayer estuvimos con el empate 0-0 de Central Córdoba en Córdoba contra el equipo de Talleres. Hace un ratito nomás también fue empate entre Güemes y Central Norte de Salta, y por ahora es victoria del conjunto de Güemes, se gana 1-0 el gaucho.
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1: 34-20, ahí saque lateral, será favorable para el equipo de Güemes. Antes el cambio, antes la variante, la presentamos.
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0: Salió con la número 8 en San Martín de Tucumán. Lo tenemos al jugador por acá, bueno, ya lo vamos a tener, pero ingresó con la número 14, Nicolás Castro, afuera en el conjunto de San Martín. Se perdió el 8 por acá.
3: García.
0: García, Matías García. Uh-huh. Ya quedó un solo García, relator. Exactamente. Ya no está, los dos García, estaban los dos Matías, que se llamaban igual. Ahora queda solamente el delantero con la 17.
3: Bueno, y ya no le quedan cambios.
0: Ya no le quedan cambios, ya agotó, claro. Ingresaron Monroy, Paz, Verón, lo sumamos a Matías García, y ahora el quinto, que lo marcamos con la número 14, Nicolás Castro.
3: Exactamente. Bueno, vendrá la salida para el equipo de Güemes desde el fondo de la cancha. ¿Vielés se retiró o no se fue de Vielés? Me parece que no, ¿no? Lo tengo tachado, pero me parece que no.
0: No, a ver.
3: Vielés, está en cancha, el 7.
0: Está en cancha.
3: Está en cancha, bueno, no sé qué hice. Lo tapé al 7. Porque se fue Salas, ¿no? Se fue Salas, claro.
0: El Güemes, claro.
3: Y anoté al GB, soy un tonto. Sí. Ahí está. Crisis, no, bueno.
0: Es domingo.
3: Por eso digo, ¿en qué momento esos 6 cambios, güey? San Martín, digo. La pelota le va quedando para que la vaya teniendo San Martín de Tucumán. Viene el conjunto tucumano. Le va quedando la pelota para que la vaya buscando el número 19. Viene Paz con la pelota ante la marca de Milton Jerez. Viene Paz con la pelota. La metieron hacia adelante. La va despejando, perdón. La tira contra la mitad de la cancha. Todo Güemes metido en su propio campo, en su área prácticamente. Y resta un montón. Le quedan 9 todavía al partido. Viene Parnizari con la pelota. Ataca el equipo de San Martín. Parnizari que le juega para García. Viene García. La juega de primero. Otra vez para García. García con la pelota. Va ensanchando el balón contra el costado derecho. Recupera bien la pelota el Cholo Benítez. Y aquí se viene la contra del conjunto de Güemes. A ver si puede dominar. No pudo. Le cometen falta. De todas maneras, Monroy. Tiro libre. Será para el gaucho.
0: Generalmente lo marcaba el relator, que todo este equipo gaucho está muy metido atrás. Y generalmente las cosas no terminan bien cuando vas en ventaja en el marcador. Estás agazapado atrás. Porque claro, le estás dando mucha ventaja y más tiempo, más segundos que San Martín pueda construir una jugada, y el salir de contra tan desprolijo tampoco le va a beneficiar, ¿no? A este Güemes que tempranamente en los 35 minutos ya se metió atrás.
3: Pelotazo largo, viene a buscar la pelota Castro, pues pasó un fuego de artificio tremendo.
0: Cerca de la
3: parecía
0: cámara.
3: Un balazo, claro. ¿Qué pasó? Bueno, lo tiene que parar, me parece, el partido, porque bueno. No se puede, ¿no? Con los fuegos artificiales.
0: Sí, y fácilmente está en su potestad el árbitro de ponerse exigente y decir, hasta que no se calmen las pirotecnias acá mismo, en este escenario hermoso, no podemos seguir el juego.
3: Claro, sí señor. Bueno, se va calmando la cuestión. Vendrá la salida del fondo de la cancha. Se enojan los jugadores de San Martín Tucumán. Pero bueno, el árbitro tiene razón. Cayó el fuego de artificio en la mitad de la cancha prácticamente.
0: Sí, y hay hinchas colgados sobre el alambrado, en la baranda. Y eso tampoco, claro, eso incomoda mucho a la terna arbitral. De paso, le cuento, relator, que si vamos al mundo del rugby, Santiago Londenis se quedó con el clásico santiaguino ante Odd Lions. Le ganó el conjunto de Londenis a los Leones 29-25, partido correspondiente de la primera B del torneo regional Desarrollo del NOA.
3: Bueno, se va a reanudar el partido, 38 minutos tenemos. Bordón la va jugando hacia el medio, le va quedando la pelota ahora para que la vaya buscando Benítez a la pelota. Rizzi venía con la pelota, la va sacando y le va quedando para Galván. Galván que la tira hacia adelante, le va quedando la pelota en la mitad de la cancha para Castro. Viene Castro, la terminó perdiendo con falta. Tiro libre, será favorable para San Martín en salida.
0: ¿Le interesa saber qué va a pasar con el Changuito Ceballos?
3: Sí, me interesa mucho.
0: se va a ir a Italia, aparentemente, y no al Napoli, como estaba en principio, sino al el Parma. Está bien avanzada las conversaciones.
3: Cierra en un par de días el mercado de pases, ¿no?
0: El primero de septiembre.
3: Claro.
0: Pasado mañana.
3: Pasado mañana, exactamente. Queda poquito tiempo. La pelota le va quedando para Parnizari, y viene Parnizari con el balón. 39 minutos tenemos de la etapa complementaria. Viene Parnizari con la pelota, jugosa adelante para que la tenga Cabrera. Cabrera se acomoda, le pega el arco, termina rebotando en las espaldas del hombre de Güemes. El rebote queda para Cabrera, la va sacando Martínez. La tira hacia adelante, la va a buscar a la pelota Rizzi, termina devolviendo con golpe de cabeza la defensa de San Martín de Tucumán. Le va quedando para Paz, viene por el sector izquierdo de la cancha. 39 tenemos ya. A todo esto le pregunto, ¿qué me dice? ¿Qué me cuenta, comentarista?
0: Un partido que no me gusta en estas últimas, eso, esta última parte, porque claro, lo veo a Güemes muy atrás y esto le da más confianza a San Martín, que está luchando por llegar al arco.
3: Vieles con la pelota, domina el balón, termina rebotando en el hombre de San Martín, se va contra el costado lateral, manos arriba, ¡oh, gol! Será para nosotros.
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3: 40 minutos tenemos, le quedan 5 más lo que se adicione. Aguanta Güemes, la va buscando Martínez en la pelota, pierde Martínez, rebota el hombre de San Martín, se la saca lateral otra vez con las manos. Juega el conjunto gaucho que gana 1-0 en Tucumán.
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3: Se arriba para hacer efectivo el saque lateral el número 4, Bordón. Viene para ponerle en juego Bordón, descarga hacia adelante, devuelve con golpe de cabeza la defensa, le va a quedar la plata para Milton Jerez. Pegó en el hombre de San Martín, hay saque lateral, será favorable para el conjunto gaucho que se está trayendo a Santiago del Estero. Un triunfazo, comentarista.
0: Exactamente, partido vital, partido de no de 3 puntos, de 6, porque si vamos a la tabla de posiciones, el conjunto gaucho de 22 pasaría a 25 puntos y le achicaría mucho a Chacarita, que se hunde cada vez más.
3: La pelota le va quedando para Milton Jerez, juega para Bordón, recupera la pelota el conjunto tucumano, mete el bochazo largo, la pelota le va a quedar para quien, para que la vaya juntando el Cholo Benítez, junta la pelota Benítez, mete el pelotazo largo, devuelve con pierna derecha, la pelota se va contra el costado, es lateral para el Santo.
0: Mañana.
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3: Ahora me dice comentarista, en un ratito, porque viene con la pelota Cabrera, Cabrera que mete el centro, termina yéndose contra el saque lateral, o es córner. Es córner, me parece, a ver, no, lateral con las manos. Juega el Santo, sí, comentarista.
0: No, era que mañana arranca la semana con 14 grados, la mínima de 25 será la máxima.
3: Bueno, muchas gracias con toda la información. La pelota le va quedando contra el costado, es falta, es tiro libre otra vez, será favorable para el conjunto de San Martín de Tucumán. Tiro libre peligroso, y en esta semana que hemos tenido tanto hockey, una especie de córner corto, comentarista.
0: Exactamente, hablamos de las Leonas que fueron campeonas del mundo, le ganaron a Países Bajos, que prácticamente ya es un clásico para nosotros.
3: Sí, señor. La pelota vendrá, el tiro libre favorable para el conjunto de San Martín de Tucumán. Tiro libre para ellos. Le va a pegar la pelota el número 16, García. Acomoda la pelota contra la oreja derecha del campo de juego, casi en la misma altura del ingreso al área menor. Vendrá el tiro libre. Le va a pegar García. Todo Güemes metido en el área, salvo el número 5, Godoy, que está para recubrir el rebote. Le va a pegar a la pelota García. Cerradito contra el primer palo, el cabezazo termina siendo de Benítez, y en las alturas va Filo Quieto, le da un trompador a la pelota, sigue vivo el balón, le va quedando la plata para Paz, viene por la izquierda Paz, la va aguantando la pelota Rizzi, viene en la marca Rizzi, la va buscando la pelota Paz, puso bien el cuerpo el hombre de Güemes, tiro libre, se le pone el gaucho.
0: Supo leer perfectamente Bordón, ¿no? Que está amonestado, está al límite, pero que también supo saber en qué momento poner el cuerpo por delante, porque claro, ya se venía Rizzi envalentonado para tirar el centro, hacer el esborde, sabiendo que todo San Martín está en el área de Güemes, o estaba.
3: 43 minutos tenemos, le quedan 2. Más lo que se adicione, ya de reojo comenzamos a mirar al cuarto árbitro para saber cuánto tiempo más jugaremos en el estadio de San Martín de Tucumán, en la casa de Ciruja. Se trae un triunfazo por ahora Güemes, resta un poquitito todavía, la pelota le va quedando en la mitad de la cancha para que la vaya buscando a García, asistencia larga de García, devuelve con pierna derecha Bordón, la va buscando la Inecker, que tuvo en sus pies cerrar el partido y no pudo, no estuvo efectivo, la va buscando San, descarga contra el sector derecho para que la vaya dominando Cabrera, el sector defensivo ya acelera el paso a toda velocidad, cruzó la mitad del campo de juego, tiene campo, tiene espacio, viene con la pelota, le entregó mal a la pelota, le va quedando para Guillasú, sale Güemes.
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1: Aguanta Milton Jerez, la pelota se sacó la marca de encima. Atención que viene Milton. Va contra la última línea, mete el freno, busca que le cometan infracción o hacer rebotar en el nombre de San Martín. Ni una cosa ni la otra. Le va quedando la pelota para el número 7. Va saliendo Mieles en el fondo.
0: Y solo, porque la jugada lo tomó en una situación en donde, claro, se tuvo que abrir por la derecha y ya venían cuatro camisetas del Santo en donde lo presionaba. No tenía opciones de pase, era un intento.
1: Linda pelota, ataca San Martín, mira el centro. Filo quieto, se queda con la pelota cuando venía relaviéndose Cabrera contra el corazón del área menor. Filo quieto, toma la pelota, sale jugando en el fondo el Gaucho.
0: Principal título para mañana de etapa del Deportivo, que estuvo fino.
3: Exactamente. Sí, sí, tremendo. Bueno, ¿no? Filo quieto, claro, tremendo partido tuvo Filo quieto, que en momentos claves supo mantener la calma, descolgó un par de centros importantes, lo atacaron bastante y resolvió bien Filo quieto.
0: Y es su puesto es el más atacado, voy a tomar esa palabra, es el más atacado en un contexto cuando el equipo anda mal, ¿no?
3: Claro.
0: Cuando marcha último, es más fácil atacarlo al arquero o al 9 que no hace goles.
1: La pelota le va quedando para Paz, mete el centro, Paz domina, le quedó la pelota, gol de ellos. Gol de San Martín de Tucumán. Apareció Cabrera, dejaron viva la pelota en las puertas del área. Cabrera anota el empate, 1 para Güemes, 1 para San Martín. Tiempo cumplido prácticamente a los 44-40. Gol de San Martín, Cabrera lo hizo para el Santo.
0: La reacción del conjunto de San Martín. Bueno, ya lo buscaba y lo veníamos marcando en ciertos sectores y lo repetíamos de que estaba todo San Martín en el terreno de Güemes, buscando por los costados, buscando con los rebotes, con las pelotas paradas, y en algún momento...
1: ¡Uy! Se viene Güemes, atención, lo liquida. ¡Viene Güemes! ¡Está! ¡No te puedo creer! ¡No te puedo creer! ¡Estaba el segundo de Güemes! ¡Estaba el segundo del Gaucho Rizzi! ¡Se comió el gol! ¡Era el segundo de Güemes, comentarista!
0: Me parece que otra vez fue Leinecker, ¿no? El que tuvo la chance.
3: Sí, Leinecker.
0: Bueno, otra chance más. Goles que se erran, se sufren, saben decir, y casi lo vuelve a pasar mal.
1: 46 minutos tenemos, ya estamos en tiempo de adición, ya me va a decir cuánto tiempo más jugamos. Lo tuvo Güemes, lo tuvo el Gaucho para hacer el segundo tanto. Le tiran de todo al Cholo Benítez, que quiere patear el córner, pero le tiran de todo los hinchas de San Martín.
0: Todo menos halagos al número 3 del conjunto Gaucho. Un partido en donde se sacó la mufa Güemes, reaccionó San Martín de Tucumán y bueno, a ver qué más.
1: A ver si lo gana en la última. Bueno, horrible, le pegó el Cholo Benítez, me parece que estaba apurado, quería salir de esa situación. Habrá salida en el fondo, será para el Santo, domina la pelota 46-20, va saliendo del fondo de la cancha para Lizani, la juega contra el medio para Lizani, descarga el balón para que la tenga García, ataca García, lo va cubriendo Leinecker, la jugaron hacia adelante y se equivocó, le queda para Martínez, hay falta, hay infracción, tiro libre, será para Güemes.
0: La tarjeta amarilla va a ser para el número 16, para Matías García, que cortó, porque claro, no le quedaba otra, se venían 4 contra 3.
1: A ver si va Güemes, si tiene tiempo para una más. 47 minutos tenemos del segundo tiempo. Lo quiere ganar Güemes también, ya no se conforma con el empate. Tiro libre, favorable para el conjunto de Güemes de Santiago del Estero. Acomoda la plata el Cholo Benítez para darle.
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1: Apenas delante de la mitad del campo de juego, le va a pegar a la pelota Benítez. Vendrá el tiro libre del Cholo, le va a pegar Benítez al balón. Brazos en jarra del número 3, levanta el centro Benítez. La pelota la va buscando en las alturas, le va quedando el balón en la salida para que vaya a buscarla Bordón. Viene Bordón con la pelota, la termina perdiendo, mete el centro ahora Bordón. No le cometieron penal, bueno, reclaman penal que no dice el árbitro. Le va a quedar para Benítez en las alturas, la termina perdiendo, le va a buscando San Martín y viene la contra. Ojo que va San Martín, viene con la pelota Vielés, Vielés que tiene la pelota, se cae al suelo Vielés como en toda la tarde, y el balón al piso va para recuperarla Biel Martínez. Viene Martínez con la pelota, la termina perdiendo, retrotrae la jugada y falta, tiro libre será para Güemes.
0: La pasó mal el zaguero central de Güemes, porque en el intento de rechazo y en el intento de ir a presionar y ganar por parte de San Martín, termina recibiendo un golpe muy fuerte que preocupó a todos, ¿eh? Hablamos de Walter Juárez, quien está tendido en el suelo. Lucas Caballero, el árbitro principal, atento y autoriza el ingreso del cuerpo médico, porque claro, es un golpe muy fuerte que si el árbitro lo miraba en tiempo y forma, fácilmente podía haber sido una tarjeta roja, ¿eh?
1: Sí, señor, lo está ganando el equipo.
0: No puede mover.
1: Lo están empatando, digo, San Martín y Güemes quedó muy sentido. ¿Tiene cambios todavía Güemes?
0: Sí. Le queda una variante, exactamente, claro. Porque hizo cuatro hasta el momento. Martínez, Risi, Jerez y Leinecker.
1: Bueno, veremos si es que hace...
0: Sí, no puede más.
1: Una variante más.
0: Pasa que chocó con la rodilla de lleno contra su oponente.
1: Exactamente.
0: Y en un momento en donde la rodilla, en la postura en la que él fue a trabar,

0: hablábamos un poco de que podía haber sido un desenlace de esta manera. De tanto que te pelotean, llega en un momento en el que te puede llegar a tener un rebote, o en este caso, como Cabrera, que tuvo un remate directo.
1: Va a venir el pelotazo del fondo de la cancha, le va a pegar a la pelota Godoy, 49-30. Godoy que mete el bochazo largo, viene el pelotazo largo, gana la Inecra en las alturas, se termina yendo contra el fondo de la pelota, saque de arco será para San Martín.
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1: La pelota le va quedando en la salida para que la vaya buscando el número 4. Viene Salazar con la pelota, Salazar que descarga hacia adelante. La va buscando en la mitad de la cancha, la Paralizani lo quiere ganar. Viene Güemes con la pelota, Paralizani con el balón. Viene Paralizani con la pelota, busca el envío. Descarga para que la tenga García, levanta el centro García. Ojo que va San Martín, el cabezazo termina siendo de Benillán. La va sacando momentáneamente con 10, está el equipo de Güemes en la cancha. Viene Godoy con la pelota, juega para Milton Jerez, otra vez para Godoy, dale, anda Milton, viene con la pelota Jerez, mete el bochazo largo para Leinecker, que no va a llegar, va saliendo Sandra en el fondo para el Santo.
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1: Domina la pelota el conjunto de San Martín de Tucumán cuando el árbitro lleva el silbato a su boca marcando que ha terminado el partido final. Final en Tucumán. Repartieron puntos. Uno para San Martín, uno para Güemes. Se terminó el partido, caras largas para los dos. Me parece que no le sirve a ninguno, comentarista. Un poquito más a Güemes, pero por cómo se dio el partido, bronca en el equipo gaucho.
0: Sí, exactamente, ¿no? Que termina igualando 1-1. Tengamos en cuenta que el gol lo hizo Santiago Sala, el primero. Después lo termina empatando Alejandro Cabrera a minutos del tiempo cumplido. Los viejos libretos del fútbol van a decir que San Martín terminó jugando como un equipo visitante, ¿no? En su propia casa, por cómo se estaba dando el contexto, ¿no? Un Güemes que se había impuesto rápido en el marcador, que lo dominaba, que creo que gran parte del primer tiempo y un poco de complemento tuvo cierta influencia sobre las emociones, sobre las actitudes de San Martín, que bueno, le parecía conducir a que el resultado quedaba a favor del conjunto santiagueño. ¿Qué no supo manejar Güemes? Que la fortaleza interna que sacó San Martín la transformó en lo físico, algo que quizás Güemes se cortó, y sumado a esa transformación física, al empuje, San Martín termina encontrando el gol que le da el empate, lo que termina siendo un alivio, porque a ver, todo encaraba a ser un papelón, digo, de San Martín ante su gente, de local, con un Güemes que se había impuesto rápido. Pero bueno, yo creo que no supo contrarrestar Güemes los ataques o esa influencia constante que tenía San Martín en terreno del equipo santiagueño. Pero creo que sí destacamos en lo actitudinal, ¿no? Lo jugó, creo que bien, para hacer una cancha muy difícil. Puso muchas ganas, pero que después terminó como quedándose un poco en el camino. Y sí, esta vez hay que marcar que los cambios por suerte entraron bien, o por suerte por lo menos administró el tiempo, pero no surgieron efecto en el mano a mano, que es como Leinecker, sí,
1: exactamente,
0: que trae un mano a mano.
1: Exactamente. Bueno, lo cierto es que me parece que queda bronca también, porque estaba todo dado como para que Güemes gane el partido. Sí. Y fíjate que ahora queda último todavía con 23 puntos el equipo gaucho, claro. Pero si ganaba iba a tener 25, iba a quedar a 3 ya de Patronato, que hoy perdió otra vez, hoy perdió Patronato, pero bueno, es un... vos fijate lo difícil que está esto, que bueno, si ganaba en esta cancha dificilísima, se acercaba, pero bueno, va a estar muy difícil el tema para Güemes de mantener la categoría por partidos como este, ¿no?
0: Sí, las fechas se achican en este calendario y los equipos que están por delante de Güemes van dejando margen y Güemes no logra tomarlo por completo, porque sí, siempre termina negociando un empate, termina resignando puntos. Sí. Con rivales que lo puede hacer fácilmente.
1: Vamos a escuchar las alas.
3: Dale. Puntos para cortar distancia con los que están por arriba.
4: Sí, una lástima. Hicimos un partidazo. Creo que no merecíamos la victoria, pero bueno, nada. Ha sido el fútbol, la verdad, muy triste porque habíamos, como te digo, hecho un gran partido y la verdad con una sensación amarga.
3: Creo que justamente hablábamos de eso.

0: previa de lo que vienen mereciendo y lo que vienen consiguiendo. Quizás no se viene cristalizando el resultado, lo bueno de los rendimientos.
1: Sí, es así, es así. Tuvimos varios partidos que estos últimos cuatro partidos nos tocó empatar y quizás podríamos habernos llevado la victoria en algunos. Nada, hay que seguir trabajando. Sabemos que el plantel está muy bien, el grupo está muy bien, el cuerpo técnico, entre todos estamos todos muy unidos y confiamos en que tarde o temprano se van a dar los resultados para poder salir de esa zona. Con estos partidos así, obviamente vamos a conseguirlo más fácil.
0: ¿Vienen un par sobre el final para ganarlo?
1: Sí, sí, bueno, sabíamos que ellos iban a venir y que iba a haber mucho espacio, así que nada, una lástima que no pudimos concretar y ellos concretaron la última.
0: La última tiene que ver con el gol, un golazo, ¿no? Desde que trasladaba iba mirando al arco y como que lleva calibrando la puntería.
1: Sí, bueno, es algo que quizá no se me venía dando, intento patear al arco, los pibes me vuelven loco que patee, así que por suerte entró, fue una de las primeras y después nos pudimos acomodar en el partido, así que nada, una lástima que no haya servido para la victoria.
0: Santiago, fuiste elegido uno de los destacados del partido, felicitaciones.
1: Vale, déjame mandar un saludo a Lola, mi sobrina, que nada, le tenía que dedicar el gol hace bastante, así que nada, esto para ella y un beso a toda mi familia y a mi novia.
0: Bueno, gracias Santiago. Santiago
2: Sala. Sí. Bueno, ahí estaba Santiago Sala, entonces, sí. Jugador de Güemes, que fue, bueno, sí, vamos a coincidir también con la televisión, ¿no? Que fue la figura, sí, sí, del partido.
3: Sí, sí, y dijo una frase que va a resaltar y que remarca y que va a ser quizás el refugio de muchos en estos momentos, de marcó de que el equipo está unido, el plantel está unido, el cuerpo técnico, están unidos todos y saben que, bueno, en este momento mucho más lo tienes que estar, sabiendo de que, bueno, falta poco para que termine la primera nacional y que, bueno, el objetivo claro es salir del fondo.
2: Exactamente. Vamos a escucharlo a Cabrera, el autor del otro gol, el de San Martín.
4: Y seguir para adelante, trabajando, que SACE no va a dar los tres puntos.
0: Cuesta cuando hay que trabajarlo hacia los partidos y está muy cerrado el rival en su arco como para encontrar los caminos del gol.
4: Sí, sí, obvio que cuesta porque se te ponen atrás, el rival se te pone atrás y no tenés por dónde entrar. Pero bueno, como te digo, hay que rescatar las cosas buenas, que logramos empatar, no perdimos, eso es lo bueno. Así que nada, hay que seguir trabajando durante la semana que los resultados se van a dar.
0: Este equipo está demostrando que tiene una muestra de carácter, ya fue a Chacarita y ganó, hoy también tuvo la rebeldía necesaria para ir a buscarlo y empatarlo.
4: Sí, sí, como te digo, hay que rescatar las cosas buenas, el equipo nunca se da por vencido, eso es lo bueno de este equipo, que siempre va para adelante en cualquier cancha que le toque, así que nada, contento con eso, pero nada, trabajaremos durante la semana para llevarnos los tres puntos el fin de semana.
0: Viene es mirar el vaso medio lleno y destacar los positivos, seguís derecho, seguís marcando.
4: Sí, sí, eso es lo bueno, lo personal, es bueno marcar goles para un delantero, pero bueno, como te digo, es más que nada para ayudar al equipo y tratar de ganar los tres puntos.
0: Ahora lo que hay que mejorar es sumar en la Ciudadela para quizás reencontrarse con ese público y darle los tres puntos que merece y necesita.
4: Sí, como decía, hay que ganar acá de local, creo que agradecido con la gente que siempre está, llena la cancha, todo, así que nada, muy contento por eso.
0: Bruno, felicitaciones, fuiste elegido uno de los destacados del partido.
2: Bueno, ahí estaba entonces la palabra de Cabrera, otro de los jugadores importantes en el equipo de San Martín de Tucumán.
3: Que internamente dejó en claro que al equipo le costó un montón. Uh-huh. San Martín hizo un esfuerzo no doble, el triple, porque, como lo decía el autor del empate, se metió atrás Güemes. Entonces ellos tuvieron que trabajar de más, esforzarse en lo físico para poder encontrar el empate, que bueno, parecía por momentos no tener esa suerte y bueno, finalmente se termina dando que en los papeles finales queda el partido igualado en uno.
2: Sí, vos fijate que mira, de los cuatro partidos que Güemes se jugó con Mario Gómez como técnico, bueno, contra Mitre me parece que el empate estuvo bien, contra Chacarita hasta mereció perder, pero y se trajo un punto, y de los últimos dos, contra Rafaela mereció ganar, hizo un poco más que su rival, y hoy también mereció ganar. Con esos cuatro puntos más, hoy Güemes ya estaría en una situación mucho más auspiciosa, pero bueno, está claro que Güemes tiene muchos problemas, por eso está peleando el descenso, ¿no?
3: Es más profundo la caída silenciosa que venía teniendo el conjunto gaucho entre las etapas estas, en el primer cuatrimestre, contra esta instancia de venir resignando puntitos, ¿no? De cosechar una racha, digamos, de empates seguidos, uno que otras derrotas, porque fíjate, a ver, el conjunto gaucho no llegó a esta instancia cayendo de manera consecutiva 10 partidos seguidos, claro, por goleadas, sino venía, como lo decíamos, una caída silenciosa, resignando puntos, y hoy en día lo encuentra en una situación en donde, claro, necesita no 3, 6 puntos por fecha, claro, para que pueda salir a flote. Entonces, termina dándolo

0: todo en lo actitudinal, que sí lo vemos un cambio, que sí vemos en la mano del entrenador de Mario Gómez, vemos el cambio anímico del plantel, el esfuerzo que hace por salir adelante, pero que bueno, como decía Sala, es fútbol y se termina dando que cuando puede estar haciendo bien las cosas en los 89 minutos, pero en el minuto 90 viene el empate, digamos.
1: Claro. Bueno, ahí recién veíamos la reiteración de las chances que ha tenido Güemes en el segundo tiempo. Sí. El mano a mano de Leinecker es tremendo, ¿no? ¿Cómo terminó? Me parece que llega sin fuerzas a rematar, porque llega incómodo, el arquero salió rápido, pero tenía opción para hacer otras cosas, ¿no?
0: Pasa que Leinecker es un delantero que no está acostumbrado a tener esas exigencias en las jugadas, en los mano a mano. Es un delantero que está posicionado, esperando siempre el centro, o quizás se mueve muy bien dentro del área. En esta tuvo que hacer más de 20 metros en recorrido, en velocidad, con una marca que te venía atrás. Entonces, bueno, va como dices vos, no tenía fuerza en el momento de esas revoluciones a Bill, lo termina encontrando a Darío San, que tuvo la buena reacción.
1: Exactamente. Bueno, la próxima fecha Güemes va a jugar en condición de local contra Gimnasia y Tiro de Salta. Bueno, partido difícil todos para Güemes de aquí en adelante. Pero va a jugar contra Gimnasia y Tiro de Salta el próximo domingo. Gimnasia y Tiro, que está sexto con 41 puntos, que viene de ganarle a Chacarita en la fecha pasada. Bueno, y Güemes sigue último con 23. Chacarita tiene 27 también en zona de descenso. Y Patronato, que parecía que estaba ya condenado, bueno, sumó algunos puntos en el camino. Chacarita también se cayó y ahora tiene 28 y está fuera. Es a quien le apunta el conjunto de Güemes. Me parece que en ese mano a mano es más fácil pelear contra Patronato que contra Chacarita, por lo que sí lleva el nombre Chacarita, ¿no?
0: Sí. Fíjate que, bueno, en resumen, no fue un buen fin de semana para los equipos.
1: Todos empate.
0: Y con empates que no le benefician a ninguno, porque a Central tampoco, si nos quedamos con la de ayer, ante Talleres, la de hoy de Mitre, que lo ganaba, que quizás fue la más llamativa por cómo se da el empate ante Central Norte, y ahora la de Güemes, que batalló muy bien, batalló fuerte en tierras tucumanas, y bueno, termina cosechando este empate. Quizás si lo quieres ver del lado muy positivo, le terminan empatando a Güemes y no Güemes empatando, ¿no? Uh-huh. Pero bueno, es
1: muy... Sí. Bueno, lo cierto es que ha sido un resultado, bueno, me parece que se va a valorar más si es que logra el triunfo en condición de local, el conjunto de Güemes, ¿no? Sí. Bueno, estoy buscando los resultados del torneo regional amateur, que arrancó, vamos a ver si conseguimos algunos resultados para ya irnos, por supuesto, después con todo este gran fin de semana. Bueno, el que goleó fue el Albo, 6-1, le ganó en condición de local a 25 de mayo en su debut. Tremendo arranque del conjunto, del último campeón de la Liga Santander.
0: Claro, que en una semana salió campeón el domingo pasado.
1: Exactamente, hace una semana fue campeón. Unión Santiago le ganó 5-0 a Sportivo Loreto en el arranque de la zona 5. Le ganó 5-0 también al conjunto de Loreto. Bueno, esos son los partidos, por supuesto, que ha tenido por los de la Liga Centenaria de Fútbol, ¿no?
0: En el torneo clausura, en la primera división del fútbol argentino, sorpresa en Avellaneda, porque Gimnasia de Mendoza le está ganando 3-0 a Independiente Fernández Lencioni por 2 por el momento. En minuto 64 el rojo de Avellaneda está cayendo en condición de local y por una goleada contra el equipo mendocino.
1: Bueno, en otros resultados entonces por el torneo regional amateur, Social Pinto y La Ensenada empataron 1-1 en el estadio 12 de octubre, en el encuentro que corresponde a la fecha 2 del regional amateur de fútbol. Y bueno, como decíamos, en la próxima fecha Social Pinto va a jugar contra Unión Lugones, mientras que La Ensenada va a quedar libre, esto por otra zona del torneo regional amateur de fútbol, con los equipos de Santiago del Estero que también juegan esta categoría.
0: Exactamente, lo marcabas vos. Después, en la zona 3, San Jorge de El Arenal ante Talleres de Nueva Esperanza, fue victoria de San Jorge 2-1. Está jugando en estos momentos, es lo que nos marca por acá. Bueno, ya habíamos marcado la victoria de Central Argentino. Por la zona 4, los verdes FC de El Mojón empatan en 0 ante San Martín El Ojito. Y mientras que por la zona 5, ya lo habíamos dicho, ¿no? Unión Santiago goleó cómodamente a Sportivo Loreto y quedó libre en esta fecha Atlético Frías.
1: Bueno, nos vamos comentar. venís detrás de una gran jornada larga, extensa en este deportivo. Gracias, mi querido comentarista, será hasta la próxima.
0: El placer y el saludo para la gente que se sumó y nos acompañó en esta maratórica.

0: 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Buen comienzo de semana.
1: Bueno, nos vamos nosotros. Será hasta mañana a partir de las 20 en una nueva edición del Deportivo. Gracias por estar del otro lado y será hasta la próxima cuando ustedes y nosotros volvamos a escucharnos.